0: El Senado posterga la pulseada por Manuel Adorni. La negociación con los bloques dialoguistas frenó la sesión de este jueves que la oposición quería utilizar para interpelar al jefe de gabinete y trasladó la discusión a la próxima semana. Lo hicieron con la mira puesta en el 2 de julio, cuando el funcionario tiene prevista una presentación ante la Cámara Alta.
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0: El pronóstico para lo que resta de la jornada anticipa cielo parcialmente nublado, poco cambio de la temperatura, para mañana mayormente nublado, lluvias aisladas, tormentas fuertes, vientos leves del noreste rotando al sudeste con una mínima estimada en 9 grados y una máxima de 14.
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0: Temperatura actual 11 grados 9 décimas, humedad 90%, presión 1011 decimal 4, viento del noreste a 8 kilómetros en la hora. Visibilidad 15.000 metros, cielo ligeramente nublado.
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3: Hoy salimos desde Paraná y llegamos hasta María Grande para ampliar la información respecto de 9 viviendas que se van a comenzar a construir en los próximos días, ya que ese municipio va a recibir un crédito del Instituto Autárquico Provincial de la Vivienda. De esta manera nos comunicamos con el intendente Héctor Solari y dialogamos al respecto. Pero también le preguntamos sobre la huerta y el vivero municipal y cómo se vive en María Grande el Mundial de Fútbol, ya que al ingreso de esa ciudad hay un espacio patrio con los colores celeste y blanco.
4: Contento con esto, algo que venimos trabajando ya del año pasado, porque es un crédito que da el IAPB a la municipalidad, donde había que garantizarlo con coparticipación. Entonces todo eso lleva un trámite largo, donde tiene que aprobar el Ministerio de Economía de la Nación, el endeudamiento, bueno, tiene su burocracia. Por suerte le hemos terminado ya completar, firmamos el otro día la escribanía mayor de la provincia el convenio para garantizar con los fondos, crédito a 5 años para construir 9 viviendas, donde el ejecutor es la municipalidad. Estamos esperando a un desembolso en 3 tramos, ¿no? Y bueno, tenemos 30 días para empezar para comenzar a construir estas 9 viviendas. Se tomó la decisión de que vayan para empleados municipales, que hacían mucho no entraban en ningún plan del IAPB. Sí, tenemos una huerta municipal que ya hace 5 o 6 años que está funcionando, con sus altibajos como todo emprendimiento, donde familias se le dan parcelas y hacen su plantación y después venden. Es una salida laboral más, una salida económica para algunas familias, o un paliativo a sus ingresos también, un aumento de ingresos, así que contento con eso. También tenemos un vivero ahí en ese predio, donde tenemos gente que replica árboles sobre todo y plantas que ocupamos después en la forestación y en la parquización de la municipalidad.
3: Seguimos en el departamento de Paraná y llegamos hasta San Benito, porque allí se va a presentar el libro Los primeros italianos en Entre Ríos, la segunda parte. Hablamos con el investigador y escritor Gustavo Artucio Bigot, que nos cuenta sobre el mismo.
5: Sí, la presentación se va a hacer en la Biblioteca Municipal de San Benito, organizado por la Municipalidad de San Benito, el viernes 19 a las 20 horas. Esta segunda parte, como vos decías, si bien no sé si recuerdan, pero bueno, la primera abarcaba el periodo de la colonia, los primeros años de la independencia, hasta 1850. Este libro toma el periodo posterior, entre 1850 y 1870, que es un periodo en el cual ya empieza a cambiar un poco el perfil de los inmigrantes, porque empieza ya a haber algunas colonias como la de Villa Urquiza y la de San José,

0: expresa la tercera parte, que es Victoria en Oboyá.
1: Ahora ensillamos el zaino, nos abrigamos bien y salimos al galope para Villa Elisa. ¿Por qué les digo esto? Porque este sábado 20 de junio, Día de la Bandera, se va a desarrollar allí una cabalgata que se llama De Sol a Sol por Nuestras Capillas y saldrá desde Villa Elisa. Nos pusimos en contacto con uno de los organizadores, integrante de la Capilla Natividad de Nuestra Señora, Matías Lambert, ¿qué nos cuenta?
2: Una idea que surgió desde la parroquia, hacer esta cabalgata, un recorrido de 60 kilómetros, a los cuales vamos a visitar cuatro capillas. Villa Elisa Entre Ríos, departamento Colón, el lugar de inicio de la cabalgata, ¿no es cierto? El 20 de junio se decidió hacerlo ese día porque vamos a celebrar el Día de la Bandera, patriotismo, cultura, junto con las agrupaciones y demás, también celebrar de nuestra fe como hermanos, ¿no es cierto? Así que unimos tres cosas en un solo día. Vamos a salir a 7:30 de la mañana, puntual, de la Capilla San Francisco de Sales, que se encuentra acá en la localidad de Villa Elisa. Desde ahí nos vamos a dirigir a la Capilla de Vázquez, una colonia cerquita. Luego de ahí vamos a ir a Clarita, que en la Capilla de Clarita, bueno, ahí vamos a compartir el mediodía, vamos a izar la bandera, justamente por la fecha que estamos celebrando. De Clarita vamos a ir a Ocker, que en Ocker también hay la comisión de la capilla, nos van a estar esperando con masas, con tradicional chocolate. Luego de Ocker finaliza la cabalgata regresando a la parroquia de Villa Elisa, está en horas de la tardecita, ¿no es cierto? Y el Instagram lo pueden buscar como Capillas 2026, o si no, por ahí si alguien me quiere escribir por privado, le puedo pasar mi contacto y no hay ningún problema.
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sonidos del recuerdo solicitados esta noche al 343-520-1260 para iniciar esta hora. José José en El Triste, cantante y actor mexicano. José José había nacido un 17 de febrero de 1948 en Ciudad de México y falleció un 28 de septiembre de 2019 en Homestead, en Florida, Estados Unidos, donde evidentemente residía. Bueno, aquí le regalábamos a este querido amigo que está escuchándonos en Aldea Brasilera a este intérprete y esta canción, este tema, y además reacciona, agradece enviando algunas notas musicales ahí a través de WhatsApp. Así que muchas gracias, querido amigo. Habíamos dicho su nombre, Juan José. Gracias por estar acompañándote con la noche de la radio, Juanjo. Así, igual que él, al 343-520-1260. Ustedes también pueden seguir comunicándose con nosotros y compartimos no solo la música que nos regala en este momento Exe Roldán en el control, sino lo que ustedes también puedan aportar a través de sus pedidos. Canta ahora Sandro, Penumbras.

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Bueno, muy bien. 23 minutos después de las 21 a la hora en todo el país. Sandro había cantado antes Penumbras. Isabel Pantoja llegaba recién. Su mejor momento y su mejor versión, ¿no? Para hoy quiero confesarme. La veía en un programa de televisión de jurado, ¿no? Y participando una niña cantando este tema. Y bueno, obviamente que la hizo emocionar muchísimo porque es parte de su vida. Una vida que fue durísima en cuanto a haber perdido en su momento a su pareja, ¿no? Y en circunstancias trágicas, además, todos sabemos la historia de ella, ¿no? Aquel torero que lidiando justamente en la corrida de toros, es embestido y perdió la vida. Y bueno, y luego allí escribe José Luis Perales el tema para ella, pero que es de autoría del gran José Luis Perales. Bueno, aquí la compartíamos a Isabel Pantoja esta noche, 24 minutos de la hora 21 en la República Argentina. Reitero que, bueno, en realidad renuevo datos del tiempo, datos de la hora 21, 11 grados 4 en este momento en la ciudad de Paraná, humedad del 91%, presión atmosférica en hectopascales 1010 decimal 9, viento soplando del cuadrante noreste a 10 kilómetros la hora, visibilidad 15 kilómetros, cielo despejado. Recordando que tenemos anuncio de tormentas para mañana, lluvias por la mañana, pero bueno, anuncio de tormentas fuertes para la tarde y para la noche de mañana jueves, queridos amigos, en gran porcentaje, por lo que viene anunciando el Servicio Meteorológico Nacional. La música, en tanto, para ustedes sigue sonando ahora, en la voz de Marco Antonio Solís, ¿cómo fui a enamorarme de ti?

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2: Temperatura 11 grados 4 décimas. Rosario Romero recorrió trabajos de bacheo en barrio Santa Lucía y anunció la pavimentación de calles en otros sectores de Paraná. Así lo expresó la intendenta al móvil de LT14.
3: Paraná tenía una planta de asfalto en caliente de muchos años. Nosotros en esta administración hemos adquirido una planta de asfalto en frío. Nos permite preparar mucho más rápidamente y asistir al tema del bacheo. También, ¿por qué no?, al asfaltado, pero fundamentalmente la vamos a aplicar para bacheo. Estamos haciendo un bacheo en el que se van a utilizar muchas toneladas de pavimento en frío. Son 50 puntos marcados donde tenemos que mejorar la calle y, por supuesto, que lo estamos aplicando ya en otros puntos de la ciudad. Recientemente la ciclovía, el bacheo de la ciclovía se hizo con pavimento en frío. Y así vamos a ir aplicándolo en toda la ciudad. Quiero anunciar, ayer a la tarde estuve reunida con el secretario de Servicios Públicos y quiero anunciar que vamos a entrar con un plan de calles de la ciudad que vamos a hacer. Vamos a empezar por Bajada Grande, calles nuevas que vamos a pavimentar. Tenemos calles pendientes en toda la ciudad. Por lo menos vamos a ir dando respuesta a barrios que requieren con urgencia que mejoremos algunas calles.
2: El sueldo inicial de un bancario será de 2.400.000 pesos. La Asociación Bancaria y las cámaras empresarias del sector acordaron una actualización salarial del 2,1% para mayo y llevaron el salario inicial mensual a 2.437.232 pesos. De esta manera, el incremento acumulado en lo que va del 2026 alcanzó el 14,7%, lo cual empata a la inflación. Lula da Silva cruzó a Donald Trump. No se metan en las elecciones de Brasil, le dijo. El presidente brasileño le respondió a su par de Estados Unidos, que había asegurado que Brasil se ha vuelto un poco peligroso políticamente y se había acercado a la familia Bolsonaro. El país vecino votará en octubre a su próximo mandatario.
1: Datos del tiempo.
2: 11 grados 4 décimas la temperatura, 91 el porcentaje de la humedad, presión 1010.9, cielo despejado.
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9:38, iniciamos nueva media hora de programación musical nocturna este miércoles 17 de junio de 2026 en LT14 con Jaime Ross en el tema Amándote. En cuanto a partidos de fútbol del Mundial, se está jugando en este momento uno que decían, hoy escuchaban, ¿no?, los colegas periodistas deportivos de Buenos Aires, un partido que no tiene mucha trascendencia, decían, en cuanto a importancia, quizá, Ghana y Panamá. Están jugando ya el segundo tiempo, 32 minutos, 0-0, no hay goles todavía allí. Y queda uno más todavía por disputarse esta noche, que es a partir de las 23, el seleccionado de Uzbekistán y Colombia. Ahí sí genera un poco más de, no sé por qué, porque también obviamente que el seleccionado panameño quizás no tiene mucho que demostrar en cuanto a lo futbolístico con respecto al seleccionado de Colombia, que tiene un poco más de nivel, obviamente, ¿no? Pero dice que hay una comunidad muy, muy grande de colombianos en Estados Unidos, que seguramente también va a generar gran expectativa ese encuentro a partir de las 11 de la noche. 40 minutos después de las 21 en la República Argentina, queridos amigos. Tenemos, amigos, al 343-520-1260, que vamos a recibir con mucho gusto por acá. Llegó sobre la pausa de las 9:30 de la noche y dice: hola amigos, ¿cómo están? Espero que bien, yo por cocinarme un bifecito a la plancha, qué rico. ¿Me podrían pasar el tema Saturno por Pablo Alborán? Muchas gracias, saludos, aguante la 14, la élite 14, dice Fernando. ¿Cómo te va, Fernando? Muy buenas noches, querido amigo, gracias. Bueno, que salga rico ese bifecito a la plancha y buen provecho. Ya vamos a ver si podemos complacerte, por supuesto, con ese intérprete que estás solicitando, querido amigo. Por aquí uno más. Hola, buenas noches. Estoy escuchando el programa. ¿Pueden ustedes pasar la canción de Eloy Guevara, Lejos de Casa, o la canción de... Esa es una firma, me parece, discográfica. Te juré para siempre, dice Cris. Bueno, gracias, Cris. Ya vamos a ver si podemos complacerte con lo que estás solicitando esta noche, querida amiga. Gracias. En tanto, seguimos adelante ahora con el tema que pidió el amigo Fernando. Pablo Alborán, Saturno.

Bueno, muy bien, exactamente 50 minutos después de las 9 de la noche, la hora en todo el país, amigos. En este segmento habíamos escuchado lo solicitado Pablo Alborán en el tema Saturno, fue pedido al 343-520-1260 esta noche, por nuestro amigo que está prendido a la sintonía, Fernando. Gracias, Fernando. Y recién cantaba John Secada, Otro día más sin verte. Bueno, en Paraná tenemos a esta hora se siente ya, fresquito, frío afuera, 11 grados 4, despejado el cielo en este momento en Paraná, pero bueno, anuncios de lluvias, de tormentas para mañana jueves, es lo que se espera por la tarde-noche, y nosotros que aquí los seguimos acompañando hasta el final de la jornada de este miércoles 17 de junio de 2026. Como una, bien dijo una amigo oyente más temprano, que es Mari de Oro Verde, que claro, hoy en realidad es la fecha que se evoca la muerte del caudillo salteño Martín Miguel de Güemes, solo que ese feriado se pasó al lunes pasado, por eso tuvimos ese fin de largo. Así que bueno, por supuesto que la semana es más cortita con ese motivo, ¿no? Que venimos de un fin de los denominados largos. Seguimos compartiendo buena música en la noche de la radio, queridos amigos. Llega ahora el dúo Pimpinela en Al Modo Mío.

Había pasado antes el dúo Pimpinela en Al Modo Mío, Sergio Denis cerrando esta hora en Los Sonidos del Silencio. Vamos a la pausa, llegando a las 22 en la República Argentina. Les vamos a proponer las noticias, por supuesto, el partido informativo. Y luego iniciamos una hora más de buena programación musical nocturna en la noche de la radio.

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2: Temperatura en Paraná, 11 grados 4 décimas.
3: Vence el plazo para presentar la libreta de la Asignación Universal por Hijo.
2: Los titulares de la Asignación Universal por Hijo deben presentar en junio la libreta para acreditar que los chicos y adolescentes cumplen con los controles de salud, el calendario de vacunación y la regularidad escolar.
3: Este trámite es obligatorio y además permite cobrar el 20% del complemento acumulado durante el año anterior y también acceder a la ayuda escolar anual, según recordaron desde la ANSES.
2: Un camión chocó una maquinaria, cayeron de un puente y ambos conductores sobrevivieron.
3: El siniestro ocurrió sobre la Ruta Nacional 14 a la altura de Arroyo Guareyán en el departamento Gualeguaychú.
2: Un camión impactó contra una pala mecánica que habría ingresado a la calzada desde la banquina.
3: Los dos choferes fueron rescatados con vida y trasladados al hospital.
2: Por primera vez se instalaron un semáforo con inteligencia artificial en una ciudad argentina.
3: Se trata de un dispositivo piloto que fue instalado en la ciudad de Bahía Blanca, en la esquina de Corrientes y Lavalle.
2: El sistema tiene la capacidad de modificar automáticamente los tiempos de las señales lumínicas según la demanda de tránsito registrada en cada momento.
1: Datos del tiempo.
3: 11 grados 4 décimas la temperatura en Paraná, humedad 91%, presión 1010 decimal 9, vientos del noreste a 10 kilómetros en la hora, visibilidad 15 kilómetros, cielo despejado.
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1: Bueno, muy bien. Estamos compartiendo programación musical nocturna esta noche cuando pasaron 5 minutos de las 22 en la República Argentina. Y esto era un recitado a cargo de José Miguel Vasco Salaverry en un homenaje a este gran exponente de la música nacional patagónica que fue Marcelo Verbel. Y se titula así precisamente, ¿no? Esto que escuchábamos, a don Marcelo Verbel. Bueno, muy bien, amigos. Esta es la noche del ET14. Musical, por cierto, exclusivamente musical, que nos lleva hasta el final de la jornada con, bueno, la puesta al aire hasta las 22 a cargo de Exa Roldán, ahora haciéndose cargo de la consola, seleccionando para ustedes la música y poniendo al aire también, claro, la programación esta noche, Horacio Alberto Izaguirre. Pasaron las noticias en las voces de Jorgelina Duarte, José Luis Ferrando, Carlos Baptista, quien les habla, y vamos a compartir ahora, en tanto ustedes, digo, ¿no? Siguen comunicándose al 343-520-1260. Bueno, se olvidó esta querida amiga, que es Cris, de decir que hoy está cumpliendo 6 años su bisnieta Isabela. Bueno, ¡feliz cumple! Estamos a tiempo todavía, querida Cris, de enviarle un besote a la peque Isabela. 6 hermosos añitos. Bueno, muchas gracias, Cris, querida. Y esta música que estamos compartiendo, no sé si le ha de gustar a Isabela, porque viste que los niños tienen su gusto especial y su música, o no sé qué escuchará Isabela, pero bueno, le mandamos un beso grandote, de parte de la abuela en este caso, de parte de Cris. Joan Manuel Serrat, el Nano, donde quiera que estés.

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14 minutos después de las 22 de la hora en todo el país. Estábamos convirtiendo antes a Joan Manuel Serrat en el tema Donde Quiera Que Estés. Ana Belén, recién en Rayo de Sol. Ya vamos a actualizar los datos del tiempo, que creo que no hay mucha variación en cuanto a los valores, ¿no? Con respecto a la hora anterior, teníamos a las 21 aquí en Paraná una temperatura de 14 grados, pero sigue descendiendo, de 11 grados 4, sigue en descenso, 10 grados 7 ahora, datos de las 22, la humedad es del 92%, presión 1010, decimal 4 en hectopascales, el viento sigue soplando del cuadrante noreste a 10 kilómetros la hora, óptima la visibilidad, 15 kilómetros, despejado, dice el Servicio Meteorológico Nacional, en este momento el cielo en Paraná. Seguimos nosotros compartiendo buena música en el aire de la radio, llevándolos en compañía hasta la medianoche, 15 minutos exactamente después de las 22, llegan en dueto Cheyenne, Rubén Blades, Cuando un amor se va.

Y en este segmento, en este bloque, habíamos escuchado a Cheyenne, a Rubén Blades, Cuando un amor se va. Cristian Castro recién cantaba Amantes de ocasión, exactamente. Bueno, están faltando 5 minutos para las 22:30 en la República Argentina, queridos amigos, y vamos a compartir, claro, algo más de música para cerrar esta media hora, llegando ahora Franco De Vita en vivo en Tú de qué vas.

0: Bueno, muy bien, Franco De Vita, en vivo, ¿tú de qué vas? Era el tema que interpretaba a las 22:30 minutos en punto en la República Argentina. Nueva pausa, noticias, ya volvemos.
1: Es una emergencia.
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0: Temperatura en Paraná 10 grados 7 décimas. La multisectorial entregó más de 50.000 firmas contra la reforma jubilatoria en Entre Ríos. Cuando transcurre la cuarta semana de protesta frente a Casa de Gobierno, los gremios de la multisectorial formalizaron su rechazo al proyecto de ley del Ejecutivo Provincial. Con el respaldo de delegaciones de diversos departamentos, presentaron los petitorios con miles de firmas ante la Comisión Legislativa. El Ejecutivo recibió a las ligas de comunas y a los bloques legislativos por la coparticipación. El secretario de Gobiernos Locales, Ricardo Vales, y la directora de Asuntos Políticos, Fanny Maidana, encabezaron una reunión con los presidentes de las ligas de presidentes comunales y con los presidentes de los bloques de senadores y diputados. El encuentro fue la continuidad de una serie de reuniones en las que el Ejecutivo propuso avanzar en la revisión de la normativa que regula la coparticipación de las comunas. Caso Agostina Vega. Una testigo acusó a la dueña del Ford Ka de explotación sexual de menores. La abogada del padre del adolescente de 14 años reveló que la persona que declaró este miércoles dijo que Soledad Andreani explotaba sexualmente a menores de edad en el bar donde trabajaba. No es víctima de Barrieler. Estamos hablando de una delincuente, sostuvo la representante legal de Gabriel Vega.
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0: Temperatura 10 grados 7 décimas, humedad 92%, presión 1010 decimal 4. Cielo despejado.
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Hora 22:36 minutos en la República Argentina. Estábamos iniciando nueva media hora de programación musical nocturna con Jorge Drexler. Me haces bien. Bueno, despedimos a Jorgelina Duarte en su labor en el servicio de noticias. Buenas noches, Carlos. Resto del staff de la noche, dice Betty. ¿Cómo te va, Betty? Muy buenas noches, bienvenida. Gracias por estar acompañándote con la radio en esta parte final de la jornada. Algún pequeño accidente, una caída ha sufrido nuestra querida amiga, y bueno, le ha afectado seguramente la muñeca, que es el reflejo que tenemos cuando vamos cayendo, poner la mano adelante, y siempre el peso del cuerpo, por lo general, va todo a la muñeca, que es la que soporta la caída. Bueno, Betty, dos dedos, wow. Bueno, espero que te mejores pronto, querida amiga, cuídate. Simplemente deseos de pronta recuperación. Seguimos compartiendo buena programación musical en la noche de la radio, queridos amigos. Luis Miguel canta La Incondicional.

Bueno, muy bien, 46 minutos, 47, ya después de las 22, la hora en todo el país. Cantaba antes Luis Miguel, La Incondicional, Ricardo Montaner, recién pasaba en Tan Enamorados. Bueno, gracias Betty, por la tarjetita de saludo de buenas noches. Dice la frase, ni el tiempo vuelve, ni la vida se repite. Sé feliz, que todo lo bueno te espera al amanecer. Muchas gracias. Buen descanso para vos, querida amiga. Y reitero, que te recuperes pronto de esa lesión ahí en los dedos por la caída. Aterricé, me puso ella. ¿Qué le va a hacer? Hay que cuidarse, lo más suele suceder. Bueno, vamos buscando ya despacito la hora 23 con esta programación musical nocturna, queridos amigos, que sigue sonando en el aire de la noche de LT14. En esta oportunidad canta Sandra Mianovich el tema Sin Tu Amor.

5 minutos para las 23, la hora en todo el país de este día miércoles 17 de junio de 2026. Dos grandes exponentes de la música nacional, Sandra Mianovich, antes en Sin Tu Amor, y cantaba recién Silvina Garré, el tema Canción del Pinar. Pensé que era más ochentoso este tema y no, es una grabación de comienzo de los años 90, 1991. El álbum se llama, donde está este tema, Coliseo 91 en vivo, de Silvina Garré. Bueno, entre tantos otros éxitos que tiene, ¿no? Y por allí la concebimos mucho cantando a dúo con Juan Carlos Baglietto, en grandes éxitos también. Bueno, amigos, estamos casi cerrando esta hora de programación musical nocturna en la noche de la radio. 4 minutos nada más para las 23 ahora. Habiendo participado al aire en la consola, seleccionado la música y poniendo al aire además desde allí la programación, ¿no? Desde el control central, Matías Núñez, Ezequiel Roldán, ahora Horacio Alberto Izaguirre. Noticias a cargo de Jorgelina Duarte. Ya llega en un ratito José Luis Ferrando con el parte de las 23, Carlos Baptista mi nombre, y la pausa que va a llegar precisamente a las 23, luego una hora más de buena programación musical hasta la medianoche en el aire de la radio, sonando la agrupación Suéter en Él Anda Diciendo.

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2: Temperatura 10 grados 7 décimas. Advierten que el 15% del personal del INTA Entre Ríos se fue del organismo. Ante la medida de la Nación de ofrecer retiros voluntarios, el director regional Jorge Gozdenovich advirtió que en la provincia ya renunciaron 22 profesionales y 21 trabajadores especializados en apoyos técnicos. Es una lástima porque el INTA pierde acciones con las que ha marcado un liderazgo, lamentó el directivo. La provincia abre las inscripciones para financiar proyectos de centros de estudiantes. Se trata de una iniciativa de la Dirección de Juventud del Ministerio de Desarrollo Humano. La idea es que los estudiantes identifiquen problemáticas de su comunidad y lideren las respuestas a través de la elaboración de proyectos colectivos. La convocatoria estará abierta hasta el 24 de junio. Desapareció una cápsula con material radioactivo de un instituto médico de Rosario. Se almacenaba en un recipiente de plomo sin llave en el laboratorio y se usaba para calibrar equipos de medicina nuclear. Solo 4 profesionales de la salud tenían acceso a esa habitación. Por el caso se activó el protocolo de emergencia correspondiente.
1: Datos del tiempo.
2: Temperatura 10 grados 7 décimas, humedad 92%, presión 1010 decimal 4, cielo despejado.
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5: Música y músicos entrerrianos comparte canciones junto a la compositora y violinista de Paraná, Agustina Schrader. Es música y docente que forma parte del colectivo Compositoras de Entre Ríos, un grupo de artistas femeninas que autogestionan sus espectáculos y poseen un programa de radio. También llevan adelante el Congreso Sabia para visibilizar el rol de la mujer como compositora. En el 2024, Schrader lanzó su disco titulado Al final de la primavera, y ahora compartiremos Desatino, esta canción que forma parte de dicho trabajo.
6: Hola, soy Agustina Schrader, integrante del colectivo Compositoras de Entre Ríos, y en nombre de todas ellas quería agradecer a Músicas y Músicos Entrerrianos y a la radio por brindarnos este espacio para poder compartir las canciones que hacemos y que van a escuchar ahora a continuación.
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2: Temperatura 10 grados 5 décimas. Detuvieron al acusado de intentar capturar a una menor cuando iba a la escuela. Personal de la comisaría tercera atrapó al sospechoso, que era intensamente buscado por el gravísimo hecho ocurrido este mediodía en las inmediaciones del Parque Gazzano, en Paraná. El hombre, señalado por la comunidad como un sujeto mayor de edad en situación de calle, fue localizado tras un rápido operativo policial. La fiscal María Eugenia Schmidt intervino de inmediato y dispuso que el detenido sea trasladado de urgencia a la alcaldía de Tribunales. Jubilados docentes cuestionaron la reforma previsional y denunciaron que no pudieron exponer ante el Senado. El Centro Docente de Jubilados y Pensionados de Paraná expresó su malestar por no haber sido incluido entre los sectores convocados a las reuniones de comisión. Tras manifestar su rechazo a distintos puntos del proyecto de reforma previsional que se debate en la legislatura provincial, desde la entidad afirmaron que recibieron una respuesta negativa por parte de las autoridades legislativas a su pedido de participar. El Papa pidió justicia y reparación para víctimas de abuso. Según León XIV, la escucha, la verdad, la justicia, la reparación y un compromiso cada vez más decidido en la prevención y la cultura del cuidado a las víctimas de abuso son un mandato para todos en la Iglesia. El sumo pontífice recibió este miércoles en una audiencia a 40 integrantes del Centro de Investigación y Formación de Protección al Menor de Latinoamérica, una entidad que trabaja para combatir los abusos en la Iglesia.
1: Datos del tiempo.
2: Temperatura 10 grados 5 décimas, humedad 94%, cielo algo nublado.
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2: Temperatura en Paraná 10 grados 5 décimas. Un ex policía condenado por abuso sexual se quitó la vida en una celda de la alcaldía de Concordia. Martín Rebollo permanecía detenido desde fines de mayo luego de ser hallado culpable por un jurado popular en una causa por abuso sexual agravado. Rebollo se habría apoderado del arma de un efectivo policial y luego se habría encerrado en una de las celdas de la alcaldía donde finalmente ocurrió el hecho. Fue hallado muerto durante la noche de este lunes y ahora se desarrollan las actuaciones judiciales correspondientes para determinar cómo sucedió el hecho. Impulsan una ley para instalar garitas en accesos a poblaciones rurales. La iniciativa, impulsada por el diputado justicialista Sergio Castrillón, propone que el gobierno provincial garantice la construcción y mantenimiento de refugios para pasajeros en los accesos a localidades rurales ubicadas sobre rutas entrerrianas. El proyecto establece que las garitas deberán contar como mínimo con techo, asientos, iluminación eléctrica o mediante energía solar y señalización adecuada para permitir la detención segura de los vehículos.
1: Deportes.
2: Se termina el ciclo de Cavani en Boca. El futbolista rescindirá su contrato. El vínculo del atacante se extendía hasta diciembre de 2026, pero su salida se definió a partir de la decisión del nuevo entrenador, Rodolfo Arruabarrena, de no contar con él para lo que viene. En total disputó 81 partidos, convirtió 28 goles y aportó 3 asistencias. Además, integró el plantel que alcanzó la final de la Copa Libertadores 2023.
1: Pronóstico del tiempo.
2: Indica cielo mayormente nublado, lluvias aisladas, tormentas fuertes, vientos leves del noreste rotando al sudeste. Mínima estimada 9 grados, máxima 14.
1: Datos del tiempo.
2: Temperatura actual 10 grados 5 décimas, humedad 94%, presión 1009 decimal 8, viento del noreste a 13 kilómetros en la hora, visibilidad 15.000 metros, cielo algo nublado.
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1: La una de la mañana en la República Argentina. El riesgo país perforó los 435 puntos este miércoles tras la aprobación de un préstamo de 2.000 millones de dólares del Banco Mundial y otro de 550 millones del BID. Los bonos soberanos de deuda subieron un 10%. Los analistas de Wall Street destacan que el país se aproxima a los niveles de solvencia necesarios para volver a emitir deuda internacional. El dólar oficial se mantiene en 1.450 pesos y el blue trepó a 1.475. Se inauguró un monumento de 26 metros de altura a Lionel Messi.
2: Vecinos de Cutralcó, Plaza Huíncul y otras localidades de Neuquén participaron de la inauguración del monumento a Lionel Messi de 26 metros de altura. Se convirtió ahora en una nueva postal de la ciudad y un símbolo, según su creador, que busca transmitir valores como el esfuerzo, la perseverancia y la humildad. Una multitud se acercó con camisetas, gorros, banderas de Argentina para vivir este momento.
1: Irán y Estados Unidos firmaron el memorándum de entendimiento para terminar la guerra. Donald Trump estampó su firma en el Palacio de Versalles tras participar de la cumbre de potencias occidentales reunidas en el G7. Por su parte, el presidente iraní Masoud Pezeshkian suscribió el documento de manera remota. Los 14 puntos acordados restablecen la progresiva normalización del tránsito marítimo por el Estrecho de Hormuz y la retirada de la Armada norteamericana de la zona que bloquea. El memorando incluye un fondo de 300.000 millones de dólares que deberá reunir Estados Unidos y sus socios regionales para la reconstrucción de Irán. Rige una alerta amarillo por tormentas para Chaco, Formosa, Corrientes, Santa Fe y el norte de Entre Ríos. En Mendoza, donde nos escuchás por AM960, la temperatura 7 grados, cielo algo nublado. Aquí en Buenos Aires hay probabilidad de lluvias esta tarde-noche. Ahora 12 grados la temperatura, sopla viento del noreste a 12 kilómetros por hora. Cielo despejado.
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2: Las 2:00 a.m. en la República Argentina. El gobierno promulgó la ley de regularización de armas de uso civil sancionada por el Congreso. Las personas que posean armas de fuego de uso civil o de uso civil condicional sin registración o con irregularidades tendrán 360 días para regularizar su situación. La ANMAC inscribirá los datos del arma y de su poseedor tras las verificaciones correspondientes. La norma exime de sanciones penales y administrativas a quienes regularicen voluntariamente su tenencia antes de cualquier imputación judicial. Argentina formalizó su adhesión al Centro Regional del Convenio de Basilea para la capacitación y la transferencia de tecnología. El acuerdo suscrito en Ginebra en noviembre de 2016 busca fortalecer la cooperación internacional en el control de movimientos transfronterizos de desechos peligrosos y su eliminación. La norma sancionada el 20 de mayo y promulgada el 12 de junio de 2026 incorpora el texto completo del acuerdo como parte de la legislación nacional. Mundial 2026, Ghana derrotó a Panamá por la mínima diferencia. Recordemos que por el mismo grupo L, Inglaterra derrotó 4-2 a Croacia. El tiempo en la ciudad de Buenos Aires y alrededores, temperatura 11 grados 7 décimos, cielo parcialmente nublado, humedad 80%, rige una alerta amarilla por vientos para norte y oeste de Jujuy y oeste de Salta.
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1: Las 3 de la madrugada en la República Argentina. El BID aprobó una garantía de 550 millones de dólares para nuestro país. Los fondos permitirán movilizar 1.200 millones de dólares con financiamiento privado. El beneficio contribuye a mejorar el acceso a los mercados mundiales de capital en línea con los objetivos del Plan de Sostenibilidad Fiscal acordado con el Fondo Monetario Internacional. El Congreso aprobó el convenio sobre el cobro internacional de alimentos para niños y otros miembros de la familia. Argentina incorporó su ordenamiento jurídico el acuerdo firmado en La Haya el 23 de noviembre de 2007. El texto facilitará el reclamo y el cobro de cuotas de alimentos y permitirá agilizar la ejecución de sentencias cuando uno de los padres o familiares vive en otro país signatario. Mundial 2026, en su debut Colombia, selección dirigida por el argentino Néstor Lorenzo, goleó 3-1 a Uzbekistán. Por el mismo grupo K, previamente, Portugal empató 1-1 con República Democrática del Congo. El tiempo en la ciudad de Buenos Aires y alrededores, temperatura 11 grados 5 décimos, cielo parcialmente nublado, humedad 81%. Rige una alerta amarilla por nevadas para el oeste de Catamarca, La Rioja y noroeste de San Juan.
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1: Las 4 de la madrugada en la República Argentina. La inflación mayorista se desaceleró un 2,5% en mayo. Según el INDEC, acumuló un 34,5% en los últimos 12 meses, pero experimentó una desaceleración respecto al 5,2% de abril. Esto implica una desaceleración del 2,7% respecto de la medición de abril influida por el salto del petróleo producto del conflicto en Medio Oriente. Argentina incorporó a su ordenamiento jurídico el Tratado de Asistencia Jurídica Mutua en materia penal con la República de Serbia. Firmado en Belgrado el 14 de octubre de 2019, facilitará la cooperación entre ambos países en investigaciones y procesos penales. Además, permitirá el intercambio de información, asistencia en allanamientos, obtención de pruebas y otras medidas judiciales entre ambas naciones. Mundial 2026, con 4 partidos, comienza a disputarse la fecha 2. Desde las 13 jugarán República Checa y Sudáfrica, a las 16 Suiza y Bosnia y Herzegovina, a las 19 Canadá versus Qatar y a las 22 México ante Corea del Sur. El tiempo en la ciudad de Buenos Aires y alrededores, la temperatura a esta hora es de 11 grados 8 décimos, el cielo está algo nublado, la humedad es del 77%. Rige una alerta amarilla por tormenta para el este y noreste de Formosa, centro y sur de Chaco y este de Santiago del Estero.
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0: 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A fines del siglo XIX, luego de la campaña del desierto, Río Negro se reveló como la puerta de entrada a la Patagonia argentina. Geográficamente podemos dividirla en cuatro paisajes distintos. Hacia el este, la costa atlántica. Allí podemos encontrarnos, por ejemplo, el extraordinario paisaje de las grutas. Hacia el oeste, la región cordillerana, la famosa ciudad de San Carlos de Bariloche. Y al norte, el alto valle del Río Negro, la zona frutícola por excelencia. Se cultiva alfalfa, cereales, vides y frutas. Y al sur, las mesetas patagónicas con pequeños cerros y bajas depresiones, algunas bajo el nivel del mar, como lo es el Gran Bajo de Valdés, a menos 45 metros. 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
0: 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San Luis. En la provincia de San Luis, al norte de Villa de Merlo, se encuentra un famoso algarrobo, conocido como el algarrobo de los agüeros, por pertenecer a esta tradicional familia del lugar que se radicó a su sombra hace más de 200 años. Este árbol es una verdadera reliquia vegetal que tiene alrededor de 800 años y ha sido testigo de todas las etapas de la historia lugareña. Denominado Catedral de los Pájaros por el poeta Antonio Esteban Agüero, es un sobreviviente del extenso bosque de algarrobos que cubría todo el valle. Actualmente declarado árbol provincial. 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
3: Las 5 de la madrugada en la República Argentina. El Congreso avaló las leyes promovidas por el gobierno. El oficialismo en diputados consiguió dictámenes favorables para el superRIGI y el acuerdo para el pago a los holdouts. El procurador del Tesoro, Sebastián Amerio, declaró que los acuerdos son muy beneficiosos porque implican una reducción sustancial sobre las acreencias. El Congreso aprobó el tratado de extradición a Costa Rica. Firmado en Buenos Aires el 21 de marzo de 2019, establece las condiciones y procedimientos para la entrega de personas requeridas por la justicia. El entendimiento facilitará la cooperación bilateral en casos de delitos graves, agilizando los procesos de extradición entre ambos países. Mundial 2026, en su debut Colombia, selección dirigida por el argentino Néstor Lorenzo, goleó 3-1 a Uzbekistán. Por el mismo grupo K, previamente, Portugal empató 1-1 con República Democrática del Congo. El tiempo en la ciudad de Buenos Aires y alrededores, temperatura 11 grados 9 décimos, cielo algo nublado, humedad 75%. Rige una alerta amarilla por tormentas para el sur de Santa Fe, norte de Entre Ríos y todo el territorio de la provincia de Corrientes.
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0: 10 grados 5 décimas es la actual temperatura en Paraná. La línea 22 podría llegar hasta la Escuela Almafuerte. Mientras continúa suspendido el servicio ferroviario, la Secretaría de Transporte de la provincia analiza extender hasta La Picada el recorrido de la línea 22 de colectivos. La medida quedaría definida esta semana, indicó el secretario de Transporte de Entre Ríos, Aníbal Steren. La Corte rechazó el recurso del excomisario condenado por abusos sexuales que sufrieron tres hermanos de Oro Verde. La Corte Suprema de Justicia de la Nación declaró inadmisible el recurso de queja presentado por el ex policía Mario René Wolfurlong. El ex jefe policial fue condenado a 22 años de prisión en la causa conocida como abusos en Oro Verde, en la que se probaron graves hechos de corrupción de menores y delitos contra la integridad sexual cometidos contra tres hermanos.
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0: La goleada ante Argelia fue el segundo mejor debut de Argentina en los Mundiales. El triunfo 3-0 de la selección argentina ante Argelia en el Mundial 2026 quedó como el segundo más amplio en debut mundialista, solo por detrás del 4-0 frente a Grecia en 1994, también en los Estados Unidos. Postergaron una semana la sesión del Senado sobre el caso Adorni. El jueves 25 de junio se votará la habilitación de su interpelación para que el jefe de gabinete comparezca ante la Cámara Alta el 2 de julio. Si las respuestas sobre sus bienes no satisfacen, ese mismo día Manuel Adorni podría enfrentar una moción de censura con una votación que podría sacarlo del cargo.
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0: Para este jueves indica cielo nublado, probables lluvias y tormentas aisladas, temperatura mínima prevista 8 grados, máxima estimada 14. En tanto, para mañana se anticipa la región cielo algo nublado, temperatura en leve ascenso.
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0: 10 grados 5 décimas es la temperatura en Paraná, la humedad 93%, presión 1007, viento del noreste a 10 kilómetros horarios, visibilidad 15 kilómetros, el cielo parcialmente nublado a las 6:02 minutos.
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0: Buen día para todos. Ya es la hora 6 de la mañana con 4 minutos y aquí estamos arrancando en este día jueves 18 de junio de 2026 y como lo hacemos habitualmente y desde hace tantos años, hasta las 7 de la mañana vamos a estar compartiendo esta recorrida por nuestra geografía productiva, compartiendo, bueno, las historias de nuestro campo, los testimonios de nuestros profesionales, de los productores y, por supuesto, mucha información de todo aquello que es de utilidad para arrancar el día bien informados. Querido Daniel, ¿cómo andás? Buen día.
1: Muy bien, muy buenos días para todos. Aquí bueno, andamos comenzando esta nueva jornada. Una jornada que no se ve tan fría como jornadas anteriores.
0: No hace tanto frío. No.
1: Tal cual.
0: Aparte, no, el cuerpito se está... Se está acostumbrando.
1: Y ya puede ser, ya que estemos.
0: Ya estamos llegando.
1: Un poquito más aclimatados.
0: Al invierno. Es así, querido Goencho.
2: Tal cual. Tal cual. No se la vive, se la siente. Sí. Realmente una temperatura agradable, ¿no? 10 grados 5 es una temperatura bastante amable.
0: Sí. No sé qué máxima vamos a tener hoy.
2: La máxima, bueno, no va a distar mucho de la que tenemos, ¿no? 14 de máxima. 14 de máxima para este día jueves, bueno, porque ustedes saben, ya lo veníamos remarcando, esta posibilidad de lluvias
0: lluvia
2: que
0: presente ahora.
2: Para hoy, ¿no? Pero vayamos a los datos del tiempo, nuestra capital, 10 grados 5, decíamos, la temperatura en nuestra ciudad, la humedad del 93%, la presión 1007 en hectopascales, el viento del sector noreste, 10 kilómetros en la hora, visibilidad 15.000 metros y el cielo está nublado.
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2: Bien, para este jueves indica 9 de mínima, 14 de máxima, lluvias aisladas para la mañana indica y para la tarde-noche tormentas fuertes hasta un 100% de probabilidades lo indica, que se estiraría un poquito más allá de la tarde y noche de este jueves hasta la madrugada del día viernes también, posibilidades de lluvias aisladas. Luego ya en el día viernes el cielo estará algo nublado a ligeramente nublado.
0: Bueno, ahí estamos. A ver qué dice Meteorred, da probabilidad de lluvias para hoy a partir de las 11 de la mañana. Mirá, José Casotti viene haciendo propaganda.
1: Viene cosechando.
0: ¿Qué dice Casotti? Mire. Ah, de paso, a ver, ¿vos tenés esta camarita de este lado? Vi que la cambiaron.
2: A ver.
0: No, así le cumplimos con nuestro...
1: Ahí está.
0: ¿Viste? El amigo Jorge Bor nos ha mandado dulces para todo el equipo,
1: sí,
0: de Campo en Acción.
1: Ya está, ¿eh? El otro
0: ahí
1: tengo.
0: Está. Ahí está. Claro. Este es el de Casotti, que acá anda Casotti.
1: Dice pero José.
0: Están todos, algunos tienen, ¿eh? Este es de membrillo. Casotti en este acto sencillo, pero acá está, su dulce. Bueno, gracias al querido Jorge Bor, ¿eh? Que ha hecho. Sí, hoy, ayer me mandó fotos, ya está haciendo una segunda tanda. ¿Eh?
1: Sí.
0: Sí. Yo como soy el jefe del equipo, ligué una botella de jugo de uva. Había una sola, así que me la quedé.
1: ¿Pero jugo de uva, fruta literal o jugo de uva con un poquito de graduación etílica?
0: No, jugo.
1: Jugo tal cual.
0: Jugo, bueno, sí. Ya no lo he destapado, pero bueno. Entiendo que sí. No voy a andar. Si tuviera un cachito de alcohol sería más rico todavía, pero bueno. Bueno, gracias al querido Jorge. Bueno, así que Meteorred está diciendo que entre las 11 y las 20 horas va a haber una lluvia moderada a débil y un acumulado para hoy de 21 milímetros. El servicio meteorológico, ya lo comentó Hugo, lo que yo agrego es que el sol sale a las 8 y un minutito y 18.06.
2: ¿No va a decir más nada? ¿Que no va a haber tormentas fuertes durante la tarde y noche?
0: No.
2: Porque
0: no.
2: Lo está marcando hasta un 100%.
0: Bueno, y vos sabés que estaba mirando las imágenes satelitales, ahora vamos a actualizarlas, por supuesto, hasta las 7 tenemos tiempo de volver a actualizar. Las imágenes satelitales están dando que está viniendo una nube más densa desde la zona norte, así que veremos si esto se va cumpliendo. Por lo pronto con Danielito Aguilar nos vamos a ir a,
1: sí, señor,
0: al medio del campo, allá al
1: en un rato nada más.
0: Distrito Pajonal, al establecimiento El Garbón, de la familia Calderón. Así que
1: hoy es el día de campo, aclaremos que es el día de campo de Cabaña Coembotá,
0: claro.
1: De cara al remate del próximo día 3 de julio, 22º remate anual de Angus negros y colorados de esta cabaña. Y hoy se hace el día campo, donde más allá de mostrar los animales que van a salir a subasta, va a haber una charla técnica bastante interesante a cargo de la ingeniera en producción agropecuaria Erika Gil, hablando sobre temas de datos a producción, una herramienta indispensable para elegir mejores toros. Así que va a ser una charla más que interesante, por cierto.
0: Bueno, y en un ratito también vamos a estar hablando de ganadería, porque mañana va a haber una interesante jornada aquí en Paraná que tiene que ver con otra faceta de la producción ganadera, que tiene que ver, es el engorde a corral. Una actividad que organiza la provincia de Entre Ríos, el gobierno provincial, mañana aquí en la ciudad de Paraná. Bueno, 6:10, saludamos a todo nuestro equipo de trabajo, a Martín Paniagua y a Jorgelito Hernández, que están en la operación técnica, José Casotti, Cristian Palleiro, del equipo técnico, a Lucio Salazar en el servicio informativo, y a todos los trabajadores de nuestra radio que nos van a acompañar durante todo el día.
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3: Estos son los títulos destacados de la jornada.
0: Para Jorge Gozdenovich, en INTA quedamos sin respuesta en áreas sensibles como citrus, leche y maquinaria. El 15% del personal de INTA Entre Ríos se va del organismo, empujado por un plan de ajuste formalizado a través de retiros voluntarios. Son 43 personas ligadas a la investigación, la extensión y la validación de estrategias de manejo agropecuario.
1: En nuestra provincia de Entre Ríos, la campaña de Carinata, Camelín y Colza viene bien, sin sobresaltos. La actual campaña de brasicáceas de la provincia presenta una proyección de superficie de 51.000 hectáreas. Al inicio de la siembra se estimaban unas 55.000 hectáreas totales, pero las condiciones climáticas dificultaron principalmente la concreción del área prevista para la carinata. Del total proyectado, la colza abarcaría aproximadamente 29.500 hectáreas, carinata 12.000 y camelina unas 9.500 hectáreas. Desde la Bolsa de Cereales de Entre Ríos precisan que además que la siembra de colza y carinata ya finalizó, el estado fenológico comprende desde siembras tardías en estado de emergencia hasta siembras en fecha temprana que han alcanzado el estado ya de roseta.
0: En San Pedro producen rosas de calidad y con certificación sanitaria. El corazón nacional de las flores está en San Pedro, provincia de Buenos Aires, donde los viveristas generan el 86,7% del empleo rural, por lo que mejorar sus estándares es clave para sostener esa economía local. En ese contexto, investigadores trabajan en la sistematización de la producción de rosas para fomentar la multiplicación de cultivos y mantener su calidad.
1: Y en otro orden de

0: Como siempre, estos y muchos títulos más, ustedes pueden encontrarlos en nuestro sitio web, www.camponacción.com.
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0: Bueno, la Plaza Internacional del Mercado de Chicago ayer tuvo subas en todos los contratos. En el caso del trigo subió un 2,2%, impulsados por las expectativas de una mayor demanda externa y posibles compras chinas de granos estadounidenses. El maíz ganó un 1,3%, acompañado por el crecimiento generado por los rumores de compra china y también por la ola de calor en Francia que podría afectar a los cultivos y elevar la demanda importadora europea. Mientras tanto, la soja también cerró al alza, sostenida principalmente de una mayor demanda china y también por la estabilización del precio del petróleo. Mientras tanto, dentro de la plaza local, promediando la semana, la soja continuó liderando la operatoria, sosteniendo los valores negociados de la rueda anterior. En el caso del maíz, las entregas más cercanas siguieron concentrando el grueso de los negocios. Y en lo que se refiere al trigo, transitó una jornada de moderada actividad con precios de referencia sin cambios, con mayores incentivos para el sector vendedor. Mientras tanto, vayamos a los números. En el caso de la soja, ayer la mejor propuesta volvió a situarse en 465 mil pesos la tonelada para la entrega disponible y para fijaciones, sin descartarse quizás la posibilidad de alguna mejora por lote. En el caso del girasol, hubo una presencia más acotada de compradores ayer. El disponible y el contractual trabajó en $420 y también se replicó para las posiciones comprendidas entre julio y septiembre venidero. En el caso del trigo, volvió a exhibir una tónica discreta, lo mismo que las últimas ruedas. $205 la tonelada fue nuevamente la propuesta para el disponible y contractual. Tampoco aquí se descartaban mejoras por lotes. Y para la campaña 26-27, la oferta abierta se sostuvo en $210 la tonelada, sin brindar mayores incentivos para dinamizar los negocios. En el caso del maíz, las entregas más cercanas, como decíamos hace un rato, estuvieron concentrando el grueso de la actividad. El disponible y con descarga hasta el 20 de junio se ubicaba en $178. La campaña 26-27 amplió el abanico de posiciones y marzo y abril se sostuvo en $176. Y en lo que se refiere al sorgo, una jornada sin mayores novedades para este cultivo. La oferta se sostuvo en $195 para el disponible y hasta el 18 de junio próximo, mientras que las posiciones junio y agosto volvieron a trabajar en $190 la tonelada dentro de la Plaza Rosarina.
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0: Bueno, hoy es un día jueves con actividades dentro del mercado agroganadero de Cañuelas. Recordamos que, bueno, algo habíamos anticipado ayer, hay una importante firma consignataria que va a celebrar un remate especial denominado el Gran Puchero, en las antesalas del Día del

0: padre. Se esperaban unas 1.700 cabezas que pudieran llegar para este remate, pero definitivamente hasta el momento han llegado 1.540. Recordamos que en el día de ayer terminaron encerrándose 7.413 vacunos, con una demanda que mantuvo la misma tónica de selectividad moderada para el consumo que durante la jornada anterior, cambiando esta postura a los últimos minutos comerciales de la mañana. Bueno, hubo el aporte también de otro remate especial del 87 aniversario de otra importante firma consignataria con 600 gordos Brangus, que engrosó la oferta del día, y la vaca con más operadores presentes que la apertura comercial de la semana terminó evidenciando una mejora en los renglones de consumo. Pero vayamos a los números y les contamos que en el día de ayer los novillos especiales jóvenes de más de 430 kilogramos arrancaron a trabajar con un valor mínimo de 3.400 y lograban un máximo de 4.620. En el renglón de novillitos, los especiales hasta 390 kilos partieron de un mínimo de 3.700, lograban un máximo de 5.500 pesos. En el renglón de vaquillonas, también en especiales hasta 390 kilos, estos partieron de un mínimo de 3.300 y llegaban a un máximo de 5.350. Vacas especiales jóvenes de hasta 430 kilogramos partieron de un piso de 2.200, lograban un techo de 3.600 pesos, mientras que dentro del renglón de toros se partía de un mínimo de 3.000 para lograr un máximo de 3.480. Reiteramos, estos son valores de cierre del día de ayer. Para el día de hoy hay un encierre de 1.540 animales al mercado agroganadero de Cañuelas.
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3: Seis de la mañana, 20 minutos. Seguimos compartiendo nuestro campo en acción. Vamos a actualizar los datos del tiempo. Vamos a ver qué perspectiva tenemos para el día de hoy.
1: Bien, 10 grados la actual temperatura en nuestra capital. Hay sensación térmica de 7 grados 9 décimas. Humedad relativa del ambiente alcanza el 93%. La presión 1005.8. El viento del sector noreste 15 kilómetros en la hora. Visibilidad 15.000 metros. Y el cielo está cubierto.
3: Bueno, gracias como todos los días a nuestra colega Noelia Luquez desde Piedras Blancas, que nos pasa unas efemérides. ¿Sabe quién nació un día como hoy, de hace unos añitos atrás? No, vamos a decir la edad.
1: A ver.
3: Rafaela Carrà, ¿te acordás?
1: Ah, mira vos, sí, cómo no, claro, un ícono de la canción italiana. Y también anduvo mucho tiempo.
3: Anduvo por acá, sí, venía, claro, muy seguido.
1: Sí, tal cual, ¿no?
3: Venía muy seguido a Santa Fe, bueno, ¿te acordás?
1: Sí, claro, Rafaela Carrà.
3: Bueno, y también hoy es el Día de la Gastronomía Sostenible, dictado por Naciones Unidas y la FAO. Así que, bueno, esas son algunas de las efemérides de esta jornada.
1: ¿El acumulado del agua, usted dijo 20 o no lo...
3: Sí,
1: no
3: se mantiene, 20, se mantiene, se mantiene 21 milímetros, es lo que dice Meteorred para el día de hoy, y mantiene, mirá, recién lo actualicé, entre las 11, que hay un 90% de probabilidad, y las 20 horas. El acumulado más grueso va a estar entre las 14 y las 17 horas, según Meteorred. Vamos a ver esta plataforma porque... Bueno, en general le ha venido acertando, ¿no?
1: Y es un poco la que da un poquito más de riesgo, ¿no?
3: Sí, sí.
1: Aumenta,
3: sí,
1: un poquito más la posibilidad.
3: Bueno, pero el servicio meteorológico está marcando...
1: Sí, tormenta fuerte.
3: Tormenta fuerte para la noche.
1: Tarde-noche, sí. Bueno, más que nada.
3: Veremos si esto se cumple. ¿Qué otras informaciones tenemos para el día de hoy? Ya les contamos. Mañana se va a hacer aquí en Paraná una jornada sobre engordes a corral. También para el día de hoy En la aldea Santa María está programado a partir de las 19:30 horas y en el marco de lo que es la actividad por la fiesta provincial de la conservación del suelo, una charla sobre que la han denominado Sembrando Saberes, diálogos entre el campo, la salud y la agroecología. Y la actividad central se va a realizar el jueves 2 de julio, recordemos que el día 7 de julio es el Día de la Conservación del Suelo. Este año los organizadores concentran todo el jueves 2 de julio, recordemos que hay una actividad con las escuelas. Después vamos, por supuesto, a comunicarnos seguramente la semana próxima con los directivos de la organización de la fiesta para conocer un poco sobre todo lo que van a hacer en esta edición 2026. ¿Qué otra actividad tenemos? Ya les cuento. Capacitación y control en Acacia Negra, también eso es hoy en Villa del Rosario. Es organizado por la Secretaría de Agricultura de la provincia de Entre Ríos, la Coordinación de Bosques Nativos. Van a estar como disertantes Natalia Tesón de INTA y Federico Larroca y el equipo técnico del Grupo de Investigación de la UTN. Esto es la actividad que está prevista para esta jornada. El día 24 de junio, a partir del 24 de junio, también para la región del noroeste entrerriano, van a censar la cadena forestal en la provincia de Entre Ríos. Esto es una actividad que va a desarrollar el INTI, el INTA y la provincia, también junto a la Nación. Bueno, ahí sí pudimos conseguir comunicarnos con Cristian Borghello, que es técnico en la Dirección General de Producción Animal. Cristian, Miguel Ruberto y Daniel Aguilar te saludan, buen día.
4: Hola, ¿qué tal? Buenos días a usted y a toda la audiencia.
3: Cristian, te llamamos porque, bueno, mañana hay una jornada de actualización técnica para todo lo que es engorde a corral aquí en la provincia de Entre Ríos. Contanos un poco el objetivo que se persigue con este encuentro.
4: Sí, exactamente. Bueno, hace un par de meses estamos con la organización. Cuando yo se lo presenté al director Martín Siever, a Raúl Bocoya y al ministro Willy Bernaudo, me dijeron, metémosle pata, vamos a reorganizarlo. Sí, la jornada, yo soy técnico de la Dirección de Producción Animal y venimos hace años con la ley de Feedlot, que está vigente y en plena vigencia, y en la cual a campo realizamos la visita de la inspección a los establecimientos inscriptos y no inscriptos, vemos cuestiones técnicas, cuestiones ambientales a mejorar. Entonces, justamente por esto hacemos la jornada, justamente actualización técnica, con profesionales reconocidos, y se realiza mañana viernes durante todo el día en el CPC.
3: Cristian, una consulta, ¿cuáles son hoy las principales demandas o exigencias que tienen las normativas, que demanda por parte de los que son engordadores a corral y exigencias que hay en cuanto a las normativas que están establecidas para esta actividad, para este sistema de producción?
4: Exacto, bueno, como todos sabemos, es una producción intensiva en el cual la ley estipula que es tenemos, obviamente, lo que se busca es sumar kilos de una recría anteriormente y tratar de sacar animales en el menor tiempo posible. En esa actividad, la exigencia que la ley contiene es distanciamientos a otra actividad intensiva, cerdo, aves, otros fieldos, a poblaciones cercanas. Después estipula categorías de engorde según la cantidad de animales que tenemos en el corral y en el establecimiento. Y luego también una parte muy importante que la ley estipula el estudio de impacto ambiental, certificado ambiental emanado por la Secretaría de Ambiente de la provincia, en la cual es requisito, junto con el uso de suelo del municipio, llegar al certificado como actividad de engorda corral por la provincia.
0: Cristian, esta es la segunda jornada de actualización técnica. ¿Cuándo se hizo la primera y dónde?
4: Exactamente, esta es la segunda. La primera se hizo en el en diciembre de 2019, otro mundo prepandemia. También se realizó ahí en el centro de convenciones con más de 120 asistentes en ese momento. Y ahora, bueno, estamos superando los 180 asistentes hasta ayer que nos fijamos en las inscripciones.
3: ¿Cuántos engordes tienen registrados formalmente en la provincia de Entre Ríos?
4: Bueno, la provincia, el registro total son de 54 establecimientos, en el cual habilitados tenemos cerca de 20 con el certificado ambiental, con el certificado de producción animal, certificado de PEC con un número estimado de establecimiento, lo cual venimos trabajando hace muchos años con muchos porque la ley se sancionó en 2013. En el 2020 hubo una modificatoria general de algunos puntos de la ley. Y bueno, lo que se busca acá en la gestión actual es tratar de trabajar con los productores. ¿Por qué? Porque bueno, justamente hay cuestiones de costos, muchos establecimientos, estamos hablando anterior a la ley, no tenían sus piletas de efluentes, por ejemplo, en el cual sabemos el costo que es mover suelo hoy en día. Y bueno, tanto lo ambiental como lo productivo, justamente esta jornada es para eso, ¿no? Para acercarle herramientas ambientales, productivas, hablar un poco del barro, un poco de la alimentación y la eficiencia de conversión también, ¿no? Porque nosotros vemos que lo ambiental va de la mano de lo productivo. Antes por ahí se hacía una diferenciación, yo produzco y nada más, y no. Todo tiene que ver con todo, digamos.
3: Bueno, Cristian, lamentablemente se nos terminó el tiempo, pero contanos finalmente para inscribirse algún requisito, qué exigencias y bueno, un poco los horarios.
4: Exacto, bueno, los requisitos de ir a la Secretaría de Ambiente, primeramente tienen que ir a su ejido, municipio.
3: No, perdón, para la jornada de mañana.
4: Perdón, pensaba que era para la inscripción. Inscribirse, tenemos los links que los pasamos por la página de la provincia. Inscribirse sí o sí, y va enfocado a profesionales, veterinarios y gente que trabaje en engorda corral, empleados también que vean un poco. Y bueno, mañana a las 8 horas en el Centro Provincial de Convenciones damos inicio hasta las 17 aproximadamente.
3: Perfecto, Cristian, ha sido muy amable, muchas gracias.
4: Hasta luego, gracias a ustedes.
3: Bueno, ahí estaba Cristian Burguelo, técnico de la Dirección General de Producción Animal de Entre Ríos. Interesante este tema para los que se puedan inscribir y participar mañana, porque es una temática que muchas veces genera ruidos con la sociedad urbana por las formas de producirlo.
1: 6:31 a.m, hacemos la pausa en Campo Reacción porque ahora llegan las noticias con Lucio Salazar.
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7: Grados es la temperatura, sensación térmica 7:09. Alerta amarilla para gran parte de Entre Ríos por tormentas. En la provincia la alerta abarca los departamentos Paraná, Diamante, Nogoyá, La Paz, Villaguay, Federal, Feliciano, Federación, San Salvador y Concordia. En estas regiones se prevén tormentas de variada intensidad, algunas localmente fuertes. Las tormentas estarán acompañadas principalmente por lluvias intensas, caída ocasional de granizo y ráfagas fuertes. Los valores de precipitación acumulada se ubicarán entre los 30 y 70 milímetros. Un niño sufrió graves heridas tras un choque entre dos autos en la ex Ruta 18. El siniestro vial ocurrió ayer alrededor de las 20 en el kilómetro 194 de la ex Ruta Nacional 18 en la zona conocida como Arizona, departamento San Salvador. Allí colisionaron un Toyota Corolla en el que viajaban un hombre junto a su pareja y su hijo menor de edad y un Volkswagen Bora conducido únicamente por su ocupante. El menor resultó con lesiones graves, mientras que el resto de los involucrados sufrió heridas leves. Vence el plazo para presentar la libreta de la Asignación Universal por Hijo. Los titulares de Asignación Universal por Hijo deben presentar en junio la libreta AUH para acreditar que los chicos y adolescentes cumplen con los controles de salud, el calendario de vacunación y la regularidad escolar. Este trámite es obligatorio y además permite cobrar el 20% del complemento acumulado durante el año anterior y también acceder a la ayuda escolar anual, recordó ANSES. En mayo el gobierno volvió a tener superávit. El Ministerio de Economía informó que la cifra se ubicó en 478.613 millones. En 5 meses el superávit es de 0,2% del Producto Bruto Interno.
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7: La actual temperatura en Paraná, 10 grados. La sensación térmica, 7 grados 9 décimas. Humedad, 93%. Viento del noreste a 15 kilómetros horarios. El cielo cubierto a las 6.33 minutos.
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3: Seis de la mañana, 34 minutos. Bienvenidos, bienvenidas a todos los que se suman a esta hora. Ya les vamos a actualizar los datos del tiempo. También les contamos que estamos, por supuesto, con radios colegas que suman a la transmisión de Campo en Acción, de nuestra LT14, y también nuestro canal de YouTube.
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3: Bueno, en el marco de lo que fue Agroactiva, estaba leyendo algunas declaraciones de un representante del sector de la maquinaria agrícola, que dice que la invasión de productos chinos que estamos viendo, hay invasión, es un término por ahí, puede sonar agresivo, sí, ¿no?, para algunos. Hay mucha maquinaria, digamos, la Argentina se ha nutrido primero de su propia fabricación. La Argentina tiene una larga historia de la fabricación de maquinaria e implementos agrícolas. Fuimos la gran fábrica de cosechadoras. Hay una larga historia, una rica historia. Mira, casualmente en San Francisco nos cruzamos con José María Barrale, un historiador de las cosechadoras argentinas. María Grande tiene un museo hermoso de maquinarias con muchas cosechadoras, pero bueno, ha habido importaciones desde toda la vida, máquinas importadas desde siempre ha habido en la Argentina. Hoy tal vez hay más presencia de lo que es este gigante asiático, que ha tenido una política de desarrollo comercial muy fuerte en todo el mundo, y hoy estamos viendo, lo vemos tal vez más concentrado en las exposiciones, mucha maquinaria agrícola de origen asiático, de origen chino. Carlos Palmieri, que es un referente de las grandes marcas, dijo que hay muchos tractores asiáticos. Dice, nos preocupa más desde lo comercial, pero es un jugador más.
8: Estoy seguro.
3: Así lo caracterizó al sector que está importando maquinaria. Son muchos los concesionarios que están incorporando líneas que vienen desde Asia, ¿no? China ha mejorado muchísimo la calidad de sus productos y hoy compiten mano a mano con las grandes empresas que estábamos acostumbrados a ver de toda la vida desde chicos, ¿no? Los tractores y marcas tradicionales. Pero bueno, China tiene miles de fábricas que se dedican a esto. En Ramírez, aquí en General Ramírez, tenemos una fábrica, es una, sí, sí, ensamblan, pero es un tractor que fue diseñado, el Traxor, que fue diseñado especialmente a pedido de los empresarios que son empresarios de aquí de Entre Ríos y santafesinos, que armaron un modelo en China lo customizaron, como se dice ahora, al modelo que les gusta a los productores argentinos, ¿no?
0: Hay una ecuación que va de lo económico hasta lo tecnológico en ese sentido, una ecuación que de lo económico tiene bastantes diferencias de precio con respecto al resto, y de lo tecnológico viene con una tecnología que es acorde al pequeño mediano productor de las zonas que no son tan ricas productivamente. Entonces, hay algunos productores que dicen que ante adquirir algún tipo de máquina, que son fantásticas, que les encantaría tener, pero de los cuales ocupan menos del 50% de la tecnología disponible, prefieren comprar ese tipo de máquinas chinas o asiáticas en general, donde el bolsillo se resiente bastante menos y para el trabajo le llega muy bien igual.
3: Y mira, pasa, sin irnos más lejos, con nuestros teléfonos, que por ahí compramos un teléfono que tiene, hasta te acaricia, ¿no es cierto? Tiene aplicaciones de todo tipo y terminamos usando el 20%, el 10%.
1: El 10% como máximo.
3: ¿Viste? Y le cargamos la aplicación de esto, de lo otro, que te bajan, que te ofrecen, qué sé yo. Y después la tenemos ahí cargada. Una comparación capaz que no es la más ideal, pero es parecido. Los autos, ni hablemos, los autos. La cantidad de cosas que traen los autos que no las usamos. Bueno, así estamos. Bueno, ya es la hora 6:39. Breve pausa, ya volvemos.
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0: Bueno, dentro del mercado cambiario, en el día de ayer el dólar oficial terminó extendiendo las subas, luego de lo que fue el repunte de el día de antes de ayer, lo que implicó un cambio de tendencia en los últimos días. Por su parte, el mercado local sigue de cerca, por un lado las liquidaciones del agro, por otro lado la demanda de dólares por viajes al mundial y el rol también del Banco Central en lo que es la acumulación de reservas. Y debido a esto fue que en el día de ayer el dólar oficial minorista trabajó con una suba de un 0,53%, se ubicaba en 1.409,97 para la compra, 1.461,27 para la venta. El dólar Banco Nación trabajó nuevamente sin cambios y repitió 1.400 para la compra, 1.450 para la venta, mientras que el dólar Blue ayer trepó 5 pesos y se ubicó en 1.475 pesos para la punta vendedora. Mientras tanto, el real operó estable con alguna leve tendencia a la suba cuando trabajó en 2.81,50 para la compra. En realidad 2.81,50 en ambas puntas cotizó el real en el día de ayer, mientras que el euro tuvo una jornada de operatoria de números en verde, subió un 0,32% y ayer se ubicaba en 1.613,52 para la compra, 1.709,30 para la punta vendedora. Por su parte, ya dentro de lo que es el panorama bursátil, bueno, los activos argentinos ayer atravesaron una nueva jornada impulsada por el visto bueno del Banco Mundial para otorgarle una garantía de unos 2.000 millones de dólares para blindar el pago de deuda. Y debido a eso, el Merval terminó tomando algunas ganancias en el día de ayer, alcanzó un nuevo récord anual en dólares y marcó de esta manera su peor caída en los últimos 4 meses, pero en el día de ayer el selectivo local medido en pesos subió un 3% y se ubicó en 3.361.634 unidades. Las acciones argentinas en Wall Street ayer llegaron a avanzar hasta un 6,6%, encabezados por entidades bancarias. Dentro del mercado de bonos, los bonos soberanos en dólares operaron con algunos saldos dispares en el día de ayer y el riesgo país subía 5 unidades y quedó ubicado en 435 puntos básicos. 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
3: Ya es la hora 6 de la mañana con 47 minutos. El señor Encho nos va a actualizar los datos del tiempo. ¿Tiene algún mensaje?
1: Sí, repasamos datos y bueno, y Betty que está preocupada porque no escuchó, estaba en la cocina, no escuchó a qué hora va a llover. Usted dijo...
3: A las 11, Betty.
1: 11, a partir de las 11, un rato largo, ¿no?
3: Sí, y toda la tarde.
1: Toda la tarde, así que Betty... Bueno, tuvo un problemita en Madeo, del Dibu Martínez.
3: Ah, lo mismo. Con razón no la vimos en la lista.
0: Caloni.
1: Tal cual. 10 grados la actual temperatura en nuestra capital, 7 grados 9 décimas la sensación térmica, la humedad del 93%, la presión 1005.8, viento del sector noreste 15 kilómetros en la hora, la visibilidad 15.000 metros y el cielo está cubierto.
3: Bueno, siempre lo hemos dicho, la provincia de Entre Ríos tiene una larga historia vinculada al cooperativismo agropecuario. Son muchas las entidades de distintos tamaños que le han dado el desarrollo en lo económico y en lo social a esta conformación que es la provincia. Y siempre es lindo estar cuando, el momento de las inauguraciones, de las puestas en marcha de nuevos emprendimientos. Este es el caso de Cooperativa La Ganadera, que desde hace muchos años tiene instalaciones en Asencamp, en el norte del departamento Paraná. Estuvimos días atrás compartiendo lo que fue la puesta en marcha de inauguración formal de su planta de alimentos balanceado que va a abastecer a muchos productores de esa región. Charlamos con el titular de esta entidad, el presidente del Consejo de Administración, Fabián Leichner.
2: Agradecerles a todos ustedes también por también difundir todo lo que estamos haciendo en la cooperativa. Y sí, la verdad que hace 3 años que venimos con esta inversión que surgió en algún momento con un proyecto donde hablábamos de darle valor agregado a la producción. Y ahí arrancó la idea, como lo hace la cooperativa en los distintos lugares donde está hoy insertando todos sus servicios. Nosotros tenemos una fábrica en General Ramírez ya de unos años y este fue una réplica para la zona del norte porque se ha ido creciendo también en todo lo que es hasta La Paz, zona de Corriente también, y nos quedaba muy atrás mano lo que era costos de flete, al productor se le carecía mucho nuestro balanceado y fue un poco la idea de proyectarnos acá para atender toda la zona del norte de la provincia, ¿no?
3: Fabián, uno mira el video que pasaron y ve cómo ha ido creciendo la cooperativa en estos últimos años, la verdad que sorprende, y también incorporando algunas cuestiones más novedosas, como es pensar en el ambiente, acá hay energía que es distinta a la que se utilizaba hace mucho tiempo. Contanos un poco también esa mirada que tiene.
2: Sí, creo que para nosotros tanto el crecimiento, si no va de la mano de la sostenibilidad y del cuidado del medio ambiente, no es crecimiento. Por eso nos hemos enfocado muchísimo, si bien la cooperativa viene trabajando mucho tiempo en el cuidado del ambiente, en distintos aspectos, darle el valor agregado y darle esta posibilidad de que esta planta se genere, en días produce con su propia energía, está en funcionamiento, es fundamental. Creo que es la demanda que hoy en día se viene en la sociedad el cuidado del medio ambiente, y para nosotros es fundamental. Nosotros estamos trabajando mucho en eso, ya estamos teniendo proyectos, hasta proyectos con otras cooperativas en otros lugares también, con la parte de paneles solares, y creo que ese es el camino. Aparte de todo el crecimiento, como vos decís, que uno también es un esfuerzo de todos, tenemos que decirlo, de nosotros del Consejo de Administración, es un esfuerzo grande que estamos haciendo. Hoy tal vez no se notó, pero estuvo todo el Consejo de Administración participando de esta jornada. La parte de funcionario, colaboradores, un compromiso, una gestión donde es bien clara desde arriba y el compromiso de todos los que después el día a día la llevan adelante es fundamental. Con este crecimiento y con esta seriedad de los tiempos que están y el cuidado de la cooperativa también, ¿no es cierto?
3: Ustedes en el tema ganadero desde hace unos años están instalados en el centro de la provincia también, en Villaguay. Ahí vimos también algunas imágenes de que están pensando en crecer e instalarse y consolidarse, ¿no?
2: Sí, como creo en la historia de la cooperativa en los lugares, como pasó en algún momento en Brugo, como pasó en Asencamp, como ha pasado en Viale, la cooperativa cuando ha ido a un lugar ha ido no solo para probar, sino para quedarse en el lugar y dar calidad de servicio a los productores en la zona. Bueno, nosotros Villaguay ya hace más de 2 años que estamos rematando y surgió la posibilidad de la compra de un terreno ahí entre el cruce de la ruta 18 y la ruta 6, donde ya este año por Consejo de Administración aprobamos la construcción de una feria con también con el cuidado ambiental, por eso se ve mucho movimiento ya de suelo ahí, donde va a tener su recupero del agua, del lavado de la feria, digamos una feria más moderna, donde la cual es el centro de la provincia, uno de los departamentos con más ganadería en la provincia, y bueno, vemos ese crecimiento que se está dando en esa zona, y también para muchos productores que a veces tenían que trasladarse a María Grande o hasta el mismo Ramírez, que hoy el flete es un costo importante en cualquier producción, hizo que, bueno, que esta oportunidad que nos llegó ahí, estamos hoy con esa, una obra importante, un costo importante también, pero bueno, creo que da su fruto como lo gesto y como lo ha sido lo que ha hecho la cooperativa a lo largo de todos estos años, ¿no?
4: Bueno, lo último que te pregunto un poco tiene que ver un poco con tu mirada, con esa recorrida que ustedes hacen, porque la cooperativa tiene una amplia zona geográfica donde opera. ¿Qué es lo que se te reclama por parte de los productores? Vimos también en el video que pasaron de que han crecido en cantidad de asociados. ¿Qué es lo que se pide hoy en cuanto a la mirada al futuro de esta cooperativa que integra un movimiento importante en la provincia?
2: Sí, yo creo que el servicio y tratar de, bueno, de ser eficiente en el sentido de, bueno, brindarle servicio de calidad y a un bajo costo. A veces es difícil de lograr todo ese combo, pero bueno, creo que la cooperativa, si uno lo mira, no solo un negocio puntual, que a veces es difícil de competir si uno quiere, o creo que la cooperativa por algo va creciendo, es competitiva, pero también el negocio global de todos los servicios que le ofrece la cooperativa es fundamental. Nosotros hemos trabajado mucho estos últimos años, y me pongo un poco en la cabeza junto con mi consejo de administración, ir al territorio, tener una cooperativa mucho más amigable con el productor. Ya en estos últimos dos años asociamos más de 400 nuevos clientes, algunos que trabajaban, muchos nuevos, que hoy son asociados, uno lo dice con orgullo porque creo que de nada sirve crecer si no tenemos asociados. Ese es un trabajo fuerte. También brindando una bonificación que fue fundamental, devolverle algo al productor asociado de todo lo que invierte en la cooperativa.
4: Un tema que siempre se habló y nunca se concretaba, ¿no?
2: Y creo que no sé si uno lo piensa mirar en algún lado, no sé si existe en otro lado. A veces pensamos, el otro día justo volvíamos, y lo cuento como una anécdota, volvíamos de una charla en Villa Liza, 1:00 a.m. con el gerente y otro funcionario, y decíamos, debemos estar locos para hacer estos viajes que hacemos, pero bueno, nos gusta, por ahí un poco la pasión que uno tiene en el cooperativismo y estar cerca a los productores y tener jornada de 100 productores, hoy tenemos más de 100 acá, juntarnos, charlar y escucharlo a ellos, creo que ha hecho grande a esta cooperativa y bueno, es lo que es el motor que nos da a seguir creciendo como lo estamos haciendo.
3: Bueno, interesante la charla con Fabián Leichner, veíamos las imágenes a través de la pantalla en nuestro canal de YouTube, el techo de la planta de balanceado con toda panelería solar que se está imponiendo en muchas de estos sectores industriales. El sector avícola lo está incorporando y mucho. Y bueno, realmente felicitar a esta cooperativa como viene creciendo y, como lo decía Fabián, en forma sustentable, porque hay que pensar eso, no es solo el crecimiento económico, hay que pensar en la sociedad, en el ambiente, en el espacio en donde nos movemos. Y hablando de cooperativismo, déjame un par más. La Asociación de Cooperativas Argentina empieza a construir su nueva sede, que está en el Acceso Norte. Cuando uno pasa ahí pasando Don Bosco y Acceso Norte, hay un predio muy grande.
0: Casi la rotonda.
3: Exacto, van a empezar a construir su nueva sede. Y la otra, que Copar, el próximo sábado va a cumplir, Copar, la cooperativa de Aranguren, cumple 73 años, otra de las cooperativas importantes que tenemos aquí en la provincia de Entre Ríos.
0: Nos decía la gente de AFA también, una nota que tenemos que compartir los días venideros ya, que también pretenden ampliar su presencia y su capacidad productiva en la provincia de Entre Ríos, que está por lo menos en carpeta, pronto sí va a salir. Y con respecto a la nota que escuchábamos de Fabián Leider, 3 millones de dólares la inversión de la planta.
3: ¿Vos decís la planta de balanceado?
0: Sí. Bueno, así que una inversión importante.
3: Por supuesto. Bueno, ¿qué nos está quedando? A ver, alguna cosita, nos quedan 2 minutitos más.
1: Vamos a cerrar con el natalicio. Hoy ya eligieron a Rafaela, ¿no? Rafaela Carrá, seguramente va a estar cerrando hoy Campo en Acción.
0: Dedicó al amigo Néstor Scarponi.
3: Scarponi, que recordó que había una cosechadora que la habían bautizado Rafael Acarrá.
0: Todavía no sabemos por qué.
1: Porque le miraba.
0: No digamos mucho.
3: Parece que tenía pérdida de granos.
0: Sí.
3: Bueno. Entonces.
1: Y miraban mucho.
3: Miraban mucho por qué perdía tanto grano.
0: Bueno, una temática, una problemática en las cosechadoras, el tema de las pérdidas en cosecha siempre fue una graduante a corregir y eso era parte de lo que pasaba con esa cosechadora.
3: Escuchemos ahí.
1: Para enamorarse bien hay que venir al sur, ¿recuerda?
0: Sí, señor.
3: ¿Nos vamos despacito?
0: Con esto vamos.
1: Con esta pincelada musical de Rafaela Carrera, en el natalicio de Rafaela, nos estamos despidiendo hasta mañana.

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3: Grados es la actual temperatura, sensación térmica 7 grados, 9 décimas.
2: Pronóstico del tiempo.
3: Para este jueves indica cielo nublado, probables lluvias y tormentas aisladas, temperatura máxima estimada 14 grados. Para mañana se anticipa en la región cielo algo nublado, temperatura en leve ascenso.
2: Altura de los ríos.
3: La altura del río Paraná frente al puerto local esta mañana, 1,90 m, creció 4 centímetros. Allanaron una inmobiliaria por una presunta estafa de más de $700,000 en Concordia. La justicia ordenó ayer los procedimientos en una inmobiliaria y en la vivienda de su titular en el marco de una causa por presunta estafa. El perjuicio económico denunciado rondaría los $700,000. Fuentes vinculadas a la investigación indicaron que la causa se encuentra en una etapa inicial y que todavía restan determinar diversos aspectos de la operatoria. Hoy se podrán efectuar trámites municipales en Barrio Primero de Julio. La Municipalidad de Paraná llevará adelante este jueves una nueva edición del programa Oficinas de la Comunidad en Barrio Primero de Julio, con el objetivo de acercar trámites, programas y servicios a los vecinos. La actividad se desarrollará de 8:30 a 12:30 en instalaciones del Club Racing, ubicado en calle Tacuarí al final. Otorgan un año para regularizar armas y prorrogar la entrega voluntaria sin registrar. La nueva ley 27.805 habilita un régimen de regularización para tenedores de armas de fuego que carezcan de registración o cuya situación registral sea irregular. También se prorrogó hasta el 31 de diciembre de 2027 el programa de entrega voluntaria.
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3: El Mundial inicia la fecha 2. La acción comenzará con el choque entre República Checa y Sudáfrica en Atlanta a las 13. Y a las 16, Suiza enfrentará a Bosnia buscando su primer triunfo. Posteriormente, a las 18, Canadá, otro de los anfitriones, quiere los 3 puntos y se medirá con Qatar en Toronto, mientras que a las 22, México y Corea del Sur cerrarán la jornada en Guadalajara.
2: Datos del tiempo.
3: La actual temperatura en Paraná, 10 grados, la sensación térmica 7 grados 9 décimas. La humedad alcanza el 93%, presión 1005.8. Viento del noreste a 15 kilómetros horarios, la visibilidad 15 kilómetros, cielo cubierto a las 7:03 minutos.
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0: muy buen día. ¿Cuánto? 3 minutos. Nos están separando ahora de las 7 de la mañana en la República Argentina de este jueves, casi viernes, 18 de junio de 2026 en todo el mundo. Mi nombre es Nico Yacoy. Esto es Primer Round en el lindo aire de Radio Nacional, AM870. Hasta las
1: 10 de la mañana.
0: María Fernanda Era, muy buen día, bienvenida, ¿cómo le va?
1: Muy bien, buen día, Nico Yacoy.
0: Enganchada le va.
1: Sí. Y, viste, son 2 pisos, hay que bajarlos abrigados, claro, por las dudas.
0: Vamos a contarle a la audiencia. María Fernanda Era tiene un cambio de ropa para cada ocasión. Entonces, claro. Para bajar la escalera tiene un cambio de ropa. Claro. Para este programa tiene otro.
1: No me
0: des
1: idea.
0: El panorama lo hace distinto.
1: No me des idea porque me gusta,
0: sí,
1: ¿eh?
0: Claro. La conozco, María Fernanda.
1: Me gusta eso, sí. Bien. Me hace recordar viejas épocas en las que sí iba con ropa preparada para los distintos momentos del día.
0: ¿Ah, sí?
1: Claro, sí.
0: Porque
1: sí.
0: Eran épocas televisadas.
1: Claro, exacto. Exacto.
0: ¿Y cuántas veces se cambia la gente en un día? Esa es una buena pregunta para hacer, ¿no es cierto?
1: ¿Cuántos cambios de ropa?
0: Sí.
1: Los hombres se cambian menos, a no ser que vayan al gimnasio, ¿no?
0: Bueno, por supuesto.
1: Claro.
0: Pero después volvés del gimnasio, te vas y ya te pones otra cosa, no quedás con lo mismo que tenías de antes.
2: No, pero aparte, ropa de entre casa, ropa para afuera.
1: Totalmente.
2: ¿No? Para cuidar un poco los ajuares.
0: Yo empiezo a sentir la necesidad de estar adentro con ropa de adentro.
2: Sí. Claro, sí, claramente. Sí.
1: ¿Y cuánto nos influyó la pandemia en eso?
2: Muchísimo.
1: Porque, claro, estamos como más cómodos en casa.
0: Es más, compro ropa, pero esta es para adentro.
1: Exacto. Quizás...
0: Al supermercado.
1: Totalmente.
0: Que ahí es cuando me encuentro a la gente de la radio que vive por casa, es cuando no tenías que... Pero che, me encuentran cuando estoy con ropa para adentro.
3: Porque es ropa para adentro y para fin de semana. Para las tareas, ir al chino el fin de semana.
2: No falta ir al chino en pijama.
0: No, al chino no, nunca, en pijama nunca. He bajado a comprar chocolates en pijama, eso sí.
2: Vale, a ver.
0: Pero total no se ve, en pijama que es como un jogging.
2: Exacto.
1: O abrirle al delivery.
0: Ah, eso sí.
2: En pantuflas.
1: Eso vale. Eso
0: hay un día había que sacar a alguien que hace este reparto para que nos cuentan la apertura de puerta más complicada que tuvo, ¿no es cierto? Porque
1: encanta.
0: Se han encontrado con cada cosa.
3: Deben haber atendido.
1: Me encanta.
0: En el mejor de los casos. En el mejor de los casos. Sobre todo de que es puerta de casa a la calle, ¿no es cierto?
3: Claro.
0: Cuando tenés que bajar al lobby y todo esto, bueno, te tenés que adecentar. Pero si no,
2: no necesariamente.
0: Abrí como estaba. ¿Qué dice por ahí? Claro. Para la ventana de Mariela.
2: Claro.
0: Ahí está, muy bien.
2: Claro,
0: para la ventana de
2: Mariela.
0: Bueno, para la ventana de Fernanda que nos cuenta cómo estamos amaneciendo.
1: 11 grados, una décima la temperatura en la ciudad de Buenos Aires. Nico, el porcentaje de la humedad relativa ambiente es 78%, cielo ligeramente nublado. La salida del sol al mismo minuto que ayer, a las 8 de la mañana será, bien. Falta todavía un montonazo. La temperatura máxima para hoy de 13 grados. Atención, que está el pronóstico de posibles lluvias aisladas durante la tarde-noche. El porcentaje y es alto, hasta un 70%.
2: Ajá.
1: Van a ser unas gotas, bueno, por lo que dice...
0: ¿Cuántas gotas? ¿Usted qué es tan exacta con
1: sí,
0: el pronóstico?
1: Sí, no, bueno, pero ahí te la digo. Ah. Yo no me arriesgo porque yo soy una simple intermediaria.
0: Es cierto, y después resulta que le cargamos a usted la tormenta que no fue. O...
1: Claro.
0: En fin.
1: Totalmente. Así que a la gente del Servicio Meteorológico Nacional a reclamar. Esto es lo que es la ciudad de Buenos Aires. En un ratito vamos a ir con el pronóstico para las distintas regiones de nuestro país.
0: Muy bien. Ahora, ¿qué hay que saber? El presidente Javier Milei se reunió con la vicepresidenta para América Latina y el Caribe del Banco Mundial, Susana Cordeiro Guerra. Lo acompañaron el ministro de Economía, Luis Caputo, y el canciller Pablo Quirno. El encuentro se dio tras la aprobación de un paquete de garantías por 2.000 millones de dólares que servirán para afrontar próximos vencimientos de deuda con bonistas privados. El gobierno promulgó la ley para regularizar armas no registradas y amplió el plan de entrega voluntaria. El Poder Ejecutivo estableció un plazo de 360 días para inscribir armas de uso civil y prevé beneficios para quienes regularicen su situación. La medida se publicó hoy en el Boletín Oficial y busca fortalecer el control estatal sobre el armamento en circulación en el país. Denuncian que desapareció una cápsula con material radiactivo de un instituto médico en Rosario. Estaba almacenada en un recipiente de plomo y era utilizada para calibrar equipos de medicina nuclear. Ante la situación, la Autoridad Regulatoria Nuclear activó un protocolo de advertencia a nivel nacional y solicitó a la población no tocar el elemento bajo ninguna circunstancia. Juicio por la desaparición de Loan. El Tribunal Oral Federal de Corrientes canceló la audiencia de este jueves para que la nueva defensa de uno de los imputados se ponga al tanto de la causa. Se retomará el miércoles que viene con declaraciones de acusados y las testimoniales de los padres del menor desaparecido. Repatriarán el cuerpo de Gaspi desde Río de Janeiro. La familia del youtuber Gastón Gaspi Prim Díaz, quien murió en un choque de helicópteros el domingo en Brasil, informó que repatriarán su cuerpo luego de que fuera liberado por el Instituto Médico Legal de Río de Janeiro. Continúa la búsqueda de 5 tripulantes desaparecidos en el Río de la Plata. Personal de la Prefectura Naval Argentina mantiene un amplio operativo de búsqueda para hallar a los 5 tripulantes de la embarcación deportiva Chamigo O, que se encuentra desaparecida desde el domingo. Durante la jornada de hoy se extenderán las tareas de rastrillaje que se continuarán realizando por aire, tierra y agua. Estados Unidos e Irán firmaron el acuerdo que puso fin a la guerra en Medio Oriente. Teherán podrá volver a vender petróleo y se espera un fondo de reconstrucción financiado por

0: 10 minutitos ahora de las 7 de la mañana y amanecíamos como para el total país.
1: Vamos con el repaso de las temperaturas y el pronóstico. En el NOA, en Jujuy, Salta, Tucumán, Catamarca, La Rioja, Santiago del Estero, predominio de cielo parcialmente nublado con algunos periodos de sol. En el NEA, Misiones, Corrientes, Chaco, Formosa, cielo nublado con posibilidades de lluvias dispersas y algunas tormentas aisladas. Nico, en Cuyo, Mendoza, San Juan, San Luis, variable a nublado con posibles nevadas en cordillera. En el centro, estamos hablando de la provincia de Córdoba, Santa Fe, Entre Ríos, en La Pampa y, por supuesto, Buenos Aires, nublado con probables lluvias y lloviznas más frecuentes en el este de Buenos Aires y Entre Ríos y más para la tarde. Para la Patagonia, mayormente nublado con nevadas en cordilleras y posibles lluvias en la costa.
0: Muy bien. Nuestros oyentes nos escriben, ¿a dónde?
1: Al 113-870-7485.
0: Bueno, ¿cuántas veces se cambian por día y todo eso, verdad?
1: Sí, sí, entre otros temas que van a ir surgiendo.
0: Esto es así. Hoy vamos a empezar por la Andrea China Valdivieso. Muy buen día, bienvenida. ¿Cómo le va?
2: Me gustó lo de la Andrea. La buen Andrea. Día.
0: Andrea. La China, me quedó la Andrea.
2: Claro, la Andrea.
0: Acá estamos con la Andrea, el Gastón, el Rodrigo.
2: Pero así me dicen allá en la Verónica.
0: Y claro, que sí. Bueno, Andrea. Claramente.
2: Buen día, Nico, para todo el equipo y los oyentes, con novedades acerca del caso de Agostina. Una reprogramación de las indagatorias que estaban programadas para ayer y una extensión del secreto de sumario a partir de la incorporación de una nueva testigo que señala a la detenida Soledad Andreani como proxeneta de este prostíbulo clandestino que funcionaba en Guachitas Bar, en Córdoba.
0: Qué bárbaro esa beta, digamos, que no parece ser menor. Para charlar sobre esto tenemos en línea a Gino Torreani, es abogado del padre de Agostina Vega. Hola, Gino, Nico Yacoy, equipo nacional, buen día, gracias por atendernos.
3: Buen día, Nico, buen día para todos, gracias por contactarse.
0: Gino, bueno, contanos sobre este punto que parece ser una punta de la cual tirar para encontrar algo, ¿no es cierto? Que es este testimonio de una trabajadora del bar Guachitas.
3: Así es, el día de ayer acercamos ese testimonio junto con la doctora

0: participaban o trabajaban ahí menores de edad, mujeres menores de edad, mujeres mayores, donde se le ponía droga sin consentimiento tanto a las mujeres como a los clientes. Entonces, es todo esto realizado por la propia Soledad Andreani, que en este caso es, en el caso del femicidio de Agostina, sería encubridora, pero en esa investigación estaría vinculada o calificada en carácter de autora. Claro. Esto nos permite delimitar y conocer con exactitud el perfil criminal de esta mujer, de Soledad Andreani, que por un momento se estimaba que era una víctima o había sido manipulada o cuestiones vinculadas, relacionadas a que no era ella misma actuando por su propia voluntad, y este testimonio lo que hace justamente es romper con esa hipótesis y pone sobre la mesa que Soledad Andreani era plenamente consciente de la criminalidad de sus actos, que ya cometía delitos incluso de suma mucha más gravedad del que se lo acusa en este hecho. Y bueno, nos sirve mucho para eso, para definir su perfil criminal y que se abran investigaciones en paralelo ahora por otros hechos delictivos.
1: Doctor Torriani, Andrea Valdivieso lo saluda, buen día. Respecto a este testimonio que ahora se incorpora a la causa, más allá de un agravamiento en la imputación para Soledad Andreani, ¿describe alguna conducta criminal de Barrelier, esta nueva testigo?
0: Tengo entendido que se limitó a hablar de Soledad Andreani, pero no conozco a la perfección, todavía no tengo su declaración testimonial como para decirte si también habló de Barrelier. Yo creo que en algún momento lo ha mencionado porque eran del círculo, se movían en un mismo círculo, en un mismo entorno, entonces estimo que lo ha mencionado a él o a su esposa o...
1: Claro, porque se lo señala otros testigos, por lo menos lo que ha trascendido, ¿no? Cuando se ha levantado el secreto de sumario la semana pasada, ha trascendido que tanto Barrelier como Faceta, los otros dos detenidos, eran habitués de Guachitas Bar. Claro. Entonces, también se lo señala Barrelier abriendo esa puerta que conducía al prostíbulo clandestino. ¿Se va a abrir otra causa paralela a la investigación del crimen de Agostina?
0: Es que lo que sucedía en Guachitas... son hechos distintos al femicidio de Agostina. Nosotros no tenemos que perder el norte y el eje, que el femicidio de Agostina es una causa que tienen sus propios imputados, claro. Y ahora alrededor de esa causa se van a abrir otras vinculadas ya sea a la trata de personas, a el narcotráfico y demás, pero son causas distintas, independientes, que tienen datos e información relevante y de interés para la causa del femicidio de Agostina, sí, por supuesto. Uh-huh. Pero
2: ¿Habría ahí, doctor, más una coincidencia eventualmente de personajes que de fines, ¿no es cierto?
0: Exactamente. Habría más una coincidencia entre las personas, entre los implicados
2: en
0: e imputados.
2: Dos causas, claro.
0: Que los hechos, sí.
2: Eso mismo.
1: Doctor, ustedes mencionaron al principio de la investigación que había otras tres víctimas que se habían acercado a ustedes, que eran menores de edad, que sufrieron también una privación ilegítima de la libertad y un abuso sexual por parte de Barrelier. ¿Ustedes tienen detalles como para certificar un modus operandi detrás de la captación, pero solo para sus fines, de su apetito sexual, podríamos decir?
0: Sí, a ver, estos testimonios que se acercaron a nosotros nos comentaron que eran menores de edad al momento del hecho. Hoy son mayores de edad, pero en su momento, cuando fueron captadas, sobre todo un testimonio, cuando fue captada y abusada en manada por Barrelier y un grupo, era menor de edad.
1: Eso establece un patrón.
2: Ay, claro.
0: Por supuesto que hay un patrón, por supuesto que sabemos que Barrelier, el principal sospechoso y imputado hoy, habría sido un violador serial, porque son muchas las mujeres que han padecido situaciones de abuso para con él. Entonces, eso lo tenemos en claro y vamos a seguir aportando y acercando los testimonios que sean relevantes. No me acuerdo la otra parte de la pregunta que me hiciste, pero... sí nos ayuda también a determinar que...

0: no era la primera vez que cometía un hecho, claro, o un delito contra la integridad sexual, y ahora hay que determinar si en alguna otra oportunidad ya había cometido un homicidio, porque sinceramente es un hecho muy, muy grave. Y si lo cometió en otras oportunidades, estaríamos hablando de una serie también.
1: No, y te permite deducir patrones. Yo sé que esto es todo en el orden de las hipótesis, pero te permite decir de qué una persona es capaz, ¿no es cierto?
0: Exactamente. Y como hablábamos del perfil criminal de Soledad Andriani, también hablamos del perfil.
2: Porque las cuatro supervivientes también mencionan, han mencionado amenazas por parte de Barrelier y su círculo para no hablar de lo ocurrido.
0: Exactamente. Se manejaban de esa forma, avasallaban contra la integridad sexual de mujeres y luego las amenazaban para que no hablen. Sinceramente son delitos sumamente graves los que se los acusa tanto a Barrelier como a Soledad Andriani, y Soledad Andriani en paralelo, con estas causas que habíamos dicho que se pueden llegar a comenzar a investigar en paralelo, pero sinceramente estamos hablando de criminales que estaban integrados completamente a la sociedad, que conocían la criminalidad de sus actos, que no son enfermos mentales, no son incapaces, conocen plenamente y podían actuar y vivir y convivir en sociedad, pero al mismo tiempo infringir las leyes y cometer delitos de suma gravedad.
1: Gino, muchísimas gracias por la charla.
0: Gracias a ustedes, gracias por contactarse.
1: Abrazo grande, que tengas buen día. Gino Torreani es abogado, ejerce la defensa del padre de Agostina Vega, junto a la doctora Fernanda Alaniz, a quien él mismo hacía referencia. La novedad en el caso, y que conversábamos con él, es la aparición entonces de una nueva testigo, de un testimonio nuevo, uh-huh, que es el de una trabajadora del bar Guachita, que podría, es lo que concluimos, ¿no es cierto?, complicar la situación de Soledad Andriani.
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1: Gastón Fiorda, muy buen día, bienvenido. ¿Cómo le va?
4: ¿Cómo estás, Nico? Buen día para vos y para todos. A ver, cosas para comentar del Congreso de la Nación. Arrancamos por el Senado. Ayer lo habíamos anticipado, en el marco de un plenario de comisiones, se le dio dictamen favorable sin modificaciones a la media sanción que viene de la Cámara de Diputados. Hablamos de la ley Hojarasca, esta iniciativa que presentó oportunamente el ministro de Desregulación, Federico Sturzenegger, que de alguna manera emprolija, ¿sí?, elimina, ¿sí?, saca de nuestro corpus 60 normas por obsoletas. Esto fue aprobado por amplia mayoría en la Cámara de Diputados. Ayer pasó con una discusión tranquila, somera, sin modificaciones, decíamos, y está lista para la sesión del próximo jueves en el Senado de la Nación, el 25 va a ser. Diputados, pasó lo que también habíamos anticipado ayer.
1: Es lo que tenía que pasar, usted anticipa.
4: Yo anticipo
1: con eso,
4: y después fija, el Congreso confirma.
1: Totalmente.
4: La Cámara de Diputados ayer también avanzó con dos dictámenes, el más importante, entendemos, el Super Rigi, con modificaciones. Esto, ¿sí?
1: ¿Y qué lo quieren hacer? ¿Menos súper?
4: No, menos súper. Son varias las modificaciones. En realidad, la más importante, entiendo.
1: ¿Qué tensión entre la democracia es esto, no es cierto? Es la conversación de los actores con este poder de representación en la casa de eso, que es el Congreso, con sus ambas cámaras. Qué hincha pelota, ya nunca nada avanza, todo se le pone un pero, no sé.
4: Avanzó, salió dictamen y confirma de diputados de bloques aliados. Bueno, se le puso un cupo obligatorio de proveedores locales a los proyectos vinculados al Super RIG, que recordemos son inversiones superiores a los 1.000 millones de dólares en sectores no explorados o en etapa experimental. Bueno, esto no lo tenía el proyecto original, no había cupo, uno podía...
1: No, es que no hay cupo porque, a ver, vamos a tratar de reconstruir la tensión, ¿no es cierto?, que de alguna manera subyace a esto. El gobierno es de la idea de que tales cosas como cupos no tiene que haber, de hecho ha derogado, ¿no es cierto?, los cupos, me refiero a cupos de compra local, nacional...
4: Claro, donde, es algo así se incorporó. Podido,
1: porque es una cosa que es muy linda de oír, ¿no es cierto?, y muy rápida de ser calificada como una buena voluntad, pero suele esconder un kiosco. Suele esconder un kiosco que encarece los productos, ¿no es cierto? O un zoológico que nos encierra a nosotros los consumidores. Pero claro, lo que tenemos es esta historia de las condiciones de posibilidad.
4: Una cosa es el proyecto
1: tal cual ingresa y luego es el proyecto que sale después de pasar por la zaranda del Congreso, ¿no? Donde está la representación que los argentinos votaron.
4: La cuchara de los gobernadores, porque acá en esta modificación tuvieron mucha injerencia los gobernadores, que recordemos que vienen teniendo reuniones periódicas con el ministro del Interior, Diego Santilli. Bueno, se quieren garantizar, según dicen, el encadenamiento productivo de la industria local. El cupo es del 20%, ¿sí? Uh-huh. También le pone un techo, es no más del 20% de desarrollo de la economía regional que participe en estos desarrollos productivos vinculados al RIGI. Y también se crea un registro público de proyectos vinculados al Super RIGI que deberán ser de carácter público, ¿sí? Abierto a todo público. Y lo otro que queríamos mencionar, también se firmó dictamen, obviamente sin modificaciones, porque aquí no hay posibilidad de modificar o se adhiere o no se adhiere. Hablamos del acuerdo con los tenedores de bono del 2001, también nosotros habíamos anticipado la posibilidad que diputados en comisión avance en este sentido, así que son dos iniciativas que seguramente se van a estar discutiendo la semana que viene. También hay sesión en la Cámara de Diputados, pero en este caso el miércoles 24, Nico.
1: Con la misma manito con la que le aplaudieron, ahora votan.
4: Ahora, ¿no? Porque no, fue en la Cámara de Diputados.
1: No son los mismos, siempre pregunto.
4: ¿El único?
1: ¿Quién es el único?
4: Michael.
1: El único, the one and only. Sí. The one and only.
4: Michael.
1: Rodrigo Ruiz, muy buen día, bienvenido, ¿cómo le va?
5: Buen día, Nico, para vos y para todos. Bueno, la selección argentina se sigue entrenando en Kansas, mucho calor allá. Te pongo a preguntar a Fer, que busque la temperatura así en Kansas, cuánto es, pero es tremenda los calores que están haciendo. De hecho, ayer la selección se entrenó con unos chalecos refrigerantes especiales.
1: ¿Cómo
5: usa mucho usa mucho los... ¿sabés quién? Los pilotos de Fórmula 1. Claro, exactamente, los usan para... que viste baja un poquito el nivel
1: que tiene
5: de calor.
1: ¿Con mangueritas adentro?
5: Claro, es un chaleco especial que tiene, por supuesto, está todo conectado y tiene que da frío.
1: Claro. ¿Está? El tema es que el alargue se les va a complicar. No el alargue del partido, sino el enchufe.
4: Va con pilas.
1: Va con pilas.
5: Claro, está todo acondicionado. Pero bueno.
1: Que le ponga la pila, nunca mejor.
5: Argentina va a jugar a las 2 de la tarde en Dallas. Mejor donde va a hacer mucho calor, entonces como que.
4: Escaloni... Hora argentina. ¿No?
5: Hora argentina, sí, sí. Pero bueno, hace mucho calor allá.
4: Sí, sí.
5: Así que se va a jugar con altas temperaturas, así que el cuerpo es como que se tiene que ir acostumbrando a eso.
1: Mejor jugar con calor que con frío, Rodri.
5: Con frío.
1: Digo, para el deporte en general.
5: Prefiero con frío.
1: ¿Con calor o con frío?
5: No, con frío. Sí, porque uno, ya cuando calienta el cuerpo y está en movimiento, por supuesto, es mucho mejor para la oxigenación, ¿no? Para recuperarse.
1: La cosa homeostática, ¿cómo se llama? Algo así, ¿no es cierto?
5: Sí, exactamente. Y bueno, y por supuesto, donde está la selección argentina, tienen esas famosas duchas y lugares donde... Tienen las famosas piletas con agua fría, helada, para recuperar los músculos.
1: Ah.
5: Así que igualmente de partido a partido hay tiempo, un tiempo prudencial para recuperarse. De hecho, Argentina va a jugar el lunes que viene recién, así que todavía hay tiempo. Ayer hubo cuestiones de cuidados para los que jugaron el partido el otro día ante Argelia. Y, por supuesto, hubo fútbol y un poquito más de físico. Para los que no lo hicieron, vamos a estar contando, Nico, qué equipo va a presentar Scaloni, con las dudas, por supuesto, en algunos sectores del campo de juego y, por supuesto, de lo que ha entregado una jornada nueva del Mundial, con sorpresas que todavía se siguen dando, por ejemplo, el empate entre Portugal y República de Congo, que quizá entre los favoritos está Portugal, por que está Cristiano Ronaldo, porque tiene muchos futbolistas de élite en el fútbol
1: mundial.
5: Es ese
1: mundial. Que no tenemos que querer, ¿no es cierto?
4: Ronaldo.
1: Que está
5: bien. Ya llegó otro récord, Cristiano, ¿sí? Igual que Messi, es claro. Al igual que Memo Ochoa, que es el arquero de México, que no jugó todavía, pero bueno, está participando en su sexto mundial consecutivo.
1: Sexto mundial,
5: sí. Ayer no pateó el arco Cristiano Ronaldo, pero bueno, hay algunos periodistas españoles que lo ponen allá arriba, está allá arriba en el sitial.
1: Porque
5: pero...
1: son los mismos que sacan a Messi, qué enojados que están.
5: Los españoles. Decían que lo tenían que haber echado a Messi, sí,
1: pero
5: que levantan
1: la boca. Lávate la boca. No vos, Rodri, que la necesitamos para que sigas después.
5: Por supuesto.
1: Y María Fernanda Herrera nos cuenta de qué vamos a hablar con ella y los oyentes durante este programa. Es interesante.
6: Sí, porque cosas habituales que van a ir desapareciendo con el tiempo, ¿no? De acá a 10 años hay muchos objetos que no vamos a usar más, que no van a existir más.
1: La inteligencia, por ejemplo.
6: Y sí, ¿no? Lamentablemente claro. Sí. Se lo vamos no, a dar...
4: La inteligencia artificial la va a reemplazar.
6: Claro, la va a reemplazar la inteligencia artificial, exactamente. Y uno ve, por ejemplo, en el fútbol, cómo cambiaron las reglas de hace 10 años a esta parte. Bueno, también van cambiando las reglas cotidianamente en nuestra vida. A ver, yo tengo una lista cortita, pero necesito que me la amplíen los oyentes y acá en la mesa.
1: Sí.
6: En 10 años no van a existir más las llaves. Uno antes de salir decís...
1: Las llaves
6: no van a existir más.
1: Bien. Una cosa menos para olvidar.
4: Con el QR ahí, con algo.
6: Claro.
4: Con
6: la huella.
4: Con el dedo. Claro. Es verdad.
6: No va a existir más la billetera.
1: Que ya casi no.
6: Claro. Que casi no.
1: El dinero papel, ¿o no?
6: El dinero papel,
1: bueno,
6: por ejemplo.
1: Que nos sigan llamando y a qué número nos cuentan.
6: Al 1138707485, ¿qué objetos cotidianos crees que van a estar desapareciendo en los próximos años?
1: La que no va a desaparecer, primero de todo porque no es un objeto, pero además porque es muy importante, es Romina Wiener. Romina Wiener, muy buen día, bienvenida, ¿cómo le va?
7: Muy buen día. Siempre tan elocuente,
1: ¿vio?
7: Nicola.
1: Sí. Sí. Y yo tengo que engarzarlo con cualquier cosa que estén diciendo antes. Así que las quejas son a María Fernanda Ela,
6: claro,
1: que la antecede.
6: Me da cómodo, como a Messi.
7: Bueno.
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8: La actual temperatura en la ciudad de Paraná es de 10 grados, 2 décimas.
9: Accidente en la ruta nacional 168.
8: Un accidente de tránsito se registró esta mañana en la ruta nacional 168 que une Paraná con Santa Fe a la altura de Colastiné Sur, cercanía de la ciudad de Santa Fe. De acuerdo a las primeras informaciones, el siniestro tuvo como protagonistas un camión y ocurrió en la mano que va hacia Paraná. Se recomienda circular con precaución por esa zona, reiteramos, sola Colastiné Sur, en la ruta 168, porque hay tránsito reducido.
9: Crecen las exportaciones de lana a Argentina.
8: Durante el periodo comercial julio-abril de la zafra 25-26, las ventas externas superaron los 149 millones de dólares, lo que representa un crecimiento interanual del 57%.
9: Los datos muestran una consolidación de un sector que vuelve a ganar protagonismo en los mercados internacionales ante una mayor demanda de China y la menor producción australiana.
8: Murió Dominga Ayala de Almada, la mujer que fue la musa inspiradora de la célebre canción de Cuna Costera.
9: La llamada Madre Costera falleció ayer a la edad de 93 años en la ciudad de Crespo, generando profundo pesar en la comunidad enterriana y en el ámbito cultural del litoral.
8: Reconocida como la musa inspiradora de la emblemática canción de Cuna Costera de Linares Cardoso, su figura quedó ligada de manera indeleble a la identidad del río Paraná y sus habitantes.

0: Datos del tiempo.
1: 10 grados 2 décimas es la temperatura, la humedad alcanza el 93%, viento del noreste a 15 kilómetros horarios. El cielo permanece cubierto a las 7:32 minutos.
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3: Pues todo lo que tiene que ver con la Patagonia, recordar que en esta época del año es obligatoria la aportación de cadenas, que ya lo venimos diciendo, por si hay que utilizarlas. Y en la provincia de Tierra del Fuego, en la Ruta Nacional 3, entre Tolgo y Ushuaia, Río Grande, hay buena circulación. En diferentes sectores suele estar la calzada húmeda y resbaladiza, que es la época del año, entonces hacerlo con precaución. Y en la Ruta Nacional 3, en todo lo que es Chubut, en la zona de Puerto Madryn, hay buena marcha sin ningún tipo de inconvenientes. Los servicios, vamos a ir ahora porque hay novedades.
4: Hay lío con el Roca, ¿no?
3: Exactamente, hay lío con el Roca, tal cual como lo estás diciendo. El Roca, el ramal La Plata, está limitado entre Quilmes y La Plata. Y el ramal este Bosques, vía Quilmes, hace ver a Zategui Bosques. Esto es por una falla técnica en la catenaria, que es el sistema de alimentación eléctrica en Constitución. Entonces está generando estos inconvenientes. Además están afectados con demoras los ramales Cor 66 Bosques, vía Temperley, están con retrasos. Y el tren San Martín también tiene demoras. Entonces salir con tiempo, los que usan el tren San Martín y los que utilizan el tren Roca. En cuanto a los subtes, al momento están todos a horario, así que esta sería como la principal info a tener en cuenta.
4: Romy, muchísimas gracias, que tengas lindo día.
3: Chau, chau.
4: Abrazo grandote, es Romina Wiener.
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6: Bien, 37 minutos ahora de las 7 de la mañana en la República Argentina con nuestros oyentes que se comunican, nos escriben, nos hablan, nos pueden hablar, eso nos gusta.
7: Sí, ¿no? Nos encanta.
6: ¿Qué número?
7: Al 1138707485.
6: Y ahora vamos a comenzar nuestra ronda de amaneceres provinciales, primero de todo Puerto Iguazú, provincia de Misiones, con Noelia Villa. Noelia Villa, muy buen día, bienvenida, ¿cómo le va?
8: Muy buenos días a todo el equipo, buen día Nico, muy bien, linda mañana fría aquí en el norte de la provincia de Misiones, 10 grados la temperatura en este momento, el cielo despejado, una máxima de 23 vamos a tener en la jornada de hoy jueves.
6: Muy bien, bueno, contanos esta novedad respecto del femicidio de Dulce.
8: Sí, hay novedades en el caso del femicidio de Dulce María Beatriz Candia, una joven de 17 años de la ciudad del Dorado, aquí nomás a 100 kilómetros de Puerto Iguazú. Esto había sucedido, habían encontrado su cuerpo el 28 de mayo, ¿no? Uh-huh. Pero después de estar más de 10 días desaparecida. Ahora vamos a repasar el caso porque tiene muchas aristas y por ahí irregularidades que fueron sucediendo, incluso en su búsqueda. Fue muy cercano al caso de Agostina.
6: Es eso mismo, ¿no? Y a tantos otros, ¿no es cierto?
7: Y fue contemporáneo además, ¿no? Noé, fue más o menos la misma semana.
8: Sí, la misma semana, exactamente lo que motivó a que esa marcha del 3 de junio, ni una menos, tenga como bandera justamente a Agostina y a Dulce. Pero bueno, en este caso es estremecedor realmente a medida que pasa el tiempo y va avanzando la investigación y van avanzando también los testimonios que va recabando el Poder Judicial, uh-huh. Porque una vecina del barrio Avanti, donde vivía Dulce con su familia, una familia muy humilde, en situación de extrema vulnerabilidad, bueno, confirmó que el único imputado hasta el momento es un remisero, Mario Alberto Jung, ¿no? Que se conocían, tenían una relación previa y que incluso podría haber sido víctima de explotación sexual. Mario Alberto Jung, quien está detenido hoy de manera preventiva, un hombre de 46 años, recordemos que Dulce tenía 17, tiene causas penales, antecedentes ya de secuestro y narcotráfico incluso. Entonces, ahora lo que solicitaron desde la querella son nuevas medidas ante la posible trama de prostitución, proxenitismo, narcotráfico. En esta causa, ¿no? Reitero, estamos hablando de una niña, adolescente, en situación de extrema vulnerabilidad, ¿sí? Con muchos hermanos, una familia que vive en la pobreza en El Dorado, ¿no? Recordemos también, volviendo atrás, el cuerpo asesinado de Dulce había sido encontrado el 28 de mayo. La denuncia formal de su desaparición tiene registro del 27 de mayo, pero a ella se la vio por última vez el 17 de mayo. ¿Qué había sucedido? La madre de Dulce había ido, se había acercado hasta la comisaría de la mujer en la localidad del Dorado y no le quisieron tomar la denuncia, diciendo que bueno, ya iba a aparecer y se habría ido con algún novio. En ese momento,
6: o sea que la denuncia formal tiene ingreso, por supuesto, cuando se la aceptaron, pero esta no es la primera vez que la familia va a la comisaría, había ido 10 días antes.
8: Uh-huh. Exactamente, bueno, porque estaban atravesando una situación familiar.
6: ¿No es cierto? ¿Y esto qué es? ¿Es la comodidad, no es cierto, displicencia de la policía, en este caso, de los funcionarios que la conforman, o es un punto de... ¿cómo lo pongo? Sí, un punto de cobertura, digamos. Porque si yo, si retraso 10 días el comienzo de la investigación, estoy coadyuvando a la comisión de ese delito. Y como este tipo de delitos o delincuentes tiene tentáculos en todo el sistema, uh-huh, uno puede pensar eso, ¿no es cierto? Me parece que queda corto el reproche a la policía como diciendo, no quieren buscar, qué cómodos que son, hacen mal su trabajo. Bueno, ¿es esto o son cómplices?
8: Incluso hay testimonios de que la vieron cerca del lugar de unos días después. Al menos, según los testimonios, 2 o 3 días estuvo con vida después de ese 17 de mayo.
7: Ahí la hipótesis, Noé, de que fue explotada sexualmente antes de asesinarla.
6: Claro.
8: Exacto. Claro. Sí. Bueno, lo conocí a este hombre hace bastante tiempo, así que hay que ver también, retrocediendo en el tiempo, hacía cuánto tiempo que estaba siendo víctima de esto, ¿no? Y bueno, los testimonios dan cuenta ahora de que ya lleva bastante tiempo en relación con este hombre de 46 años. Fue encontrado su cuerpo en una obra en construcción abandonada y allí se lo vio, incluso hay testigos también que vieron a Mario, al detenido, y a Dulce discutiendo cerca del lugar. Su teléfono da la geolocalización allí también, en cercanías, así que todo se encuadra en las hipótesis en las que va avanzando el Poder Judicial.
6: Bien, clarísima, Noé. Muchísimas gracias. Que tengas lindo día.
8: Igualmente, será hasta pronto.
6: Besos grandes, Noelia Villa, de LRA 19, Radio Nacional Puerto Iguazú, provincia de Misiones. Nos vamos ahora a Rosario, provincia de Santa Fe, con Martín Paltroni. Martín Paltroni, muy buen día, bienvenido. ¿Cómo le va?
9: Hola Nico, buen día, un saludo para todos. Rosario amanece con 10 grados de temperatura, el cielo nublado, la posibilidad de tormentas aisladas durante la mañana, y contarles también que las rutas del territorio provincial se presentan con tránsito normal y buenas condiciones de visibilidad.
6: Uh-huh. Contanos, Martín, ¿qué es esto que anunciábamos en los titulares respecto de la desaparición de esta cápsula con material radioactivo?
9: Bueno, esto sucedió este martes más o menos a las 5:20 de la tarde. El equipo de medicina nuclear del Instituto de Cardiología de Rosario, que está ubicado en pleno centro de la ciudad, denunció que faltaba efectivamente una cápsula que contenía cesio-137, que es un isótopo radioactivo, uh-huh, que su incorrecta manipulación es muy, pero muy peligrosa para la salud. De todas maneras, desde la Autoridad Regulatoria Nuclear informaron que el riesgo es muy, pero muy bajo. De todas maneras, pidieron no tocarla bajo ningún concepto y, por supuesto, dar aviso a las autoridades pertinentes. Es una especie de cápsula de gel, ajá, está en un envase plástico transparente, tiene un blindaje de plomo correspondiente, además también una pequeña cápsula cilíndrica de 12 centímetros de alto por unos 10 de ancho, todo esto para proteger a este adminículo. Según lo que han reportado, la última vez que lo usaron fue el viernes 12 de junio, después eso quedó guardado en un laboratorio, en una caja, que también es de plomo por cuestiones de seguridad. Una vez que se reportó la faltante, obviamente se dio aviso a la Autoridad Regulatoria Nuclear, que tiene sede en Buenos Aires. Allí se activó un protocolo nacional para poder avisar a todas las instituciones correspondientes y prevenir a la población en general. Reiteramos, el cesio-137 es un elemento radioactivo artificial, es un subproducto de la fisión nuclear. Básicamente se utiliza para diagnósticos y tratamientos oncológicos. Es altamente penetrante, tiene distintos usos. Ayer nos explicaban algunos especialistas sobre la gravedad que esto significa, el no conocer su paradero y el que pueda ser manipulado incorrectamente, pero reiteramos, Nico, que desde el Gobierno Nacional informaron que el riesgo es muy bajo, pero que no se tiene que manipular de ninguna manera. Todo esto también remite, hay una serie muy popular en una plataforma de lo que fue el accidente radiológico de Goiana, que sucedió en 1987, donde allí sí las consecuencias fueron bastante más graves, por supuesto.
6: ¿Qué se presupone? Digamos, perder estas cosas no se pierden, porque se tratan con mucho cuidado y atención, ¿no es cierto? Precisamente por la peligrosidad que implican. Entonces...
9: Bueno, ayer justamente consultábamos a las autoridades del sanatorio y algunas fuentes extraoficiales, y es muy, pero muy rara esta desaparición, porque no es un producto que se pueda comercializar tan fácilmente dentro de un supuesto mercado negro, ¿no? Entonces ahí aparece la principal incógnita de qué sucedió, quién lo sustrajo. Realmente en este momento, por lo menos quienes cubrimos el caso en el día de ayer, no tenemos una hipótesis certera sobre si fue un robo vinculado justamente a una actividad ilícita o simplemente esto se extravió, pero reiteramos, es bastante, bastante raro. De hecho, durante varias horas de la tarde, las autoridades del sanatorio, que está ubicado aquí en Calle Rioja, al 1500 de Rosario, no hablaron por la gravedad institucional que eso representa para ellos.
6: Seguro. Bueno, así que, y es una suerte de calibrador, una cosa así, ¿no es cierto?
9: Exactamente, se lo utiliza para calibrar una de las máquinas que está en el instituto para distintos tratamientos, generalmente son de tipo oncológico. Eso fue el término que explicaban ayer en conferencia de prensa desde la Autoridad Regulatoria Nuclear.
6: ¿Qué será? ¿No? Después podemos hablar, si podemos hablar con alguien del instituto, claro, no, es una tarea muy imposible la que te estamos, una misión imposible, ¿no es cierto? Hablando de estas cosas, como la película. No, pero digo que le van poniendo un poquito de este líquido a la máquina, se puede usar para otra cosa, ¿viste? Que cuesta hacerse una idea concretísima de qué es.
9: Lo que nos explicaban es que en realidad este producto no ni siquiera lo manipulan los médicos, lo manipulan los técnicos radiólogos, y ni siquiera tienen un contacto directo porque está recubierto por este cilindro de metal. Y eso se utiliza, bueno, después para otras aplicaciones médicas, pero es como demasiado técnico específico, pero bueno, es muy peligroso si no se lo manipula adecuadamente.
6: Martín, muchísimas gracias por el reporte. Porfa, cualquier actualización o novedad, avísanos, dale.
9: Por supuesto, muchísimas gracias.
6: Abrazo grandote, que tengas buen día. Es Martín Paoltroni, de LRA5, Radio Nacional Rosario, provincia de Santa Fe. Y nos vamos ahora a Calafate, provincia de Santa Cruz, con Adrián Rizzo. Adrián Rizzo, muy buen día, bienvenido. ¿Cómo le va?
10: ¿Qué tal? Muy buenos días, Nicolás, para vos y para todo el equipo de Primer Round. ¿Cómo le va? Muy buenos días.
6: Bien, muy bien. ¿Cómo se amanece en Calafate, Adrián?
10: Bien, bien, muy bien, gracias a Dios. Estamos con una temperatura de 3 grados 2 décimas bajo cero, una sensación térmica que está rondando los 8 grados bajo cero. El cielo está parcialmente nublado, el tránsito fluye naturalmente, ya que, bueno, todavía no amanece por aquí y, bueno, la jornada aún no comienza, ¿no?
6: Es tempranito. Contanos,
10: temprano.
6: Adrián, ¿qué es esto de la jornada que va a promover el consumo de carne de guanaco?
10: Así es, Nicolás, para el próximo 20 de junio, el día sábado, el Día de la Bandera, se está promoviendo por parte de distintos organismos de la provincia de Santa Cruz una jornada de promoción de guanaco, una jornada gastronómica en el cual van a estar dos chefs muy importantes de la localidad que están reconocidos a nivel nacional e internacional, que son la señora Alejandra Repeto y el señor Guillermo Vergara. Van a estar haciendo justamente lo que se llama jornada de cocina y carne de guanaco de la Patagonia Sur.
6: Ya más o menos está extendido el consumo. Ya habíamos hablado un poco de esto por las empanadas de guanaco. Algunos de ustedes en el sur nos había contado. Pero es algo que se está abriendo camino.
10: Exactamente, Nicolás, como bien indicas vos, se está ofreciendo en distintos restaurantes de la Patagonia. Aquí en el Calafate no es la excepción, se están ofreciendo empanadas, se están ofreciendo cortes de guanaco, una carne magra, una carne que destaca por su color bien rojizo, muy poca grasa, como decíamos, al ser magra. y distintos frigoríficos de la Patagonia, que están incluso instalados aquí en Calafate, la están ofreciendo.
6: Claro, más grande porque corre mucho, ¿no? El guanaco corre mucho, con lo cual... Claro.
10: El guanaco se traslada mucho.
6: Viste que eso, se traslada mucho. Viste que generalmente dicen, te escupió el asado. Acá el asado te escupe a vos. ¿No?
10: Bueno, sí. Hay que tener precaución porque la llama la que escupe es un pariente cercano. Es un
6: demasiado,
10: pariente cercano.
6: Demasiado.
10: Exactamente, sí. Así que bueno, esto va a ser en la sociedad rural el próximo domingo a partir de las 3 de la tarde, donde bueno, estos chefs van a estar realizando distintos cortes de la carne de guanaco. Uno aquí va a dos carnicerías, o mejor dicho, a una carnicería y a un frigorífico, y la puede comprar. Mira. La puede comprar, no es algo que todavía, por eso se promueve este tipo de jornada, no es algo que todavía lo tengamos como habitual.
6: Claro.
10: Si bien tiene un valor que es menor al de la carne vacuna, estamos hablando de aproximadamente un 25% menos que la carne vacuna, la realidad es que todavía no es algo que consumamos. ¿No?
6: Hay
10: no
6: dos cosas, Adrián. Primero es una forma de potenciar la producción local, ¿no es cierto? Esto es algo porque...
10: Claro, exactamente.
6: Ahí la crianza, digamos, de guanacos de la zona. Y por otro lado, ya se vende el corte para milanesa, porque viste que se habrá popularizado cuando se coma milanesa de guanaco. Esto es así. Ya van por la empanada, pero milanesa...
7: Es muy rica.
10: También, exactamente, cuando... sí. Está el corte de lomo de guanaco, que uno lo puede hacer para milanesa. No la he probado, dicen que es muy rico. Pero, bueno, la verdad que lo que se intenta con este tipo de jornadas justamente que la carne de guanaco sea una opción más en la mesa de los santacruceños, que se pueda ir generalizando, algo que por el momento, bueno, todavía no es tan habitual, ¿no?
6: Adrián, muchísimas gracias, que tengas este lindo
10: gracias
6: día y un buen almuerzo de guanaco.
10: Muchas gracias.
6: Adrián Rizzo de LU23, Radio Nacional Lago Argentino, Calafate, provincia de Santa Cruz.
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6: César Tapia, muy buen día, bienvenido, ¿cómo le va?
11: Nico y equipo, ¿cómo andan? Buen
6: bien,
11: día.
6: Muy bien, acá persiguiendo el guanaco para ver de comernos. Antes del almuerzo lo tenemos que agarrar.
11: Claro,
6: hay un
11: ya
6: deporte
11: pasó el burro
6: que,
11: ahora.
6: Ya pasó el burro. Hay un deporte que es correr el guanaco, ¿no es cierto? ¿O con el guanaco?
12: No, nunca lo...
6: Hay que hablar con la... Busca al Hach, el economista, no el padre sino el hijo, sí, que corre el guanaco.
12: Bueno,
6: no estoy seguro.
11: Carrera burro sí había escuchado porque hay una carrera en Córdoba.
6: Ah, pero ahí corren los burros entre ellos.
11: Claro.
6: Ah, no, acá se trata de correr al guanaco y ganarle al guanaco vos. Y además empatas es el técnico.
12: Cuando corres a la gallina, ese es bravo, ¿eh? César, cuando hay que correr a la gallina, se escapa.
7: Descalzo, dice usted.
6: Descalzo. Fíjese que hay una
12: disciplina. Como Barroqui.
11: ¿Estás seguro, Nico, que está en esa?
6: Sí, bueno, fíjate, Eva es nuestro especialista, para eso tenemos un runner especialista, ¿no? Que se fije la carrera de guanaco.
7: Persiguiendo al guanaco.
11: Sí. Sabía, hay una que es muy entretenida, el peludo en carretilla.
6: ¿Cómo es eso? Tengo miedo porque van a decir la agonía.
11: No. Es el peludo, el que es mulita, sino el macho, el peludo. Vos tenés que meter el peludo dentro de la carretilla y ir corriendo hasta una cierta distancia y sin que se te escape adentro de la carretilla.
6: Sería el charango antes de que el bicho antes que lo agarre Marcela Morelo, una cosa así.
11: Claro, más o menos.
6: Está bien. Ah, mira, la carretilla van corriendo, lo sacan a pasear, digamos.
11: Claro, pero si intenta escapar, si se te escapa, lo tenés que correr y meterlo de vuelta dentro de la carretilla.
6: está bueno.
11: No, muy entretenido, sí.
6: Sí, César, bueno, volvamos a la cadena láctea.
11: Sí. Bueno, una cadena láctea que lo hemos venido analizando aquí, Nico, que ha tenido altibajos en los últimos años, quizás... Los datos más importantes ya venían del año pasado con recuperación en los valores, sobre todo para el precio en tranquera para el productor, pero en estos primeros meses de este 2026 se ha ido potenciando en la primera parte. Según algunas estimaciones, por ejemplo, para el primer cuatrimestre la producción estuvo en 3.500 millones de litros, casi un 10% más para el promedio de la última década. Acá hay que tener muy en cuenta que la primavera en esa parte del año es la mayor parte productiva para los tambos. Y acá estamos analizando la primera parte del año, por eso aquellos 11.000 millones de litros que se dan al año, que estaba estancado, un dato que el OCLA también, el Observatorio de la Cadena Láctea lo venía destacando, que en la Argentina estaba estancado desde ese lugar, podría llegar a los 12 y eso sería un dato importante. Por un lado el tema del consumo interno, pero por el otro lado también el tema de la exportación, que no es un dato menor también, porque tuvo como máximos en el primer cuatrimestre que no se alcanzaba de 2012, alrededor de 130 mil toneladas de productos lácteos, que tiene como puntapié la leche en polvo, como hemos mencionado en algún momento, y con algunos países receptivos de importación, por ejemplo, como Brasil, que están potenciando esas compras también.
6: Claro. Claro, claro. Así que bueno, se potencia entonces la cadena láctea que continúa su ritmo de... Lo podemos llamar reconstrucción, ¿no es cierto?
11: Sí. Ojalá que se mantenga. Son unas producciones que a lo mejor tienen esos altibajos. Hablábamos días atrás de la producción de limón y demás. Bueno, que esa recuperación a lo mejor tenga una constancia en el tiempo sería un objetivo a largo plazo. Y un dato mundialista... Para acercarlo, tiene que ver con las exportaciones. Se han fortalecido Chile, China y ¿sabes qué otro país? Argelia.
6: Ah, mira.
11: Sí, otro de los datos que tiene productivos. Si bien son más de 60 países donde se exporta, pero hay algunos países que llaman la atención y obviamente un poco más con esta relación que se ha dado con los partidos del Mundial, también con algunos países como Argelia.
6: César Tapia, completísimo, así que lo dejamos descansar todo el resto del día.
11: Gracias.
6: Si pudiera.
11: Queda. Recién está arrancando.
6: Totalmente.
11: Para ustedes. Abrazo
6: grandote, César Tapia. Let's go, bye-bye,
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7: Temperatura en nuestra capital, 10 grados, 2 décimas. Alerta amarilla para gran parte de Entre Ríos por tormenta.
8: En la provincia, la alerta abarca los departamentos Paraná, Diamante, Nogoyá, La Paz, Villaguay, Federal, Feliciano, Federación, San Salvador y Concordia.
7: Las tormentas que comenzarán esta tarde estarán acompañadas principalmente por lluvias intensas, caída ocasional de granizo y ráfagas fuertes.
8: Los valores de precipitación acumulada se ubicarán entre los 30 y 70 milímetros.
7: Accidente de tránsito en la ruta nacional 168.
8: El siniestro vial se registró esta mañana en la ruta nacional 168 a la altura de Colastiné Sur en Santa Fe.
7: De acuerdo a las primeras informaciones, el accidente se registró en la mano hacia Paraná e involucró a un camión.
8: Se recomienda circular con precaución por la zona, ya que el tránsito se encuentra reducido.
7: La multisectorial entregó más de 50.000 firmas contra la reforma jubilatoria en Entre Ríos.
8: Cuando transcurre la cuarta semana de protesta frente a Casa de Gobierno, los gremios de la multisectorial formalizaron su rechazo al proyecto de ley del Ejecutivo Provincial.
7: Con el respaldo de delegaciones de diversos departamentos, presentaron los petitorios con miles de firmas ante la Comisión Legislativa.
8: El PAMI aclaró que se está cumpliendo el cronograma de pagos.
7: El Gobierno Nacional salió al cruce de las afirmaciones de las Cámaras de Salud, que mencionaron dificultades económicas de parte del PAMI para cumplir con prestaciones, y aseguró que se está cumpliendo el cronograma de pagos.
8: Afirmaron que el organismo que tiene Esteban Leguízamo en su conducción no tiene deuda acumulada con clínicas y sanatorios a nivel nacional y recalcaron que el cronograma de pagos se viene cumpliendo y lo que resta pagar durante el mes son gastos corrientes.
7: Irán y Estados Unidos firmaron un acuerdo para poner fin a la guerra.
8: El gobierno de Irán confirmó este jueves que firmó un acuerdo con Estados Unidos para poner fin a la guerra en Medio Oriente, como lo anunció más temprano el presidente Donald Trump.
7: Destacan que el memorando de entendimiento de Islamabad contempla la apertura del estrecho de Hormuz.
6: Datos del tiempo.
8: 10 grados 2 décimas es la temperatura en Paraná, la humedad 93%.
7: La presión 1005.4, viento del noreste 15 kilómetros en la hora.
8: Visibilidad 15 kilómetros, el cielo cubierto a las 8.03 minutos.
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7: Información necrológica. Falleció en Paraná a la edad de 94 años el señor Dámaso Antonio Romero. Los restos de Dámaso Antonio Romero son velados en sala número 3 de calle Urquiza 431 y serán inhumados hoy a las 9 en el cementerio Solar del Río. El cortejo fúnebre partirá desde la sala luego a las 8.30. Atención de empresa Sasfer. En Paraná falleció a los 77 años el señor Jorge César Tadei. Los restos de Jorge César Tadei son velados en calle Urquiza 431, sala número 1, y serán inhumados hoy a las 12 en el cementerio Parque de la Paz. Partirá el cortejo fúnebre desde la sala a las 11:15. Atención de empresa Sasfer. En Paraná falleció a los 83 años la señora Hilda Mirta Espinosa de Reynoso. Los restos de Hilda Mirta Espinosa de Reynoso son velados en Sasfer en calle Urquiza 431, sala número 2, y serán inhumados hoy a las 17 en el cementerio Solar del Río. Partirá el cortejo fúnebre desde la sala a las 15:20. Atención de empresa Sasfer. En Paraná falleció a los 66 años la señora María Beatriz Zaragoza de Giorgio. Los restos de María Beatriz Zaragoza de Giorgio son velados en calle Chagüe 727, en sala A. Serán inhumados hoy a las 17:15 en el cementerio parroquial de San Benito. Partirá el cortejo fúnebre a la hora 16. Exequias a cargo de Lamperti y compañía.
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0: garganta. 4 minutos ahora de las 8 de la mañana en la República Argentina de este jueves, casi viernes, decíamos 18 de junio de 2026 en todo el mundo.
1: Y en la ciudad autónoma de Buenos Aires tenemos una temperatura de 11 grados, la humedad relativa ambiente 79%, el cielo está ligeramente nublado, la máxima para hoy de 13 grados. Con probabilidades de lluvias aisladas durante la tarde y la noche. En el país predomina el tiempo fresco a frío, Nico, con un leve descenso de temperaturas en el centro por el avance de un frente moderado. Lluvias dispersas en el litoral y en el centro, mientras que en el norte se mantiene más estable y en la Patagonia presenta condiciones ventosas con nevadas en altura. Ambiente húmedo en gran parte del territorio.
0: Gastón Fierro dice que está azorado, pero él está dormido, no está azorado. ¿Azoraste cuántas horas hoy? Porque está dormido.
2: Azoré bien. Mis 7 horitas.
0: Es así.
2: No, por lo que pasa siempre en los cortes son conversaciones muy ricas, muy
0: interesantes. Son muy ricas. Yo estaba teniendo una acá del otro lado, no sé ustedes, yo del otro lado del vidrio, porque me dicen que no combina el verde con el marrón.
3: Hay otro programa.
1: ¿Cómo no va a combinar? Está dentro de la paleta.
4: Combina. Sí que combina. Están los árboles.
0: Cecilia, digo muy buen día, bienvenida.
4: La naturaleza nos da la combinación.
0: Ahí está, lo mismo. Cuando me lo puse dije, sí, soy un arbolito, ¿por qué no va a convivir? Y llego acá e Inés dice, no, eso no combina con nada.
1: Depende el árbol pintado por quién. Porque si lo pinta el señor Gastón Fiorda, nos dijo que el tronco, él lo pinta en verde y las ramitas las pinta
0: rojas.
1: Es marrón.
0: Bueno, al revés, hacemos parada de mano. Pero no, estamos con ese tema de los... Estábamos con los colores, con qué combina y qué lo combina.
1: Absolutamente acá tengo combina. Sí, son de las paletas y aparte me parece que es de tu gama... De colores.
0: ¿Ah, sí? ¿Qué significa? Todos nosotros miramos. Ella sacaba todas.
4: No, todo el contexto.
1: Claro, todos los
2: colores oscuros.
1: Después vamos a hacer las paletas de colores según los ojos, claro.
4: Son los
1: exacto.
4: Ocres.
0: Hay un color que no. Hay una que es tendencia, me parece, esta temporada, que me parece demasiado osada y me dejó azorado, como acá el señor Gastón. Tiene cara de azorado en serio.
1: Sí.
0: Está muerto. No, que es el fucsia con rojo. Chica, fucsia con rojo no va.
1: Depende de qué tono. Combinación.
0: Sí. Ay, ay, no, me parece una... ¿Ves que?
1: La utilicé muy linda,
4: hay que ver
1: muy
4: la
1: atractiva.
4: Hay que ver la proporción.
0: Por eso se la vi, voy a hacer acá una... Se la vi por primera vez a la combinación a Cristina Fernández de Kirchner y dije, no me gusta. Por ahí tenía que ver con eso. Claro.
2: Qué prejuicio. No todas las combinaciones van con todas las personas, ¿no?
0: Eso también es cierto.
2: Yo creo que
0: y la redundancia no es una combinación. O sea, el total, no sé, no, blue no es una combinación, es una redundancia.
1: Claro, totalmente.
0: Claro, ¿cierto? Se combina esto y si es azul con azul. No,
4: sí,
0: combina.
4: Sí.
0: ¿Te parece?
1: La totalmente. Bien. Pero cuando te hacen la prueba esa de que te ponen las telas...
0: Ah, no sé,
1: ahí
0: no
1: te das cuenta cuál es tu color, porque te ilumina.
0: Luz, muy bien. Ah, bueno, eso está muy bien. Bueno, para gustos los colores, ¿no? Dicen por ahí.
4: Claro.
0: Y siempre decimos acá una frase que es de cabecera, sobre gustos no hay nada escrito, pero
4: debería
0: habría que escribir algo pronto. ¿Qué hay que saber a esta hora? El presidente Javier Milei se reunió con la vicepresidenta para América Latina y el Caribe del Banco Mundial, Susana Cordeiro Guerra. Lo acompañaron el ministro de Economía, Luis Caputo, y el canciller Pablo Kirchner. El encuentro se dio tras la aprobación de un paquete de garantías por 2.000 millones de dólares que servirá para afrontar próximos vencimientos de deuda con bonistas privados. El gobierno promulgó la ley para regularizar armas no registradas y amplió el plan de entrega voluntaria. El Poder Ejecutivo estableció un plazo de 360 días para inscribir armas de uso civil y prevé beneficios para quienes regularicen su situación. La medida se publicó hoy en el Boletín Oficial y busca fortalecer el control estatal sobre el armamento en circulación en el país. Caso Agostina Vega, en el día de hoy el fiscal le tomará declaración indagatoria a Osvaldo Faceta y mañana a Soledad Andreani, ambos investigados por el delito de encubrimiento. Escuchamos a Miguel, el abuelo de Agostina, que se expresó sobre la marcha de las investigaciones.
5: No creo que vaya a quedar impune, no me da miedo el fiscal, creo que va a terminar con esto en juicio y va a terminar con... Esta gente condenada, por más que esta persona se niegue y siga negándose, esto no va a quedar así. Lo que nos ha asegurado el fiscal a nosotros. En un primer momento nosotros dijimos que había más cómplices y bueno, ahí están detenidos los cómplices. O cuál fue el motivo, no lo pienso. Directamente no lo pienso. Lo único que sé es que este tipo que está preso junto con sus dos cómplices son unos enfermos que tienen que estar presos. tienen que salir presos de por vida. O sea, lo demás no quiero pensar.
0: Juicio por la desaparición de Loan. El Tribunal Oral Federal de Corrientes canceló la audiencia de este jueves para que la nueva defensa de uno de los imputados se ponga al tanto de la causa. Se retomará el miércoles que viene con declaraciones de acusados y las testimoniales de los padres del menor desaparecido. Continúa la búsqueda de 5 tripulantes desaparecidos en el Río de la Plata. Personal de la Prefectura Naval Argentina mantiene un amplio operativo de búsqueda para hallar a los 5 tripulantes de la embarcación deportiva Chamigo O, que se encuentra desaparecida desde el domingo. Durante la jornada de hoy se extenderán las tareas de rastrillaje, que se continuarán realizando por aire, tierra y agua. Estados Unidos e Irán firmaron el acuerdo que puso fin a la guerra en Medio Oriente. Teherán podrá volver a vender petróleo y se espera un fondo de reconstrucción financiado por aliados. A raíz de ello, el precio del barril de crudo cayó por debajo de los $80, cotizando ahora a $79.62 en el caso del barril Brent. En marzo, los precios habían saltado casi $120 por barril tras los ataques estadounidenses a Israel contra Irán.
3: Mercado
0: Israel
3: de valores,
0: contra Irán.
3: Mercado de valores llegó a altos récords con miles de puntos en un periodo corto de tiempo. Miles de puntos ha ganado. Y el petróleo está bajando como nunca había bajado antes. A niveles, a números, $7 de reducción, $8. Nunca se había visto nada similar. Pero si no hiciéramos este acuerdo, podríamos haber lanzado más bombas, 2, 3, 4 semanas, 2 años de lanzar bombas. Nunca se habría abierto el estrecho de Hormuz. Y el mercado, en vez de subir a niveles nunca antes vistos, hubiera caído a niveles nunca antes vistos.
0: Cecilia, digo, bueno, ahora sí, oficialmente, muy buen día, bienvenida, ¿cómo le va?
6: Muy buen día, y estamos, bueno, escuchando la firma, ¿no?, de este memorando de entendimiento entre Estados Unidos e Irán. Los dos mandatarios de ambos países mostraron la firma de este acuerdo que abre 60 días de conversaciones que son prorrogables con mutuo acuerdo para llegar a un pacto final. En el medio, en estos 60 días, ya se comprometieron a un montón de cosas, a unos 14 puntos, que ahora los vamos a detallar. Lo principal...
0: En definitiva, tiene el sentido de ir mostrando la buena fe hacia el acuerdo total. El acuerdo total, final, digamos,
6: exactamente.
0: ¿No?
6: Lo primero es la reapertura del estrecho de Hormuz de ambas partes. Ajá. ¿Qué significa esto? Que por un lado, Estados Unidos se compromete a ponerle fin en los próximos 30 días al bloqueo total que le estaba haciendo a los barcos iraníes que salían de los puertos de ese país.
0: O contrabloqueo, como prefiere llamarlo.
6: Claro, y por otra parte, Irán se compromete a que el próximo mes abrir completamente el estrecho de Hormuz. ¿Y qué dice el acuerdo? Ojo, libre circulación sin pagar ningún tipo de peaje.
0: Ese es un tema muy, muy importante.

0: para la posguerra es imposible de poner porque implicaría un escenario perjuicioso, digamos, ¿no es cierto?, respecto del inicial. Si antes no había peaje a favor de Irán y después de la guerra sí lo hay, uno se preguntaría, ¿para qué bombardeaste Irán?
1: Sí, y además también va en contra, ¿no?, de todo tipo de normativa internacional y abriría conflictos en otras partes del mundo. Sí, sí. Seguimos... A ver, las reacciones, como planteaste recién, cae el petróleo, está en este momento casi a 77,9 el barril. ¿Qué más? 11 barcos iraníes ya pasaron esta zona que estaba bloqueada por Estados Unidos.
0: O sea, Estados Unidos empezó a sacar su petróleo. Que él desbloqueó. Ahora falta alguien pase por las zonas que Irán...
1: Están empezando a pasar, pero ¿qué pasa? Están las minas, entonces también se están comprometiendo otros países a ayudar con drones y con supervisión para sacar estas minas que puso Irán. Ojo, ¿qué dice Hesed, el ministro de guerra de Estados Unidos? Irán cumplí porque si no, otra vez va a empezar la guerra. ¿Y qué pasa internamente en los Estados Unidos? Hay una guerra, como planteamos ayer y hoy ya es más evidente, a ver la sucesión de Trump entre Marco Rubio, que está más crítico, y Jeanne Bains, el vicepresidente, que fue un gran negociador de este acuerdo, y que dice Trump, que publicó recién una de sus verdades frente a las críticas, estos tontos que piensan que no he sido lo suficientemente duro con Irán cuando la bolsa acaba de alcanzar un máximo histórico y los precios del petróleo se están desplomando, son envidiosos, malas personas o estúpidos. Hagamos que Estados Unidos vuelva a ser grande otra vez.
0: Bueno, y hay algo en las palabras, y cerramos el tema, al menos por ahora, de Donald Trump, que me llamó mucho la atención, que es esto de justificar el acuerdo en la imposibilidad de sostener la guerra por sus efectos económicos. Porque eso implica casi un reconocimiento de la propia imposibilidad. Digo, me metí en un berenjenal.
1: Eso es utilizado completamente por la oposición demócrata y la interna republicana.
0: Pero una cosa es que lo diga la interna republicana y la oposición demócrata, y otra es que lo diga él mismo, ¿no es cierto?
1: En un rato analizamos los 14 puntos y vemos a ver quién gana con este acuerdo.
0: Probablemente él, en lo corto, pretendió quedar como quien le evita al mundo la crisis económica. Pero claro, que es derivación de la guerra que él mismo empezó.
1: ¿No?
0: ¿Cuánto? 16 minutos de las 8 de la mañana. Hernán Mundo, muy buen día, bienvenido. ¿Cómo le va?
2: Nicolás, buen día. Saludos para vos, para todo el equipo. Bueno, y también del orden internacional hubo un pronunciamiento de parte del presidente Javier Milei ayer por la tarde. No lo había hecho en relación con las elecciones peruanas, por lo menos de cara a la segunda vuelta. En este caso sí ha tomado postura de cara a lo que será la segunda vuelta del próximo domingo en Colombia, con este tuit en donde expresa, dice, todo su apoyo a Abelardo de la Espriella. Recordemos que va a competir con el candidato oficialista Cepeda el próximo domingo en Colombia. Hablamos hoy por teléfono, esto sucedió desde la residencia de Olivos, dijo el presidente, y coincidimos en algo fundamental. Este es el momento de Colombia, el camino es claro, más libertad económica, más seguridad, más comercio, cero tolerancia con el crimen organizado transnacional y con el narcotráfico, y además dice el presidente que en el balotaje del próximo domingo se define mucho más que una elección. Si Colombia sigue el camino del crecimiento económico y la prosperidad o persiste en el rumbo del comunismo empobrecedor. Pronunciamiento del presidente luego de haber tomado contacto en esta comunicación telefónica ayer por la tarde con el candidato, bueno, que reúne el apoyo de lo que sería toda la derecha colombiana frente al candidato de Gustavo Petro. De hecho, Gustavo Petro le respondió a Javier Milei luego del tuit del presidente argentino en relación a cuestiones de empleo y también de la conformación de empresas según lo que... según los argumentos de Petro de cara a la política argentina. Hablando del orden local, bueno, todo preparado y siguen los preparativos en realidad, desde la mirada también desde la Fuerza de Seguridad del Gobierno Nacional, o sea, hablamos de Casa Militar y también de Policía Federal, ¿no? En lo que respecta al acto del próximo sábado en Rosario, Día de la Bandera, el presidente estará con todo el gabinete. De hecho, el jefe de gabinete, Manuel Adorni, expresamente ha dicho, yo voy a estar el próximo sábado, estarán, como decíamos, todos los

0: integrantes, por lo menos de los ministerios del Poder Ejecutivo, acompañando a Javier Milei, 10 de la mañana. También ha dicho, por su lado, la vicepresidenta Villarruel, que estará en Rosario, esto por invitación de la provincia de Santa Fe, en el caso de Villarruel, no por una invitación por parte del Gobierno Nacional. Desde las 10 de la mañana, como decíamos, el acto organizado allí con 400 sillas para invitados en torno al mástil del Monumento a la Bandera, como sucede año a año. Recordemos que el presidente año pasado había estado en el campo argentino de polo, en lo que fue esta promesa a la bandera, en la que estuvieron 2.000 cadetes efectivos de Fuerzas Armadas. Bueno, el presidente vuelve a Rosario, como había sucedido en el 2024, y lo informado en Casa de Gobierno es que no está previsto que el presidente se quede finalizado el discurso y finalizado lo que es el acto en sí de la promesa fidelidad a unos 5.000 alumnos del cuarto grado. Esto va a suceder allí mismo también en Rosario, o sea que la participación se va a restringir a lo propiamente formal, por lo menos de discursos y himno a la bandera, himno nacional, en Rosario el sábado a las 10 de la mañana, con transmisión oficial y sin cadena nacional. Y bueno, estamos atentos a lo que sucede en Casa Rosada con este maratón, sin duda, de reuniones por parte de Diego Santilli con gobernadores. Recordemos que pasaron esta semana Leandro Heddero, Marcelo Rego, Gustavo Melella, o sea, Chaco, San Juan y Tierra del Fuego. Ayer sucedió lo propio con el gobernador correntino Juan Pablo Valdés. Directamente se plantea y se informa que el tema central es efectivamente agilizar y sacar la pausa del debate parlamentario sobre reforma electoral. Se cuelan, por supuesto, temas de las provincias. En el caso de ayer también el gobernador de Corrientes trajo el tema de, bueno, la reanudación de las obras en la autovía de la Ruta Nacional 12.
1: Por aquí, Hernán, hoy ve el boletín oficial, ¿no es cierto?, del día, y va un poco pudiendo reconstruir los pasos de Santilli, ¿no? Porque se publicó una autorización de anticipo financiero de hasta 400.000 millones de pesos a las provincias de Entre Ríos, Jujuy y Santa Fe, ¿no es cierto? Van pasando esas conversaciones y después van saliendo estas medidas.
0: Totalmente. Así que entendemos que habrá, bueno, nuevos momentos también para otras reuniones. Por ahora no se ha oficializado nada de cada, por lo menos a hoy y a mañana, pero claro, van en paralelo con las decisiones que se toman respecto de anticipos financieros para las provincias que vamos mencionando.
1: Muy bien, Hernán Mundo, muchísimas gracias, que tengas lindo día.
0: Un abrazo.
1: Abrazo grande, Hernán Mundo, corresponsal de Radio Nacional en Casa de Gobierno. Bien, 22 grados, no, 22 minutos de las 8 de la mañana. ¿Cuántos grados? Porque no hace
2: calor.
1: No hace frío. ¿La mitad? No hace hoy el frío. Exactamente.
3: Exacto.
1: ¿Se dan cuenta?
3: Sí, con una máxima de 13 para hoy.
1: Ah, bueno, ya me la jodieron. Oh. Pero a usted no le gusta la máxima de 13. Quisiera que sea de 14, 13, 5, 13.
3: Absolutamente.
1: ¿No es cierto?
3: Pero no, me cuesta decirlo.
1: No, ahora, ¿no se siente tanto frío como ayer? ¿Puede ser?
3: No, porque ayer la mínima era de 7 y habíamos arrancado la semana con una mínima de 4.
1: ¿Sabes qué? Hay que prestarle atención a esta chica cuando dice estas cosas. Porque yo, claro, digo, no, hoy no hace... Y es que, claro.
3: Claro.
1: 11 contra...
3: Contra 4
1: del... Contra 4. Ahí está. Acá. Eso lo explica casi todo, ¿no es cierto? Y el resto lo va a explicar Miriam Mariotto. Miriam Mariotto, muy buen día, bienvenida. ¿Cómo le va?
4: ¿Qué tal? Buen día. Bueno, la verdad que complicada esta mañana, por lo menos quienes tienen que viajar desde y hacia el sur de la provincia de Buenos Aires. Aquí en Plaza Constitución estoy ubicada en el hall central. Mucha gente en este momento, todos mirando hacia la pantalla gigante que está ubicada en el medio de la entrada a los andenes. Todos los trenes están cancelados. Todos los que van tanto a La Plata, Bosques, Alejandro Korn, Ezeiza, todo el ramal eléctrico cancelado. Aparentemente se trataba en este momento de un parate de 10 minutos que ya se ha extendido durante bastante tiempo. Hay una falla en el sistema de alimentación eléctrica aquí en Plaza Constitución. Obviamente están trabajando para resolverlo, pero bueno, a esta hora de la mañana algunos trenes están llegando, los últimos que, digamos, estaban ya en camino. Otros deben estar seguramente parados en el andén, y todas las personas que están aquí tratando de volver hacia el sur de la provincia de Buenos Aires están esperando que se habilite el paso. Los trenes están en el andén, pero no está funcionando. El servicio dice está, se encuentra en ese momento detenido, cancelados todos los trenes. Así que bueno, algunas estaciones están trabajando de manera reducida, por ejemplo, entre La Plata, está de Quilmes, La Plata está limitado, y Bosques vía Quilmes también está corto entre Berazategui y Bosques, pero la mayoría no están funcionando en este momento, toda la gente esperando aquí en Plaza Constitución.
1: Bien, Miriam, nos vas contando cualquier cosa y nos avisás cuando tengas la buena noticia de la normalización.
4: Perfecto, esperemos que sea pronto.
1: Dale, beso grandote, Miriam Mariotto.

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0: 28 minutos de las 8 de la mañana, nuestros oyentes participan ahora.
1: Sí, son raras las respuestas que dieron en torno a qué cosas van a desaparecer de acá a un par de años o a 10 años. Bueno, sí, uno de los oyentes manda la foto de una radio, ¿no? De las viejas radios, ¿no? Digamos, la forma en que escuchamos la radio, ¿no? De las viejas radios a pila. Dice, esto es lo que va a desaparecer. Soy Marta de la zona rural de Cerrito, departamento de Paraná, Entre Ríos. Se va a seguir escuchando radio, pero la forma en
2: de
1: que
2: otra
1: se
2: manera,
1: escucha...
2: Claro,
1: exactamente. René de Tartagal, Salta, dice, los mecheros, las lampas, los transitores y muchas cosas más.
0: Bueno, está bien, los mecheros. Mira, guarda. Mecheros y lámparas, dice. Pongan en mercado lo que quieran, digamos, que está vueltas a poner de moda las lámparas, estas como las de, te las venden como de aceite.
3: Sí.
0: No sé si es
3: parafino
0: o qué cosa es. La antigua, si querés, una reversión de la lámpara de alcohol.
2: Claro,
0: ¿no?
2: Exactamente.
0: Viste que reaparecen de las abuelas, de las bisabuelas, y bueno, se vuelven
3: los
0: a usar. Así
3: también.
0: Que está lindo. Y da
4: lo viejo
0: estero,
4: funciona.
0: Digamos,
4: hermosa.
0: ¿No? Sí. No todo lo viejo funciona.
1: Un color cálido, tu paleta de colores.
0: ¿Viste? Sí, yo prefiero el cálido. ¿Son de luz blanca o de luz amarilla? Después me cuenta.
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7: Temperatura en nuestra capital, 11 grados 2 décimas. Sesiona hoy la Cámara de Diputados de Entre Ríos. Durante la sesión, que comenzará a las 11, se prevé el ingreso y giro a comisiones de distintos proyectos de ley, así como la toma de estado parlamentario de iniciativas presentadas tanto por legisladores como por el Poder Ejecutivo Provincial.
8: En tanto, la sesión anterior, que tuvo lugar el 20 de mayo, se aprobó la recategorización de Sájarov y se sancionó la donación de un inmueble de la UNER para el Ministerio de Salud.
7: Repararon una cañería distribuidora de agua potable en barrio Paraná 14.
8: El operativo de emergencia se ejecutó como consecuencia de la rotura ocasionada por una empresa privada contratista a cargo de tareas de colocación de postes en la vía pública.
7: Detectado el daño en la cañería distribuidora de agua potable emplazada en ese sector, en pocos metros de 2 horas se dio solución a la avería.
8: Investiga la desaparición de una cápsula con material radiactivo de un instituto médico de Rosario.
7: La desaparición de una cápsula con material radiactivo en un instituto médico de Rosario encendió las alarmas y motivó la activación de un protocolo de emergencia a nivel nacional.
8: El elemento contenía cesio-137 y era utilizado para la calibración de equipos de medicina nuclear.
7: Según se informó, estaba guardado dentro de un recipiente cilíndrico de plomo.
8: Orquesta Sinfónica Juvenil brindará un concierto solidario a beneficio de la Fundación Crisálida.
7: La Orquesta Sinfónica Juvenil Entrerriana se presentará mañana en la Sala Mayo con un concierto que reunirá cerca de 90 músicos en escena.
8: Las entradas anticipadas tienen un valor de 5.000 pesos y parte de lo recaudado será destinado a la Fundación Crisálida en una propuesta que combinará cultura, formación musical y solidaridad.
5: Datos del tiempo.
7: Temperatura en Paraná 11 grados 2 décimas, la humedad del 90%, cielo cubierto a las 8 de la mañana 32 minutos.
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0: tres minutos de las 8 de la mañana. Me haces ahogar, Cecilia, digo, ¿te das cuenta, no? Sí,
1: ¿por qué?
0: Porque me haces tomar aire
1: te miro
0: y me haces...
1: fijamente.
0: Sí, tal cual. Lo voy a decir lo que pienso, que me lo hace tragar acá, ¿no es cierto? No, impresionante. Hay un último momento en materia internacional y tiene que ver con un golpe en sentido contrario, ¿no es cierto?, respecto de lo que en general ha sido la tesitura de este conflicto entre Ucrania y Rusia, porque ha sido un golpe de Ucrania a Rusia.
1: Ucrania lanzó en las últimas horas un ataque masivo, fue con drones, contra la ciudad de Moscú, y es el mayor ataque que hace Ucrania contra la capital rusa en estos dos últimos años. Bueno, recordemos que la guerra empezó en el 2022.
0: Todo un mensaje respecto a las posibilidades de penetración de Ucrania en el territorio ruso, ¿no es cierto?, destinado a conmover, yo creo, la sensación de seguridad de una opinión pública rusa que banca la guerra, porque total... pasa lejos de casa.
1: Sí, este ataque es a 15 kilómetros.
0: Por supuesto, porque, porque le cuesta cosas, entre otras cosas, la más importante, vidas humanas, ¿no? Pero digo, 15 kilómetros de Kremlin.
1: Es así. Hubo varios objetivos golpeados, principalmente un punto, como vos planteás, a 15 kilómetros del Kremlin, que es la refinería de petróleo de la capital rusa, que es una refinería que suministra gran parte del combustible, ¿no?, que se procesa en ese país, el 40% de nafta y el 50% de diésel de esa región central de Rusia, y también no provee combustible de aviación, que son justamente los que se utilizan para la guerra contra Ucrania. ¿Qué
0: Así
1: dijo
0: que
1: Zelensky?
0: Está destinado, digamos, como golpe a impartir varios mensajes. Uno a la opinión pública y el otro...
1: A la opinión pública, porque mensajes... lo que planteas vos, ¿no?, es se rompe este cerco de seguridad.
0: Sí.
1: Puedo acceder a uno de tus focos más importantes, que es el petróleo, y también...
0: Más que un mensaje al ejército ruso y a la estrategia, hay un golpe en la logística.
1: Claro. Y Zelensky, ¿qué dice? Defendió este golpe a la refinería porque dijo que es una respuesta totalmente justificada a los bombardeos rusos contra ciudades ucranianas. Recordemos que la última semana Moscú atacó de manera muy fuerte a Ucrania en esta guerra que fue central.
0: Incluso alcanzó un monasterio declarado, que uno puede pensar... la guerra es una desgracia por donde se la mire, pero tiene algunas reglas, y decís, bueno, un monasterio declarado por la UNESCO como Patrimonio de la Humanidad, bueno, podría no ser alcanzado, ¿no? Uh-huh. Y lo fue. Entonces, como decir, ya la gota que rebasó el vaso.
1: Sí, y recordemos que esta semana se desarrolla el G7 en Francia. Intentaron los mandatarios europeos que tome en su agenda Donald Trump el fin de esta guerra, y Trump, no digo que accedió, pero fue un poquito más crítico que lo que suele ser contra Rusia. Recordemos que desde que asumió este segundo mandato, él intentó hacer un acercamiento que después abandonó porque Putin tiene su propia agenda y no está dispuesto a hacer nada.
0: Efectivamente. 36 minutos ahora de las 8 de la mañana. Volvemos a la Argentina, Chinita, y volvemos al juicio por la desaparición de Loan, Danilo Peña.
2: Sí, la verdad que sigo estando muy disconforme con el proceder, con el armado. Incluso tuvieron por lo menos un año desde la elevación a juicio para organizar justamente lo que tiene que ver con imputados, su presencia, si tenían defensores, si no, la organización en esto que parece un catering en el Escuadrón 48 de Gendarmería por parte del Tribunal Oral Federal. Y ayer... otra interposición por este hombre que, primero, lo mandan a buscar, no lo encuentran, lo declaran en rebeldía, ordenan su detención y ahora dice, ay, yo no sabía, yo no tengo defensor, y se para todo el juicio. Se postergan las declaraciones de los papás de Loan, que estaban previstas para ayer, para la semana que viene. Es inconcebible.
0: Esto del catering, que un poco lo plantábamos ayer, y que está bien, porque es una cuestión de logística, respondés a la logística con lo que hay, alquilás la silla de casamiento. Pero el punto es que no hayan querido, ¿no es cierto?, desde las formas, exagerar, ¿sí?, lo que después no dan desde la sustancia de las cosas. Porque le pusieron ahí unas sillas grandes al tribunal, porque por el respeto que tienen que impartir, decís, bueno, el respeto se juega también, sí, y yo creo que mayormente en otras cosas. Vamos a incorporar a Nerina Álvarez. Nerina Álvarez, muy buen día, bienvenida. ¿Cómo le va? Hola, Neri.
3: Piso, y por supuesto a toda la audiencia de Nacional. Bueno, como estaba contando la compañera, es terrible el papelón que se está viviendo en la audiencia de Loan. Ayer fue un cruce de entredicho, fue realmente gritos, momento de tensión dentro de la sala. Se suspendió la audiencia prevista para hoy, en donde estaba previsto que no solamente estén las 17 indagatorias, sino que además tengan la posibilidad de poder escuchar a los padres de Loan, al hermano mayor de Loan. Ahora entra en un cuarto intermedio que volveríamos recién el día miércoles 24, jueves 25, en el cual, ojo con esto, en el cual quizás el miércoles empiecen las indagatorias. Sí, sí, sí, y si esto sigue así, la verdad no sabemos cómo se van a seguir desarrollando los hechos. ¿Por qué se va a la semana que viene, como decía la compañera en el piso? Por Colombo, nuevamente. Rosy Colombo tiene una nueva defensora que, por supuesto, para evitar futuras nulidades,
0: ese es el tema.
3: Hay que darle el tiempo procesal que necesita para que pueda inmiscuirse en el expediente.
0: Acá el tribunal no tiene mucho margen, pero lo que está haciendo es bailar el ritmo de la música que le imponen una chicana, un imputado, porque en definitiva es una chicana. ¿Qué hizo? Cambia de abogado defensor, y entonces el abogado debe imponerse los detalles de la causa. Como tiene que leer todo el expediente, se suspende. Vuelvo, no sé cuánto margen tenía, pero está jugando a favor de eso. Bueno, lo tuvo que imponer, claro.
3: Sí. Claro, por eso. Entonces, nosotros conversamos con el doctor Schaffer, el fiscal, que nos dijo exactamente esto acerca de estas particularidades que está teniendo la audiencia, y lo escuchamos con la audiencia.
4: Yo ya se lo dije bien claro al tribunal, si lo deja intervenir a Colombo, yo ya se lo dije bajo su responsabilidad, es nulo su intervención con una defensa que dice que no lo puede defender. Nadie puede estar en un proceso indefenso, y eso nosotros debemos garantizarlo, somos el Ministerio Público Fiscal. Eso es lo que le venimos diciendo al tribunal, que tenemos una función mucho más importante que solamente una acusación, sino somos control de legalidad, somos la garantía de que el proceso se lleve en tiempo y forma, cumpliéndose las normas procesales, y ellos lo que están haciendo es, digamos, violando una normativa que es la garantía de la defensa en juicio.
0: Bueno, siempre
2: clarísimo.
0: Es clarísimo. Por eso, el margen que tenía para no suspender es nulo, que se trata de una chicana, probablemente también es cierto.
3: Sí. Además, en este contexto, el entrecruce de reproches, replanteos entre el tribunal, el fiscal y los abogados defensores era tal que una vez que salían de la sala arremetían contra todos. Exactamente eso fue lo que pasó, por ejemplo, que tuvimos la oportunidad de hablar con el doctor Monti, el abogado de Millapi de Ramírez, que arremetió contra el fiscal Schaffer, y tenemos el audio también para compartir con la audiencia, y esto nos decía.
5: Nosotros somos los más interesados por parte de nuestro defendido de que esto se haga lo más rápido posible. Pero ustedes han sido testigos, sobre todo en la fiscalía, y algunas desconsideraciones de algunos colegas que llamativamente, ejerciendo defensa, han cometido algún tipo de errores que son imperdonables en el ejercicio profesional, inclusive hasta reñido con la ética. Pero yo entiendo que el tribunal está haciendo un esfuerzo sobrehumano para encauzar este procedimiento, y bueno, hoy nos vemos en este entorpecimiento que significa volver a leer 100 hojas de algo que lo tenemos leído 10 veces. Entonces, pero de cualquier manera, yo creo que con buen tino el tribunal ha entendido que si no hacía eso, podríamos ser incursionar en algún tipo de nulidad que después, más adelante, volvería a entorpecer este procedimiento.
0: Bueno, bien, está claro entonces que lo que está pasando es eso, ¿eh? Están tratando fijar las bases más o menos sólidas de un juicio que después no sea arguido de nulidad.
2: Como el de Maradona.
3: Claro, hay una parte ahí en la cual hablaba con nosotros el doctor Monti, en donde decía que el fiscal Schaffer está viviendo una ficción y que todo el expediente que está montado según la ficción del fiscal, que todavía no puede probar cada uno de los cuestionamientos que están ahí planteados. ¿Por qué? Porque la única prueba que seguimos manteniendo desde el día uno que puede argumentar la sustracción de Loan desde el lugar es la prueba odorífica que está situada en la camioneta de Caldiaba.
0: Tal cual.
3: Que obviamente van a tratar de desestimar esa prueba, única prueba que tiene que defender la fiscalía. Así que, además de esto, como pudimos conversar también con la doctora Chiribín, la abogada defensora de Laudelina, le preguntamos cómo se encontraba Laudelina, si se esperaba que ella declare también, y ella nos decía que Laudelina va a explayarse un poco más en su testimonio, que lo que pueda llegar a decir ella quizás pueda esclarecer un poco más lo que ocurrió con Loan ese 13 de junio, que ella se encuentra medicada porque tiene problemas con la presión, de que se encuentra mal, de que se encuentra anímicamente mal, y que bueno, pobre claramente... No, pero esto es, la verdad, una vergüenza total como se están desarrollando la audiencia. Además, también una falta de respeto para la familia,
0: bueno,
3: tanto
0: para
3: los padres
0: de Loan.
3: Bueno,
0: para la familia, que es lo primero de todo. Primero de todo, Nelly, porque,
3: claro,
0: escúchame, ¿vos te crees que es emocionalmente gratuito tener que enfrentar una deposición frente al tribunal con todo el circo que implica nosotros los periodistas y el país incluido? No lo es. Es remover todo, es sentirse señalado. Bueno, eso es lo que...
3: Claro, por supuesto. Y ¿saben qué? Me llamó la atención algo. Tuve la oportunidad de conversar con el abogado de Maciel. Un abogado que la verdad tiene una particularidad a la hora de hablar, tal así el punto que llegó a pelearse con los otros abogados defensores en plena sala. Así que imagínense, tiene una particularidad. Yo hablé con él cuando terminó la audiencia ayer a las 18 horas y me dijo que teníamos que hacer pie en escucharle al padre de Loan, que él sería el que tenía que explicar qué pasó con Loan ese día del almuerzo. No su defendido, no los demás imputados, pero sí que teníamos que... La verdad, lo que yo le consulto, le digo, ¿por qué cree usted, doctor, que él sería el que tiene que dar las explicaciones? No, me parece que ustedes tienen que hacer más foco en que sea el padre que tiene que dar las explicaciones de qué pasó con Loan ese 13 de junio.
0: Bueno, está todo el mundo jugando su carta. Está todo el mundo jugando sus cartas y el desafío para nosotros como comunicadores va a ser, primero, la presencia, Neri, que estamos teniendo a través tuyo, que es muy importante porque, vuelvo, la dimensión nacional que tomó el caso de Loan, me parece que es, a ver, la poca garantía que queda de que la cosa pueda resolverse, ¿no?
2: No, y
3: pero
2: el
3: todo
2: retrato
3: se perdió el foco, ¿no?
0: Claro, y después mantener el foco. Nosotros vamos a tener que tratar de mantener el foco cuando pasen todas estas cosas que están destinadas a... Mira, ¿cuál es la película esta hecha sobre la comedia musical? En realidad, ¿cuál es la comedia musical? ¿Chicago?
2: Claro.
0: ¿Es la que ocurre sobre un juicio? ¿No es cierto? Que consiste precisamente en eso, ¿no? La estrategia, ¿cuál es? Hacer un circo de tres pistas.
2: Sí.
0: Hacer un circo de tres pistas para que se esté mirando el show y no se esté mirando lo que pasa. Así que, Neri...
3: Pero detrás de todo este circo nos quedan los interrogantes. Vamos a saber en algún momento a lo largo de estos 4 meses, donde vamos a escuchar a 161 testigos, donde vamos a tener a los 17 imputados... que en algún momento quizás se puedan quebrar y decirnos dónde está Loan o qué pasó con Loan. Hay muchos interrogantes.
0: Neri, volvemos a ti en cualquier momento y gracias por el laburo.
3: No, gracias a ustedes. Estamos en contacto en cualquier momento.
0: Abrazo grandote. Es Nerina Álvarez, de LRA12, Radio Nacional Santo Tomé, provincia de Corrientes, y nuestra corresponsal en el juicio que se sigue por la desaparición de Loan Danilo Peña.
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0: Rodrigo Ruiz.
1: Bueno, Nico, hoy se va a entrenar la selección argentina por la tarde en Kansas. Un entrenamiento que me parece que va a tener que ver con un Scaloni que va a empezar a ver de acá al lunes qué y cuál va a ser el mejor equipo para enfrentar al conjunto europeo que ganó, recordemos, en la primera jornada ante Jordania 3-1. Un equipo, en un ratito vamos a hablar con alguien de Austria, pero un equipo que ejerce mucha presión en el campo rival. Veremos si lo hace con Argentina, porque eso va a requerir que se desguarnezca, así se dice, un poquito atrás, y Argentina puede aprovechar un poquito de eso. Pero bueno, es un equipo que exige mucha presión en el campo rival, y bueno, veremos si utiliza esa táctica para con la selección argentina. Así que Argentina...
0: No, ya me pusiste nervioso.
1: ¿Por qué?
0: Y no, ya está, que no es tan fácil.
1: No, es un equipo europeo, no es de la élite, pero...
0: Es más fácil que Argelia.
1: No.
0: Dicen algunos. Ah, mira, que sí.
2: No, marcó tres goles.
0: Para vos
2: no.
0: Sí, pero le hicieron uno.
1: Sí, le hicieron uno, sí. Y le costó destrabarlo bastante el partido contra Jordania. De hecho, se destrabó con un gol en contra. Pero bueno, no deja de ser un rival de cuidado. Claro. Scaloni siempre respeta a los rivales. Así que yo creo que la duda va a estar hasta último momento en el lateral derecho, si es Montiel o Molina. El otro día jugó el primer tiempo Montiel, en el segundo tiempo entró Nahuel Molina, y hay que ver si sigue Lautaro Martínez o Julián Álvarez. Lautaro Martínez, como que todavía, yo creo que él mismo se debe una actuación en el Mundial que lo pueda llegar a consolidar como nueve titular. Eso es lo que todavía no logra el hombre del Inter, y bueno, por eso es que siempre está instalada la duda si juega él o Julián Álvarez. Veremos qué decide Scaloni, pero podría llegar a repetir el mismo equipo, teniendo en cuenta que todos terminaron, Nico, con un buen estado físico, y hay que tener en cuenta lo que decíamos hace un rato, el tema del calor. Bueno. Sí, porque se va a jugar cerca de las 2 de la tarde.
0: No hay como duchitas, tendría que haber como duchitas, hay aspersores.
1: Sí.
0: ¿O no?
1: Como la salida de la playa, ¿no?
0: Claro, eso, un aspersor. ¿O no? Como acá en el restaurante de la vuelta.
3: Quizás en el entretiempo se pegan un refresco.
1: Sí. Bueno, un Mundial, Nico, que tiene resultados que siguen sorprendiendo. Lo decíamos hoy al inicio, el empate entre Congo y Portugal 1-1. Un Cristiano que no lo vimos ayer en su mejor versión, no pateó el arco, pero ya está jugando su sexto Mundial al igual que Messi. Bien por Colombia ayer, que ganó en su debut 3-1 ante Uzbekistán. Luis Díaz, el emblema de la selección colombiana, y Milton Campaz, que juega aquí en Rosario Central. Es el primer futbolista en la historia de Rosario Central que marca un gol en una Copa del Mundo. Mira. Ustedes dicen Di María, no, pero Di María, cuando debutó la selección, no jugaba para Rosario Central, así que Central tiene a su primer futbolista en una Copa del Mundo que marca un gol. El conjunto de Néstor Lorenzo, el equipo cafetero que ayer ganó 3-1, ganó Inglaterra 4-2 ante Croacia, dos goles de Harry Kane, que llegó a 10 goles en mundiales, y gana el equipo africano sobre la hora, le ganó 1-0 a Panamá. En un ratito en la mesa de saldos, Nico, te cuento todos los partidos que va a haber hoy en esta nueva jornada de Mundial, la segunda fecha. Y una noticia que no tiene que ver con la Copa del Mundo y tiene que ver con Boca, que hoy arranca la pretemporada. Un Boca que va a tener nuevas caras, mucho éxodo, y el que, vamos a ver cómo lo podemos decir, en bandera de ese éxodo es Edinson Cavani. Ah. No va a seguir en el club, rescinde su contrato. 6 meses sin jugar, se la pasó más en el palco que en la cancha o en la enfermería. Así que rescinde el contrato el uruguayo, no va a ser más jugador de Boca.
0: Bien, hablando de récords, el récord lo tiene Shakira, entonces.
2: ¡Ay, qué malo!
1: ¿Por qué? A ver.
2: ¿Por qué? ¿Contra quién? ¿Shakira contra quién tiene el récord?
3: No, eso es lo que dicen.
0: Lo que dicen, usted fue a la fuente.
2: No se quiere hacer la cargo ahora.
3: Y entonces, que tiene... Te lo dije en la pausa. Que...
0: Maldad, ahora dígalo. Y acá no hay nada en la pausa.
2: Ese es contenido pago.
1: Dígalo.
3: Si es verdad, lo hice a modo de pregunta. Si es verdad que Shakira tiene más participaciones en mundiales que Chile.
1: Yo creo que sí. Tal cual. Estadísticamente,
0: no,
1: sí.
0: Por el lado de que era la artista que más mundiales había estado.
1: Sí, claro.
2: Sí.
0: Por sí o por interpósita persona, porque no se sabe si esta mujer era Shakira o no.
1: No, es, para mí era.
0: Para
1: es,
0: vos
1: es,
0: era. Sí, sí, acá sí. La chinita tiene una teoría.
4: No, yo creo que le pasó algo, algún imprevisto ahí, porque realmente no parece ella ni bailar. Sí,
0: pero vos te agarrás de algo sobre en la marcación.
4: Sobre una marcación que hay una hora antes que no estaba prevista de esta mujer, es como que un tampoco ensayo, parece claro. Ella, como un... un ensayo, una pasada de por dónde tenía que ir, qué movimientos tenía que hacer, pero sin marcar técnicamente profesional como es Shakira. Digo, ahí o le pasaba algo, pues, pero no parecía ella, de verdad, no parecía ella.
0: No.
4: Después
0: no sé.
4: De la foto, sí. No sé. La foto que se
3: tiene
4: saca
3: que devolverle
4: después,
3: la plata, entonces.
0: Ella, pero sí, parece si no que no ella. Le pasó. O sea, que le pasó algo que no pudo. Y no.
3: Hay una foto de
0: tan
3: un periodista.
0: Sinala, fue la fiesta.
3: Hay una foto de un periodista México, muy conocido que se saca con ella minutos ahí, antes del show.
1: Marcelo Benedetti.
2: Pero por ahí se sacó con la doble y no se dio cuenta.
3: No, no, eso no, es imposible. Sin anteojo era ella.
4: Puede ser ella.
0: ¿Por qué no ponen esto? ¿Porque es chumerío?
1: Claro.
0: Sí. Mira, poneme cualquiera menos la cortina de Pepeyal, ¿no es cierto? ¿Cómo cagó este tema, no? Está bueno, está bueno.
2: Ahí, generoso.
0: Gastón Fiorda.
3: Sí, bueno, lo decíamos ayer en la agenda que repasamos en la Cámara de Diputados, ley de lobbies, se discutió también en un plenario de comisiones. Viene un poco trabada el debate. Básicamente, entiendo yo que por los conceptos, no por el objetivo, me parece que la de transparentar las gestiones y que el funcionario público, en este caso un diputado, un senador, pueda dar a conocer e informar con quién se reúne y para qué, parece que eso no se debate.
0: Está muy bien. Eso está muy bien.
3: Se está debatiendo cuestiones que tienen que ver con lo conceptual, esta es mi percepción. Ayer hubo mucha presencia de organizaciones, están tratando de definir o de diferenciar, que se distingan en la conceptualización.
0: Pésimo, lo que pero es... eso me parece pésimo. ¿Por qué una organización sí y una consultora no? Entonces claro. Me disfrazo de organización, que es lo que hace la política, y se impone. Lo que están buscando es imponer, que es precisamente hacer un bypass a el objetivo de la ley de lobby, que es que podamos saber quién te lo pidió, quién te metió esto en la oreja. Para mí es lo mismo que se lo haya metido, no sé. La corporación, el holding,
3: sí, sí.
0: ¿No? Pérez Compact, no
3: una
0: sé qué,
3: empresa multinacional,
0: que se lo haya metido sí. La madre de Plaza de Mayo. ¿Y por qué es lo mismo? Porque tengo que saber al interés de quién respondió ese encuentro o eventualmente esa norma o ese aspecto de tal norma. Y es eso, es tremendo cómo buscan la manera de obtener para sí una especie de capa de Harry Potter, que en definitiva es un privilegio, porque privilegio es eso, es una ley privada o alguien que es privado de tener que cumplir la ley que cumplen los otros. O sea, que busquen un reacomodamiento general de la norma, si quieren. Ahora, es muy chiquitito ese de las empresas y las consultoras sí tienen que mostrar papeles y dejar su huella marcada, y las organizaciones no. Claro. Ya sabemos quiénes lideran las organizaciones, cuánto... político, sobre todo de determinado sector, nos hemos encontrado en entrevistas disfrazados de, no sé, líder de la organización, la más anodina que quieras, basta de moler, están en todos lados. Entonces, ¿por qué no van a tener que mostrar papeles?
3: Sí, bueno, en ese punto, ese es uno de los puntos nodales que está trabando la discusión, o por lo menos que la hace ralentizar. Esto hace que todavía no hay un horizonte claro de tratamiento, sí de tratamiento porque todas las semanas se discute en plenario de comisiones, pero la posibilidad de llegar a un dictamen y que llegue al recinto.
0: ¿Por qué los pañuelos verdes van a tener derecho a el lobby con impunidad y no lo tiene, por ejemplo, no sé, el colectivo de los propietarios de pymes?
3: Sí.
0: No me cierra.
3: Sí.
0: No me cierra la crítica.
3: Sí, creo que tiene que ver también con el esquema administrativo, ¿no? Con los pasos, la segmentación de los pasos para hacer estas gestiones. Pero bueno,
0: hace mucho tiempo que la política lo que ha hecho es abdicar de su función para dejarla en manos de estos colectivos intermedios, ¿sí? Que ganan la batalla cultural en los medios de comunicación, etcétera, mueven lo que técnicamente se llama ventana de Overton, en algún momento podemos entrar en ese concepto, y la política queda encorsetada y no se anima a votar en contra de lo que se ha impuesto como nueva corrección política. Entonces ha sido el, si querés discurrir, del kirchnerismo durante todo este tiempo. ¿Por qué va a poder hacer eso sin dejar huella? Y el resto sí tiene que dejar.
3: Sí.
0: ¿Lo dejan todos o no deja nadie?
3: Bueno, eso es puntualmente lo que hoy hace que la ley de lobby no haya tenido dictamen ayer en discusión del plenario. ¿No?
0: 9 de la mañana en la República
3: sí.
0: Argentina. Gastón Fiorda, excelente laburo,
3: gracias,
0: cansado y todo
3: gracias.
0: Como ha estado, anonadado, ¿no? ¿Qué dijo? Absorto. ¿Cómo estaba?
3: Azorado.
0: Azorado. Azorado, le digo yo,
3: sí.
0: Está despedido.
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6: Temperatura en Paraná, 11 grados 2 décimas.
5: Pronóstico del tiempo.
7: Para este jueves indica cielo nublado, probables lluvias y tormentas aisladas, temperatura máxima estimada 14 grados.
6: En tanto para mañana se anticipa en la región cielo algo nublado, temperatura en leve ascenso.
7: Anticipa que el Niño tendría un fuerte impacto en la próxima campaña agrícola.
6: Después de varios años marcados por sequías, lluvias irregulares y una fuerte variabilidad climática, los modelos climáticos muestran un cambio de escenario que podría influir de manera decisiva la campaña agrícola 2026-27.
7: Más lluvias pueden traducirse en mejores rindes, pero también vuelven a poner sobre la mesa el riesgo de inundaciones, anegamientos y complicaciones logísticas en algunas de las principales regiones productivas del país.
6: La Corte rechazó el recurso del excomisario condenado por abusos sexuales que sufrieron tres hermanitos en Oro Verde.
7: La Corte Suprema de Justicia de la Nación declaró inadmisible el recurso de queja presentado por el ex policía Mario René Wolf Furlón.
6: El ex jefe policial fue condenado a 22 años de prisión en la causa conocida como abusos en Oro Verde, en la que se probaron graves hechos de corrupción de menores y delitos contra la integridad sexual cometidos contra tres hermanos.
7: Otorgaron un año para regularizar armas y prorrogaron la entrega voluntaria sin registrar.
6: La nueva ley 27.805 habilita un régimen de regularización para tenedores de armas de fuego que carezcan de registración o cuya situación registral sea irregular.
7: También se prorrogó hasta el 31 de diciembre de 2027 el programa de entrega voluntaria.
5: Deportes.
6: Edinson Cavani se va de Boca. Arruabarrena no lo tendrá en cuenta.
7: En las últimas horas se confirmó una nueva baja en Boca de cara a la próxima temporada. Rodolfo Arruabarrena no tendrá en cuenta a Edinson Cavani y el delantero uruguayo llegó al fin del acuerdo con la dirigencia encabezada por Riquelme para rescindir su contrato.
6: Al igual que ocurrió con Ander Herrera, el ex delantero del Manchester United y PSG, entre otros equipos de talla mundial, se va del Ceneice principalmente por sus continuas lesiones.
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7: 11 grados 2 décimas es la temperatura en Paraná, la humedad 90%.
6: La presión 1005 decimal 8, viento del noreste 15 kilómetros en hora.
7: Visibilidad 15 kilómetros, el cielo cubierto a la hora 9, 3 minutos.
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6: Información necrológica. Falleció en Paraná a la edad de 77 años el señor Jorge César Tadei. Los restos de Jorge César Tadei son velados en calle Urquiza 431, sala número 1, y serán inhumados hoy a las 12 en el cementerio Parque de la Paz. Partirá el cortejo fúnebre desde la sala a las 11:15. Atención de empresa Sasfer. En Paraná, falleció a los 83 años la señora Hilda Mirta Espinosa de Reynoso. Los restos de Hilda Mirta Espinosa de Reynoso son velados en Zafer, en calle Urquiza 431, sala número 2. Serán inhumados hoy a las 17 en el cementerio Solar del Río. Partirá el cortejo fúnebre desde la sala a las 15:20. Atención de empresa Zafer.
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1: Hola, ¿qué tal? Para Entre Ríos, Argentina y el mundo, bienvenidos a la radio más importante del litoral argentino. Esto es Alguien Sabe Demasiado, la Mesa Chica, en esta mañana, en LT14, Radio General Urquiza, Nacional Paraná, con canción nueva. Se fue otoño, casi, y se viene ya un nuevo ritmo para el invierno en este 2026 en el aire de la radio. ¿Cómo andan todos? Buen día a nuestra tesis inteligencia natural, el señor Martín Paniagua. Buen día a nuestra inteligencia artificial, la encargada de musicalizarnos, el señor Lito Hernández. Allí Elías Moreira Aliendro en producción y coordinación. Y aquí en estudios, Facundo Galanti. Buen día.
2: Hola, ¿qué tal? ¿Cómo les va? ¿Cómo andan? ¿Qué dicen? ¿Qué cuentan? ¿Cómo los trata la vida? Espero que bien.
1: Con ritmo estamos comenzando porque en cualquier momento llueve. Se nos viene el agua encima. Nos el zafamos. Cielo se está descomponiendo, se viene podrido, decía mi abuela.
2: Se viene podrido, se viene, está bastante oscuro también.
1: Sí, señor.
2: No, tremendo té.
1: Oh, yeah. Llenaremos estadios.
2: Teatros.
1: Llenaremos estadios, gracias a la gente de las Black and Blues que estuvieron poniéndole coro, música.
2: Gracias, Black and Blues.
1: ¿Cómo le va, Malena Veno? ¿Todo bien?
3: Hola, hola, hola, hola, hola.
1: ¿Todo bien?
3: Bien.
1: Bueno, dice, buenísimo. ¿Qué, se le queda quiero, ahí?
2: No, vamos a decir
1: dice, hola, hola, hola y punto.
2: No,
1: diga algo.
2: No vamos a decir nada. No vamos a decir nada.
3: Yo creo que corresponde.
2: Del outfit que clavó la reina hoy.
1: Exagerado, no merecemos tanto. No merecemos que estés tan coqueta, Malena.
2: Yo siento como que sí.
1: Tenés
2: como
1: una reunión importante.
2: Como que vos sos la diva.
3: Yo
2: elevo
3: la vara un poquito.
2: Vos sos como la celebrity y nosotros somos tus empleados. Yo soy tu jardinero y él tu chofer.
3: No,
2: una cosa así.
3: Chico, jamás les bajaría tanto el precio. Pero no, muchas gracias.
2: A nosotros que nos zumba la carotera.
1: No es para tanto.
2: Contrastamos mucho con tu estilo. Mm. Vos sos, saliste de la película El Diablo Viste a la Moda 2.
3: Ay, me encantó que me digas eso. Me encantó que me diga eso porque.
2: ¿Entendés?
3: La verdad que un poco sí.
2: ¿Atendás?
1: No es para tanto tampoco.
3: Yo siento que estoy bien hoy, ¿eh?
1: Bueno,
3: me encanta sentir bien que me lo digas. Gracias.
1: Ojo que va a llover, Malena, de todas maneras, y estás demasiado arreglada para la lluvia.
3: Chicos, es verdad.
1: ¿Te parece que le consultemos a Hugo Enchos, nuestro escribano del tiempo?
4: El escribano del tiempo.
1: ¿Cómo le va, Hugo? Buen día.
4: ¿Qué tal, Claudio? Malena, Facu, ¿todo bien? ¿Todo lindo?
1: ¿Trajo paraguas?
4: No, no, porque yo tengo el tutú acá al lado.
1: Ah, bueno, cualquier cosa se mete ahí en el
2: tutú. ¿Cuál es el tema?
4: Es muy poco, ¿no?
2: Él, al venir a las 6 de la mañana, encuentra plenitud de lugares para estacionar, porque es ahora, muy tempranito, todavía la gente no ha llegado.
4: Y no vas a querer tanto, es más
2: ¿en serio?
4: O menos,
1: cada vez viene más temprano para ganarse el lugar.
2: Atención, bueno.
1: Ojo.
4: Sí, está complicada la situación.
1: Dígame una cosa, ¿cómo viene el tiempo?
4: El tiempo viene
1: podrido.
4: No, para hoy ya lo veníamos anunciando a través de la página del Servicio Meteorológico Nacional, que el tiempo para hoy estaría inestable, de acuerdo a lo que indica. La lluvia podría estar llegando luego de las 11.
1: Luego de las 11.
4: 11 en adelante estaría llegando.
1: Tenía que ir justo para el centro, para un lugar.
3: Che, pero vieron que todo lo que dice Hugo es cierto. 12.
1: Sí, pero perdón.
3: Es totalmente cierto.
1: ¿Por qué no sería cierto?
3: No,
1: si
3: yo para
1: no
3: estaría
4: creyendo.
3: Reafirmo. Tiene
1: información,
3: su conteja
1: su poder.
3: Datos. Hoy dijo que iba a estar feo. Y está horrendo.
2: Sí, es más, igual. Anticipó chubascos ayer.
1: Sí, todo eso. Y desde las 11. Las 11.
2: Sí.
3: Muy preciso.
1: Dígame, ¿y la lluvia se va a extender durante todo el jueves?
4: Durante la tarde, más que nada. Y ya para mañana viernes ya va a estar lindo.
1: ¿Ya va a estar lindo?
4: Sí, algo nublado, ligeramente nublado.
1: Supongo la temperatura descenderá. Como
4: la temperatura, al contrario.
3: No,
4: mínima se eleva a 11 mañana viernes.
1: Mirá.
4: 11
1: de mínima. Y hoy tenemos.
4: Y 15 de máxima para mañana viernes.
1: ¿Qué tenemos a esta hora?
4: El Día del Padre, el domingo.
3: Ajá.
4: Va a estar el cielo ahí, mayormente nublado.
1: Mayormente nublado. ¿Sale asado o no sale asado el Día del Padre, el domingo?
3: ¿Son de los que piden regalo o se dejan sorprender?
1: No,
4: quiero regalo. Una buena comida de familia, ya está.
1: Mi regalo sería que ahorren.
2: Sí,
1: por favor.
2: Claramente.
1: El mejor regalo que me pueden hacer es que ahorren, por favor.
4: Que no me hagan regalo porque lo tengo que pagar yo.
1: No.
2: Claro, te piden transferencia para hacerte regalo. Claro, dejá nomás.
1: Cosa, dejá.
2: El regalo es, no me pida transferencia.
1: Deja. Bueno, la actual temperatura entonces
4: es de 11 grados 2 décimas.
1: Bien, Hugo Enchos, nuestro escribano del tiempo, contándonos cómo está el tiempo.
2: Te tira
1: en
2: la posta.
1: Paraná y alrededores a esta hora. Día especial, además día en el que estamos de despedida para una figura emblemática de nuestra música entrerriana. Hacemos el primer contacto iniciando el camino de la información con Virginia de Michelis. ¿Cómo estás, Virginia? Buen día.
5: Buen día para ustedes. Efectivamente, ayer a última hora, anoche, nos enterábamos del fallecimiento a los 93 años de Dominga Ayala de Almada, conocida como la Madre Costera, ¿no? Una destacada referente de la cultura ribereña entrerriana. Había nacido en Colón, estaba radicada en Puerto Sánchez, o estuvo durante muchos años radicada allí, en estos últimos años ya viviendo en Crespo, porque allí estaba uno de sus hijos y parte de su familia, y allí en Crespo falleció. Fue símbolo de la identidad costera, de las tradiciones litoraleñas, estaba ligada al río, a la pesca, a la vida comunitaria. En distintas oportunidades nos tocó entrevistarla. Me acuerdo cuando me contó la historia de que ella vivía en Paysandú con su familia. Si vinieron en una embarcación muy precaria.
1: En una embarcación llegó, sí.
5: Sí, tal cual. Llegó aquí, así llegó a la costa del Paraná. Había tantas inundaciones allí frente a Colón que dijeron, bueno, nos vamos a la costa del Paraná, y en una embarcación se vinieron, ¿no?, por el río Uruguay, y después el río Paraná, subieron y llegaron hasta donde finalmente se radicaron, que fue en Puerto Sánchez. Bueno, su historia trascendió por el vínculo con el músico Linares Cardoso. Claro. La inspiró para la obra Canción de Cuna Costera, que es una pieza emblemática del folclore argentino. Bueno, y a lo largo de su vida recibió muchos reconocimientos por su aporte a la cultura popular entrerriana, y bueno, su fallecimiento, que se conoció en el día de ayer, generó mucho pesar, ¿no?, en el ámbito cultural de la provincia, pero también en Puerto Sánchez, y estuvimos hablando con Mariana Ríos, que es referente de ese barrio, y esto decía.

0: mujer costera, tan trabajadora, tan luchadora, una gran madre que nos ha enseñado tanto, tanto a todos. Se nos va parte de nuestra historia, nuestras tradiciones, nuestra cultura. La verdad que es algo que nos entristece mucho a todos los costeros de Puerto Sánchez. Siempre, siempre lo vamos a recordar y abrazamos a toda la familia Almada en este momento tan triste.
1: Seguramente, ¿no? Un momento muy triste para su familia, sus restos serán cremados, tal cual fue la decisión en vida de ella, sus cenizas van a ser esparcidas en su lugar de nacimiento en Colón, pero bueno, más allá de que hoy no estaba en Puerto Sánchez, su recuerdo sigue allí y a través de esta música que nosotros mencionábamos de Linares Cardoso va a perdurar por siempre.
2: Vale comenzar con este recuerdo para Dominga Ayala de Almada. Virginia, gracias y estamos en contacto si te parece, ¿sí?
1: Dale, hasta luego.
2: Y continuamos recordándola, porque ha fallecido la madre de la canción de Cuna Costera, que es esa composición de Linares Cardoso que emocionó a todos, que decía, ¿no? Se inspiró en ella observándola con su hijo en el río para dar testimonio del amor materno y la identidad ribereña. En 2011, así hablaba con Cristian Bello de su amistad con Linares aquí en esta radio, testimonio que rescatamos del archivo del ET14.
3: Sí, una emoción muy grande. Es como que se me eriza el cuerpo cuando escucho esas canciones. Sabía andar con el doctor Nani, con Polo Martínez, el papá de Miguel. Bueno, y un día yo estaba amamantando a mi gurí, que nació en el año 54, y me se arrimó para decirme que tenía las facciones parecidas a las de su madre. Y casualmente la madre de él era correntina y mi padre también. Y bueno, y de ahí nació una amistad linda, me pidió permiso para hacer un boceto de una madre criolla. Y de cuando vino mi esposo, le comenté y accedió. Y al poco tiempo nace la canción de cuna. Después sigue una amistad lindísima. Me trajo gente de Santa Fe y todo. Siempre tuve en permanente comunicación con él.
4: Dominga, ¿cuántos chicos tuvo usted?
3: Yo tuve tres nomás.
4: Pero crió muchísimos, ¿no?
3: Sí, crié muchos chicos. Algunos se recibieron en prefectura, otras niñas en escuela técnica, pero todos lo hacíamos con esfuerzo, a sudor, porque íbamos en un barquito que yo tenía que se llamaba Natividad. Tenía capacidad para 9 toneladas, hacíamos leña, paja, cuchara del agua, la ostra de agua dulce esa, y la vendíamos, y hasta huesos vacunos que pedíamos a los puesteros, lo vendíamos, y así vivíamos.
2: El recuerdo para Dominga, entonces, que falleció en Crespo a los 90.

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1: Me pregunto, ¿cuál es la altura del río Paraná frente al puerto local?
2: Claro.
1: Y le corresponde ahora a Malena, que está ganando.
2: Está bien, dale.
3: Arranco yo.
2: Primero. No, sí, te claro, vas a equivocar,
3: Para que veas, para algo que te gusta chusmear, que no estoy viendo absolutamente nada.
2: No me gusta chusmear, me pones en un lugar
3: voy a decir
2: desagradable.
3: 1,89.
2: 1,84.
1: 1,90.
2: Pero la...
1: Creció 4 centímetros respecto de ayer, que recordarán ustedes, era 1,86. ¿Estamos?
2: Sí,
1: así que 3-0 se pone cual Lionel Messi frente a Argelia.
2: Sí.
1: Malena convierte en 3 oportunidades en lo que va de la semana. 3-0.
2: Vine remotivado con...

0: la... Viste que yo no estoy mucho, no creo mucho en las predicciones, en la gente que saca, viste, las cartas de tarot, te dice qué te va a pasar. Y te dice cosas con doble lectura para después acomodar lo sucedido a lo que te dijo en un video que colgó en las redes. Pero viera el pronóstico de un chico... Ay, me asusté.
1: No lo estoy escuchando. Estoy pensando en otra cosa.
0: Viene el pronóstico de un chico que habló un poquito antes del partido, obviamente, de Argentina, y dijo cosas que, bueno, vienen pasando, que atención, que las potencias, que va a haber muchos resultados raros.
2: ¡Claro!
0: Que a veces no van a poder y van a perder.
1: Pero es algo que sucede habitualmente.
0: Sí, pero ¿sabés qué termina diciendo? Que ahí yo dije, wow. Este mundial va a ser...
1: ¿Recordado por...?
0: No, va a ser regido por los jugadores con experiencia.
1: Ah, mira.
0: ¿Y quién es el jugador con más experiencia en todo el mundial?
1: Lionel Messi.
0: Con esto no quiero decir que vamos a ganar 3-0 con 3 goles de Messi, ¿no? Bueno. Dijo el tipo.
1: Pero Cristiano también es un jugador con experiencia. De hecho, creo que con más experiencia que Lionel Messi. Sin embargo, ¡pac! 1-1.
0: Bueno, pero esperá, porque esto recién arranca. Está hablando de una mirada general.
3: Cristiano, que se vaya a su casa.
1: Sí. Sí, que se vaya a su casa.
0: No, no me gusta el hate a Cristiano.
1: Che, sí, me dicen, fans de Cristiano, me avisan, ¿no? que ya están cayendo las primeras gotas. Día de lluvia. ¿Cuál es la canción?
0: ¿Qué dijo?
1: Dormí la siesta. Tira, ella está en su casa. Ella está en su casa arrancando el día. ¡Hola, gente! Ella está en su casa.
0: Está bien, esa naturalidad que observa.
1: No, bueno, no.
0: Conserva esa naturalidad, esa espontaneidad.
1: Chichina.
0: Manera, que no te maten la espontaneidad.
1: Chichina. Decime una cosa.
3: Decime.
0: Chichina. ¿Está la chichi y la chichina?
1: Sí, la chichina. Ya está en su mundo.
0: La diferencia es que chichina no cocina nada.
1: No.
0: La chicha cocina todo. Escuchame, y chichina no cocina nada.
1: No cocina nada. No sabemos todavía qué hace.
0: No, nunca nos invitó a comer nada.
1: Mira. Escuchame. Están cayendo las primeras gotas.
0: ¿Y qué cree que haga?
1: Va a llover. ¿Cuál es la canción de lluvia ideal para escuchar?
0: ¿Canciones
1: a esta
0: con
1: hora?
0: Lluvia.
1: Canciones con lluvia.
0: Que hablen de lluvia.
1: Abramos la puerta.
4: La lluvia borra la maldad.
2: Ahí estás.
0: No te pares, claro, que hace ruido la silla. Quedándote oyéndote, Spinetta. Escuchá, hay una canción, hay una versión de, creo que Los Cafres. Es
3: la que más me gusta es Quedándote oyéndote, pero de veras, Spinetta. Después,
1: mirá. La de Los Cafres no me gusta nada.
0: A mí sí. En ritmo reggae.
1: Pero bueno, no me gusta.
0: Bueno, ¿qué crees que haga?
1: ¿Lo arreglamos de afuera?
3: No.
0: Llamalo a Guillermo Boneto, cantante de los Cafres, no, para decirle que a Claudio no le gusta la versión que hicieron por el tema de Spinetta.
1: Pero no tengo por qué decirle por qué lo voy a hacer sentir mal.
3: Basta.
1: No me gusta y te estoy respondiendo. ¿Y cuál es el problema?
3: No se peleen.
0: Qué bárbaro. Qué
3: loco.
0: Qué necesaria.
1: Pero qué no
0: discusión.
1: Pero no soportás un no. No soportás un no, sos un intolerante, Facundo.
0: Soporto no y soporto más.
1: No soportás que alguien no esté de acuerdo con vos.
0: Soporto
1: no,
0: hasta lo insoportable.
1: ¿Me haces acordar a...?
0: ¿A
1: resumen.
0: ¿Quién? ¿A resumen. ¿Quién, claro?
1: Resumen.
3: Basta.
1: Vamos a escuchar qué es lo que nos señala Lucio Salazar redactando las noticias y leyéndolas en compañía.
0: Lo que sucede en cada 30 minutos, la región, el país y el mundo.
1: En la perspectiva de Lucio Salazar.
0: A ver.
1: En mayo el gobierno volvió a tener superávit. El Ministerio de Economía informó que la cifra se ubicó en 478.613 millones en 5 meses. El superávit es de 0,2% del Producto Bruto Interno. Además, la multisectorial entregó más de 50.000 firmas contra la reforma jubilatoria en Entre Ríos. Cuando transcurre la cuarta semana de protesta frente a la Casa de Gobierno, los gremios de la multisectorial formalizaron su rechazo al proyecto de ley del Ejecutivo Provincial. Con el respaldo de delegaciones de diversos departamentos, presentaron los petitorios con miles de firmas ante la Comisión Legislativa. Se señala además que la línea 22... podría llegar hasta la escuela Almafuerte, porque está hasta el momento suspendido el servicio ferroviario. Suelen hacernos consultas respecto de cuándo se va a reanudar el servicio de trenes. La Secretaría de Transporte de la provincia entonces analiza extender hasta La Picada el recorrido de esta línea 22 de colectivo, medida que quedaría definida esta semana. Se está esperando la evolución de esta idea, según indicó el secretario de Transporte de Entre Ríos, Aníbal Steren. Hubo reunión de gabinete. Ayer, la realización del Consejo Federal de Seguridad en Entre Ríos, el seguimiento de obras educativas, viales y en hospitales, y los actos conmemorativos por el Día de la Bandera fueron parte de la agenda tratada allí con la presencia del gobernador Rogelio Frigerio. Sobre los actos del Día de la Bandera, esto decía el presidente del Consejo General de Educación, Carlos Cuenca.
2: 20 de junio, que es el Día de la Bandera, va a haber una jura en la explanada de la Casa de Gobierno. Va a haber un evento similar en el Palacio San José. También tenemos una jura respecto a los cadetes de la policía en la ciudad de Villaguay, que obviamente eso lo lleva a cabo el Ministerio de Seguridad.
1: Tema tránsito. En las rutas, en la comunicación, en la ruta 168, hubo un accidente que interrumpió por un momento el normal tránsito entre Paraná y Santa Fe. Además, un niño sufrió heridas tras un choque entre dos autos. Esto fue en la ex ruta 18, ayer alrededor de las 20, en el kilómetro 194 de la ex ruta nacional 18, en la zona conocida como Arizona, departamento San Salvador. Allí colisionaron un Toyota Corolla, en el que viajaba un hombre junto a su pareja y su hijo menor de edad, y un Volkswagen Bora, conducido únicamente por su ocupante. El menor resultó con fractura en su pierna izquierda, mientras que el resto de los involucrados sufrieron heridas leves. Hoy se podrán efectuar trámites municipales en barrio Primero de Julio, era lo que se anunciaba. Veremos qué es lo que ocurre con la lluvia, si es que se termina consolidando, caigan las primeras gotas, recién decía. La municipalidad llevará adelante este jueves una nueva edición del programa Oficinas a la Comunidad en Barrio Primero de Julio, con el objetivo de acercar trámites, programas y servicios a los vecinos, de 8:30 a 12:30, allí en las instalaciones del Club Racing, bajo techo, ubicado allí en calle Tacuarí. Al final, repararon una cañería distribuidora de agua potable en Barrio Paraná 14. Fue un operativo de emergencia que se ejecutó como consecuencia de la rotura ocasionada por una empresa privada contratista a cargo de tareas de colocación de postes en la vía pública, señalaba Lucio. Detectado el daño en la cañería distribuidora de agua potable emplazada en ese sector, en poco menos de 2 horas se dio solución a la avería. No sé si esta noche se va a poder apreciar que la Luna y Venus van a estar cerquita a ver. El cielo. Este jueves.
0: Bueno, si los dos astros. Ahora no se va a poder ver.
1: Claro, ese es el tema. Ojalá se limpie para poder ver, apreciar ese espectáculo en horas de la noche.
0: Es una danza de cuerpos celestes.
1: Danza de cuerpos celestes.
0: No te entró, pero no importa.
1: Los dos astros más brillantes del cielo nocturno. ¿Sabías que Venus es uno de los astros más brillantes del cielo?
0: Mira.
1: Bueno, van a tener un acercamiento aparente excepcional al anochecer. El fenómeno podrá observarse a simple vista siempre y cuando esté el cielo despejado y estará acompañado por Júpiter y Mercurio cerca del horizonte.
0: Están todos los dos, se juntaron todos.
1: Me dieron ganas de ver a los astros
0: esta noche. Está perfecto.
1: Y me dieron ganas de escuchar canciones con la palabra lluvia.
0: Estaba pensando Set Fire to the Rain de Adele. ¿Está bien o no?
1: No la termino de ubicar. No la termino de ubicar, Facundo.
0: No, ¿la tenés o no?
1: No.
0: De Adele, Set a Fire to the Rain.
1: Bueno,
0: con la palabra, puede ser en inglés rain, puede ser lluvia.
1: Sí, claro, sí.
0: Yo para tirar una, porque si no te puedo caer con lluvia de noviembre, lo cantamos. Oh. ¿Sí? Que es un clásico total.
1: Es una gran
0: November canción. Rain también.
1: Sí, claro.
0: De nuestra época, además. Claro,
1: pero hay 18 millones de canciones con la lluvia como gran protagonista.
0: Ahí
1: ¿esta
0: tenés,
1: es la que decías vos?
0: Esta es la que decía yo, de la buena de Adele. Adelita querida.
1: Adele podría estar musicalizando la localidad de Villa Urquiza en este momento, porque
0: ¿Por qué?
1: Desde allí nos avisan. Estamos escuchando, como todos los días, LT14.
0: Bueno.
1: Gracias.
0: Vamos a la Villa.
1: Gracias por estar ahí.
0: Villa Urquiza presente.
1: Gracias, María. Desde Villa Urquiza.
0: Un saludito para María y toda la gente de Villa Urquiza.
1: Está lloviznando, nos avisan allá en Villa Urquiza.
0: Está chispeando.
1: Ya está chispeando en Villa Urquiza. ¿Y dónde más? ¿En qué localidad de Entrerriana nos escuchan bajo agua?
0: Mandanos un mensaje y decinos dónde estás. 343-520-1260. Responde las canciones.
1: Serán Ramírez que nos escuchan bajo llovizna.
0: Brillo.
1: Buenos días, en General Ramírez está goteando, se viene la lluvia. Hoy es día de tortas fritas, chipá, buñuelos y un buen mate, chicos. Que tengan un hermoso día. Gracias, Ramírez. Gracias, María. ¿Dónde más llueve? ¡Que se venga la lluvia! Ana 496 me dice, ya se veía anoche la luna y Venus juntos. Y nos manda fotito.
0: ¿En serio?
1: ¿En serio?
0: ¿En serio? Mirá,
1: ahí están, la luna y Venus cerquita.
0: Mira qué loco.
1: Bien.
0: No, yo no puedo creer. Esto no es un anuncio, un augurio de nada raro, ¿no?
1: Nada, de ninguna manera. No hay apocalipsis. Mirá todavía.
0: Andan, también andan otro tipo de predicciones.
1: Buen día, que... escuchando como todos los días. Sí, mensaje que ya acabo de leer. Se ven en las noticias. Chicos, buen día.
0: 9:30.
1: No es una espectacular foto, pero se ve la luna junto a Venus. Es de ayer, abrazo, los quiero.
0: Qué lindo.
1: Gracias por estar ahí. ¿Dónde más nos están escuchando? ¿Dónde más le sacaron una foto a la luna y a Venus? ¿Quieren saludar? ¿Participan? 343-520-1260 en WhatsApp.

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2: Temperatura en nuestra capital, 11 grados, 2 décimas. Preventiva y embargo por 100 millones de pesos a detenidos por transportar 260 kilos de cocaína.
3: La prisión preventiva por transporte de 260 kilos de cocaína quedó firme para los tres imputados en la causa que investiga el traslado de un importante cargamento de drogas secuestrado el pasado 28 de mayo en el departamento Feliciano.
4: La medida fue dispuesta por el juzgado federal de primera instancia de Concordia, que además ordenó millonarios embargos sobre los bienes de los acusados.
5: UPSN pidió trasladar el Día del Empleado Público para que no coincida con un sábado.
6: A través de una nota formal, la organización gremial planteó al gobierno provincial que la fecha sea trasladada al viernes 26 o al lunes 29 de julio.
7: La petición tiene como objetivo que la conmemoración mantenga el sentido con el que fue concebida y puede ser efectivamente disfrutada por los trabajadores de la administración pública.
8: Hoy se pueden efectuar trámites municipales en Barrio Primero de Julio.
9: La Municipalidad de Paraná llevará adelante este jueves una nueva edición del programa Oficinas a la Comunidad del Barrio Primero de Julio, con el objetivo de acercar trámites, programas y servicios a los vecinos.
10: La actividad se desarrolla hasta las 12:30 en instalaciones del Club Racing, ubicado en calle Tacuarí al final.
11: La Paz será sede del segundo encuentro andorreano de artes visuales.
12: La muestra se realizará del 26 al 28 de junio y reunirá artistas de toda la provincia con exposiciones, talleres, disertaciones y actividades gratuitas.
13: Las inscripciones para participar pueden efectuarse completando los formularios digitales a través de la Secretaría de Cultura de Entre Ríos y el municipio de La Paz.
1: Datos del tiempo.
14: 11 grados 2 décimas es la temperatura, humedad 90%, viento del noreste a 15 kilómetros horarios. El cielo cubierto con lluvia débil a las 9:34 minutos.
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0: Me sorprende Martín Paniagua eligiendo bien un tema.
1: Matías Paniagua.
2: Creedence con... Rod Stewart, perdón, tema de Creedence.
0: Se ha equivocado, Martín.
2: Have you ever seen the rain?
0: Sí, sí.
2: ¿Has visto alguna vez la lluvia?
0: De esas canciones...
2: De ruta.
0: Son pocas, ¿eh? Para son ofrecer. Pocas.
2: Canciones de ruta.
0: No, pero yo quería señalar que versiones que superan a la original.
2: ¿Te gusta más la de Rod?
0: Me gusta más la de Rod
2: que la de
0: Creedence. Que sinceramente es uno de los grupos que creo yo...
2: No, porque te lo defiendo a Creedence, te lo defiendo a las piñas.
0: Sobredimensionado en el querido, valor que se le ha dado a la
2: estás
0: música.
2: Equivocado, básico, estás equivocado.
0: Básico,
2: ¿sabes
0: como todo yankee.
2: ¿Sabés cuánto? No. Básico.
0: Que no digas
2: soncera.
0: Absoluta.
2: No digas soncera.
0: Sí, basta. Es momento de decir verdad.
2: Escuche lo que le voy a contar. Le voy a contar una cosa. Creedence estuvo activo de 1967 a 1973.
0: Sí.
2: Creedence fue una banda de los hermanos Fogerty que estuvo activo 5 años, creo. Y alcanzaron con su música a simbolizar fielmente una época muy determinada de la historia. Ellos eran de Estados Unidos, con esa, con esos aires de rock sureño y todo lo demás.
0: Básico.
2: Que derramó toda su arte en un montón de seguidores a lo largo del mundo. Que hicieron de su música una suerte de... También de banda de sonido, de un estilo de vida.
0: ¿Va a durar mucho esto, Marina?
3: No sé.
2: Por ejemplo, no hay película de la guerra de Vietnam que no tenga una canción de Creedence.
0: Mira,
2: por ejemplo, Fort
0: Sun. Claro, porque te ubica en la época, ¿no? En la que se escuchaba esa música.
2: ¿Y eso tenés que lo logra cualquiera? Ah,
0: no, bueno, pero...
2: Ah, eso lo logra cualquiera, es facilísimo. No, querido.
0: Pero escuchame,
2: aguante Creedence, hermano.
0: Que sea
2: aguante
0: popular Creedence, no significa hermano. que sea ¿Qué? Una obra bellísima.
2: ¿Qué te vas a poner en qué? En policía de la música,
0: dale. No, nada, yo estoy dando solo mi opinión. No puedo opinar, Facundo, la segunda vez que no me dejas hablar, no me dejas opinar.
2: No, me dijiste.
0: Igual que...
2: La versión de...
3: No.
2: Me dijiste que la versión de los Cafres del tema de Spinetta no te gusta. Me dijiste que Creedence está sobrevalorado.
0: Hoy estoy.
2: No, hermano, estás equivocado.
0: Marina, ¿estás de acuerdo conmigo?
3: En todo.
0: Gracias.
3: Jamás. Ay, no, escuchame
0: una cosa.
3: No me toques.
0: ¿Puedo leer la respuesta
3: de
0: los oyentes?
3: Ay, por favor, quiero saber qué opina la gente.
0: Pero claro, a ver qué nos dicen. Hola, amigos.
2: Hombre.
0: Hola, amigos. Lluvias, canciones con lluvia.
3: A ver.
0: Llamando a la lluvia, estamos todos. Hola, amigos. Lluvia de noviembre, viento.
2: ¿Puedes poner la intro de lluvia de noviembre? Es mucho pedir.
0: Dijo algo.
2: Sí, creo que insultó.
0: Alguien leyó los labios de Martín Paniagua.
2: Creo que me insultó.
3: No fue algo lindo.
0: ¿En serio?
2: Escucha este piano. No, papu.
0: Me desarma entero.
2: ¿Y a Milton?
0: Me desarma entero esa versión.
3: A ver.
0: Tremenda.
2: Y ahí aparece la batería, hace trum, tum, tum, tum, tum, pum.
3: Terrible.
0: Sí, gran comienzo, uno de los mejores comienzos de balada en la historia. Ahí sí estamos de acuerdo, ¿no?
3: Muy bien, chicos.
0: No es que estamos de acuerdo, ¿no?
2: Género balada rock.
0: Sí, claro, gran canción.
2: Ahí entra Matt Sorum, que era el baterista de los Guns.
0: Sí, sí.
2: Con
0: sí,
2: Izzy claro. Stradlin, Duff McKagan, Slash y Axl Rose.
3: Uy, Dios.
0: Uy, se vino.
2: Me viene Bebe con Tempomi.
0: Se vino Bebe con Tempomi. Bebe Sanso y Bebe con Tempomi.
2: Escucha.
0: Ahí. Impresionante. Lluvia, noviembre, viento, dile a la lluvia. No sé cómo se llama, odio los días de lluvia, dice José 070. Pero
3: bueno,
0: está bien,
3: José.
0: Está bien.
2: El tema de Lito Nevia, claro.
0: Dile a la lluvia que quiero volar y volar.
2: La historia de un pájaro que
0: no quería volar, que no podía volar.
2: Está lloviendo.
0: Claro.
3: Qué triste, pobrecito.
0: 343-520-1260.
2: ¿Viste esta sección en la que le contamos a Malena canciones que ella nunca escuchó en su vida?
3: Ajá. Yo le voy a tirar una que también.
0: Un órgano.
2: Sí, un órgano Yamaha.
0: Un órgano de la iglesia, me parece que se afanó. Che, me conseguí la iglesia, nos abren para ir a grabar.
2: Tráelo.
0: Mira esa guitarra.
2: Que quiero. Me gusta el eco.
0: Volar.
2: Quiero volar.
3: Ah, el tono era otro, me parece, pero.
2: No, esto me hace acordar aparte de Amigos Solos Amigos.
0: Tenía el cassette de Amigos
3: Solos
0: Amigos.
3: Quiero que la gente nos mande canciones, pero cantándolas.
0: Ay, pero no te van a sacar.
3: Yo creo que sí.
0: ¿Dónde no te van a responder?
3: Yo creo que sí. Yo confío.
0: Escuchá, dale.
1: Buenos días, ¿cómo les va?
0: Buenos días, amigos.
1: Yo estoy acá en Victoria y está chispeando.
0: Chispeando también.
1: Llovinando.
0: Chispea en Victoria.
2: Llovinea.
1: Empezó a llovinar. Despacito, pero.
2: Despacito.
0: No.
4: Despacito.
0: No lo predispone a uno de otra manera.
2: Puede ser, ¿eh?
3: Me gustó. ¿Te gustó el tono de voz?
0: ¿Sí? ¿Se llamó la atención? No nos dijo quién era el amigo. Félix, nos dicen. Félix Fabián. Félix Fabián.
3: No.
0: Gracias, Félix Fabián, por estar ahí en contacto.
2: Debo decir que me pareció.
3: Te equivocas.
0: ¿Me pueden mandar una foto de Malena?
2: ¿Cómo una foto de Malena, viejo? ¿Qué es esto?
0: Es sagitariana. Seguro es linda, simpática y talentosa.
3: Mandar
0: seguro.
3: Una foto hoy mía que estoy espectacular.
0: No sé si queda bien que le mandemos a Betty.
3: Betty, sí, ¿sabes que sí, Betty?
0: La foto de Malena.
3: ¿Sabes que para vos hay foto?
0: ¿Saca fotos esta cámara?
3: Sí, hay foto y video.
0: Déjame ver.
2: Pero pará, después de la foto quiero que Betty haga una devolución de lo que ve.
0: ¿Y si no nos gusta la devolución?
2: Bueno.
0: A ver.
2: No la leemos y listo.
0: Ahí está. Muy bien, voy a cortar.
2: ¿Yo puedo aparecer la foto un poco o no?
0: Después, molesta a Betty.
2: ¿Betty no lee una foto mía?
3: No, no pidió foto tuya.
2: Bueno, pues
3: no
2: yo también
3: sé,
0: pero le mando para que se vea una sola vez. 343-520-1260 y nos dicen hola, hola. También con mi marido vimos la luna y Venus.
2: ¿Qué acaba de hacer, Malena?
0: ¿Perdón?
2: ¿Qué pasa? Me destruye que limpie la bombilla después que toma mate.
0: Horrible, horrible, horrible.
2: Porque aparte me hace sentir re mal.
0: Esta canción me gusta mucho, ¿eh?
2: Llueve sobre mojado, Páez Sabina.
3: Este es un tema. Ahí va.
2: Sí. Aparte, tu cutu.

0: compañero, va a ser tu compañera de televisión.
1: Betty, sí. Sos lo más.
0: En un programa de entretenimiento, juegos y cosas, ¿no? Uh-huh. Usted me corrige si me
1: equivoco. Es un programa que va los sábados de 2:30 a 2 de la tarde.
0: Por América. ¿Por dónde?
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2: Sí, eso, tal cual.
0: Vamos a estar todos
2: para pasarla bien, de la tele. Para pasar un buen fin.
1: Y arranca este sábado.
2: Esa es la idea. Sí.
0: Y es Malena y Claudio. Uh-huh. Nosotros con Pereira nos juntamos a tomar algo.
3: Nosotros miramos.
2: Hola, buen día.
1: Hola.
2: Quería saber, ¿quién ganó las entradas ayer? Hoy. Pará que me tengo que ir atrás en el sorteo. ¿Te acordás?
0: Yo creo que me acuerdo.
2: En una mujer.
0: Sí. ¿Olga no era? No.
1: No. Ayer no. No.
2: Femenino. Me tengo que ir a la mañana de ayer.
1: No,
2: lo teníamos por acá.
0: Base ¿Marta? De datos.
2: No era Marta.
1: ¿Quién era?
2: Ay, pará que lo tengo por acá, separado, precisamente. Le mandé a Elías. Elías capaz que no se acuerda.
0: Uh-huh. Bueno. Después en castellano hay un montón de canciones.
2: Tengo el perfil. ¿Eh?
1: Olga.
0: Olga era, ¿viste?
2: Listo. Buenísimo.
0: No confiar en mi memoria, vos.
2: Acá la tengo. Olga Colman.
0: Che, no podemos olvidarnos del clásico del Tony Viravent, a mí la lluvia no me inspira,
2: no, claro,
0: y no me lleva a una salida.
2: Año
0: por
2: 94.
0: Eso no me invites a tu casa a mojarme, yo no quiero bañarme en tu húmeda imaginación.
2: Mirá cómo se acuerda de la letra de este intérprete.
0: ¿Qué vas a decir del Tony?
2: Fugaz.
0: Bueno.
2: Con trascendencia fugaz.
0: Sí, con un vínculo muy fuerte, obviamente, con los pioneros del rock nacional, a partir de ser hijo de Morris.
2: Claro,
0: bien, ¿no?
2: Sí, sí. Que aparece, digo, la pegó después de Tango Feroz, ¿no?
0: Claro, porque él hace de la banda de sonido, participa con Ulises Butrón.
2: Sí, señor.
0: Y la Guardia del Fuego, él hace también un par de canciones. Uh-huh. Creo que él hace El Oso. No, creo no, él canta El Oso.
2: El Oso.
0: En Tango Feroz. Uh-huh. Y de ahí está, escuchá. No.
2: Dale, con Tepomi.
0: Bebé.
2: Y no bebe hoy.
0: Y no bebe.
2: A mí no.
0: A mí no. Me hace acordar de esa época de juventud.
2: Cuando éramos jóvenes íbamos a la
0: lluvia. A mí la lluvia. No me lleva. Piano.
2: Y no me lleva a una salida. O sea que me acuerdo una vez que estuvo este muchacho en un boliche.
0: Yo estaba y le pudrí la cabeza por el loco. Como público.
2: No, yo te tengo que contar la historia completa.
0: ¿Por qué completa?
2: ¿Eh?
0: Que yo tengo la parte de la historia recortada. Estuvo acá en Cangrejo una vez.
2: Sí, en
0: hace
2: un boliche
0: mil
2: acá.
0: Años. No existe más. Hace 25 años. 27 años.
1: Cangrejo.
2: Y este
1: Cangrejo.
2: me dice que estuvo reclamándole todo el momento que cante.
0: El oso.
2: El oso.
0: El oso.
2: El oso.
0: El oso.
2: Y Antonio Viravent no quería saber nada con cantar el oso.
0: Viravent venía a presentar su disco reciente.
2: Claro, claro.
0: No quería cantar el oso.
2: Y no la cantó nunca.
0: No la cantó.
2: No la cantó nunca.
0: No la cantó.
2: Y cierto periodista con el que trabajaba. Llegó, después de que vos me hayas contado esta historia, y me dice, che, vos sabés que fui a ver a Viravent. Y había un tarado que le pregunté.
0: ¿Qué le pedí al oso?
2: Que le pedí al oso toda la noche. Un desubicado.
0: Era yo.
2: Yo que sabía.
0: Yo quería escuchar al oso.
2: Yo que sabía quién era. Pero
0: no dije nada. ¿No dijiste que era yo?
2: No,
0: ah, ya sé quién es, me contó. No,
2: no te defendí. Te negué. Te negué tres veces como a Cristo.
0: Sos Judas Iscariote.
2: En fin. Vamos no, a recibir.
0: No, Judas, no, Judas lo traiciona. ¿Quién es que
2: traiciona? San Pedro. ¿Cómo le va Emanuel Pereira? ¿Cómo anda? ¿Todo bien? ¿Todo en orden?
4: ¿Qué pasó?
0: Son historias de la Argentina secreta.
2: ¿Todo bien?
4: De la oscuridad.
2: Sí.
0: Otras épocas.
4: Otras épocas. Sí, sí,
2: ¿qué podemos destacar de lo que nos viene entregando este Mundial a esta hora, señor?
4: Lluvia hasta el momento no se ve. Sí, llovió bastante. No me acuerdo en este momento de qué partido, pero se rompió un caño en plena cancha y viste los aspersores que ponen para se rompió
0: para regar
4: y
2: se inundó
4: una parte cerca del área
2: del campo de juego.
4: Y encima pobre fue un asistente a querer colaborar y
0: lo que no
4: ha llegado se rebaló, se azotó
0: lo que no ha habido todavía toco melanina.
2: Uh-huh.
0: ¿Cómo es, melanina o melamina?
2: No importa,
0: melamina. Tormentas eléctricas que demoren partidos.
2: No, todavía no.
0: Porque
2: todavía
0: se decía ante el Mundial que podía pasar.
4: Hubo tormentas eléctricas y vientos fuertes. Además, uh-huh. En algunos lugares volaron casas y todo

0: Cerca ahí, pero ninguna cerca de los estadios hasta ahora, hasta el momento.
1: Para destacar, apareció otro equipo latinoamericano que gana.
0: Sí,
1: por fin.
0: El segundo.
1: Con Argentina es el segundo, Colombia.
0: Le costó.
1: Ah, sí, le costó.
0: Con la Colombia.
2: Sí, sí, no la pasó bien.
1: Bueno, pero Uzbekistán, uno.
0: En el segundo tiempo, a ver.
2: Uzbekistán.
0: Hay un
2: los Lobos Blancos. Sí.
3: Pero qué golazo el primero.
0: ¿De quién?
2: De Colombia.
3: De Colombia, chicos. ¿De qué estamos hablando?
2: La cucharea de volea.
0: Vos sabés que hay un dato en el segundo tiempo, hay un dato en el primer tiempo, en estos datos medios raros que aparecen ahora, de los GPS, de las zonas calientes que le llaman y demás, Uzbekistán no tocó una pelota dentro del área de Colombia en el primer tiempo.
1: Ah, mirá. O sea, entraba, pero no la tocaba.
0: No llegó al área rival. Ah. En segundo tiempo, después del gol de Colombia, golazo que hice Malena. Sí. Muy bueno, una pirueta media rara. ¿Y por qué no? Sí. ¿Por qué no fue ni de chilena, ni media tijera, ni una cosa media rara? Hizo el lateral.
2: Una patada karateca de volea que termina sorprendiendo al arquero.
0: Al arquero 1-0, después lo empata Uzbekistán ya en el segundo tiempo.
2: En la primera llegada de Uzbekistán en el partido le mete el empate.
0: Sí, ahí el arquero medio como que no tuvo una buena reacción al arquero colombiano.
2: Da un rebote.
0: Lo empata, sí, Uzbekistán. Y después la pasó complicado Colombia hasta que se puede poner 2-1. Y ya la última jugada del partido, Hamilton Campaz, el jugador de Rosario Central, pone el 3-1 definitivo y así Colombia gana junto con Argentina y son los sudamericanos los únicos dos que ganaron en la presentación, ¿no?
2: Gana, empató con Panamá un rato antes.
0: No, gana, le ganó.
2: Le ganó a Panamá.
0: En la última jugada del partido.
2: Ah, iban 0-0, pues yo pensé que habían terminado así.
0: No, iban 0-0 y a la última jugada del partido, en el minuto 90 y pico ya, termina ganándole a Panamá en un partido que dentro de todo, por ahí, más o menos tuvo algo entretenido, mucho menos entretenido, mucho menos entretenido, fue el partido de Portugal. Portugal que no pasó
1: horrible, feo
0: del
1: partido.
0: Empate con República
1: del Congo.
0: Democrática del Congo.
1: 1-1 ese partido.
0: República del Congo.
2: Sorprendió eso.
1: Sorprendió
2: porque
1: ese resultado.
2: Portugal tiene un equipazo, porque Cristiano, porque la Marencoche finalmente entró, no hizo demasiado, dicen, yo no lo vi igual.
1: Sí.
2: Pero bueno, el que fue un partidazo fue Inglaterra-Croacia.
1: Qué lindo partido, sí. De lo mejorcito del Mundial, me parece.
0: Y atención con Inglaterra.
1: Inglaterra mostró que tiene armas.
0: Atención.
1: Para pelear este campeonato.
0: Hasta el 2-2, fue un partido muy parejo. Muy parejo.
2: Más que armas tiene un Arsenal. Como el
1: campeón de la Premier.
2: El Bukayo Saka, sí. Creo que juega.
1: Adelante, tiene jugadores rápidos. Tiene ritmo, en realidad.
0: Sorprende mucho que en Inglaterra haya muchos jugadores extranjeros ahora. Muchos, bueno, apareció Kane para marcar dos goles.
1: Sí.
0: A diferencia de Cristiano Ronaldo, que casi no la tocó en su partido de Portugal.
2: Y le sacó un centro atrás a Bruno Fernández, que estaba mejor posicionado para pegarle. Que salieron a matar a los columnistas, ¿viste? Decían, loco, ¿querés hacer el gol vos?
0: Claro.
2: Por sobre la posibilidad del equipo. ¿No? ¿Qué onda, amigo?
0: Y se terminó yendo enojado. Ronaldo, todos saludando al público, Ronaldo directo al vestuario, con una mala onda. ¿Cómo lo caracteriza más o menos a Cristiano Ronaldo, no?
2: Cristiano. Sí.
0: Eso no quita que es un animal, animal del entrenamiento.
2: Competitivo.
0: Competitivo y demás. Pero bueno, esos fueron los resultados de ayer. Buenos goles los de Inglaterra y salvo el penal, que lo hicieron patear dos veces. Muy finito el penal.
1: Sí, yo incluso ni percibí que se había adelantado.
0: Que se había adelantado el arquero, que se lo ataja a Kane, después en el segundo penal lo termina convirtiendo. Y bueno, esos fueron los partidos de ayer. Hoy va a haber más encuentros. Arranca la segunda fecha con República Checa-Sudáfrica, Suiza-Bosnia, Canadá-Qatar, México-Corea del Sur.
1: Muy bien, mensajes que llegan al 343-520-1260. Hola. Umbrella de Rihanna, me mencionan.
2: Ah, bueno, en este caso, sí. Umbrella, que sí, paraguas, ¿verdad?
0: Claro.
2: Y habla de Rain. And the rain and the sky together.
1: Velotti.
2: Where it's always me forever.
1: Ahora sí lo ubico.
2: You can stand under my umbrella.
1: ¿Quién me manda este mensaje? A ver, che. Con lo que dijo, usted tiene tarjeta roja.
2: ¿Qué dijo, Melotti?
1: No sé cuál de todas las cosas. Quizás la referencia a... ¿el grupo? ¿A Creedence?
2: Ah, claro.
1: Menos mal que no lo escuchó mi padre, dice. ¿Quién dice? A ver, ¿quién dice? ¡Débora!
2: Tiene razón, Debbie.
1: ¿Débora, era por lo de Creedence?
2: Sí, Debbie.
1: No me gusta Creedence. Está sobrevalorado.
2: Bueno, a vos no te gusta Creedence. Bueno, es un bandón.
1: Pero ¿quién está hablando? ¿El Papa Francisco?
2: No, vos tenés que reconocer. Por ejemplo, no me gusta la cosa, pero reconozco que la verdad, los tipos fueron grosos.
1: No reconozco nada. Buen día.
2: Sí, tiene que repetir lo que está diciendo.
1: Buen día. Lluvia cae lentamente sobre mí, de Enrique Iglesias.
2: Lluvia cae lentamente sobre mí.
1: Sí, no me entero. ¿Te acordás?
2: Sí, me acuerdo.
1: Jessica, de la zona rural de Viale. Gracias, Jessica, por estar ahí con nosotros, escuchándonos, haciéndonos el aguante.
2: La Jessy. Vamos, Jessy.
1: 343-520-1260. La gente sigue haciendo sus aportes. ¿Querés más mensaje, Malena?
3: Me encantaría.
1: Bueno.
2: Me encantaría que te quede. Ahí está, escuchá.
1: Ahí está,
2: qué recuerdo. Nunca fue de mi paladar.
1: ¿Enrique?
2: Iglesia, ¿no?
0: Pero tenés que reconocer
1: su trascendencia musical, así como la tuvo Creedence Clearwater Revival.
2: Sí, pero la trascendencia
1: ahora,
2: la trascendencia musical de Enrique Iglesias está atada a la fama de su padre, claramente, que le abrió camino en la industria musical de Coyo. Pero además, yo lo que decía de Enrique Iglesias en su momento, y lo reitero ahora,
1: sí,
2: es que su éxito, la fórmula de su éxito, está mucho más vinculado a su estética,
1: ajá,
2: a su facha,
1: bueno,
2: calidad musical o como cantante.
1: Esto es un prejuicio tuyo.
2: ¿Para vos canta bien Enrique Iglesias?
1: ¿Cómo?
2: ¿Para vos canta bien Enrique Iglesias?
1: Ha hecho bonitas piezas musicales.
2: ¿Tiene buena voz Enrique Iglesias?
1: No sé.
2: ¿Tiene buena voz Enrique? No.
1: No quiero entrar en este debate.
2: No.
1: Porque son las 10.
2: No, porque lo perdés. Porque lo perdés.
1: Nos dieron las 10,
2: Facundo. ¿Canta bien Enrique Iglesias?
1: Tenemos que hablar con la
2: ¿Tiene buena voz Enrique Iglesias?
1: Siga mandando mensajes hablando de canciones con lluvia.
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2: Temperatura en Paraná, 11 grados 6 décimas. Alerta amarilla para gran parte de Entre Ríos por tormenta. En la provincia, el alerta abarca los departamentos Paraná, Diamante, Nogoyá, La Paz, Villaguay, Federal, Feliciano, Federación, San Salvador y Concordia.
3: Las tormentas que comenzarán esta tarde estarán acompañadas principalmente por lluvias intensas, caída ocasional de granizo y ráfaga fuerte.
2: Los valores de precipitación acumuladas se ubicarán entre los 30 y 70 milímetros.
3: Clausuraron una planta láctea del departamento Paraná por contaminación ambiental.
2: La Secretaría de Ambiente de Entre Ríos resolvió la clausura total del establecimiento industrial denominado Rosalat Lácteos, perteneciente a la firma Grupo de Santa Fe SRL, ubicado en el kilómetro 31.5 de la ruta provincial 32 en la ciudad de Viale.
3: La medida fue adoptada tras constatarse una serie de incumplimientos ambientales y la existencia de daño ambiental derivado del vuelco de fluentes sin tratamiento.
2: La línea 22 podría llegar hasta la escuela Almafuerte.
3: Mientras continúa suspendido el servicio ferroviario, la Secretaría de Transporte de la provincia analiza extender hasta La Picada el recorrido de la línea 22 de colectivos.
2: La medida quedaría definida esta semana, indicó el secretario de Transporte de Entre Ríos, Aníbal Steren.
3: Se ampliaron las exenciones del impuesto al cheque.
2: El Gobierno Nacional dispuso nuevas exenciones en el impuesto al cheque para empresas vinculadas al ecosistema FinTech, proveedores de servicios de activos virtuales y otros actores del sistema financiero.
3: Según explicó el Poder Ejecutivo, el objetivo es generar condiciones tributarias más equitativas entre empresas que realizan actividades similares, pero que hasta ahora estaban alcanzadas por tratamientos fiscales diferentes.
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2: Temperatura en Paraná, 11 grados 6 décimas, la humedad del 88%.
3: Presión 1006.1, viento del norte a 12 kilómetros horarios.
2: La visibilidad 15.000 metros, cielo cubierto a las 10 de la mañana, 3 minutos.
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2: Información necrológica. Falleció en Paraná a la edad de 77 años el señor Jorge César Tadei. Los restos de Jorge César Tadei son velados en calle Urquiza 431, sala número 1, y serán inhumados hoy a las 12 en el cementerio Parque de la Paz. Partirá el cortejo fúnebre desde la sala a las 11.15. Atención de empresa Sasfer. En Paraná falleció a los 83 años la señora Hilda Mirta Espinosa de Reynoso. Los restos de Hilda Mirta Espinosa de Reynoso son velados en calle Urquiza 431, sala número 2, y serán inhumados hoy a las 17 en el cementerio Solar del Río. Partirá el cortejo fúnebre desde la sala a las 15.20. Atención de empresa Sasfer. Falleció en Paraná a los 66 años la señora María Beatriz Zaragoza de Giorgio. Los restos de María Beatriz Zaragoza de Giorgio son velados en sala A de calle Echagüe 727 y serán inhumados hoy a las 17.15 en el cementerio parroquial de San Benito. Partirá el cortejo fúnebre a la hora 16. Exequias a cargo de Lamperti y compañía. En Paraná falleció a los 93 años el señor Héctor Santiago Delisotti. Los restos de Héctor Santiago Delisotti son velados en Echagüe 727 en sala B y serán inhumados hoy a las 16.15 en el cementerio parroquial de San Benito. Partirá el cortejo fúnebre desde la sala a las 15.30. Exequias a cargo de Lamperti y compañía.
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0: Hora 16 minutos en la República Argentina. ¿Cómo les va? Muy, pero muy buenos días para todos. Arrancamos nosotros. Hola, Eli.
1: Hola.
0: Qué lindo escucharlos. ¿Cómo están?
2: ¿Dice Paraná por ahí?
0: No sé, a ver. Hola. Paraná.
3: Hola.
0: Hola, grupo.
4: Hola, grupo.
0: ¿Cómo salió? Ya me voy de tema, viste que yo arranco y me voy de tema enseguida.
2: Andate donde, agarre por donde quieras.
0: Chau, que les vaya bien, ¿eh? No, pará. Pará. ¿Cómo saludan ustedes en los grupos? En los grupos de WhatsApp.
5: Ah, de WhatsApp.
6: Hola, va por correo info LR42.
0: ¡Uy, qué pesado!
1: ¡Qué formal! Ni siquiera buen día, ¿cómo estás?
3: Yo tengo la mala costumbre también de no decir hola, ni buen día, ni nada. No saludar en
6: qué feo,
3: WhatsApp.
5: Yo digo buen día gurises o buen día gurisas.
3: Ah, mira.
5: No importa cuántos años tengas.
7: Buen día, suficiente.
3: Yo tengo
7: el grupo de la promo que ponen esos cositos.
3: Los stickers, yo mando un sticker para saludar.
1: No.
3: Un sticker, porque tengo un sticker de Riquelme con el mate abajo el brazo y saludando así.
7: Pasalo, Facu.
3: Ese sirve, dale. Ahí
0: no,
3: lo mando,
0: no, ese no lo pase, déjalo.
3: Facu, 50 años. Mandando figurita, Facu. Sos un grandulón, en serio.
6: Bueno.
3: Te pido, por favor.
6: Acá está, mirá. Ahí lo mandé al grupo.
7: Buenas noches. Gracias.
0: Oli.
7: Ah, qué lindo que está. Para que lo guardo en favorito.
3: Ideal para saludar.
7: Doctor Riquelme, ¿no tenés otro? ¿Tenés una con Messi?
6: No se metan con Romy.
0: Yo tengo la de un nenito así, ahí se los mandé al grupo. La de un nenito así, medio ojón.
7: A ese lo conozco.
0: Con el matecito. Yo suelo mandar eso.
3: Pero eso no está saludando el nene.
0: No, es como diciendo hola, buen día.
1: Elías es jugado, ¿eh?
3: Elías lo utiliza León.
7: Leo Matioli. Que me manda mi hija, que es horrible, gurisa. Yo no sé por qué me manda eso.
3: No
7: lo que
1: a mi hija me manda.
6: Porque
1: mucho.
6: Me ocupa
7: es horrible.
6: Mucho
0: espacio
6: en el
0: ese es re lindo.
3: Vos sabés que esta persona.
0: Estamos riendo de los stickers.
3: A esta persona, Estela, sí, a esta persona que mandás en el sticker la conocí personalmente.
7: ¿En serio?
3: Te juro por Dios.
7: ¿Pero es entrerriana?
3: No. Ese es un chico. De es un chico de Mar del Plata.
7: Mira.
3: Sí, y estaba yo en Mar del Plata circunstancialmente y caminando yendo a Manolo como un churro. Y agarro así cuesta abajo y aparece.
8: Qué rico los chorros.
3: Espectacular. Sí. Con chocolate caliente.
6: Ese lugar es más rico todavía.
3: Sí, y aparece esta persona y yo medio que no lo. Y mi hija me dice: Papá, es el de TikTok.
7: Porque no tiene te cuenta, puedo creer.
3: Sí, eso es, tiene una cuenta, parece bastante viral entre los chicos.
8: Bastante reconocida.
3: Sí.
0: Mirá vos.
3: Así que bueno, cosas que no suceden.
7: Qué bueno.
3: Interesante.
7: Me encantó.
0: Bueno, ¿cómo arrancaron el día? ¿Bien?
8: Acá, esperando la lluvia.
7: Bien, gracias.
0: ¿Todos estamos esperando lluvia en el día de hoy?
3: Ha lloviznado algo.
6: Yo dejé la ropa afuera, che.
3: ¿En serio?
1: Pero me parece que llueve primero en Paraná, ¿eh? Y después viene para acá.
7: Sí,
3: acá no es que llueve, no es que llueve copiosamente. Pero sí hay un poquito de llovizna débil en la hora anterior.
8: Chispea, decía.
5: De Paraná viene para acá y chispea. De acá va Gualeguaychú, una cosa así. Sería.
8: Sí, de hecho ya nos han estado contando desde diferentes localidades que nos escuchan desde temprano que está lloviznando en algunos sectores. Nos mencionaban Cerrito, nos mencionaban también Crespo, Viale. Bueno, algunos de los lugares desde donde se comunican. Ramírez también. Muchas gracias a todos los que nos escuchan.
3: No me digas que.
0: No, mentira. mentira. Acá empezó como un vientito, ese vientito medio de tormenta, ¿viste? Sí, ese.
9: Yo hace rato nomás estaba reempalangueando.
0: Claro. Y por eso mismo, y porque días de lluvia, ¿viste? Y ahí como que. Ayer estuvimos un poco medio también charlatanes con respecto a la música y eso. Era eso también. Sí. Bueno, y ahora. Yo me olvidé, le quise hacer media hora. Ante una alerta por tormentas, así va a llover en toda la provincia, hoy elegimos canciones con la palabra lluvia.
3: ¡Ay! Hay un montón.
8: Abrís una puertita para ir a
0: lluvia de noviembre, ¿no es? ¿Cómo
3: sí,
0: es?
3: Sí, porque tenés en inglés y en castellano.
5: No, en castellano tiene que ser.
7: Viento. a la lluvia.
3: Ahí aparece lluvia.
5: Yo tengo, no culpes a la noche, no culpes a la playa, no culpes a la lluvia.
7: Seré la gata bajo la lluvia.
3: Viento, dile a la lluvia.
7: Ahí están los gatos.
8: Ineludibles, dos canciones.
3: Sí. Acá
0: también hay gatos.
3: Llueve sobre mojado de Páez y Sabina.
5: Temas. Sí. Qué temas. Está bien.
0: Podemos decir que digan lluvia o que sean ideales para la lluvia también, ¿no?
6: Ah, bueno. Yo digo lo de alguna chamarrita que hable de la lluvia.
0: Ay, no, verdad, Eli.
6: Seguramente.
7: Ojalá que el icónico de Creedence.
3: Claro, Creedence.
7: Javier Rosindo.
8: Tengo algo que decir sobre Creedence.
3: No, ojo con Creedence. ¿Qué pasó? Ojo, ¿qué? No te metas con Creedence porque se pudre todo.
7: Con Creedence no, ¿eh?
8: Mirá,
0: ¿qué hiciste con Creedence?
8: Es un grupo que está sobrevalorado.
3: Qué lástima, qué lástima, qué lástima que pienses así.
7: Pero estás loco, Claudio, ¿qué te pasa?
3: No, no entiende nada, te pide, entiende nada de música. Entiende nada de música.
8: Perdón, perdón.
7: Sobrevalorado.
3: Creedence Clearwater Revival, la banda de los hermanos Fogerty.
7: Sí.
3: Solo estuvo activo 5 años.
8: A ver, bebé.
3: Y vos fijate que solo ese corto periodo de tiempo. Claro. Claro, le alcanzó para simbolizar muy bien una etapa, una época. ¿No? Totalmente. De la cultura popular.
8: 5 años, nada más.
3: Desde su rock sureño.
8: Música, no hay sin no hay, capas, música
3: no hay película
8: básica,
3: de Vietnam básica. Que no tenga una canción de Creedence.
8: Básica.
3: Así nomás te lo digo.
8: Básica, básica. Música básica.
3: No, qué básica, querido. Es un rock and roll sureño, querido. Es el género, es así.
8: Bueno, está bien.
3: Pero ha hecho melodías maravillosas.
7: Sí, está bien. Verdad.
3: Por ejemplo, Fortunate Son. Por ejemplo, Orgullosa Mary. Por ejemplo, Susy Q, la del Río Verde, no me acuerdo cómo se llama. todo eso.
8: Bueno,
3: Traveling Band.
6: Oh, a ver, aplico la edad en este caso.
8: ¿Sí?
6: ¿Vieron cuando entran los equipos del Mundial a la cancha?
0: Sí.
6: Ajá. Bueno, suena una canción, ¿no?
3: Sí.
6: ¿Cuál ¿La es? Identificaron de quién es?
3: Sí, es la de la...
8: La de la...
3: ¿Cómo es? La entrada, la presentación de los Chicago Bulls de Jordan en los 90.
8: Alan Parsons.
3: Alan Parsons Project.
6: Eso, muy bien. Uh-huh. Ese es Signos de Alan Parsons.
8: Sí, tal cual. Sí.
0: Idea.
6: Muy bien.
0: Te la debo.
3: Te remotiva.
5: Sí, acá sí, tengo un fanático. Acá nuestro operador Teco es fanático de Alan Parsons.
6: Sí, claro. Yo también. Lo pude ir a ver a Rosario. Es excelente.
5: Y justo entró sí, cuando dijimos Alan Parsons.
3: Esta es la canción en la previa del Mundial cuando ingresa a los equipos.
8: Claro.
3: Que es la misma que usaban los Chicago Bulls en los 90.
8: La usaban, lloviera o no, la usaban igual, ¿no?
3: Sí, sí.
6: Exactamente.
3: Pasa que llovieron títulos en esa época.
0: Claro, muchos.
5: Sí, pero lo bueno estaría que canten las canciones, ¿eh? Con la palabra lluvia, bueno, cántenla.
8: Mira, hoy
5: dijimos que íbamos a hacer el karaoke, sí. Y ustedes cántenla, un pedacito, aunque
0: o
5: sea.
0: O los oyentes.
5: Claro, los oyentes, sí.
3: No se van a animar.
8: Sí, no se van a animar,
5: Diego Armando. ¿A qué sí?
3: Demuéstremelo, demuéstremelo.
5: ¿A qué sí?
0: Y podemos regalarles algo.
5: No, amor.
0: Amor,
8: título.
0: Le podemos regalar algo, qué sé yo.
3: Información.
0: Información. Algo.
1: Una carta para el celu.
0: Claro.
6: Algo más.
0: Una transferencia
6: para el mundial.
0: Claro. Sí.
1: Esa
6: es su sueldo.
1: Si vamos a regalar entre todos, podemos hacer una carguita, digo yo, para un celu.
3: ¿Una qué?
5: Sí, para el mío.
0: Yo participo, ¿eh? Claro.
1: Si viene por

0: Mira,
1: no,
0: nosotros
1: no,
0: ya
1: van
0: tenemos.
1: A romper la radio, van a... esto va a ser como la guerra de los mundos si yo llego a cantar.
0: Claro, me imagino.
2: Claro. No, acá... lo que vamos a cantar son los títulos antes que me reten.
0: Ah, bueno, sí, bueno, sí. Bueno, bueno, bueno.
2: Después
0: bueno,
2: seguimos, bueno. Después seguimos, y vamos a cantar. Bueno, arrancamos por allí por Gualeguaychú.
3: Vamos. Cortinita. Gualeguaychú mostrará sus atractivos en Buenos Aires. Gualeguaychú participará una vez más de una acción de promoción turística impulsada por el gobierno de Entre Ríos, sumándose al lanzamiento de la temporada de invierno 2026 que se va a realizar en la Casa de Entre Ríos en la Ciudad Autónoma de Buenos Aires con el concepto Entre Ríos, sede oficial del invierno. En este marco, la ciudad dará a conocer su variada propuesta turística brindando información sobre los atractivos, los espacios naturales, la oferta gastronómica, las alternativas recreativas y las experiencias que puedan disfrutarse durante el año. Aumentaron las consultas por enfermedades respiratorias y el Hospital Centenario reforzó la atención pediátrica. La directora del Hospital Centenario, Andrea Martins, confirmó que la demanda asistencial creció especialmente en el sector pediátrico, aunque aclaró que la mayoría de los cuadros registrados son de carácter leve o moderado. La demanda creció sobre todo en la población pediátrica. Por suerte son casos leves a moderados en su mayoría, confirmó la profesional. Frente a este escenario, el hospital reforzó los dispositivos habituales de atención para esta época del año. Se reforzó la guardia con la posta IRAB, como todos los años, dijo Martins, en referencia a la estrategia destinada a la atención de las infecciones respiratorias agudas bajas, una de las principales causas de consulta durante el invierno. La titular del nosocomio también llevó tranquilidad respecto de la capacidad operativa del sistema de salud. La capacidad de respuesta a la internación es adecuada. Por el momento no se desborda, afirmó. Los ciclistas de Gualeguaychú son inesperados personajes del Mundial en Estados Unidos. Los entrevistaron en las principales cadenas americanas y muchos turistas ya los reconocen. Los gualeguaychuenses Miguel Silio Yamandú Martínez y Vicente Conculini se convirtieron en inesperados personajes del color del Mundial en Estados Unidos, como lo comprobaron al concurrir al partido entre Argentina y Argelia. Los tres ciclistas fueron al partido invitados por el embajador de Argentina por su condición de cicloviajeros. Miguel contó que consiguieron un motorhome de un argentino que los va a llevar hasta Dallas, a unos 900 kilómetros, y de ahí pueden llevar las bicicletas, dijo. Adelantó que si Argentina sale primero del grupo, van a ir a Miami. El tiempo en Gualeguaychú.
1: Tenemos 11 grados de temperatura, la térmica 7 grados, cielo cubierto.
2: Y a esta hora también hacemos el recorrido de los principales títulos, pero aquí desde Concepción del Uruguay.
4: El municipio impulsa una matiné mundialista para personas con discapacidad.
2: Vanessa Miño, su coordinadora de la Dirección de Inclusión para las Personas con Discapacidad, indicó que el proyecto surgió como una inquietud de mamás de adolescentes con discapacidad que se acercaron a plantear el tema ya que no hay un espacio recreativo para estos chicos.
4: La matiné Dale Play propone una tarde llena de música, baile y compañerismo, donde los asistentes podrán concurrir con sus camisetas, banderas y accesorios celestes y blancos para celebrar el sentimiento mundialista.
2: Será el viernes 26 desde las 13:30 hasta las 16.
5: La idea de la propuesta es que sea sistemática todos los meses. El tercer viernes de cada mes se pueda contar con esta propuesta que irá variando de lugar. En esta oportunidad, AdPadis toma la posta como para dar un puntapié inicial, contando ellos con todo un dispositivo ya organizado para estos eventos, así que en principio este mes de junio el primer lugar donde se organiza es allí en el Salón de AdPadis. Todas las instituciones están invitadas, se hace en un horario dentro de todo institucional para que no genere complicaciones en el traslado. Este mes con la temática del mundial arrancamos con esta matiné. El nombre Dale Play es un nombre que fue elegido por votación de algunas ideas que estuvieron circulando y se estableció esto de que sea los tercer viernes de cada mes. Por cuestiones organizativas, el tercer viernes en el mes de junio, bueno, se conjuga con los actos escolares por el 20 de junio, así que por eso la fecha seleccionada fue el 26, el viernes 26.

0: De junio en el Salón Dead Bodies se estará realizando o iniciando esta matiné Dale Play.
1: Valeria Mercado asumió como rectora en el Colegio Superior del Uruguay Justo José de Urquiza. El Consejo Directivo de la Facultad de Ciencia y Tecnología aprobó el concurso y este miércoles designó a la profesora Valeria Mercado como nueva rectora de la institución. Mercado venía siendo la vicerrectora en el turno mañana. Es exalumna del colegio y desde el miércoles pasado, por concurso, es la nueva rectora del Colegio del Uruguay, Justo José de Urquiza.
2: Durante el 2025, el Hospital Justo José de Urquiza registró 187 intentos de suicidios.
3: Según informó la licenciada en psicología María Juliana Arca, jefa de servicio de salud mental del hospital, desde el año 2020 se observa un incremento constante de la demanda de atención en guardia por crisis vinculadas al sufrimiento psíquico, angustia extrema e ideación suicida.
2: Los datos estadísticos del hospital correspondientes al año 2025 precisan que se registraron 187 casos de intentos de suicidio dentro de un amplio universo de consultas por salud mental.
3: De ese total, 117 casos fueron mujeres y 70 hombres.
1: Concepción del Uruguay presentaron un libro que rescata la historia de Teresa Ratto, la primera médica entrerriana. Concepción del Uruguay este miércoles fue escenario para la presentación del libro Teresa Ratto, una mujer distinta en el Uruguay del siglo XIX, una obra de los autores uruguayenses Virginia Civetta y Carlos Ratto, que busca recuperar y difundir la vida y el legado de una de las figuras más relevantes de la historia de Entre Ríos. Para la presentación estuvo presente la vicegobernadora Alicia Aluani.
2: La temperatura en Concepción del Uruguay a esta hora, según el Servicio Meteorológico Nacional, 9 grados 5 décimas.
3: Y continuamos a esta hora y hacemos el recorrido de los principales títulos desde la ciudad de Paraná.
4: Murió Dominga Ayala de Almada, la mujer que fue la musa inspiradora de la célebre canción de Cuna Costera. Falleció ayer a los 93 años en la ciudad de Crespo, generando profundo pesar en la comunidad entrerriana y en el ámbito cultural del litoral. Reconocida como la musa inspiradora de la emblemática canción de Cuna Costera de Linares Cardoso, su figura quedó ligada de manera indeleble a la identidad del río Paraná y sus habitantes. Clausuraron una planta láctea del departamento Paraná por contaminación ambiental. La Secretaría de Ambiente de Entre Ríos resolvió la clausura total del establecimiento industrial denominado Rosalar Lácteos, perteneciente a la firma Grupo de Santa Fe SRL y ubicado en el kilómetro 31 y medio de la ruta provincial 32 en la ciudad de Viale. La medida fue adoptada tras constatarse una serie de incumplimientos ambientales y la existencia de daño ambiental derivado del vuelco de efluentes sin tratamiento. La multisectorial entregó más de 50.000 firmas contra la reforma jubilatoria en Entre Ríos. Cuando transcurre la cuarta semana de protesta frente a Casa de Gobierno, los gremios de la multisectorial formalizaron su rechazo al proyecto de ley del Ejecutivo Provincial. Con el respaldo de delegaciones de diversos departamentos, presentaron los petitorios con miles de firmas ante la Comisión Legislativa. La línea 22 podría llegar hasta la Escuela Alma Fuerte. Mientras continúa suspendido el servicio ferroviario, la Secretaría de Transporte de la provincia analiza extender hasta La Picada el recorrido de la línea 22 de colectivos. La medida quedaría definida esta semana, indicó el secretario de Transporte de Entre Ríos, Aníbal Steren. De esta instalación, París,

0: De julio, y respecto del impuesto de sellos para la renovación o la celebración de nuevos instrumentos para estas actividades a partir de manera casi inmediata hasta que ATER reglamente, que tiene preparada, digamos, la reglamentación para eso.
1: Bueno, la medida se extiende hasta fin de año. Según anunciaron las autoridades, el Estado dejará de recaudar 3.000 millones de pesos a partir de aplicar esta medida de alivio fiscal. Esperan, como decía el gobernador, que los municipios acompañen también a través de las tasas que cobran a los comerciantes, y los monotributistas no tendrán que hacer ningún trámite, según explicaban tanto Tarquini como Corel. Hay datos que se cruzan entre el CUIL, AFIP, ATER. Entonces, directamente esto se va a comenzar a aplicar sin que tengan que realizar ningún trámite.
2: Bien, Virginia, bueno, una noticia muy importante y de alivio, ¿no?
1: Sí,
2: para los comerciantes.
1: Esperada, era reclamada por parte de los centros comerciales, así que bueno, como decía el funcionario del ministro, habrá que esperar algunos plazos que se tienen que cumplir, pero será lo inmediato seguramente.
2: Bien, Virginia, muchísimas gracias.
1: Hasta luego.
2: Hasta luego. Bien, recordamos rápido cuáles son las líneas de comunicación para que los oyentes ya vayan dejando los mensajes. Si quieren cantar, bienvenido sea, obviamente, pero esa canción que dice lluvia. Así pueden cantar.
3: Igualito.
2: Aquí en Concepción, Fabio.
3: Acá, por ejemplo, para un tema como el de los iracundos, y la lluvia caerá. Dale.
2: Ah, me gusta
3: eso. Pero claro, podés whatsappear con nosotros 3442-6485-57.
2: Bien, ¿a la ciudad de Paraná?
4: 343-520-1260 para tu WhatsApp.
2: ¿Y en Gualeguaychú?
5: Y en Gualeguaychú, 3446-431646 o 3446-604-144.
2: Muy bien, diría algún oyente que nos llamó alguna vez y dice, ¿lo pueden decir más despacio?
5: Claro, yo estaba mirando el tiempo de noticias.
2: Ay, ya voy, María Rosa, no me retes, por favor.
6: La hora, juez.
2: Es la hora de ir a informarnos.
3: Vamos, Yuya.
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4: Temperatura en Paraná, 11 grados 5 décimas.
8: En Gualeguaychú, la temperatura 9 grados 5 décimas.
4: La Nación autorizó anticipos de hasta 400.000 millones para Entre Ríos, Santa Fe y Jujuy.
8: El Gobierno Nacional autorizó hoy una nueva asistencia financiera para las provincias de Entre Ríos, Santa Fe y Jujuy, mediante anticipos que podrán alcanzar hasta los 400.000 millones de pesos para cada jurisdicción.
4: Los fondos podrán destinarse a cubrir compromisos presupuestarios y obligaciones de deuda y deberán ser reintegrados durante el ejercicio fiscal 2026.
8: Allanaron una inmobiliaria por una presunta estafa de más de $700.000 en Concordia.
4: La justicia ordenó ayer los procedimientos en una inmobiliaria y en la vivienda de su titular en el marco de una causa por presunta estafa.
8: El perjuicio económico denunciado rondaría los $700.000.
4: Fuentes vinculadas a la investigación indicaron que la causa se encuentra en una etapa inicial y que todavía restan determinar diversos aspectos de la operatoria.
8: Sesiona hoy la Cámara de Diputados de Entre Ríos.
4: Durante la sesión, que comenzará a las 11, se prevé el ingreso y giro a comisiones de distintos proyectos de ley, así como la toma de estado parlamentario de iniciativas presentadas tanto por legisladores como por el Poder Ejecutivo Provincial.
8: Cabe recordar que la sesión anterior, que tuvo lugar el 20 de mayo, se aprobó la recategorización de Sájarov y se sancionó la donación de un inmueble de la UNER para el Ministerio de Salud.
4: El PAMI aclaró que se está cumpliendo el cronograma de pagos.
8: El Gobierno Nacional salió al cruce de las afirmaciones de la Cámara de Salud, que mencionaron dificultades económicas de parte de PAMI para cumplir con prestaciones, y aseguró que se está cumpliendo el cronograma de pagos.
4: Afirmaron que el organismo no tiene deuda acumulada con clínicas y sanatorios a nivel nacional y recalcaron que el cronograma de pagos se viene cumpliendo y lo que resta pagar durante el mes son gastos corrientes.
7: Datos del tiempo.
8: La temperatura en Paraná, 11 grados 5 décimas. Humedad 93%, cielo cubierto.
4: En la ciudad de Gualeguaychú, la temperatura 9 grados.

0: 5 décimas, humedad del 84%, cielo cubierto, a las 10 de la mañana, 33 minutos.
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0: 10:36 minutos en la República Argentina. Y bueno, yo le voy a decir el entrevistado, porque bueno, me tomo el atrevimiento de preguntarle al entrevistado Alejandro Gómez, que lo van a presentar los chicos allí en el ET14, pero si él tiene alguna canción de lluvia.
1: Ah,
0: ¿Le podremos preguntar?
2: Quizás lo pongamos en un compromiso, pero sabrá decirnos él, nuestro meteorólogo, a quien estamos consultando esta mañana, Alejandro Gómez, y a quien le agradecemos por hablar con la provincia. Lo escuchan en Concepción, en Gualeguaychú, aquí en Paraná. Buen día, Alejandro. ¿Cómo está usted?
3: ¿Cómo están ustedes?
2: ¿Todo bien?
3: ¿Qué dicen? Bien, bien, acá andamos.
2: Bueno, justo estamos...
3: Estaba recordando justamente lo de si tengo alguna canción de lluvia, pero hoy sí alguna canción que haga llover.
0: No.
2: Eso sigue la danza de la lluvia.
3: Que haga reminiscencia de la lluvia.
2: Que haga una referencia a la
4: alguna,
2: lluvia.
4: Sí, en el título.
3: Ah, sí, pero cómo no.
2: Sí. A ver.
3: Creo que la canción, no sé si era de los náufragos, esa que dice viento.
2: Viento, dile a la lluvia.
4: De los gatos.
2: Correcto, sí.
3: De los gatos, sí. De los náufragos, no, de los gatos.
2: La que estábamos escuchando, sí, hace un ratito.
3: Muy.
2: Linda canción.
4: Que aparte junta cosas que tienen que ver con la meteorología, como el viento también. Agrega el viento, la meteorología, el viento, la velocidad del viento.
2: La bolilla 1 de la carrera de meteorología.
4: Exacto.
2: Canciones con lluvia le piden a los muchachos, tienen que hacer esto. Responder sobre 20 canciones de lluvia. No es fácil. Sobre fenómenos meteorológicos. Bueno, viene la tormenta.
3: También hay algunos boleros interesantes.
2: A ver, me quedo ahí, Me quedo ahí a hablar de boleros,
3: Viste, creo que, no sé si era Chico Novarro, la de que canta esta tarde, la otra tarde,
4: de Manzanero, ¿no es? Manzanero.
3: De Manzanero.
2: Es Manzanero.
3: Bueno, ando acertado con las canciones, no, pero no con los autores.
2: Sí. Lo vamos a mandar a marzo por los autores.
0: Claro.
2: Sí. Pero lindas canciones, sí. Es que el tiempo, cuando se presenta de esta manera, nos predispone a nosotros también a escuchar música con esta poesía. ¿Se viene la tormenta hoy viernes en toda la provincia, Alejandro?
3: Sí, las condiciones de inestabilidad obviamente no van a ser las mismas para toda la provincia, porque hay sectores que van a estar más afectados, ni tampoco una tormenta tiene la magnitud de abarcar toda la provincia. Uh-huh. O sea, las células de tormentas en general no abarcan más de un diámetro de unos, y como mucho, 10 kilómetros, 20 kilómetros. O sea, una célula de tormenta, ¿no?
2: Claro.
3: Claro que en un proceso de inestabilidad hay cientos de tormentas.
2: Sí.
3: Entonces, y dependiendo del lugar donde se esté desarrollando, o sea, de qué tan céntrico del proceso más inestable esté la célula de tormenta, más desarrollo de la célula y más fuerza o más intensidad de la actividad eléctrica y de las lluvias sobre esas células.
2: ¿Y en qué región, en qué proporción, en qué parte de la provincia estará la tormenta más
3: la
2: intensa?
3: La mayor intensidad probablemente esté entre lo que sería, bueno, La Paz, el norte, el departamento Paraná, sobre Federal, Feliciano. Estimo que Federación, Concordia serían, creo, los departamentos tal vez más afectados con la mayor intensidad de la inestabilidad.
2: Ajá,
3: pero obviamente el centro de la provincia, bueno, acá Paraná, Nuevo Yaguale, Villaguay, Colón y Uruguay no van a estar exentos de tener también condiciones de inestabilidad con lluvias y tormentas, que creo que van a ser de menor intensidad, pero de todas maneras tendríamos, creo que la situación de inestabilidad que viene amerita que digamos la zona afectada sea amplia y que tengamos una distribución de lluvias considerable para hacer la época del año, porque en esta época tanto no llueve, pero esta situación implica que probablemente tengamos lluvias de 50 a 70 milímetros en las zonas más afectadas, de 30 a 50 milímetros sobre el centro sur de la provincia, y tal vez el extremo sur de la provincia queden con registros de lluvias inferiores o cercanos a los 30 milímetros. Así que estamos hablando de una situación importante para la época del año.
0: Alejandro, y en cuanto a la previsión, ¿no?, de lo que será esta semana, o casi el fin de semana también, ¿ustedes pueden prever digamos, cuál es la posibilidad de lluvias durante este fin de semana, si es que está pronosticado?
3: No, no, la situación, perdón, sí, se puede prever. Uh-huh. Últimamente, yo no es que, siempre lo digo y quien me escucha va a decir otra vez, va a repetir lo mismo. Lo que pasa es que siempre me gusta aclarar que la meteorología ha avanzado mucho en función no de los meteorólogos que somos mejores, no, eso no, sí, sino que la tecnología, la posibilidad de tener mejores elementos y herramientas de trabajo posibilitan que estemos mejor posicionados. Uh-huh. En función de eso, lo que te puedo decir es, se ve una situación de inestabilidad importante para hoy, con mejoramientos, con un mejoramiento sostenido a partir del día de mañana. Yo calculo que entre la madrugada y las primeras horas de la mañana, por lo menos para este sector, para el oeste de la provincia, el resto de la provincia en la misma mañana va a estar mejorando. Uh-huh. Con entrada de vamos a tener vientos de componente sudoeste, temporariamente moderados, y un descenso de temperaturas que no sería tan significativo. Bien. Después sí se ve un fin de semana en general en donde predominarían temperaturas frescas a muy frescas, con variabilidad nubosa, porque sí, podríamos tener nieblas en las mañanas, claro, cuando se levanten las nieblas quedaríamos con nubosidad, quedaríamos con abundante nubosidad, implicaría que las temperaturas máximas no sean muy elevadas. Pero digamos no se esperan lluvias para el fin de semana. Y
2: hoy, sí,
3: el lunes, uh-huh, está entrando un refuerzo del aire frío con aire seco, y entonces ahí sí probablemente las temperaturas experimenten un descenso que se haga sentir bastante, y entonces lunes, martes y miércoles con temperaturas frías típicas de la época, uh-huh, en aire relativamente seco, y hasta la probabilidad de algunas heladas, uh-huh, que creo que podrían ser especialmente para el martes, miércoles.
2: Bueno, así que ya desde el lunes entonces las temperaturas van a acompañar la nueva estación del año, la llegada del invierno, como señala.
4: Que llega no solo en el calendario, sino también vamos a percibir.
3: Sí, también, sí, con las condiciones, ajá, exactamente. Sí, sí, sí.
2: Hoy hacíamos
3: aparentemente sería así.
2: Especulaciones sobre cuándo iba a hacer más frío, a bajar más considerablemente la temperatura, ya lo señala Alejandro desde el lunes. Y es cierto que no se puede prever con demasiada antelación, pero ¿hay también una caída ocasional de granizo que se podía dar en algunas zonas?
3: Sí, ahí está. Tenemos la probabilidad de que haya, justamente en los sectores donde uh-huh, se espere mayor intensidad, que volvemos a repetir, para nuestra zona aparentemente serían los sectores del La Paz, el norte de Paraná, uh-huh, Federación, Feliciano, Federal, uh-huh, Concordia, que serían, creo, los sectores donde podríamos, además de tener lluvias y bastante actividad eléctrica, algunas granizadas también podrían ser posibles.
2: Sí. Tengo una pregunta ahí colgada de Juanita que dice, ¿cómo pueden saber los meteorólogos la cantidad de lluvia que va a caer? ¿Cómo se estima? ¿Cómo se hace ese cálculo respecto de los milímetros? Cálculos,
3: bueno, en principio se hace a través de modelos meteorológicos que necesitan justamente una alimentación de información muy grande para poder hacer el análisis. Pero básicamente lo que se estudia, lo que se necesita saber es la cantidad de agua y la cantidad de humedad que hay en los diferentes, en las diferentes capas atmosféricas,
2: sí,
3: y el proceso inestable que va a actuar sobre esa capa húmeda, porque justamente el proceso inestable hace que la masa de aire sea ascendida y justamente el agua que está disponible, o sea, en forma de vapor, finalmente precipite. Ahora, esto es como tener, por ejemplo, un trapo de piso con agua, ¿no es cierto?
2: Ajá, ajá.
3: Si uno lo exprime al trapo de piso lo exprime un poco, sí, va a caer un poco de agua. Y parte del agua va a quedar en el trapo de piso, en el trapo de piso. Uh-huh. Si uno lo exprime un poco más, va a caer más agua, y si lo sigue exprimiendo, más todavía. Entonces, ese efecto de expresión, de compresión del trapo, por así decir, es el proceso inestable. Cuando el proceso inestable es bueno, arranca de la atmósfera una buena cantidad de lluvia, o de cantidad de lluvia, sí, que esté disponible. Claro. Si tenemos mucha agua disponible y el proceso inestable es bueno, Entonces, las proyecciones de mucha lluvia van acompañando. Entonces, se hace una evaluación de cantidad de vapor de agua en las diferentes capas, se estudian 7 capas atmosféricas, y en ese y sobre esas 7 capas se hace el análisis de hasta dónde el proceso inestable que va a estar llegando va a alcanzar a actuar sobre esas capas. Uh-huh. En estos momentos, el mismo proceso inestable está actuando sobre Córdoba, pero no hay, pero no hay humedad suficiente, y por eso allí las lluvias, a pesar de que el proceso es bueno, las lluvias pueden llegar a ser de cierta intensidad, pero no creo que lleguen a superar los 20 y como mucho 30 milímetros.
4: Alejandro,
3: pero cuando ya termino, pero cuando ese proceso de inestabilidad llegue al centro de Santa Fe, va a encontrar mayor cantidad de vapor de agua en diferentes capas. Perfecto. Y por eso justamente el proceso inestable va a ser cada vez mayor.
4: No, volviendo a la cuestión térmica, ¿no? Este otoño que se va nos ha dado algunos adelantos de invierno con temperaturas de un dígito en alguna que otra jornada que recordamos especialmente. A partir esto, este invierno que arranca ahora, ¿nos ofrecerá alguna que otra jornada con temperaturas gélidas? Estamos hablando de, no sé, algún gradito bajo cero de térmica, o no se puede saber.
3: Bueno, con certeza no podemos predecirlo. Yo creo que sí, creo que sí, porque ya veo hasta dónde han llegado las masas de aire frío anteriores. Entonces es previsible que alguna de ellas llegue nuevamente hasta nosotros con contundencia y que efectivamente se den temperaturas bajas. Lo que, o sea, yo, por ejemplo, para hacer una referencia, normalmente en un invierno normal para nuestra zona, en lo que afecta al sur del litoral, para incluir a toda la provincia, en general se cuentan aproximadamente 10 días de heladas. Eso es en un invierno normal.
4: Bien.
3: Por supuesto que a todo esto hay variaciones, porque puede haber días fríos, pero no con heladas, ¿no es cierto? Pero bueno, en líneas generales, los días de buen tiempo, pero muy fríos en la mañana, hasta con la probabilidad de heladas, se dan en nuestra región aproximadamente unos 10 días en un invierno promedio. Quiere decir que es probable que tengamos alguna situación. Recién tuvimos 1 o 2 días de que hemos tenido heladas. Probablemente en la semana que viene tengamos, así que más adelante seguramente van a quedar. Pero okay, todo esto hay que incorporar el factor del fenómeno del Niño, que ya está siendo, digamos, oficialmente ya empezó, y puede traer aparejado que las temperaturas para nuestra zona sean un poco más elevadas que lo normal, y por lo tanto, entonces, la cantidad de días de heladas se reduzca.
4: Ok, bueno.
1: Alejandro, la próxima semana el pronóstico está anunciando algunas mínimas de 3, 4 grados. ¿Qué perspectivas tenemos? ¿Va a ser una semana fría, fría?
3: Bueno, a esas temperaturas, siempre, como estos son pronósticos, lo que hay que hacer es aplicarle algún factor de corrección más cercano a la fecha, ¿no es cierto? Uh-huh. Pero por la situación que veo, si efectivamente el lunes llega la masa de aire frío que yo estoy viendo ahora en el Pacífico y atraviesa la zona de la cordillera por la zona central, llegando bastante seco a la zona pampeana, uh-huh, y esa es la masa que probablemente llegue hasta nosotros, yo creo que especialmente martes y miércoles las temperaturas estarían bastante cerca del 0 grado. Perfecto. Y hasta en algunos sectores por debajo del 0. O sea, sí, la respuesta es que probablemente las temperaturas de el comienzo de la próxima semana sean bastante frías.
1: Acá mi compañera María Rosa dice que está...
5: Yo estuve investigando sobre el tema y justamente hoy le decía, él me decía, no. Sí, le digo, se viene
1: hoy peleamos.
5: Frío.
1: Exactamente.
5: ¿Viste? Ahora
1: así que ganó María
4: Rosa. Tenía razón María Rosa.
1: Alejandro, ustedes empató.
3: Bueno, todavía no lo corroboramos, vamos a esperar un poco por las dudas.
5: Vamos
3: pero,
5: paso a paso, pero...
3: La masa, o sea, lo que, fíjate vos, ¿no? O sea, ahora yo con las imágenes satelitales y con los sondeos satelitales, yo ya puedo ver que efectivamente la masa de aire frío que probablemente llegue hasta nosotros ya la estoy viendo, es decir, ya llegó a la zona del Pacífico y estoy observando la trayectoria que probablemente tenga y que ingrese probablemente sobre el norte de Neuquén, bien, la zona de Mendoza y finalmente llegue hasta acá. Bueno. O sea que Parte del proceso ya lo estamos viendo. Ahora vamos a ver si efectivamente llega tal cual lo estamos pintando.
2: Alejandro, muchísimas gracias por estos minutos, ¿eh?
3: Bueno, gracias a ustedes.
4: Y a estudiar los intérpretes.
2: Eso, sí, señor.
4: Canciones con Yuga.
0: Sí, porque se la llevó a marzo. Para el
3: próximo examen. Bueno, pero lo que pasa es que ustedes no me escucharon cantar, si no, me dejarían cantar.
0: Y pero te dejamos un ratito, Alejandro. Malísimo. Ah, bueno.
3: No, soy malísimo, a eso me refiero.
2: Mirá cómo reculó.
4: Nace una estrella.
2: Mejor que no cante. Bueno, muchas gracias. Un abrazo grande.
3: Igualmente para ustedes.
2: Hasta luego, Alejandro. Hasta Alejandro chau, chau. Gómez, el meteorólogo, adelantándonos un poco lo que va a pasar hoy, día jueves, y el fin de semana con el tiempo en la región.
0: Esa es la voz. Bien, bueno, hay algunos mensajes ya. Por acá pasaban al grupo. Esta tarde vi llover de Manzanero y no sé lluvia.
4: Lindo. Y no estabas tú.
0: De Charlie García. Sí, Ali de Gualeguaychú.
2: Bien, sí, tal cual. Bien. Bien, Gualeguaychú presente también.
5: Gualeguaychú presente. Nos mandaban ese tema justamente.
2: Y tengo.
5: Estela, esta tarde vi llover.
2: Bien, y tengo un mensaje de voz, ¿eh?
0: A ver.
6: Adelante. Hola, buenos días.
2: Buenos días.
6: Llueve en la carretera, un tema romántico de Julio Iglesias. Soy Héctor de Teca de Colonia Sacha, acá está lluvinando también.
2: Está lluvinando, dice Héctor.
6: Día espectacular para ser romántico. Un abrazo y mucha bendición.
2: Bienvenido al Club de los Románticos, Héctor.
0: Con esa voz podría cantar.
4: Buen bozarrón, Héctor, ¿eh?
2: Claro que sí.
0: Para mí podría cantar con esa voz.
4: Escuchá. Llueve y esta mujer.
2: Ay,
4: el bueno de Julio.
2: Al gran Julio Iglesias.
4: ¿Qué pasó ahí?
7: Qué largo es el camino.
4: Qué larga espera.
2: Qué lindo, ay, Julio.
4: Amor. Bueno, vamos a un karaoke, vamos a un karaoke.
2: Pronto.
4: Muy pronto por.
0: Y este video es el que él va manejando
8: en la carretera. Claro.
4: No, sí, se llama la carretera.
8: Se llama la carretera.
4: Va andando en bicicleta.
2: Va en avión arriba de la carretera. Escúchame, hay otro mensaje, ¿eh? Otro mensaje.
8: No, me muero muerta, dijo.
2: A ver, ¿qué dicen?
9: Lluvia y soledad.
2: Lluvia y soledad.
9: ¿Qué dice así?
8: A ver.
9: Y está lloviendo y tú no vienes. Y está lloviendo y tú no vienes. Mojada mi alma de tristeza. Y llueve. Y llueve.
2: ¡Qué hermosura!
10: Vamos los coros.
9: Lejos de ti, de mis amigos. Etcétera, sí. Etcétera, etcétera,
10: etcétera. Esa parte de la letra me encantó, el etcétera.
5: Hermosa.
8: Qué grande. Y lloviendo. Y está lloviendo estrellas en esta vida.
10: Cristian.
2: Gracias a Betty que nos regaló.
0: ¿Cómo se llamaba la oyente?
2: Betty. Hermosa Betty.
0: Me gusta escucharlos cantar así. Me encanta.
2: Hay que animarse.
8: Sí, y uno bien popular, que es que llueva, la vieja está en la cueva.
2: La bruja.
8: Ese lo cantamos todos.
0: Yo cantaba siempre la vieja.
4: ¿Era vieja o la bruja?
2: La bruja.
8: No sé, yo era la vieja.
0: Yo era la vieja.
2: La bruja.
8: No, yo era la vieja, no. Se cantaba la vieja.
2: Era la bruja.
10: Solo conozco acá como la vieja.
0: Sí, acá siempre se cantaba la vieja.
10: Chicos, tengo mensajes, mirá qué diferente. Cada uno según sus gustos.
8: A ver.
10: Porque encuentro, por ejemplo, a Mariela Alejandra que dice. La otra noche te esperé bajo la lluvia, dos horas,
8: cantalo, Fabio.
10: Era María Alejandra, el tema.
8: La otra noche te esperé bajo la lluvia, dos horas.
2: Sí. Desatado,
8: mil horas.
10: Pero claro, los abuelos de la nada. Vamos todos.
0: Repicado.
10: Qué grande.
8: Alto después, tema ese, ¿eh?
10: Ahí está, escuchá.
7: Estoy sentado sobre esta piedra.
10: Los abuelos, Velotti, el dúo.
7: ¿Para qué sirven las guerras?
10: Dale, Claudio.
7: Tengo un cohete en el pantalón.
10: En el pantalón.
7: Vos estás.
2: Pero tranquilo,
10: no, no, ese cohete es bárbaro.
4: Qué buena línea.
10: Y
4: de
10: otro.
4: Hermosa.
10: Y un mensaje todo lo opuesto. Porque. Bueno. Ahí está, Griselda. Se fue por el tema del chamamé, dice lluvia correntina.
2: Ah, bueno, ¿ves? También.
10: Sobre los gustos.
0: Claro. Esa nadie la sabe, ¿eh?
2: Un montón de música hay para
10: chamameceros.
8: Esa te la debo. No, capaz que como un título no lo sabemos, pero si la escuchamos seguramente
0: claro,
8: sí.
0: A ver,
8: claro. Para. A ver.
4: Ay, tengo una. Lluvia correntina, te mecía el agua.
8: Correntina.
2: tarde o temprano tenemos que llegar a las policiales, ¿no?
8: No, ese era Pablo, como es Pedro Canoero.
10: Claro, verdad. Canoero. Chicos, y un último.
11: Pero bueno.
10: Sí. Claro. Y un último mensaje por Concepción, ¿sí?, que dice: Facu, me parece que, no sé si lo mencionaste o no, si era este tema, sí, pero dice: el tema de mi adolescencia, dice Graciela. Pásenlo. Bueno, de Creedence, Has visto caer la lluvia.
4: Claro, lo pasamos. Sí,
10: sí, sí, sí, en la apertura, ¿no?
4: Sí, claro. Ahí está.
0: Y con esta canción, ¿sabés a quién presentamos?
8: ¿A quién?
0: Llega él. A Lucio. Espero que le guste.
12: Estaba muy entretenido escuchando, la verdad que... Bien.
2: Gracias.
12: Un karaoke en vivo.
0: ¿Tenés una canción, Lucio, vos?
12: Y yo le había dicho los de Iriocundo, claro, ¿viste? Pero bueno.
4: ¿Cuál?
12: Y la lluvia caerá.
8: La lluvia caerá.
12: Qué lindo, me encanta. Bueno, de mi niñez, digamos.
0: Este que dice, y va cayendo la lluvia. ¿Esa?
12: No, la, esa es la lágrima.
2: Son dos canciones distintas.
8: Ese se llama, dime otro nombre. Pero también.
2: Anto, no está.
12: Esta dice: la lluvia caerá y luego vendrá el sereno. No, el sereno que cuida la obra.
8: No, voy a defender mi compañera. Es la más chiquita, por ahí.
0: No, porque a mí me gusta esa canción. Va cayendo, porque decía vaca. Va cayendo una lluvia.
12: En su mejilla, sí, sí.
0: ¿Cómo hacemos? A la lágrima, sí, nada, claro,
8: que ver. Qué bueno, que es agua también.
2: ¿Cómo claro, hacemos sí, ahora para meternos en información policial, Lucio?
0: Sí. Nada, nos callamos y hablas, Lucio.
12: Más que una cortina, un telón. Tendríamos que poner para pasar un tema gravísimo, porque vamos a hablar de un caso que, bueno, esta semana tuvo una resolución para un hombre aquí de la ciudad de Paraná, para Mario René Wolf Urlón, un ex policía, porque se ha expedido la Corte Suprema de Justicia en esta causa por abusos de oro verde, que fue una causa que trascendió a nivel nacional también y que ha sumado un nuevo capítulo judicial luego que la Corte Suprema rechazara por inadmisible el recurso presentado por Furlón, uno de los condenados en el expediente que investigó graves hechos de corrupción de menores y delitos contra integridad sexual cometidos contra tres hermanitos. Recordemos que Furlón es un ex policía, pero también conocido en el ambiente aquí de los medios como productor de un reconocido programa de investigación periodística de Canal 9 de aquí en la ciudad de Paraná. La resolución del máximo tribunal federal significó un revés para la estrategia defensiva de Wolf Urlón, que fue condenado a 22 años de prisión como autor material y responsable del delito de promoción a la corrupción de menores agravada por edad de las víctimas en medio de la comisión y el vínculo en hechos reiterados. Este caso, que fue conocido públicamente como los abusos de oro verde, se inició en 2013 por la denuncia de los padres de tres menores, dos mujeres y un varón, que tenían 4 a 11 años de edad cuando comenzaron a ser abusados. Estos abusos habrían cometido entre 2005 y 2011, no solamente en Oro Verde, sino también en algún domicilio ubicado en Paraná y en Santa Fe. Pudo establecerse que la madre los preparaba físicamente a estos niños, a estos tres pequeños, para corromperlos y entregarlos a terceros en el marco de ritos y orgías. En estos encuentros participaban adultos y había consumo de drogas y alcohol. 9 años después, en 2022, llegaron las condenas. La madre de los niños, María José Saavedra, fue condenada a la pena de 25 años de cárcel por delito de corrupción de menores agravada por la edad de las víctimas y por el vínculo. Otros 7 condenados, entre ellos Gustavo Saavedra, tío de los niños, y Dayan Castro, su pareja. Recordemos que después fue el primer matrimonio igualitario que se dio aquí en la provincia de Entre Ríos, en una cárcel de Paraná. Se casaron estas dos personas. Habían sido condenados también como coautores del delito de promoción en la corrupción de menores. Una tía de las víctimas, Lucía Saavedra, fue condenada también a 22 años de prisión y el abuelo materno de 80 años, Juan Pedro Saavedra, a 20 años de cárcel. También un exnovio del tío materno de 9 años de prisión le dieron. En tanto, Natalia Almeida recibió la pena de 10 años de prisión. Desde la sentencia condenatoria de 2022, las defensas intentaron revertir el fallo mediante distintos recursos, pero no lo lograron. La sala penal consideró que existían elementos suficientes para mantener las medidas restrictivas de la libertad para estas 8 personas, reiteramos, en este caso que realmente conmovió por los 3 niños que fueron abusados y sobre todas las cosas porque era dentro del entorno familiar.
2: Gracias, Lucio.
0: Bien, 11 de la mañana en la República Argentina. Por el crimen.
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14: Hora 11, un minuto, la temperatura en Paraná, 11 grados 4 décimas.
15: Preventiva y embargo por 100 millones de pesos a los detenidos por transportar 260 kilos de cocaína.
14: La prisión preventiva por transporte de 260 kilos de cocaína quedó firme para los tres imputados en la causa que investiga el traslado de un importante cargamento de droga secuestrado el pasado 28 de mayo en el departamento Feliciano.
15: La medida fue dispuesta por el Juzgado Federal de Primera Instancia de Concordia, que además ordenó millonarios embargos sobre los bienes de los acusados.
14: Anticipan que el Niño tendrá un fuerte impacto en la próxima campaña agrícola.
15: Después de varios años marcados por sequía, lluvias irregulares y fuerte variabilidad climática, los modelos climáticos muestran un cambio de escenario que podría influir de manera decisiva en la campaña agrícola 26-27.
14: Más lluvias pueden producirse en mejores rindes, pero también vuelven a poner sobre la mesa el riesgo de inundaciones, anegamientos y complicaciones logísticas en algunas de las principales regiones productivas del país.
11: Deportes.
15: El Mundial inicia hoy la fecha 2.
14: La acción comenzará con el choque entre República Checa y Sudáfrica en Atlanta a las 13 y a las 16 Suiza enfrentará a Bosnia buscando su primer triunfo.
15: Posteriormente a las 18 Canadá, otro de los anfitriones, quiere los 3 puntos y se medirá con Qatar en Toronto, mientras que a las 22 México y Corea del Sur cerrarán la jornada en Guadalajara.
14: Este viernes se presenta en Paraná Canciones para vestir la soledad.
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17: Quería invitarlos este viernes 19 en Casa Grande, en calle Andrés Pasos 35, dentro del ciclo que organizan ellos de Casa Florecida. Nos vamos a presentar en formato dúo con Paola Leiva. Bueno, vamos a presentar canciones nuestras, como siempre, que es lo que generalmente hacemos, canción de autor. Hay algunas canciones que tenemos en común con ella y otras, la mayoría son mías. También vamos a hacer a revisitar algunos compositores que para nosotros son referentes. Pero más que nada, el repertorio nuestro gira en torno a la canción de autor. Muchas de esas canciones no están grabadas, no están editadas, por eso también propiciamos siempre eso, el encuentro de la música en vivo, donde la única manera de apreciarla es esa noche.
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11: Datos del tiempo.
14: La temperatura en Paraná 11 grados 4 décimas, humedad 93%.
15: Presión 1006.8, viento del este a 6 kilómetros horarios.
14: La visibilidad está reducida a 6 kilómetros, el cielo cubierto a la hora 11, 4 minutos.
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0: información necrológica, falleció en Paraná a los 77 años de edad el señor Jorge César Taddei. Los restos de Jorge César Taddei son velados en sala de calle Urquiza 431 y serán inhumados a la hora 12 en el cementerio Parque de la Paz. El cortejo partirá desde el velatorio luego a las 11:15. Atención, empresa Sasfer. Falleció en Paraná a los 83 años la señora Hilda Mirta Espinosa de Reynoso. Los restos de Hilda Mirta Espinosa de Reynoso son velados en sala de calle Urquiza 431 y serán inhumados a las 17 en el cementerio Solar del Río. El cortejo partirá desde el velatorio a la hora 15:20. Atención, empresa Sasfer. Falleció en Paraná a los 93 años de edad el señor Héctor Santiago de Lizotti. Los restos de Héctor Santiago de Lizotti son velados en sala de calle Echagüe 727 y serán inhumados a las 16:15 en el cementerio parroquial de San Benito. El cortejo partirá desde el velatorio a la hora 15:30. Exequias a cargo de Lamperti y compañía SRL.
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0: 11:07 minutos en la República Argentina. Y yo estaba buscando algunas canciones de lluvia, pero...
1: Sí, yo tengo una por acá.
0: A ver.
1: Ríos de lluvia de Alberto Viedo, dice Walter, nuestro operador. Y a mí se me ocurrió un tango, Garúa, de Aníbal Troilo.
2: Garúa.
0: A ver.
1: No la voy a cantar.
3: Sí, claro.
0: Cantala.
1: Cobarde. Menos que alguna tanguera, algún tango.
2: Cobarde.
4: Ah, Male. ¿Está por ahí?
2: Male siempre está. Aunque no la veamos, Male siempre está. Garúa. No sé si es el tango de...
1: Solo por la acera va este corazón.
2: Epa.
1: Epa. Tránsito de tristeza de tapera.
0: Mirá. Ah, no, Eli, así
2: ¿has
0: no.
2: ¿Has cantado Garúa, Male?
0: Así.
1: No la canté nunca.
4: Bueno, lo que pasa es que la letra es chiquita.
1: Perdido, no... como un duende en la sombra, más... La busca,
0: triste como de... Ahí la Male, ahí Male. Dale, Male.
4: Male vos.
0: Con tristeza de tapera, me queda muy bajo, che.
4: Buen porta.
2: Muy grave.
1: Muy grave.

0: Tomá, Pau.
1: Impecable.
2: ¡Lindo!
0: ¡Muy bien!
3: ¡Bravo!
4: ¡Muy bueno!
0: ¡Exitás! ¡Éxito!
1: ¡Aprendan!
0: Y yo tengo uno.
4: A ver.
0: Lloran las rosas de Cristian Castro, sí. Chicos.
1: Bueno, pero antes la lluvia.
0: Y bueno, pero...
5: No, antes la Higuaín, ha sido la Higuaín.
1: Sí, sí. La pipita, la pipita.
3: Hoy con la lluvia. ¿Cómo era?
1: Lloran las rosas, no hay ninguna lluvia ahí.
4: Pará, porque encima yo puse canciones...
6: No vamos, seguimos otro día.
4: Bueno, yo puse canciones de cumbia que hablen de lluvia. Me buscó cualquier cosa.
0: Cualquiera.
1: No, y la IA puede fallar. La IA puede
4: fallar. Lloran las rosas, me puso.
5: Lloran las rosas.
1: Las rosas. Debe haber
3: acordé,
1: algo.
3: Me acordé una de.
4: No,
3: de
4: dice en ningún
3: Enrique
4: momento
3: Iglesias,
4: lluvia.
3: Una que decía lluvia cae, de Enrique Iglesias.
5: La mencionamos hoy.
3: Cae, pero no la dijeron.
5: Pero la mencionamos,
1: la pusimos
5: hoy.
1: El tema
3: perdón,
1: todo.
3: Perdón.
0: Hay una de Lucas Hugo, lluvia. Esa
1: ah,
0: la acerté.
1: Lucas
0: no sé
1: Hugo.
0: Cuál es, pero.
5: Uh-huh. Sí. Puede ser.
3: ¿Se llama?
0: Lluvia.
3: ¿La de Lucas Hugo?
0: Sí. Uh-huh. Y llorar las rosas a mí me gusta, pero bueno, nada, no habla de lluvia.
1: Acá un Casotti con este conocimiento. Ajá. Me dice, Ali Regina, lluvia de marzo. Me dejó a contrapierna. O sea, respuesta, no conozco ni a Ali Regina ni a la canción lluvia de marzo.
5: Ni la lluvia de marzo.
0: ¿Lluvia de entrepierna?
1: ¿Cómo?
5: Desconozco.
4: ¿Cuál es esa?
5: Desconozco.
4: ¿Qué?
5: Alguien que le arregle el algoritmo ya mismo, sí. Antonella. Antes
1: por
5: que,
1: favor, que por favor, que,
4: tengo miedo.
1: Que hoy la resete.
5: Resete ese algoritmo, por favor, se te metió un virus.
1: Rocío Dúrcal, la gata bajo la lluvia.
0: Esa me gusta cantarla.
3: Temón. Sí, temón ese.
5: Sí,
3: seré la gata bajo la lluvia.
4: Hermoso.
3: Algo así.
1: Me encanta. Parece.
0: Yo no voy a opinar más de las canciones porque...
4: Ahí está, mirá. Sí, puedo opinar, no pasa nada. Por favor.
5: Tenemos audio mientras tanto,
0: sí.
5: ¿Eh?
0: Ay, a ver. Sí, por favor.
5: Escuchemos.
7: Amor. Tranquilo, no te voy a molestar.
5: Qué hermosura, Male.
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5: Qué lindo.
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0: Y me salen así los agudos.
5: Soltate toda.
7: Casualidad.
4: Hermoso saludo.
1: Despojate de las inhibiciones.
5: No la hagan reír.

0: Ahí se fue arriba. Que cante el público.
1: Claro.
2: Poné el micrófono.
3: Ahí es donde poné el micrófono. Claro. Cante la gente. Claro.
2: Muy bien.
0: Pongámosle el micrófono a Chicha.
4: A ver,
0: si
4: Chicha. A ver. Chicos, buen día. Sí, yo saludo. Siempre buen día, chicos. Acá estamos con una buena noticia.
1: A ver.
4: Me dice mi hijo, mami, tu ovejita tuvo cría. Oh. Estuvo un macho, dice, para el cumpleaños el viejo. Dice, ya me lo están destinando, pobrecito, para la parrilla. Buena noticia, lindo la lluvia para el campo, para la huerta.
0: La percibe, se da cuenta.
4: Así que bueno,
0: Cordelito se
4: vamos
0: da cuenta,
4: a cocinar, como hace la Chicha, siempre. Preparando ya el almuerzo.
0: Te vamos a ir sazonando, mi amor.
4: Y como es todo bien. Deje lo que llueva, Margarita. Hace falta para el campo.
0: Venga, venga.
4: Besito.
1: Ay, chicos.
0: Toma un poquito de sal.
2: Un poquito de salmuera. Vamos a bañarlo en salmuera, Cordelito.
0: Venga, que lo vamos a ir untando.
1: Pero escúchenme, ¿ustedes no han tenido mascota que después han desaparecido?
3: A mí me pasó, yo le daba la mamadera al Cordelito. Y un día cerca de noviembre, fin de noviembre, desapareció. No, y lo llevamos al veterinario, qué sé yo, claro, después estábamos el 24.
0: Traumas que nos quedan. No,
3: se lo llevó mi papá.
1: Esa puede ser una consigna, si tuviste un animalito y después lo terminaste comiendo.
0: Vale. Traumas de nuestra infancia, de la ruralidad.
1: Desaparecieron. Se fueron al cielo.
0: ¿Qué vamos a hacer?
1: No es fácil. Cielo estomacal. Claro. Bueno, vamos a poner un manto. La vamos a recibir a Silvina porque si no.
2: Venimos poniendo manto de temprano.
1: No.
5: Qué variado que está hoy. Qué variados los temas que están tratando en un mismo bloque.
2: Es que estamos motivados con las canciones de lluvia.
5: Sí, ya veo. Mirá,
2: ¿vos tenés alguna o no?
5: Mirá, yo tengo una creación de mis hijas que cantaban cada vez que llovía detrás de la ventana. No hay nada que hacer, solo mirar la lluvia. No hay nada que hacer, solo mirar la lluvia.
1: Me encanta.
5: Sí, cantaba
3: eso. Está buena.
0: Y ya quedó.
5: Y quedó. Bueno. Y era así, no había nada que hacer, solo mirar la lluvia. Sí. Pero bueno.
0: Tenían razón.
5: Sí, tenían razón. Bueno, chicos, hoy los invito a hacer un pequeño homenaje. Vamos a poner ahora sí un manto. Uh-huh. A doña Dominga Ayala, que se ha ido de este mundo, que nos ha dejado, pero que ha dejado muchísimas cosas que todos los entrevistados que hemos tenido hoy la reseñan y la destacan. Así que un pequeño homenaje desde este espacio para esta mujer de las aguas, del río, ¿no? Tenemos preparado, por ejemplo, empezar por decir que Dominga Ayala, una mujer legendaria que supo encarar como nadie la identidad y la cultura costera, ¿no? Había nacido en Colón en 1932 y vivió en la isla Caridad del río Uruguay hasta los 8 años, y después hay un relato muy hermoso que hace ella de cómo fue llegando a esta costa del Paraná, ¿no? A esa edad emprendió esa travesía con su familia, llegó a la costa del Paraná y se quedó allí, se afincó en Puerto Sánchez, a donde dejó un montón de enseñanzas, no solamente para la gente de Puerto Sánchez, sino para muchísimas personas de la cultura, del ámbito costero, del ambientalismo, que la recuerdan y muy bien. Hablamos y le pedimos a Roberto Romani que nos deje unas palabras para Dominga, y esto decía.
6: Ha fallecido anoche Natividad Dominga Ayala de Almada, la madre costera, esa mujer extraordinaria que hemos conocido, que hemos querido tanto, ¿no? Si bien ella había nacido lejos de Puerto Sánchez, era una habitante querida, admirada, respetada de Puerto Sánchez. Y entre cimarrones cordiales me contó sus amaneceres ribareños allá en la isla Caridad frente a Paysandú, hasta que sus padres decidieron los lapachos de la capital provincial. Siendo abuela, completó la escuela primaria la Dominga. Sus manos generosas y su alma buena abrigaron en los fríos inviernos de la vida a muchos gurises heridos de orfandad

0: pero en los días de orfandad siempre aparecerá su mirada, sus ojos y su alma buena.
1: Toda la cultura entrerriana hoy está triste, despidiendo a Dominga Almada. Hernán Rontán Grasso, otro cultor popular de esta zona, también dejó su impronta para despedirla a esta madre costera.
2: Se ha ido la madre costera, se ha ido doña Dominga Almada, mujer que inspirara a don Linares Cardoso en el conocido y recordado y siempre presente tema musical Canción de Cuna Costera. Esa mujer que acunó ese gurís costero, ¿no? Doña Dominga, en la orilla teje en el humo su paz, con voz de arena y totora el gurí empieza a acunar. Puerto Sánchez cerquita, donde el rumor sabe amar, duerme envuelto en la corriente el canto del Paraná. Duerma tranquila, doña Dominga. Descanse en paz.
1: Y finalmente, desde Concepción del Uruguay, Guillermo Lugrín nos dice que se muere Dominga y se muere parte del río.
3: Y despedir a Dominga es como si se muere Dominga y se muere parte del río, parte de toda esa cultura ribereña que Dominga encarnó, era, simplemente ella era, en cada gesto, en cada palabra, con una conciencia impresionante de lo que sabía y de lo que podía entregar, porque ella daba la cultura del río en cada palabra, en cada gesto, siempre iba cuando se la invitaba, siempre estaba, siempre contaba lo suyo, siempre escuchaba los colores de su casa, cómo su casa estaba arreglada. Todo tenía que ver con el río, todo era de leyenda. Y Dominga hoy se nos hizo leyenda del todo. Ya era legendaria, será un mito entre nosotros, del cual por suerte y a diferencia de otros que hemos tenido en Entre Ríos, hay un montón de material para acercarse, de entrevistas, de canciones dedicadas, sus poemas musicalizados por el zurdo Martínez. Dominga va a ser una luz, un faro, un fueguito en la costa que no va a apagar ninguna crecida.
1: Bueno, descansa en paz, Dominga, entonces que acá dejaste un pueblo lleno de historias que serán recordadas por siempre. Nuestro pequeño homenaje entonces a esta mujer de la costa, a esta mujer del río.
4: Bien, Silvina, muchísimas gracias, por esta linda, este lindo homenaje también, ¿no? Para la cultura entrerriana.
1: Así es.
4: Bien, a esta hora, 11:19 minutos, vamos a recibirlo a Emma Pereira. ¿Está por allí?
5: Siempre está. Aquí
4: Siempre
5: estamos. ¿Cómo
4: está.
5: les va? Buen
4: ¿Está listo?
5: día.
4: Buen
6: Hola,
4: día.
6: Hola.
7: ¿Cómo les va? ¿Cómo andan? No, yo no tengo esa voz. No tengo el privilegio de.
4: ¿Tenés canción de lluvia?
5: ¿Canción de lluvia? Una cumbia, otra está la
4: ¿Qué día
7: cumbia.
4: lluvia?
7: Sí, a ver, 1000 horas.
5: Ah, bueno.
8: Ah, bien. Está
5: bien.
8: ¿Cómo es?
5: Está bien, está bien, está bien, está
7: Porque
5: bien.
7: La otra ya la dijeron todos ustedes.
5: La otra
7: Hay
5: vez
7: mucho.
5: Bajo la lluvia 2 horas. Eso.
7: 1000 horas. Todo mojado ahí.
5: Como un perro.
7: Mal. La
4: un
7: verdad.
4: Perro.
7: Cuestiones que
5: no
7: pasan.
5: Me gustaba cuando ponían esta canción en los lugares, en las fiestas o boliches o lo que sea.
7: Y la
5: que cuando,
7: agregaban en
5: claro, cuando decían, te esperas 2 horas. Y la gente cantaba a coro.
8: Ah, sí, es verdad.
5: Se agredía el sentimiento
7: sí.
5: tan genuino. Me
7: como,
5: parece muy
7: como
5: mal. Yo no me copaba con
7: no,
5: eso.
7: Yo tampoco.
5: No, no me subía a ese coro malísimo.
7: No, yo tampoco. Yo tampoco.
4: Yo sí.
5: Ahí está, ¿ves? No me extraño, Antonella, no me extraño.
8: Por Gualeguaychú, antes de que empiece Emma,
5: sí.
8: Una oyente nos dice la canción esa, Señora Lluvia, dame un charquito.
4: Ah,
8: para
4: sí,
8: que
4: mirá.
8: Mi cochecito. Sí, algo así.
4: ¿Se acuerdan
5: no
4: eso?
5: Lo tengo a eso, ¿no?
7: Sí,
5: no.
7: Es infantil, ¿o no?
4: Es infantil,
7: claro,
4: es infantil.
5: Ah, debe ser por eso.
7: Porque mi madre es maestra jardinera. Por
5: claro,
7: eso.
5: Vos la conocés ahí.
9: La lluvia amiga,
5: ¿tienes?
9: A jugar. Gotitas me dibujan.
5: Un vals, ¿no?
7: Un valsecito.
5: Un valsecito.
7: El valsecito de la mañana.
9: Yo le muestro mi.
5: ¿Qué le muestra?
8: Señora Lluvia, dice acá. El operador, se llama así.
5: Mi juguete.
4: Bueno, Emma,
7: Bueno, sí, infantil igual lo que hice yo ayer, que fue lavar el auto. Infantil.
5: Ay, qué lástima.
7: Y lo estoy viendo acá y se está mojando. Y sí. Se me está cayendo el lagrimón.
5: El divino botón.
8: Dejen de quejarse los hombres que nosotros la

0: lavamos el piso, lavamos la ventana, lavamos el patio, lavamos todo y llueve y bueno.
1: Bueno, pero
0: y después te pasan por encima, te ensucian.
1: No, eso no. Hay que poner un algo ahí. No, por acá no se pasa, un cartel.
2: Yo con mi cara, yo cuando por ahí lavo el piso y entran con barro, mi cara lo dice todo. Olvídate.
1: Esa cara de Rottweiler hacia punto de atacar.
2: Rottweiler enojado.
1: Sí, muy, muy, muy enojado. Bueno, ayer se terminaron los partidos de la primera fecha de la Copa del Mundo. Rápido repasamos cómo quedaron más o menos los grupos. El A, que hoy va a comenzar con otros encuentros, ya empieza a girar la fecha número 2. México y Corea del Sur están líderes con 3 puntos, sin unidades República Checa y Sudáfrica. En el grupo B, todos con 1. Suiza, Canadá, Qatar y Bosnia tienen una sola unidad. En el grupo C, el líder es Escocia, tal vez sorpresivamente, con Marruecos y Brasil con una unidad. Haití no tiene puntos. Más abajo en el grupo D hay 2 líderes, Estados Unidos y Australia con 3. Paraguay y Turquía no suman unidad, no suman puntos. Alemania, que goleó, dio la nota con esa 7-1 frente a Curazao, 3 puntos junto con Costa de Marfil. Suecia y Japón. Suecia tiene, es líder con 3 puntos en el grupo F. Japón y Holanda tienen 1. En el grupo de Argentina, los 2 líderes son los que se van a enfrentar el próximo lunes a las 14 con una larguísima transmisión de Radio Nacional para todo el país. Los 2 tienen 3 puntos. Argentina un pasito más adelante por la diferencia de gol. Y ayer los partidos que quedaron pendientes del grupo L, Inglaterra ganó, es líder de su grupo junto a Ghana, que solamente convirtió un gol, que venció a Panamá 1-0. Y en el otro, en el grupo K, Colombia tiene 3, el otro sudamericano que ganó, ese es el dato. Argentina y Colombia solamente ganaron, después el resto, Brasil, Uruguay, Ecuador, no pudieron sumar puntos, lo mismo que Paraguay, que perdió en el debut.
2: Muy bien. ¿Y por aquí, por Concepción del Uruguay, Fabio?
3: Acá, Antonella, tenemos que destacar algo que ha pasado en las últimas horas, que tiene que ver fundamentalmente con este Mundial para personas con síndrome de Down que se disputa en Bulgaria. Ajá. Vos sabés que algunos van a pensar, no es la info de ayer, no, es que el Mundial sigue cada día su recorrido con diferentes disciplinas y los entrerrianos siguen sumando medallas, así que hay que seguir hablando de ellos, afortunadamente.
4: Ah, claro.
3: Luciana Bernard, ella es de oriunda de Gilbert, aunque vive en Urdinarrain, allí en el departamento Gualeguaychú, y fue medalla de plata, así que la felicitamos en lanzamiento de bala. Igualmente participó ayer, corrió, estuvo en carreras de posta, hizo un montón de disciplinas, salto en largo, pero fue medalla de plata justamente en lanzamiento de bala. Y también volvió a ser medalla de plata la segunda que gana Nachito Eichhorst, que es de Villa San Marcial, aquí en el departamento Uruguay.
4: Cerquita, sí,
3: sí. Sí. Justamente Nacho fue ahora corriendo otra vez, si bien también estuvo en lanzamiento de bala, jabalina, en diferentes disciplinas, corriendo en postas, 4 por 100 metros, bueno, fueron medalla de plata, porque anteriormente habían sido también en postas, pero en 400 metros.
4: Bueno, cosecha.
3: Claro, en sí ya van 3 medallas de plata para esta excelente participación argentina en el Mundial, y en todas estuvieron ellos, los entrerrianos, que se prepararon en alto rendimiento, estuvieron trabajando todo un año y se están viendo los frutos. Una gran alegría, hay mucha repercusión en las redes también por las familias, por los allegados, por lo que significa, porque chicos, convengamos que si no hubiesen obtenido la medalla, ya era un triunfo por donde lo mires.
4: Tal cual.
3: Por donde lo mires. Así que bueno, nos llena de orgullo a todos lo que han ido logrando. Y finalmente quiero decir dos cosas. En cuanto al rally entrerriano, iba a haber una fecha en julio, pero hay problemas con la confirmación de la fecha, los trabajos. Así que la gente que organiza el rally entrerriano decidió julio pasa de largo. No va a haber actividad en julio y directamente se va a reanudar en agosto para el 7, 8 y 9. La localidad elegida para la vuelta en el segundo semestre es Hernández. Allí va a estar el rally entrerriano. Y cierro confirmando la fecha del torneo federal A de fútbol. Ya hay fecha. Ante Sportivo Las Parejas, Gimnasia va a ser local. Próximo domingo, por ser el Día del Padre, para que haya sobremesa, bueno, se postergó un poquito, se retrasó, mejor dicho, una hora, el partido va a las 4 de la tarde.
2: Muy bien. Eli, por allí también sumamos info.
4: Un datito cortito sobre el Mundial. Hay un nieto de un crack gualeguaychense que está en el Mundial representando, siendo parte del equipo técnico uruguayo. Se llama Lucas Oubiña, es nieto del legendario Irineo Cabezas Ríos, de aquí de la ciudad de Gualeguaychú, e integra el equipo técnico de El Loco Bielsa en Uruguay. Su abuelo, Irineo, se destacó en el fútbol de Gualeguaychú, en Racing de Gualeguaychú, allá por la década del 50 y del 60. En este caso, Lucas nació en Argentina, vivió un tiempo aquí en Gualeguaychú, de acá se fue a España, allí fue parte del Atlético Madrid, jugó en el club un tiempo, pero después el club le propuso entrenarse como DT, ¿de acuerdo? Se graduó de DT y comenzó a trabajar hace unos años con el Loco Bielsa, estuvo ya en Inglaterra, estuvo en Francia y ahora es parte del equipo técnico que está en el Mundial de México, Estados Unidos y Canadá 2026. Así que hay sangre de Gualeguaychú también en el Mundial.
1: Bueno, muy también, bien. Perdón, cortito, y también sí. En Colombia ayer, que hablábamos de que fue el otro equipo, la otra selección de Sudamérica que ganó, en el cuerpo técnico de Néstor Lorenzo está Fernando Alioco, un paranaense que hace ya bastante tiempo está trabajando con el exjugador de Boca, de la selección también, que pasó por el Mundial 90, tuvo la oportunidad de jugar ese Mundial Néstor Lorenzo. Bueno, Fernando Alioco, el paranaense, está como ayudante de campo, así que junto a el Ratón Ayala en Argentina, son también quienes nos representan, como decían ustedes allí desde Gualeguaychú, en la capital entrerriana, en los cuerpos técnicos de distintos seleccionados.
4: Esa, muy buen dato.
2: Muy bien. Buen dato. Bueno, 11:29 minutos. Tenemos mensajes nosotros acá, de los oyentes. A ver, los escuchamos.
5: Hola, buen día.
4: Buen día.
5: Buen día, ¿cómo están? Bueno, supongo que esperando la lluvia por acá por Concepción. Y veo que la mayoría de las canciones de la lluvia ya lo han dicho. Algo muy que siempre sucede es. ¡Llueve! ¡A entrar la ropa!
2: Tendría bien. Que haberlo cantado.
6: Sí, sí.
7: Viento, a ver. Dile a la lluvia. Bueno. Hace una semana estoy en mi nido.
6: La púa.
7: Sin poder volar.
2: Mirá.
6: Hermosa canción, hermosa.
2: Claro. Aplausos. Es la muy versión bien, corta, después tenemos la larga.
6: Tengo más,
2: corta.
6: Bueno, a ver. Buena mañana de otoño con lluvia. Los escucho siempre, son mi compañía de todos los días de otoño por José Luis Perales. ¿La tienen?
2: No.
6: Especial para un día como hoy, dice. Tengo pero 80
2: no dice,
6: años.
2: Pero dice lluvia.
6: Gracias, Nadine.
2: Porque yo dije llorar las rosas.
6: Ahora te chequeo en el informativo si querés saber si dice lluvia Perales o no.
2: Hace 30 minutos.
6: Gracias, Nadina. Besito.
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9: Para 11:30 la temperatura en Paraná, 12 grados.
10: En Gualeguaychú la temperatura es de 10 grados.
9: Luis Caputo llega a Paraná y se reúne con ministros de todo el país.
10: El ministro de Economía Nacional convocó al Consejo Federal de Responsabilidad Fiscal en la capital entrerriana.
9: El funcionario nacional llegará a Paraná las próximas horas y las actividades comenzarán alrededor de las 16 en el Centro Provincial de Convenciones.
10: Frigerio anunció exenciones impositivas y subsidios energéticos para el comercio.
9: El gobernador envió a la legislatura un proyecto para eximir de ingresos brutos a monotributistas de la categoría A, B y C.
10: Además, anunció subsidios para el consumo eléctrico en más de 20.000 pequeños comercios entrerrianos.
9: En la oportunidad también se confirmó que el aguinaldo para estatales entrerrianos se abonará una vez finalizado el pago de los haberes correspondiente al mes de junio.
11: Firmé un proyecto de ley que fue enviado a la legislatura para eximir del impuesto de ingresos brutos a todos los comerciantes monotributistas de las categorías A, B y C. Más de 20.000 comercios entrerrianos que no van a tener que pagar más ese impuesto y también un subsidio de la energía para ese mismo universo de pequeños comercios de la provincia. Vamos a estar subsidiando para que se entienda lo que es en un comercio la heladera que está en donde se expone. En los productos o el aire acondicionado de esos pequeños comercios. Y también, en el último punto, vamos a eximir del impuesto a los sellos a los que quieran iniciar o renovar un contrato de alquiler de un local comercial, o la exención también de sellos va a incorporar a las renovaciones y prórrogas vinculadas a la continuidad de las actividades comerciales. Entendemos que estas medidas, por supuesto, que son un esfuerzo del Estado provincial. Esperemos también que los municipios acompañen medidas para este sector del comercio local con alivio impositivo también en la medida que lo puedan hacer.
9: Hubo incidentes en pedido de justicia por adolescente muerto en Federación.
10: Amigos, vecinos y allegados de Tiago Campo, el joven hallado muerto, se manifestaron ayer frente a una vivienda y luego se trasladaron a la fiscalía.
9: Debido a los incidentes registrados, la policía detuvo a dos personas por daños y resistencia a la autoridad.
10: En el domicilio atacado vive un joven de apellido Pesolani que tendría un vínculo con el fallecido.
8: Datos del tiempo.
9: La temperatura en Paraná es de 12 grados, humedad 97%, el cielo está cubierto con lluvia.
10: En Gualeguaychú la temperatura 10 grados, humedad 84%, cielo cubierto, tiempo inestable.
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0: 11:36 minutos en la República Argentina y recorremos la información, por supuesto, con Virginia de Michelis.
1: Contarles que la multisectorial en defensa de la Caja de Jubilaciones de Entre Ríos presentó ayer más de 50.000 firmas en rechazo a la reforma previsional que está analizando la legislatura provincial. La entrega se hizo ante la comisión legislativa que está encargada del proyecto. Esto es en el marco de una protesta que ya lleva 4 semanas consecutivas frente a Casa de Gobierno. Se ha instalado ahí una carpa docente, una carpa blanca, como principal punto de visibilización del reclamo que están llevando adelante. Y esta mañana anunciaron medidas de fuerza que van a implementar a partir de la próxima semana. Hablamos con José María Segura, que es el secretario general de la Asociación de Judiciales de Entre Ríos, que esto nos decía.
2: La multisectorial anunció actividades para la semana que viene, el miércoles 24 de junio, a partir de las 10 horas, va a haber volanteadas sobre la ruta en Paraná, en Gualeguaychú y en Concordia, que vamos a llevar adelante las organizaciones que integramos la multisectorial. En Paraná va a ser en el túnel, frente al túnel, y en Gualeguaychú y Concordia sobre la ruta 14. La idea es esta: visibilizar el reclamo, seguir manteniendo el plan de acción en defensa del 82% móvil, y además la otra cosa que se comunicó y se decidió fue que convocar a una gran marcha provincial el día que se trate la ley en el Senado. Todavía hay que ver cómo se resuelve la votación, no queremos adelantarnos, pero bueno, el gobierno tiene en principio la posibilidad de aprobarlo. Por supuesto que nosotros rechazamos el proyecto del gobierno porque insistimos en lo que hemos dicho desde el principio: el núcleo del proyecto es el empobrecimiento de los trabajadores jubilados y activos por la rebaja que significan las jubilaciones.
1: Bueno, miércoles 24, entonces, volanteada en Paraná, Gualeguaychú, Concordia, y una marcha provincial cuando se trate el proyecto en el Senado de la provincia.
0: Bien, Mir, muchísimas gracias.
1: Un abrazo.
0: Hasta luego. Y nosotros seguimos, como decíamos, tenemos mensajes de oyentes, ¿eh? Y, por supuesto, recordarles cuál es el número de teléfono. Allí por la ciudad de Gualeguaychú, chicos, para que nos digan cuál es el tema de lluvia. Eli, ¿no? Fabio.
3: Nosotros por acá no tenemos mensajitos, pero sí tenemos info cuando ustedes necesiten.
0: Bien, bueno, no, le decía el número de teléfono, ¿cuál es?
3: El 03446-431646 es la línea de oyentes y tenemos un WhatsApp.
4: Línea de WhatsApp 3446-604-144.
0: Muy bien. Bueno, ¿Fabio?
5: Acá pueden whatsappear como Manuel, que va suministrando por allí canciones.
0: Bien.
5: Por ejemplo, de Fito Páez, Llueve sobre mojado, Viento dile a la lluvia. Algunos que se van repitiendo a la mañana, pero es el gusto de cada uno. Uh-huh. ¿Sí? Bueno, 3442-648557.
0: Bien, Lluvia al corazón de Maná.
6: Hermoso tema.
7: En mis ojos no ha parado de llover.
8: Por ejemplo. Hay mensajes de voz aquí en Paraná, si quieren, ¿eh?
9: A ver. Hola, muy buenos días, amigos de BT14 y de todo Entre Ríos.
8: Hola, hermosa.
9: Están hablando de la lluvia y aquí dejo 3 temas imperdibles.
8: Escuchen.
9: Gotas de lluvia caen sobre mi cabeza, de J.B. Thomas.
8: Raindrops falling. Esa.
9: ¿Has visto caer la lluvia alguna vez? Por Creedence Clearwater Revival. Y Lluvia de Plata, por Gal Costa.
8: Este no había aparecido.
9: Imperdibles cualquiera de esos tres.
8: Esa no había aparecido.
9: Sigan pasándola bien. Cariños.
8: Esa es la idea.
9: Norma Sánchez desde Paraná.
8: Norma Sánchez.
4: Norma, besos. Gracias.
7: Prati, Gal Costa. Muy bonito.
8: Ahí lo tenés de fondo, Gal Costa.
7: A mí me hicieron acordar. Ahí, a ver, escucha.
8: Sí, escucha.
7: Ah, verá. No, me hicieron acordar.
8: Ahí está la otra.
7: Me hicieron acordar. Me hicieron acordar al tema de Prince. Purple Rain.
8: Purple Rain.
7: No es así.
8: No es así.
7: No, es. Purple Rain.
8: Bueno.
7: Purple Rain.
8: Esa. No es lo que canté, Malena.
7: Es lluvia.
4: Yo lo vi bastante parecido.
7: Sí. Nada que ver.
8: Está bien. Si vas a desautorizar todo lo que diga.
0: Para mí te faltó una P cuando cantaste, pero.
8: Puede ser.
7: Purple Rain. Escuchá esto. Me vuelvo loco con Prince. No, está bien. Está medio abajo, lo acepto.
8: ¿Medio? Con medio.
7: Pero sí, a mí se me afloja el retén con esto.
8: Es una linda canción. Una bonita canción de Prince. Sí.
7: La correa de distribución se me corta con
8: Y te rompe todo el motor.
7: Sí, claro. Me barre todo, la bujía, todo.
10: Te recomiendo un buen mecánico en Gualeguaychú.
8: Tenemos un mecánico.
7: Se me empasta el flotante con este tema. El cigüeñal se me empasta el cigüeñal.
8: Viste que lo tenemos ahí.
10: ¿Sabes lo caro que están los retenes?
7: ¡Escuchalo!
4: Que no se te rompa nada.
7: ¡Sí!
11: ¡Dale!
6: Dale, Prince.
7: Canta más allá.
6: Desde el cielo, entrerriano, Prince.
11: Qué música esta, ¿eh?
7: No, esto me... Me derrite, me redite. Me redite 80. Como un helado de...
12: Me da FM, me da ochentas, me da noche solo.
11: Me voy a quedar como una vieja, pero digo, esto era música. Ah, esto era música. Ah,
8: y ahí Gal Costa.
11: Ahí Gal Costa.
7: Cal Costa.
13: Cal Costa.
7: Para la obra, para los muchachos de la...
8: ¿Vos viste cómo me desacredita constantemente?
7: No, no, es desacreditazo. No, y este desacreditazo.
11: Ahí no te puedo defender, te digo.
12: Furcio, y ahí está él encima.
7: Contándote la costilla.
6: El Furcio. Señorita, el Furcio.
7: Señorita.
0: Acá dice un oyente, nombraron el tema Llueve sobre mojado, uno de Sabina, sí, y lo canta junto a Pito.
7: 32 veces lo nombraron.
11: No, a Pito no, a Fito, sí.
7: Mira,
11: sí.
7: A Fito, dice un chiste. Che, bueno, nada.
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7: No, pensé que venía lo que estábamos esperando. Dios.
6: En el mundo
7: ahí
6: pasa.
7: Ahí va. Ahí está, papá. Si es viral o medio. No es que estaba levantando vuelo y me
8: cortemos por los años.
7: Claro. Estaba carreteando para remontar vuelo y me tiraban a las alas.

0: estamos. Tranquilidad, tranquilidad.
1: Con Facu, dos, tres, cuatro.
2: Con Facu Galanti.
1: Con Facu Galanti.
3: Dale, Facun.
1: Sí, gracias, Anton. Anton Telsarten. Tengo el GPS de hoy, nos lleva, está bien. El lugar no es importante. No es importante.
3: Ya empieza titubeando.
0: Sí, no, horrible. No se aprendió la letra todavía.
3: Porque el lugar no es importante.
1: No es importante porque estamos hablando de un bioparque. Ah. Un bioparque Buin Zoo, ubicado en la comuna de Buin, en la región metropolitana de Santiago de Chile, po.
0: Lindo.
1: Pero no importa dónde es. Porque es que allí, en este bioparque, hay un lobito marino. Mm. Y vas, ¿qué onda el lobito marino? Es el nuevo oráculo del mundial. Así como existió el pulpo Paul.
0: ¿Se acuerdan del pulpo Paul?
3: Sí.
0: ¿Que daba los resultados de qué mundial?
1: De Sudáfrica 2010. Ah. Ahora tenemos este lobo marino oráculo que ha hecho algunas predicciones.
0: ¿En serio?
1: Y arrancó con el aleta derecha, acertando el resultado de Argentina-Argelia. ¿Sí?
0: Mira.
1: Se ha convertido en la máxima atracción viral tras predecir con exactitud la contundente victoria de la escaloneta en el debut del Mundial 2026.
0: ¿Aceptó el resultado todo?
1: Todo. Le pusieron tres cartelitos, uno con la bandera argentina, otro con Argelia y una en blanco como un empate.
0: Claro.
1: Y el animal se desliza por el suelo de una oficina junto a su cuidador, frente a él, bueno, de los carteles, y él sin dudar, sin titubear como yo en el arranque, el mamífero esquiva el cartel del medio y se posa directamente sobre la banderita argentina. Entonces, a partir de acá, no solamente nos quedamos con el lobo marino, han ido apareciendo otros.
0: ¿Con quién dijo?
1: Con el lobo marino. Han ido apareciendo otros animalitos oráculo, como Paco el ajolote o Hidalgo el delfín, que también tienen cosas para decir, que se viralizan en TikTok.
3: Tienen cosas para decir.
1: Paco acertó México-Sudáfrica, partido México, laboral. Hidalgo acertó
0: ¿pero qué es Hidalgo?
1: El delfín.
0: Ah, el delfín.
1: ¿Y Paco el ajolote? El ajolote es un anfibio.
0: ¿Qué es un ajolote? Seré curioso.
1: Es un anfibio muy simpático. Mirá lo que es un ajolote, Malena.
0: ¿Cómo es un ajolote?
3: Sí, lo había visto. ¿Lo puedes
0: describir?
3: Se puso de moda.
1: Ah, sí, mirá. Es como una suerte de renacuajín, pero más simpático.
0: Sí. Más o menos, ya me imagino lo que puede ser.
1: Hermoso. El lobo marino oráculo no ha realizado nuevas predicciones.
0: Ah, solo un partido y ahora es el adivino del mundo.
1: Bueno.
0: Un partido acertó.
1: Pero Hidalgo el delfín.
0: ¿Cuánto lleva?
1: Este está en México. Por eso no decía que el lugar del GPS de hoy no es importante. Sí, porque
0: claro,
1: el lobo está en Chile y el delfín está en México.
0: Muy bien.
1: El famoso delfín del Quintana Roo, Hidalgo, venía invicto tras eliminar las victorias de México y Estados Unidos, vuelve a ser consultado para el decisivo cruce de hoy, de esta noche, entre México y Corea del Sur. ¿Qué fue lo que dijo?
0: ¿Qué fue lo que dijo Hidalgo, el delfín?
1: Eligió México.
0: México.
1: Sobre Corea.
0: Sí, bueno.
1: Hidalgo, que es bastante localista, parece.
0: Aparentemente.
1: ¿No? Y las predicciones de Paco Velasco, el tierno anfibio mexicano, y todo esto está en TikTok, chicos, ¿eh? Todo esto está en TikTok, son virales en TikTok. El partido elegido, el llamativo e igualado duelo entre Japón y Países Bajos, tras nadar unos segundos en su pecera frente a ambas insignias, se inclinó definitivamente por el seleccionado europeo, ¿sí? Por el de Países Bajos, ganándose el respeto del público internacional por apostar en un partido ajeno a su región. Ya estamos abarcando otra. El nombre, volviendo al lobo marino, se llama Pope, como para que lo vayan.
0: Pope el lobo.
1: Pope el lobito marino, exactamente.
0: Que es el que va descubriendo.
1: Estamos esperando que haga una nueva predicción. Sí. Sí, quizás sea otra vez en el partido de Argentina el próximo lunes contra Austria. Así que tenés.
0: Muy interesante.
1: Hidalgo el delfín.
0: El GPS.
1: Pope el lobo marino y Paco el ajolote que vienen acertando sus pronósticos con precisión.
3: Mirá. Gachi y Pachi.
0: Tal cual. Sí. Todos tenemos algún animalito que pueda predecir.
1: Ojalá tuviera,
0: resultados.
1: Se me llenaría de plata. No estaría en el puesto 20.000 del pro que estoy haciendo si tuviera un animalito que me prediga el resultado.
0: Está difícil, sí, tal cual.
3: Claro. Para mí, igual le ponen un pescadito atrás.
0: Algo le deben poner, digamos.
3: A mí le deben poner algo.
0: Le deben poner.
1: Bueno, si vamos a dudar.
3: No dudamos.
1: No de la
3: GPS.
1: Veracidad de los animalitos. Por favor, ¿por qué? A ver, el animal, bueno, algunos dicen, no, si va para acá o para allá, de acuerdo a que a una cuestión azarosa. Bueno, Sí, capaz que sí, capaz que no. ¿Viste? ¿Por qué? ¿Por qué no pensar que hay alguna, ¿no? Alguna cosa ahí telepática sí, que recibe el bichito? Digo yo, no sé. Está bien. ¿Viste? Sí. Bueno, así que elija su propio animalito oráculo. Uh-huh. Delfín, lobo marino o ajolote. No sé cuál les genera más confianza y todo eso.
2: Sí, yo, sin conocer mucho de fútbol, digo Messi.
1: ¿No? Bueno, claro, por la duda. Está bien, sí, bueno. Vale.
2: Ninguno de esos animalitos, digo.
0: No.
3: Sí. Pero sí, es un animal, ¿no es?
2: Por eso digo.
0: No está terrestre.
2: Es un animalito, digo. Me voy
1: si vos fueras oráculo, siempre te inclinarías para su lado.
2: El fútbol también, más allá de.
3: Está como yo llorar las rosas.
2: No. Estaba escuchando, pero digo, no le ha puesto a ningún animalito, le ha puesto a Messi para llegar. Bueno,
0: claro, se entiende
2: el concepto. El fútbol, más allá de la gente preparada que hay, es un juego de azar también. Tiene que ver.
1: Y es el menos lógico de los deportes.
2: Vengan de a uno, pero es así, es azar.
3: Yo estoy esperando la predicción de Baba Ganga.
2: Ah, bueno.
4: Ay, Baba Ganga. Claro. Este le había dicho la vez pasada.
3: Los extraterrestres, digamos.
1: Sí, salud. en realidad, salud. Atención con eso. Baba Ganga no habló de extraterrestres. Ella habló de que va a suceder algo en un evento deportivo. Punto y aparte. La que viene hablando de esta predicción de Brasil-Escocia es una vidente brasileña que va soñando dos veces con esta situación.
0: Ajá.
1: Entonces relacionaron lo que dijo esta vidente brasileña con aquella predicción de Baba Ganga. De Baba Ganga. Así que bueno.
2: ¿Cuándo va a suceder esto?
1: Durante el partido Brasil-Escocia, dicen que.
3: No sé cuándo es el de Brasil-Escocia.
1: Y habría que buscarlo, pero.
2: No lo tenemos nosotros en nuestra agenda.
1: Cuando juegan.
0: No.
2: Bueno, que después nos diga Brasil que se siente.
0: Ya lo vamos a confirmar.
1: Claro, lo que pasa es que, claro, dice que va a venir una. Esta chica sueña.
3: Miércoles 24.
4: Bien. Ahí está.
3: Bien. 19 horas.
1: Perfecto.
3: ¿Está oscuro allá o
1: el próximo hora, miércoles?
2: No, allá no. Acá está oscuro.
0: Acá sí está oscuro.
2: Claro,
0: sí,
2: acá no.
1: Convengamos que es
2: la diferencia.
1: Una situación cinematográfica bastante. Poco probado.
0: Sí, por supuesto.
3: Llega a pasar.
2: No, pero por las dudas vamos a mirarlo.
0: No pasa nada.
3: Eso para mí, porque quieren que miremos el partido.
1: No, y aparte, ya directamente esta situación ya desencadena. Se nos muere el abuelo.
3: ¿Cómo está el tata?
1: Esta situación desencadenaría el acabose. ¿Cómo va a venir una nave y se va a llevar 700 tipos?
0: Se desencadenó.
2: No, además que se lleve a los brasileños nomás.
1: No, se lleva a jugador y parte del público, claro, supuestamente.
0: Sí,
3: también.
1: Es una cosa que no tiene ni pie ni cabeza, hombre.
0: En fin.
3: A mí me gustaría verlo igual, o sea.
1: No, sí, bueno.
3: Pero nada.
1: Mirá la película de ¿cómo se llama? De Spielberg, la nueva, que es sobre extraterrestres, y capaz que sí, pero en la realidad me parece medio mucho. A mí, ¿eh?
0: Puedo ir con.
5: O un buen capítulo de Expediente Secreto C.
1: También.
0: Tal cual, sí. ¿Puedo ir con algunos mensajes?
3: Sí, por favor. Sí,
5: por favor. Vaya, que puro que tenemos algo.
0: Bueno, porque aquí lo tengo a Freddy.
1: ¿Freddy Krueger?
0: No, Freddy de Villurquiza.
1: ¡Apa! ¿Y qué dice Freddy?
3: Hola,
1: dice,
3: Freddy.
0: Hola, bueno, Freddy. Grupo, saluda a Freddy.
3: Hola, Freddy.
4: Hola, Freddy.
0: Hola, Freddy. Gente de Entre Ríos, Lluvia y Soledad, de Horacio Guaraní.
4: Mira.
0: ¿Se acuerdan?
3: No.
1: ¿A que sí se acuerdan de la del Tony Virabén? A mí la lluvia no me inspira.
2: Sí. A mí la lluvia.
0: Sí. ¿Se acuerdan de ese? ¿Se acuerdan? No,
2: Antonio Virabent.
0: Gracias, Freddy, por mencionarnos esa canción. También lo tengo a quien acá. Ahí está, mira.
1: Ahí está Horacio Guaraní.
0: Qué linda guitarra.

0: cortó, no están.
1: Se desconectaron. Escucharon lo que estábamos haciendo y dijeron, yo me voy acá.
2: Se bajaron.
1: Bajaron la palanca.
3: No, todo por... porque no quiere cantar Eli.
2: Sí,
3: no,
2: pobre.
0: No. Ah, están al aire, a ver. Eli.
4: Hola, hola,
0: ahí está. Ahora. Ahí está, vieron, che, qué cosa.
2: Mal pensados.
0: ¿Aparecimos? ¿Sí? Aparecieron, sí, sí, sí, están como la luz.
4: Uh-huh. Bueno, estamos muteados supuestamente.
0: No, tal, los no, escuchamos,
2: estamos,
0: ¿eh?
2: Estamos. Ahora escuchamos. Sí lo escuchamos.
5: ¿Ahora sí?
2: Sí, sí, perfecto.
5: Hola, hola. Bueno.
4: Bueno, perfecto. Bueno, decíamos, sí, tenemos mensajitos desde acá, desde Gualeguaychú.
0: A ver.
4: Se comunicó tempranito Ali con nosotros. Uh-huh. Le manda un beso grande como cada jornada. Y sobre la consigna, ella es una de las oyentes que se suma con esto de la lluvia. Lindo, vive en la zona rural, por lo tanto la lluvia tiene ahí otro toquecito.
2: Claro.
4: Olorcito a torta frita.
2: Ay, oh, sí. Oh, sí.
1: Claro.
2: Sí.
1: Yo me clavaría una
4: rica. Y la música siempre torta la de la frita. Radio.
2: Sí, sí, claro. Bien, gracias.
0: ¿Y la música qué?
3: Siempre la de,
4: siempre
3: la,
4: de la radio. Ella se está prendida a la radio casi todo el día con nosotros.
1: Estoy para comer una torta frita hoy.
4: Yo también.
2: Sí. ¿Qué te parece? La tengo
5: hoy es tarde de tortas fritas. Siesta. Y después de la siesta, torta frita.
1: Sí, un siestón con primero. Con
0: ¿ustedes le ponen dulce de leche arriba a la torta frita?
1: No corresponde, pero yo lo haría.
0: No corresponde.
1: Lo haría, lo rearía.
4: También lo haríamos.
0: O hay gente que le echa, la gente le echa sal también arriba a la torta frita.
5: No, eso no.
2: No corresponde. No está bien.
0: Saluda a los hipertensos.
2: La tengo a Vero.
1: ¿Dónde está Vero?
2: Acá dice Vero 295. ¿Puede ser Aleli de Abel Pintos?
1: Aleli.
0: Todo el día de lluvia, Aleli, basta.
2: Sí, en una tarde.
3: Tiene,
0: me están juzgando a mí.
2: En una tarde, Aleli. En una tarde de apacibles lluvias.
3: Sí, sí.
2: Yo
3: sí
2: quiero desandar mi soledad.
3: Qué lindo.
2: Ay, ir al Aleli campo donde todas las semillas del amor germinarán con tu vida. Qué hermoso.
1: Qué lindo, che. Qué linda.
3: Es
1: quiero,
3: hermosa,
1: me dejé con ganas de más, claro.
3: Que no es de Abel Pintos el tema.
2: No, no, no es este, de Víctor Heredia, sí, interpretado.
4: Tarde de domingo por llover.
2: Una, sí.
1: Uy, escuchá esto, esto me mata.
3: Sí,
1: me
3: muy lindo.
1: Era la misma. Era la misma. Perdón. Como yo
6: siempre lo decías y me atabas.
0: Estoy esperando lluvia, ¿eh?
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2: Y dice
6: los techos de sí.
2: No, de sí. Todavía no dice lluvia.
0: Ahí va.
3: Ante ahí está. Duda, encima
2: lluvia de otoño en abril. Y yo estaba mencionando la letra de la misma estrella de los Chalchaleros. Recordarán ustedes que también menciona la palabra lluvia.
0: Mirá.
1: ¿Cuál?
2: ¿Eh? La misma estrella de los Chalchaleros, como acabo de decir hace 7 segundos.
3: No se fueron los Chalchaleros, no, nunca se fueron.
1: No, no, yo no le canto a la lluvia.
2: No,
1: esa era
2: la luna.
3: Ah, esa
1: era
3: la luna.
2: No, no, no, esto que quede registrado este segmento radial, por favor.
0: ¿Podemos escuchar Llorando las Rosas? Porque a mí me...
3: Ahí está el de los Chalchaleros.
2: Ahí está, a ver.
3: Adentro.
2: Chalchalero ansioso.

0: vida.
1: Qué
2: hermosura.
0: Che, a favor de Anto quiero decir antes de las 12 que ella se confundió para mí. Lloro a las rosas con Lloviendo Estrellas.
3: No, ah,
4: pero
3: no.
4: Lo dijeron a Lloviendo Estrellas también hoy.
0: Mira. Lo dijeron.
1: Sí, lo dije.
0: Bueno, mira,
1: me gusta el tema igual.
0: Está bueno igual.
4: Y bueno, si te gusta, podemos pasar un poquito.
2: Sí, para irnos a las noticias, está bien.
1: Sí, mira.
5: Hermoso, Cristian Castro. Hermosa letra.
1: Sí, pero me apareció ahí Lloran las Rosas.
5: Bueno, quejate con el chat.
4: Vamos con las noticias.
5: Chipití.
6: ¿Sí? Creció en junio la confianza del consumidor. Así lo indicó un informe elaborado.
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0: Ahora 12, un minuto, la temperatura en Paraná 11 grados, 8 décimas, el cielo está cubierto con lluvia en la región.
1: El gobierno de Entre Ríos anunció medidas de alivio para el comercio.
0: El gobernador Rogelio Frigerio anticipó la presentación de un proyecto de ley para eximir de impuestos sobre los ingresos brutos a los monotributistas de la categoría A, B y C, que beneficiará a unos 20.000 comercios en la provincia.
1: Además, se estableció un subsidio para el consumo de energía eléctrica de ese mismo sector.
0: La línea 22 podría llegar hasta la escuela Almafuerte.
1: Mientras continúa suspendido el servicio ferroviario, la Secretaría de Transporte de la provincia analiza extender hasta la picada el recorrido de la línea 22 de colectivos.
0: La medida quedaría definida esta semana, según indicó el secretario de Transporte de Entre Ríos, Aníbal Steren.
1: La Corte rechazó el recurso del excomisario condenado por los abusos sexuales que sufrieron tres hermanos de Oro Verde.
0: La Corte Suprema de Justicia de la Nación declaró inadmisible el recurso de queja presentado por el ex policía Mario René Wolf Furlong.
1: El ex jefe policial fue condenado a 22 años de prisión en la causa conocida como abusos en Oro Verde, en la que se probaron graves hechos de corrupción de menores y delitos contra la integridad sexual cometidos contra tres hermanos.
2: Deportes.
0: Por la primera nacional, Patronato recibirá a Midland.
1: Este fin de semana se disputará la postergada cuarta fecha del máximo torneo de ascenso.
0: El conjunto rojinegro en el estadio Presbítero Grela tendrá de visitante a Ferrocarril Midland.
1: Federico Benítez será el árbitro del partido, que se jugará el domingo a partir de las 15:30.
2: Pronóstico del tiempo.
0: Para este jueves indica cielo nublado, probables lluvias y tormentas aisladas, temperatura mínima prevista 9 grados, en tanto la máxima estimada 14 grados.
1: En tanto, para mañana se anticipa en la región cielo algo nublado, temperatura en leve ascenso.
2: Datos del tiempo.
0: La temperatura en Paraná 11 grados 8 décimas.
1: Humedad 97%.
0: Cielo cubierto con lluvia en la región a la hora 12:03 minutos.
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0: Información necrológica, falleció en Paraná a los 66 años de edad la señora María Beatriz Zaragoza de Giorgio. Los restos de María Beatriz Zaragoza de Giorgio son velados en sala de calle Echagüe 727 y serán inhumados a las 17:15 en el cementerio parroquial de San Benito. El cortejo partirá desde el velatorio a la hora 16. Exequias a cargo de Lamparti y compañía SRL. Falleció en Paraná a los 93 años el señor Héctor Santiago de Lizotti. Los restos de Héctor Santiago de Lizotti son velados en sala de calle Echagüe 727 y serán inhumados a las 16:15 en el cementerio parroquial de San Benito. El cortejo partirá desde la sala a las 15:30. Exequias a cargo de Lamparti y compañía SRL.
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0: transitando este día jueves. ¿Cómo está por allí, por Gualeguaychú? ¿Está todavía inestable? ¿Hay lluvia?
1: No tenemos lluvia sobre la ciudad de Gualeguaychú, pero sí tenemos un mal clima. Todavía tenemos el cielo cubierto, hay 13 grados de temperatura, pero la térmica está en 9 grados. No llueve en la ciudad, hace más frío que más temprano.
0: Sí, hace más frío.
1: Y hay mucha humedad, 97%. Cielo cubierto, pronóstico de lluvias para las próximas horas.
0: Vos sabés que acá también está más fresquito todavía, está
2: Hay viento, hay como viento, sí, un poquito. Gris. Pero no llueve todavía.
0: Todavía.
2: Dice que llegarían por la tarde las lluvias y se extenderían por la noche y la madrugada, es el pronóstico que tenemos acá.
0: Bien, bueno. ¿Y en Paraná?
3: Aquí vemos en las camaritas que dan a la calle, tanto sobre calle Buenos Aires, sobre Alameda de la Federación.
4: ¿Por qué hablas así?
3: No tengo idea.
4: Ah, bueno.
3: No, en realidad porque tengo la voz, tengo la garganta un poco rota de los goles de Messi.
4: No.
3: Y quedé así como un poco tocado, quedé tocado.
5: ¿Qué vas a hacer cuando lleguemos a la final?
3: No, claro, me desgargantaré, amigo, fue. ¿Cuál es el problema? Tengo veredas mojadas, tengo asfalto, pavimento mojado.
4: Eso quiere decir que está lloviendo, Facundo.
3: Claramente, sí. Claro. Bueno, quiero ser... Déjenme ser poético.
0: La conclusion.
3: Déjenme ser poético. No, y quería actualizar... No, empezó siendo llovizna. Garuba, y ahora ya es directamente, estamos hablando de lluvia, precipitaciones, ajá, propiamente
0: dicho. ¿Es
3: garúa? Bueno, basta, ya lo hicimos eso más temprano.
0: Garufa.
3: Sí, exactamente. Van que me actualice un toquecito la temperatura en la ciudad de Paraná. 11 grados 3 décimas tenemos.
0: Está fresco,
3: Sí, 11.5, perdón, 97 el porcentaje de la humedad, cielo cubierto con lluvia. Y bueno, así continuará este jueves con atenti tormenta Forchi, para la tarde y la noche.
4: Chicos.
3: 70 a 100% de probabilidades, así que no zafamos. Mañana se acomoda durante la madrugada, después ya sí, fin de semana con cielo algo nublado, parcialmente nublado, pero por lo menos para viernes, sábado y domingo no se anuncian más precipitaciones.
0: Muy bien. Acá me dice un oyente, un tema de llovizna puede ser la humedad de Cacho Castaña.
4: Ah, mira, ay, sí.
3: A ver, dice, porque él dice, describe el
4: sábado con
2: lluvia.
3: Afuera, dice algo como que afuera, afuera de llovizna, no sé qué, algo dice, me parece. Hace referencia a eso. Llovizna, durante Café la humedad.
4: Puede ser.
3: Sí. Bueno, ya la mosca.
4: Sí. Sería lo ideal, digamos.
0: Acá en el buscador que tenemos nosotros acá dice, la humedad hace doler los huesos.
4: Está bien, bueno.
0: ¿Quién sabe quién habrá buscado eso? Bueno, vamos a conocer un poco más sobre el deporte. ¿Está por allí, Emma?
5: Sí, aquí estamos.
4: Como siempre.
5: Vamos a hablar un poquito de básquet. Porque ayer se disputó el quinto partido de la Liga Nacional y en ambos equipos que está disputando en esta primera división del básquet argentino hay paranaenses, por el lado de Quimsa de Santiago del Estero, el mejor de la fase regular, y Gimnasia de Comodoro Rivadavia. En el equipo santiagueño se encuentra Matías Matute Solanas y en el equipo del sur de nuestro país, en el equipo comodorense, está jugando Martiniano Dato, quien fue designado por la Liga Nacional como el mejor jugador juvenil. Bueno, ayer se disputó el quinto partido y fue triunfo para el conjunto santiagueño, para Quimsa, en su estadio, allí en el estadio de Santiago del Estero, el estadio municipal de Santiago, se impuso 88-60. Sorprendió esta diferencia que tuvo el equipo donde disputa Matías Solanas, porque por lo general fueron bastante parejos los partidos anteriores. Ayer se podía haber cerrado la serie si ganaba Gimnasia de Comodoro, porque había ganado los dos primeros partidos en Santiago del Estero como visitante, había metido el tercero como local, había descontado Quimsa en el otro encuentro en tierras sureñas, y ahora en su vuelta a la localía trata de recuperarse y se pone 3-2 en la serie. el conjunto que está Matías Solanas, que ayer participó con 17 minutos y convirtió 8 puntos con 3 asistencias. Y por otra parte, Martiniano Dato jugó 18 minutos y anotó 6 puntos. Buena presentación para ambos capitalinos, que el próximo jueves a partir de la hora 21, en este caso en Comodoro Rivadavia, será el sexto partido y ahí puede salir campeón Gimnasia o llevar al séptimo encuentro Quimsa y volver a ser local en el norte de nuestro país, allí en Santiago del Estero. Así que está muy, pero muy apasionante esta serie final de la Liga Nacional de Básquet con la participación de los entrerrianos Matías Solanas y Martiniano Dato, quien tuvo un paso hace unas temporadas atrás por Regatas allí en Concepción del Uruguay.
0: Muy bien.
6: Llovizna.
3: Ahí está.
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3: El café que ya está frío.
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3: Gracias.
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3: Es en polaco, no es cacho.
4: Sí, es
3: el
4: no, polaco.
0: No es cacho.
3: Claro.
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3: También es un testimonio de otros tiempos, me da la sensación, ¿no?
4: Totalmente.
0: Sí,
4: y de Buenos Aires.
3: Y, de, y muy, más, y más muy urbano. Porteño, sí, total.
0: Bien, por allí, Eli, también tenemos info de deportes.
1: Exactamente, porque se está jugando lo que tiene que ver con la Liga Femenina de Básquet de Mayores. Rocamora de Concepción del Uruguay es líder en cuanto a Gualeguaychú. El representante de Central Entrerriano se mantiene cuarto en la tabla con 5 puntos hasta el momento. Durante este fin de semana en el Estadio José María Bertora cayó ante Sancinete y Concepción del Uruguay Central Entrerriano por 64-47. De esa manera el equipo de Concepción le quitó el invicto a las chicas de Gualeguaychú, a las chicas de El Rojinegro. Y obviamente hay entrenamientos más fuertes en Central Entrerriano durante esta semana para revertir esa situación. Es un equipo que apuesta a crecer, me contaban las chicas que integran el equipo. Están trabajando para que el club siga apostando a la rama femenina. Ustedes saben que Central es muy fuerte en la rama masculina de básquet. Bueno, este año hay una determinación de la subcomisión de femeninos que haya más aporte y más respaldo justamente de la comisión directiva hacia el equipo. Les pidieron buenos resultados y una manera de mostrarse será a través de la Liga Provincial Femenina.
0: Muy bien. ¿Y por aquí, por Concepción del Uruguay?
7: Acá vamos a recordar, Anto, que el próximo fin de semana se corre el turismo carretera. Será en Rafaela, Santa Fe. Es una gran pasión tuerca, pero tenemos un piloto en Concepción del Uruguay que ya confirmó su participación y además han estado con todo su equipo preparándose. Estamos hablando de Nicolás Bonelli, que viene teniendo una buena performance en este año, en un equipo que para la provincia, bueno, es todo muy Concepción del Uruguay. Se hace todo a pulmón con su hermano Próspero Bonelli en su taller particular, que está ubicado casi entre Ruta 39 y lo que es la Autovía Artigas. Allí trabajan, arman el Mustang, que va a ser de la partida, justamente en un circuito muy, pero muy lindo, como es el de Rafaela Santa Fe.
0: Muy bien, y hay una persona de Baza Bilbaso que está más, pero más que feliz, ¿saben por qué?
3: ¿Por qué?
0: Porque ganó el Kini 6.
4: ¡Ay, qué divino!
3: No me la conté, no. Que me dio un FOMO.
4: Por favor, ¿cuánto?
7: Más de 7 millones.
0: Sí.
7: 7 millones 4, me parece.
0: ¿Siete?

0: en la modalidad siempre sale, fueron favorecidos. El 08 es... ¿querés cantarlo vos, Facu? ¿Qué quieras del 08, 00.
1: 8.
0: 14.
1: 0.
0: 35, 05 y 22.
2: Ahí está.
1: El borracho.
3: Tranquilamente esos números que me hubieran podido ocurrir a mí no se me ocurrieron. ¿No?
4: El pajarito.
0: ¿El 08 qué era?
3: El 08, el incendio.
0: El incendio.
2: Ah, incendio.
0: Mira, hay 47 ganadores en todo el país. Qué lindo. Y uno fue de Vaso.
2: Bueno, no, qué bien. Bueno, qué alegría. Sí, una suerte. Ojalá que sea una persona que realmente lo necesite.
4: Sí. Uh-huh. Igual, chicos, para ganar hay que jugar.
3: Sí, obvio.
0: Sí, olvidate.
2: Eso es importante.
0: También.
4: Y sí, claro.
0: Es más que importante eso, olvidate. Sí. Dice que la misma suma van a percibir otros tres apostadores entrerrianos.
2: Mirá.
0: Atención, se jugaron en las agencias de Villa Adela, en Concordia, en Feliciano y en Crespo.
2: Bueno, estamos de racha.
0: Sí.
2: Muy
0: sí,
2: bien,
0: sí,
2: entonces,
0: sí. Así que bueno, felicitaciones para este apostador que ya, obviamente, con 7 millones...
3: 7 palos puede... y medio. Sí, no es una cifra que te salva, sí, pero bien, bueno, te alivia.
2: A mí me resalva.
3: Te afloja la soga. Sí, no, pero digo, claro, no es ese premio que te que pensás, bueno, que chao, dejo de laburar.
4: Un palo para siempre.
3: Olvidar.
2: No. Con esto hay llegamos a fin de mes.
3: Hay que seguir laburando.
0: Claro, sí. Con esto tiro unos meses.
3: Sí. Claro, sí.
0: Claro, sí. ¿Ustedes son de jugar, de apostar?
2: No.
3: En una época le metía bastante, pero no, ya fue.
2: No. Yo le juego a mi papá, que siempre juega los mismos números, y a veces digo, vamos a cambiar. No, y mirá si cambiamos y justo...
0: Y sale. Claro, no, claro. ¿Sabes qué? Mi suegra estuvo a punto de ser millonaria también.
2: Ay, tu suegra. Ay,
0: no. Pobre mi suegra. Siempre,
4: siempre hay.
0: Pero tiene una suerte. Bueno, resulta que siempre jugaba también a los mismos números. Y resulta que nació mi sobrina.
2: Ajá.
0: Y cambió ese número que ella siempre le jugaba por el número 03.
2: Claro.
0: Que había nacido su nieta. ¿Podés creer que salieron todos los números menos el 03?
3: No.
0: Y obviamente le echan la culpa a mi sobrina.
2: Pobre,
3: claro, parecita. No,
2: igual, inocente.
3: Igual tu suegra ya se había ganado el kini con semejante nuera.
2: Claro.
0: Obvio. No, pero yo ni existía cuando
3: pasó esto. No estaba en la película todavía.
0: No estaba. Pero sí, como nació la nieta, cambió ese número y bueno, salieron todos los números menos 03.
3: Puede fallar.
2: Sí, hay que seguir jugando. Igual
5: sí, a mí me pasó. Ajá. Tengo una historia.
2: A ver.
5: Cuando, ¿se acuerdan cuando recibíamos el extracto por el fax?
3: Uh-huh. Sí.
5: Bueno,
0: ¿no?
2: Qué grande que son.
5: Yo estaba pagando un plan de vivienda, ajá, que actualmente es mía ahora. Tenía que pagar, nos cobraban cuota aguinaldo.
2: Sí.
5: Tenía que pagar todo ese monto, o sea, y yo no cobraba aguinaldo. Va mi suegra por la tarde, mi suegra en ese momento, y me dice, ay, voy a jugar a la quiniela, que si yo querés jugar algún numerito, pero yo de la nada, porque no jugaba. Ay, le digo, y jugué la cifra que yo había pagado en ese momento, estábamos hablando hace, 27 años atrás. Era 412.
3: El numerito.
5: Lo que yo había pagado. Y me había quedado, creo que, con poquita plata para seguir el mes.
2: Sí, sí.
5: Bueno, jugué así, 412 a la cabeza, porque ella me explicó hasta los 10, los 5. ¿Eh? No, le digo, ahí a la cabeza, yo entre ríos. Al otro día vengo a trabajar y buscábamos el extracto para pasarlo al aire. Me voy hasta prensa a buscarlo.
2: El
5: y
2: fax
5: iba pasando despacito, ¿recuerdan?
2: Sí, sí.
5: Cuando
2: sí.
5: voy viendo. 412, ¡No! Y saqué las tres cifras.
2: Muy bien. ¿Recuperaste?
5: Recuperé, sí, o sea, recuperé más de lo que
2: muy bien
5: había pagado.
2: Qué bueno. Bueno, hay que jugar, ¿vieron?
0: Y sí, hay que jugar.
2: Si no...
6: Para jugar, hay que arriesgar.
3: Decíamos nosotros, sí.
6: Mirá,
3: para ganar era, para ganar, hay que arriesgar, decía la señora Liliana González.
2: Muy
3: que
2: bien.
3: Dios la tenga la gloria.
6: Sí. ¿Viste cómo nos acordamos?
3: Beso al cielo.
0: Bueno, ¿les parece que vayamos a la música? Porque...
3: Yo tengo respuestas acá de la gente.
0: Un ratito,
3: pero
0: a ver,
3: bueno, sí,
0: los oyentes
3: sí,
0: obviamente son lo principal.
3: Podemos colar dos o tres, como dice Ricardo por acá. Temazo con lluvia, ojalá que llueva café en el campo. Ojalá que llueva café en el campo. De Juan Luis Guerra, himno de la música latina, que usa lluvia como deseo.

0: de prosperidad.
1: Claro.
0: Sí, después bueno. Acá Gustavo me aporta un tema que, a ver si se acuerda, es internacional, a ver los memoriosos, es muy noventoso, sí. Es de un grupo llamado Blind Melon, ¿sí? Blind Melon, y el tema se llama No Rain, que tenía un videoclip de una nena que se disfrazaba de abejita.
2: Uh-huh. Ah, sí, que estaba en el campo la nenita.
0: Exactamente, sí, ya vieron.
2: Me
0: que
2: acuerdo.
0: Un éxito del rock alternativo de los 90, pero ahora estamos con Juan Luis Guerra, a ver. Bueno, y ahora pasamos a la que decía recién.
1: Y ahora.
0: Y vamos y venimos, y ting y tanga, es un ping-pong.
2: Sí, yo me acordé, también, ¿no? Me acordé de una, que esta la deben conocer todos, y ellos creo que van a andar por Gualeguaychú ahora, en unos meses. No te va a gustar, Llueve tranquilo,
0: no te va a gustar. Buena. ¿Lluvia el corazón de Maná, lo dijeron?
3: Sí.
4: Bueno. ¿Sabes qué? Acá tengo justamente Diego Barcos, de la zona de barrio Puerto Viejo, en Concepción del Uruguay.
3: Ese no te va a gustar.
4: Sí. Dice el tema de Fred Astaire, Bailando bajo la lluvia.
0: Claro.
4: Bueno.
0: Cantando, clásico. Cantando.
4: Cantando. Che, hizo. Bueno.
3: ¿Quién lo baila?
4: Sí.
0: Lo baila, claro.
4: Bueno. Canción del Jacarandá, María Elena Walsh, por el día de lluvia.
0: Llueve y lloverá.
1: Claro. Qué lindo ese, hermoso.
4: Sí, lo dice María Cristina Asín, un beso grande para ella. Acá Cristina Preis. Y yo estaba googleando para no ser Anto 2. Porque dice,
3: bueno.
4: Claro, viste. Dice Víctor Heredia el tema Bailando con tu sombra. Yo dije, ¿nombrará algo? Y claro, por allá dice. Sobre los techos de zinc, lluvias de otoño en abril. Así que si nombra
0: vale,
4: lluvias.
0: Vale.
4: Este tema, claro, Alelí.
2: Es el que escuchamos hoy, sí. Que no se llama Alelí, se llama Bailando con tu sombra.
4: Exactamente, Bailando con tu sombra.
5: Ya lo este, llueve, lloverá. Una flor
1: se hace cancha, Facundo.
0: Porque estamos mundial.
4: Canción del Jacarandá.
2: Feliz.
4: Ahí está, sí.
2: Me encantó.
4: Temón.

0: cacao. Esto para hacer dormir a los bebés, ¿no?
1: Sí, sí. Bueno, estamos todos dormidos.
2: Es como una canción de cuna. Es otra versión del que llueva, la vieja está en la cueva. ¿Viste que claro, dice, la vieja está en la cueva?
0: Los pajaritos cantan.
3: Canta la vieja, se levanta.
0: La vieja o la bruja. Yo cantaba la bruja, chico. Yo cantaba la bruja.
4: Yo cuando... Ay, a mí me encanta.
0: Lloran las rosas.
2: Llueven las rosas.
4: Llueven las rosas.

0: viento. Llueven las rosas.
1: Buena letra, hicimos
2: buen mucho golgorio, mucho golgorio. Basta.
1: Mucho golgorio.
2: Hoy estoy atravesada, basta.
3: No, me parece que están faltando tortas fritas, por eso estamos delirando. Sí, falta un poquito de.
1: Estamos divariando.
2: Si no me paran cosas. Bueno, vamos a ir a la música, vamos a poner seriedad, por favor.
1: Sí, por
2: vamos a
1: favor,
2: presentar
1: por favor.
2: Seriamente a este momento, que es el escenario.
4: ¿What? Primero, a ver, ¿qué es, Santo?
2: El escenario entrerriano.
4: Ahí va, Antonella, bien claro. Escenario entrerriano. Hoy es un día especial. Justamente primero arrancó Claudio en los títulos y fue el primer título desde Paraná. Después Silvina en esa recorrida entrerriana, bueno, con Roberto Romani, que es un genio que afortunadamente tenemos en nuestra provincia. También hicieron toda una semblanza. Escuchamos al Guille Lugrín de aquí de Concepción diciendo que el río murió parte del río, la historia, con la Madre Costera, con Dominga Ayala de Almada, que justamente falleció en el día de ayer, miércoles 17, tenía 93 años, nos dejó en Crespo. Hoy Silvina dijo, y es cierto, nació aquí en la zona de Colón, en la isla Caridad, donde vivió, contó un montón de historias. Y un maestro, el estudio donde estoy aquí en LT11 lleva el nombre de don maestro Linares Cardoso, y justamente fue el maestro Linares Cardoso quien inmortalizó la figura de una manera increíble de esta mujer. Fue su musa inspiradora para esta emblemática canción de cuna costera, que vamos a escuchar porque es un símbolo de la música, del patrimonio de Entre Ríos, con una versión desde Gualeguaychú, con Paulina Lemes en la voz, Facundo Astorga en guitarra, Manuel Astorga en percusión, quena y coros. Así escuchamos esta versión de Linares Cardoso, Canción de Cuna Costera.

0: Gracias a Paulina Lemes, a los Astorga. Los chicos de Gualeguaychú que la homenajean de esta manera con la canción de Linares Cardoso. Para siempre, la madre costera, esta musa inspiradora, Dominga Ayala de Almada, que nos dejaba en Crespo a los 93 años. Y su deseo final fue que sus cenizas queden en el Uruguay, aquí en Colón.
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3: Hora 12:30, la temperatura en Paraná, 11 grados 4 décimas, el cielo está nublado con tormenta débil.
4: En Gualeguaychú la temperatura es de 11 grados 2 décimos, cielo cubierto.
3: Alerta por tormentas para hoy en Entre Ríos.
4: El Servicio Meteorológico Nacional informó que 10 departamentos de Entre Ríos se encuentran bajo alerta amarillo por tormentas para este jueves en horas de la tarde y la noche.
3: El fenómeno climático abarcaría Paraná, La Paz, Diamante, Villaguay, Nogoyá, Concordia, Federal, Feliciano, Federación y San Salvador.
4: El gobierno de Entre Ríos anunció medidas de alivio para el comercio.
3: El gobernador Rogelio Frigerio anticipó la presentación de un proyecto de ley para eximir de impuestos sobre los ingresos brutos a los monotributistas de las categorías A, B y C, que beneficiará a 20.000 comercios en la provincia.
4: Además, se estableció un subsidio para el consumo de energía eléctrica de ese mismo sector.
3: Así lo explicó Frigerio hoy ante la prensa.
5: Firmé un proyecto de ley que fue enviado a la legislatura para eximir del impuesto de ingresos brutos a todos los comerciantes monotributistas de las categorías A, B y C. Más de 20.000 comercios entrerrianos que no van a tener que pagar más ese impuesto, y también un subsidio de la energía para ese mismo universo de pequeños comercios de la provincia. Vamos a estar subsidiando, para que se entienda lo que es en un comercio, la heladera que está en donde se expone en los productos, o el aire acondicionado de esos pequeños comercios. Y también, en el último punto, vamos a eximir del impuesto a los sellos a los que quieran iniciar o renovar un contrato de alquiler de un local comercial, o la exención también de sellos va a incorporar a las renovaciones y prórrogas vinculadas a la continuidad de las actividades comerciales. Entendemos que estas medidas, por supuesto, que son un esfuerzo del Estado provincial. Esperemos también que los municipios acompañen medidas para este sector del comercio local, con alivio impositivo también en la medida que lo puedan hacer.
2: Deportes.
3: La goleada ante Argelia fue el segundo mejor debut de Argentina en los mundiales.
4: El triunfo por 3-0 de la selección argentina ante Argelia en el Mundial 2026 quedó como el segundo más amplio en un debut mundialista, solo por detrás del 4-0 frente a Grecia en 1994, también en Estados Unidos.
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3: La altura del río Paraná, la capital entrerriana, 1,93 m, creció 3 centímetros.
4: En Gualeguaychú, el río tiene un nivel de 1,46 m, creció 52 centímetros.
2: Datos del tiempo.
3: En Paraná, la temperatura 11 grados 4 décimas, el cielo está nublado con tormenta débil.
4: En Gualeguaychú, la temperatura es de 11 grados 2 décimos, cielo cubierto.
2: Pronóstico del tiempo.
3: Para este jueves indica cielo nublado, probables lluvias y tormentas aisladas. La temperatura mínima prevista 9 grados, la máxima estimada 14 grados.
4: En tanto, para mañana se anticipa en la región cielo algo nublado, temperatura en leve ascenso.
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0: canta el tango como ninguna.
1: Y tuvimos hoy una muestra.
0: Claro.
2: Una muestra gratis.
3: Gratis por ahora.
4: La primera gratis.
0: Bueno, después pasa el alias.
4: Dale. Mirá que lo paso.
5: Pasando la gorra. Pasando la gorra con Malena Avero Quinteros.
1: Claro, no me toreé, dirían algunos.
4: ¿Cómo les va? Qué hermoso, che.
6: Tal vez haya la instancia.
5: ¿Te cargaban con este tema, chica?
4: Siempre. No me cargaban, pero era. ¿Cómo se llamaba Malena? Ah, Malena canta el tango. Tanto me lo dijeron que tuve que cantar tango.
0: Claro.
5: Pero vos viste que es la profesión autocumplida. ¿Te das cuenta?
4: ¿Te das cuenta?
5: Es muy loco todo.
4: Es terrible.
5: Tenés un destino. ¿Cómo sabes que tenés un destino? Sí, la culpa es.
3: Del Alejandro. Flaco.
4: Alejandro Avero.
3: Sí.
4: Exactamente. A quien siempre, le mandamos un saludo.
3: Siempre tiene la culpa él.
4: Grande, bueno, entremos en el 4 personalidades de hoy, por favor.
6: Personalidades. 1, 2, 3, 4.
4: Bueno, la traigo en el primer puesto a Tini
5: Stoessel.
4: Una de las artistas argentinas más exitosas de su generación. Ella empezó en ficción juvenil con Violeta, nosotros la recordamos mucho de ahí. Y bueno,
5: nuestra
4: se
5: Hannah
4: convirtió
5: Montana.
4: Exactamente en una estrella internacional de la música. Y hoy, además, bueno, está con Rodrigo de Paul, uno Rodrigo de los de pilares Paul. De la escaloneta. ¿Vieron que hay gente que lleva distintos amuletos en los que tienen la suerte de estar presencialmente en el Mundial o los que vemos por ahí por la TV? Estampitas, hay gente que lleva banderas, qué sé yo. Y después está Tini, que decidió llevar directamente un recuerdo de hace 20 años.
5: ¿Qué?
4: La cantante fue noticia durante el debut de la selección argentina en el Mundial 2026, porque apareció en la tribuna con una camiseta de el Mundial de Alemania 2006.
5: Uh-huh. Ah, sí.
4: Una camiseta cualquiera, dirán algunos, pero no, señor. Porque esa fue la primera copa del mundo de Lionel Messi.
5: Claro, ahí debutó. ¿Entiendes? Debutó en Mundiales, ¿no?
4: Claro, él tenía apenas 18 años, no me vas a dejar mentir.
5: 18, cumplió 19 durante el...
4: Todavía no tenía balones de oro, ni era campeón del mundo, ni era considerado el mejor jugador de todos los tiempos. Era apenas un joven.
5: Una joven promesa.
4: Claro, exactamente.
7: Era suplente de Román, por ejemplo.
4: Y bueno, y acá aparece Tini, casi 20 años después, usando justamente esa camiseta como amuleto, una especie de homenaje al comienzo de la historia de Lionel. Así que por eso es tendencia Tini hoy.
5: Qué loco.
4: Pero bueno, viste que nosotros creemos mucho en las cábalas, en los símbolos.
5: ¿Hablando de cábala, para?
7: ¿Posta de él es? O...
5: Y sí, se
4: por
5: la
4: supuesto,
5: verdad,
4: sí. De Paul. Va con De Paul, mejor amigo de Messi, tuquitaca.
5: No sé si hicieron la... Ay, la cábala de los caramelos de Paul y Pared ante el partido con Argentina. ¿La hicieron?
4: Sí, la hicieron.
5: ¿Sí? Sí. ¿Por qué no la vi?
7: Van a engordar esos chicos tanto caramelo.
4: Sí, no, con esa.
5: Los queman en el partido.
4: Hay que tener cábalas, está bueno. Está bueno, a mí me gusta.
5: Sin irse de mambo, pero sí.
4: Excelente. Bueno, por eso, Tini, primer puesto. Vamos con la personalidad, pero más vale.
7: Lunes, atención.
4: Hacemos lo mismo que hicimos.
5: Mismo canal, mismo lugar en el sillón.
4: Personalidad número 2.
5: Número 2.
4: Nicole Neumann.
5: ¿Otra vez la burra del trigo?
4: Sí, ¿otra vez? ¿Qué pasó? Fue noticia estos días por una respuesta que sorprendió más que el supuesto escándalo. No sé si se enteraron, pero todo empezó con su marido, un piloto de automovilismo. Exactamente.
5: Manu Ursera.
4: Fue invitado al programa de Juanita Viale. Bueno, durante la charla hubo bromas, comentarios y un momento donde la conductora se puso a mirar algunas cicatrices que tenía en el brazo.
5: ¿Se
4: el señor?
7: No.
4: ¿Sabes que sí?
5: ¿Se joteó con Ursera en
4: vivo? Sí.
1: ¿Y lo toqueteó?
4: Toqueteó bastante. Yo me tomé el tiempo de ver el video.
7: Sí.
4: ¿No sabes cómo le tocaba el brazo? Ay, a ver, acá que tenés, y acá que tenés. Pero
7: vos, Nicole.
4: Yo si fuese la novia.
7: ¿La vas a buscar?
3: La mujer.
4: ¿Sabes cómo
3: no.
4: salto?
7: ¿La vas a buscar?
4: La mujer. Sí. ¿Sabes cómo salto?
5: Pero capaz que si les es un chiste.
4: ¿Qué tocás?
5: Tipo, claro. No, pero no con mala
4: ¿qué tocás?
5: Onda.
4: No,
1: pero conociendo a Juanita.
5: Capaz que les es un chiste.
0: Juanita dijo igual, es una estupidez, dijo.
4: Le bajó el precio.
1: Nada que ver.
4: Olvídate. Entonces, bueno, fueron a preguntarle a Nicole qué pensaba, obviamente. Y la modelo respondió muy tranquila. Dijo, yo no soy celosa. Recordemos que ella es una de las modelos más famosas de Argentina. Entonces, bueno, ¿qué se va a poner celosa, Nicole? Tranquila, no pasa nada. Dijo que ella no está en una etapa de su vida donde necesite controlar nada ni forzar situaciones.
1: Pero claro.
4: Así que bueno, Nicole llegó, Llegó bien, Nicole, a un punto.
1: Además, tiene un montón de perro para alimentar.
4: Pero claro, tiene paz mental, no tiene problemas.
7: Otras preocupaciones.
4: Otras preocupaciones. Vamos con la personalidad número 3. Ángela Torres. Ajá. Angelita, actriz, cantante, influencer. Y bueno, parte de una familia atravesada por el arte, es la hija de Gloria Carrá, sobrina de Diego Torres, bueno. Trabaja desde muy chica en la televisión, teatro y música. La noticia de Ángela es que acaba de confirmar que será jurado de la nueva edición de Popstars, que es el reality musical. Sí. De Telefe, que se viene pronto.
5: De Popstars salieron las bandanas.
4: Estuve averiguando, porque la realidad es que no conocía lo que es Popstar.
5: Claro,
4: perdónenme. Pero bueno, fue un fenómeno enorme a comienzos de los años 2000. Y de ahí, como bien dice Facundo, salieron las bandanas.
5: Hoy tu sueño es real. Dance. Abre tu mente.
4: Bueno, el programa viene con la misma idea, encontrar nuevos artistas, formar nuevas bandas. Ángela lo contó muy emocionada, dijo que seguramente sea ella la que termine llorando, escuchando las historias de los participantes, y todo tiene un poco de sentido porque, bueno, muchas de esas chicas que van a participar estarán persiguiendo exactamente el mismo sueño que ella en algún momento, ¿no? Claro. Así que la felicitamos, la queremos mucho, Angelita, y le deseamos lo mejor. Vamos con la última personalidad que les traigo una primicia.
5: Primicia exclusiva.
4: Shakira.
1: Shakira.
4: Sí.
1: Buah.
7: Se habló mucho de su participación en la...
4: Si era, si no era. Ajá. Sí.
7: ¿Viste? Bueno,
4: no sé, para mí no era.
1: Sí.
7: ¿No era?
5: Sí. Para mí
7: no
5: era. No era. La cadera no miente.
3: Por eso.
4: La cantante colombiana volvió a hacer noticia porque fue vista, atención, saliendo de un hotel de Los Ángeles.
5: Suelte que la vieron.
3: ¿Alojamiento?
4: ¿De un alojamiento? No. Junto a Manuel García Rulfo.
7: ¿En serio?
4: ¿En serio?
5: Who the fuck is Manuel García?
4: Un actor mexicano que, bueno, para muchos es un completo desconocido hasta este momento. Todos los empezamos a googlear a ver de dónde viene. Bueno, las imágenes fueron difundidas por una cuenta de espectáculos y alcanzó para que todos empiecen a hablar de romance. Por ahora no hay confirmaciones, ni Shakira ni él hablaron, pero ustedes saben cómo funciona esto de las redes sociales. Ya le estaban organizando el casamiento. ¿Quién es Manuel? Se preguntarán ustedes. Bueno, él tiene 45 años, 4 añitos menos que ella. Nació en México y, bueno, creció muy lejos del glamour, de los flashes. Él un perfil un poquito más bajo, ¿viste? Estudió comunicación.
5: ¿Está bueno?
3: Mira.
5: Pongo la verdad.
4: Es lindo. Sí, está bueno.
5: ¿Está fuerte?
4: Está bueno. ¿Qué sé yo? A mí me da dudas la altura. Parece medio petizón. Medio petizón como todo mexicano. Pero... lindo de cara.
1: Saludo a los mexicanos.
4: Sí.
1: ¿No?
4: Un besito a los mexicanos que nos escuchan.
5: A los chaparritos. Los chaparritos mexicanos.
4: Hizo un camino copado dentro de lo que es el cine. Participó de películas importantes junto a actores gigantes.
5: Bien, pues tirame una película.
4: El abogado de Lincoln.
5: Ah, sí,
4: en
5: la
4: Netflix.
5: Serie.
4: Sí. Así que bueno, hasta acá llegamos, ¿eh? Pero parece muy que hay romance. Parece que hay romance. Ojalá que triunfe el amor, se lo merece la Shakira.
1: Nos vemos mañana, día viernes.

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1: Sigue entrenando. Se prepara para la segunda fecha, que va a ser el próximo lunes desde las 14 contra Austria. Algunas cuestiones para resolver del equipo. Por la punta derecha, si continúa Montiel o ingresa Molina Lucero, que jugó el segundo tiempo en la victoria sobre Argelia. En la punta izquierda, si Tagliafico está al 100% o se queda Facundo Medina. Ya arriba, la disputa habitual que viene desde el último Mundial. Otro partido para el Lautaro o el ingreso de Julián Álvarez. Y si Thiago Almada se queda en el once inicial o ingresa uno para jugar más por banda como Nico González.
2: Desde Dallas, Celina Rotundo, una argentina que vive en la ciudad estadounidense, contó por Radio Nacional el cambio de fisonomía de la región por la llegada de los hinchas de nuestro país.
3: La emoción y la locura es total. Acá en Dallas hay un montón de argentinos viviendo, pero ahora hay un montón de argentinos dando vueltas por todos lados, que está buenísimo porque se empiezan a conectar, viste, en los grupos. Entonces, bueno, estamos bastante ahí en la movida. Re emocionante, todos los que pudieron venir, viste, porque no todo el mundo tiene la posibilidad de acceder a esto, pero Dallas es una ciudad espectacular, súper linda y es enorme. Entonces está toda la gente por todos lados. Las rutas están al palo porque ya la gente empezó a llegar. Sí, va a ser hermoso. Estamos re emocionados.
2: Martín Rueda, un argentino que vive en Austria, también contó por Radio Nacional cómo espera ese país el partido ante la selección nacional.
4: Hay como fiebre mundialista, así que la gente se junta en casas, en bares. Acá hay un lugar que se llama el Canal del Danubio, que es como una extensión del río que entra por el primer distrito, por decir de una manera, por el centro. Y ahí en el canal hay bares y hay pantallas gigantes y se va todo el mundo ahí a ver los partidos. Es como que está todo el mundo, los austríacos están totalmente consternados y felices, ¿no? Como en el buen sentido, ¿no? En la consternación.
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2: Declara uno de los acusados por el crimen de Agostina. El informe de Andrea Valdivieso.
5: Nueva indagatoria en medio del secreto de sumario en la continuidad de la investigación que intenta determinar quién o quiénes, cómo y por qué mataron a Agostina Vega en Córdoba. El fiscal Raúl Garzón recibe a Osvaldo Faceta, colaborador de Claudio Barrelier, hasta ahora único acusado de ser el autor material del hecho. En otro orden, un nuevo testimonio complica a Soledad Andriani, quien será indagada mañana. Una ex trabajadora de Huachitas las indica como proxeneta de menores.
6: Pegué onda con esta chica Soledad y bueno, ella me ofreció con mi consentimiento de trabajar ahí. Eran todas menores, yo era menor en ese tiempo también. Esta mina se aprovechaba de la situación de una. Había chicas que por necesidad tenían hijos, tenían que llevar plata a su casa.
2: Por Radio Nacional, Gino Torriani, abogado del padre de Agostina, afirmó que hay pruebas contra Claudio Barrelier por otros delitos sexuales.
7: Por supuesto que sabemos que Barrelier, el principal sospechoso y imputado hoy, habría sido un violador serial porque son muchas las mujeres que han padecido situaciones de abusos para con él. Entonces, eso lo tenemos en claro. Sí nos ayuda también a determinar que no era la primera vez que cometía un hecho o un delito contra la integridad sexual.
2: En tanto, la otra abogada de Gabriel Vega, Fernanda Alanís, afirmó por Radio Nacional Córdoba que este crimen muestra que se repiten los nombres en los delitos en la provincia.
8: Este hecho tan grave que ha ocurrido con Agostina destapa una olla de delitos que ocurren en la pobre provincia, que realmente es lamentable lo que está pasando en Córdoba, y que quedan ahora a la vista de todos. Son otras investigaciones, pero tenemos personajes repetidos, y eso es lo que llama la atención, ¿no? No está vinculado, pero sí hizo que salieran a la luz y nosotros estamos colaborando con la justicia.
2: El presidente Javier Milei pidió un cambio liberal para Colombia. El informe de Hernán Mundo desde Casa de Gobierno.
9: Javier Milei tomó postura de cara a la segunda vuelta electoral que tendrá lugar el domingo próximo en Colombia y brindó su apoyo al candidato que representa a la derecha del país cafetero, el empresario y abogado Abelardo de la Espriela. Frente al postulante oficialista Iván Cepeda, Javier Milei dialogó telefónicamente con de la Espriela y le manifestó, tal cual luego expresó en la red X, que este es el momento para que Colombia logre más libertad económica, más seguridad y cero tolerancia con el crimen organizado y el narcotráfico. También aprovechó para criticar al actual mandatario Gustavo Petro, al que lo identificó, según señaló, con el comunismo empobrecedor.
0: Internacionales.
2: Cae el petróleo tras el acuerdo entre Estados Unidos e Irán. El valor del crudo se ubicó en $74.18 por barril. El informe de Cecilia Diwan.
10: El Ministerio Suizo de Asuntos Exteriores afirmó que las negociaciones iniciales sobre la aplicación del memorando de entendimiento entre Estados Unidos e Irán para poner fin a la guerra siguen previstas para el viernes en Suiza. Mientras tanto, los precios del petróleo aceleran su caída al cierre de la jornada asiática con pérdidas superiores al 3%, ubicándose el valor del barril en unos $78, esto tras la firma del documento de los presidentes de Estados Unidos e Irán.
2: En tanto, tres petroleros saudíes y un barco de gas natural licuado catarí ya pudieron pasar por el estrecho de Hormuz. Las naves esperaban hacía varios meses y fueron autorizadas tras el acuerdo de paz. Licitación de las centrales de almacenamiento de energía. El gobierno formalizó 232 ofertas en la operación que busca sumar 700 megavatios de capacidad de reserva al sistema eléctrico mediante baterías. El objetivo es adjudicar la instalación de centrales de generación de almacenamiento de energía eléctrica en diversos puntos del país considerados críticos dentro del sistema de interconexión. Construirán una red de supercargadores de autos eléctricos. El informe de Victoria Lupu desde Radio Nacional Mendoza.
11: Acordaron avanzar en la instalación de una red de supercargadores para autos eléctricos sobre los principales corredores viales del país, entre ellos el que une Mendoza con Buenos Aires. El anuncio fue realizado por el presidente y CEO de YPF, Horacio Marín, quien confirmó que ambas compañías trabajan en el despliegue de infraestructura de carga rápida en estaciones de servicio de la petrolera estatal.
2: Nuevas exenciones del impuesto al cheque lo dispuso el Gobierno Nacional para el sector fintech y cripto. Se considera como una respuesta a los avances tecnológicos y para equiparar las condiciones impositivas entre diferentes actores del sistema financiero. El Super Rigi será tratado sobre tablas. El informe de Amanda Alma desde el Congreso de la Nación.
12: Con la firma de más de 61 integrantes de las comisiones de Presupuesto y Hacienda, de Ciencia, Tecnología e Innovación Productiva, junto con la de Industria, se dio dictamen al proyecto de Superrigi, que la semana próxima el oficialismo buscará llevar al recinto y aprobarlo con el acompañamiento de quienes suscribieron el dictamen. Además del texto que obtuvo la mayoría de las firmas, se presentaron tres dictámenes más, algunos en disidencia y otros de rechazo.
2: Alerta nacional por la desaparición de una cápsula radioactiva en Rosario. Lo confirmó la Autoridad Regulatoria Nuclear, que precisó que el objeto no debe ser manipulado bajo ninguna circunstancia. El material es utilizado para la verificación de equipamientos de medicina nuclear y había sido dejada sin llave de seguridad. Sirve para aislar la radioactividad del resto de los objetos e incluso evitar problemas en seres humanos. Continúa la búsqueda de los pecadores en el Río de la Plata. El informe de Fernanda Germanier desde la capital bonaerense.
13: La Prefectura Naval volvió a ampliar el rango de búsqueda de los 5 pescadores que están desaparecidos desde el domingo después de ingresar al Río de la Plata en una lancha deportiva a la altura de Hudson. Los rastrillajes ahora van desde la costanera de Berazategui hasta la bahía de San Borombón. Bomberos de Berisso, que participan del operativo, hablaron con Radio Nacional.
14: Nos pidieron volver a estar hoy en todo lo que es Puerto, límite con Magdalena, en Magdalena, límite con Puerto.
15: También se hizo una extensión para el lado de San Borombón. La búsqueda es con medios terrestres, aéreos y náuticos.
2: Nuevo sistema de scoring para la licencia de conducir. La Agencia Nacional de Seguridad Vial informó que el objetivo es unificar criterios para registrar y clasificar las infracciones de tránsito en todo el país. La novedad es la incorporación de códigos unívocos para cada infracción, una herramienta que permitirá que las distintas jurisdicciones identifiquen igual las faltas y antecedentes. Nuevo servicio de transporte entre Catamarca y Chile. El informe de Roxana Sarmiento desde la emisora de Radio Nacional en la provincia.
16: Así lo anunció el primer mandatario Raúl Jalil, acompañado por el ministro de Integración Regional, Logística y Transporte, Lucas Poliche, quien mantuvo una reunión con directivos de la empresa 20 de junio para avanzar en la puesta en marcha del nuevo servicio de transporte de pasajeros que conectará la provincia de Catamarca con la ciudad chilena de La Serena, que fortalecerá la integración regional y facilitará el intercambio turístico y comercial entre Argentina y Chile.
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2: Nacional es mundial. Partidos comienzan de la segunda fecha de la Copa del Mundo. El informe de Damián Zárate.
1: Hoy comienzan las segundas fechas en los grupos de este Mundial. Tenemos 4 partidos en la jornada. Desde la 1:00 p.m, en un ratito nada más, República Checa contra Sudáfrica. A las 4:00 p.m, Suiza contra Bosnia-Herzegovina. Desde las 19:00, uno de los anfitriones, Canadá contra Qatar. Y a las 10:00 p.m, otro de los anfitriones, México recibiendo a Corea del Sur.
2: Crece la confianza del consumidor. Un informe de la Universidad Torcuato Di Tella informó que el indicador se ubicó en 42,7% en junio, lo que representó un aumento mensual de 6,4 puntos. El mayor incremento se registró en el Gran Buenos Aires en los hogares de ingresos bajos. El gobierno envió recursos financieros a 3 provincias. Son alrededor de 400 mil millones de pesos por distrito que deberán reintegrarse este año y se cancelarán con retenciones automáticas sobre la coparticipación. Amplía la información Eridelmar Otman desde Radio Nacional Gualeguaychú.
17: La medida fue publicada en el boletín oficial e incluye también a las provincias de Santa Fe y Jujuy. De acuerdo al texto oficial, las 3 jurisdicciones se ven impedidas en forma transitoria de atender financieramente compromisos urgentes derivados de la ejecución de presupuestos y la amortiguación de deudas. Ante este escenario, la Casa Rosada salió en rescate de las 3 provincias. El decreto lleva las firmas del presidente de la Nación, Javier Milei, el jefe de gabinete, Manuel Adorni, el ministro de Economía, Luis Caputo.
2: Juicio por la desaparición de Loan. El Tribunal de Corrientes canceló la audiencia de esta jornada para que la nueva defensa de uno de los imputados se ponga al tanto de la causa. Se retomará el miércoles que viene con declaraciones de los acusados y las testimoniales de los padres del nene de 5 años desaparecido hace 2 años en Corrientes. El informe de nuestra enviada especial, Nerina Álvarez, periodista de Radio Nacional, Paso de los Libres.
18: El fiscal Schaffer habló en exclusiva con Nacional y planteó las distintas irregularidades que se vienen presentando a lo largo de las audiencias.
19: Yo ya se lo dije bien claro al tribunal, si lo deja intervenir a Colombo, yo ya se lo dije bajo su responsabilidad. Es nulo su intervención con una defensa que dice que no lo puede defender. Nadie puede estar en un proceso indefenso y eso nosotros debemos garantizarlo, somos el Ministerio Público Fiscal. Eso es lo que le venimos diciendo al tribunal, que tenemos una función mucho más importante que solamente una acusación, sino somos control de legalidad, somos la garantía de que el proceso se lleve en tiempo y forma cumpliéndose las normas procesales, y ellos lo que están haciendo es violando una normativa que es la garantía de la defensa en juicio.
2: Hasta aquí el panorama federal de noticias. Nuestra próxima edición esta tarde a las 18:45. Los dejamos ahora con un clásico de la radiofonía y pasión nacional.
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22: Hora 3 en la República Argentina, la temperatura en Paraná 11 grados, cielo nublado con lluvia débil.
3: En Concordia allanaron una inmobiliaria por una presunta estafa superior a los 700 mil dólares.
4: La justicia ordenó el miércoles los procedimientos en una inmobiliaria y en la vivienda de su titular en el marco de una causa por presunta estafa.
3: Fuentes vinculadas a la investigación indicaron que la causa se encuentra en una etapa inicial y que todavía restan determinar diversos aspectos de la operatoria.
4: Amplían los plazos para registrar o entregar armas.
3: El Gobierno Nacional resolvió otorgar un año para regularizar y o prorrogar la entrega voluntaria de armas sin registrar.
4: La nueva ley 27.805 habilita un régimen de regularización para tenedores de armas de fuego que carezcan de registración o cuya situación registral sea irregular.
3: También se prorrogó hasta el 31 de diciembre de 2027 el programa de entrega voluntaria.
4: Irán confirmó la firma del acuerdo de paz con Estados Unidos.
3: Autoridades iraníes ratificaron hoy que fue firmado un acuerdo con Estados Unidos para poner fin a la guerra en Medio Oriente, como lo anunció el presidente Donald Trump.
4: El denominado Memorando de Entendimiento de Islamabad contempla la apertura del Estrecho de Hormuz.
21: Datos del tiempo.
3: Temperatura en Paraná 11 grados.
4: Humedad 98%.
3: Cielo nublado con lluvia débil.
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5: Información necrológica: falleció en Paraná a los 93 años de edad el señor Héctor Santiago Delisotti. Los restos de Héctor Santiago Delisotti son velados en sala de calle Echagüe 727 y serán inhumados a las 16:15 en el cementerio parroquial de San Benito. El cortejo partirá desde la sala a las 15:30. Exequias a cargo de Lamperti y Compañía SRL.
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23: Lautaro o Julián, Neymar no viaja a Filadelfia. Esto es una noticia de último momento que tiene que ver con el fútbol de Brasil y comienza la gestión de Rodolfo Martino Arruabarrena en Boca. Me llama la atención que Boca no lo haya anunciado en las redes. Comienza a trabajar el técnico, ya tomó decisiones y todavía no hay una confirmación oficial por parte de Boca. Estamos acá con la participación especial de Santiago Lucía, junto a Damián Zárate, Javier Vicente, Sergio Zarratea, la producción de Juan Ignacio Gijón. Mi nombre es Nicolás Álvarez y nos vamos a los Estados Unidos. Allí en Kansas los saludamos a Carlos Fernando el Mono Navarro Montoya, que comenta los partidos de la selección por Nacional y para todo el país. Fernando, qué gusto saludarte. Buen mediodía.
24: Hola, Nico. Muy buenos días para vos y para todo el equipo.
23: Bueno, ¿cómo amaneció la jornada ahí en Kansas?
24: Está lloviendo, nublado desde la mañana, 21 grados en este momento. La previsión es que haya un poquito más de lluvia. La verdad que un día más otoñal que de verano.
23: Bueno, por suerte, porque la verdad que ese calor terrible, la verdad es un factor de preocupación importante, pero fundamentalmente para los que juegan al fútbol. Viste, la historia vuelve a repetirse como en el Mundial del 86, partidos a las 12 del mediodía y la queja de Maradona, de Rummenigge, de Beckenbauer, de Bilardo y de los referentes de la época.
24: Sí, bueno, son cuestiones que todavía no se han podido modificar y que, bueno, a la decisión de la FIFA de jugar estos torneos en los veranos del hemisferio norte, siempre se va a estar expuesto esta situación. Y como la idea siempre de la FIFA es jugar en la finalización de los torneos del hemisferio norte, sobre todo de Europa, lamentablemente se va a seguir jugando con temperaturas altas, ¿no? Salvo cuando se realiza un mundial en el hemisferio sur.
23: Fernando, tiene que ser más que inteligente Lionel Scaloni a la hora de tomar decisiones, teniendo en cuenta que este mundial en la previa tiene un partido más, el de 16avos de final. Y hay que saber administrar las energías, los momentos, los egos, bueno, un montón de cosas que pasan por la cabeza de los futbolistas.
24: Bueno, depende, porque no es que tiene 10 partidos más, es un partido más. Lo que sí tiene que barajar el entrenador es la condición física de su futbolista, ¿no? Entonces allí donde tiene que evaluar a qué tipo de desgaste tiene que poner, si es necesario que, si el partido está resuelto, que juegue los 90 minutos. Bueno, seguramente él lo irá estudiando. Por lo que comentó en la conferencia de prensa última, el único futbolista que no estaría todavía totalmente recuperado es Tagliafico. Por los demás, dijo que estaban todos aptos.
23: Sí, por supuesto. Está ganando la República Checa 1-0 frente a Sudáfrica en otro partido de la Copa del Mundo. Déjame hacer un parate, un minuto. Lo saludo al Negro Romero, la participación especial de José Luis Romero desde Radio Nacional Córdoba. Hola, José Luis.
6: Hola, ¿qué tal, Nico? Fuerte abrazo para vos, los compañeros, a la audiencia. Llovizna está ahora en la capital cordobesa, 13 grados 4 décimos en la temperatura, está frío, 89% de la humedad.
23: Bueno, perfecto, ya vuelvo contigo. Fernando, entonces, los laterales y la duda que está instalada desde hace tanto tiempo, esto ya viene del Mundial pasado, si juega Lautaro Martínez o si juega Julián Álvarez.
24: Bueno, son dos grandes futbolistas, Nico. Lo que sucede es que cada uno le aporta al equipo cuestiones diferentes. Hay una cuestión que los unifica, que es su tarea en la zona de definición, pero después en la evolución del juego, Julián le da al equipo algunas cosas que Lautaro no le da. Entonces esa es la evaluación que evidentemente hace el técnico a la hora de conformar el equipo. Lo importante es que Julián se lo vio recuperado totalmente de esa lesión que tenía en el tobillo, como tal cual lo dijo Scaloni, que están todos aptos. Entonces, a partir de ahora, será una decisión del entrenador en base a la evaluación de lo que cada uno, él entiende, puede aportar al equipo.
23: Vos sabés que adelantamos en este programa que el Real Madrid estaba interesado y sigue estando interesado, aparentemente las negociaciones van a buen puerto, por Enzo Fernández, y estaría dispuesto a pagar una cifra descomunal para quedarse con el gran mediocampista argentino.
24: Bueno, yo creo que es un reconocimiento, ¿no?, a Enzo Fernández. Me parece que cuando los grandes equipos, él ya está en un gran equipo, pero sigue los intereses de los equipos de élite, es porque evidentemente Enzo Fernández ha logrado una evolución y está en una evolución que lo hace cada vez mejor jugador.
23: Sí, claro. Fíjate que fue la revelación del Mundial pasado. Empezó como titular Leandro Paredes y con el correr de los partidos perdió el puesto con Enzo Fernández.
24: Sí, bueno, pero bueno, esa es la disputa, ¿no, Nico? Esa es la disputa que hay y es muy bueno que haya esa competencia interna porque permite que el grupo, que el colectivo, que el equipo siga creciendo, ¿no? Nadie se siente dueño del puesto y hay un entrenador que es justo, que eso es muy importante que lo sea, cuando ve a alguien que está mejor que otro, juega ese jugador y eso es muy importante.
23: Sí, la jornada del miércoles dejó la decepción de Cristiano Ronaldo porque su selección no pudo justamente con el Congo, los goles de Harry Kane para confirmar la vigencia de este delantero excepcional y el muy buen partido de Colombia con la figura de Luis Díaz.
24: Sí, a ver, sí, Luis Díaz digamos que fue el futbolista que más peligroso de Colombia, inclusive tuvo un remate en el palo. Es el jugador más desequilibrante de Colombia y ayer, más allá del resultado final que parece abultado, el 3-1 con el gol sobre el último minuto de Campas, después de una gran jugada de Hernández por el sector derecho, le costó a Colombia lo que le opuso Cannavaro en el juego,
23: sí.
24: Un bloque defensivo muy cerrado, con muchos defensores y muchos volantes delante de la línea de la pelota, entonces delante de la línea de pelota de Colombia, detrás de la línea de pelota de Uzbekistán, entonces le costó a Colombia, pasó alguna que otra zozobra, pero finalmente se pudo imponer.
23: Bien, mañana va a jugar Brasil, justamente por la Copa del Mundo frente a Haití, 21-30, y se acaba de confirmar que no viaja con la delegación Neymar. ¿Sería la última estrella que aún falta aparecer en esta Copa del Mundo?
24: Sí, pero era previsible, ¿no? Porque ya Ancelotti en una conferencia de prensa previa al Mundial había dicho que por ahí Neymar en el primer partido, en los primeros partidos, no iba a poder estar o iba a llegar no en las condiciones óptimas. Entonces, evidentemente, como en el caso de Tagliafico, seguramente estará buscando llegar lo mejor posible antes de que termine la fase de grupos.
23: Sí, es cierto. Estamos hablando con el Mono Navarro Montoya, enviado especial de Radio Nacional al Mundial de los Estados Unidos, Mundial 2026. Negro, ahí en Córdoba, ¿alguna pregunta para Fernando?
7: No, le quiero preguntar, Fernando, llegaron con el rótulo, y bien merecido lo tienen, de ser candidatos al título. Hablo de España, hablo de la selección de Portugal. Me parece que los técnicos deberán cambiar, están a tiempo todavía, porque jugadores de buen pie, que tocan la pelota, que dominan, que tienen la iniciativa, pero que les cuesta romper los planteos defensivos del oponente. Y los otros días ante Cabo Verde parecía que España iba a estar 3 días y no le iba a poder convertir, al margen del buen desempeño defensivo de ellos y de la buena tarea del arquero. Y lo mismo le pasó a Portugal. Algo había esbozado Argentina en el primer partido de Qatar y dio un giro importante Scaloni, y le imprimió otra velocidad con mediocampistas que le brindaran electricidad, y ahí fue donde impuso condiciones. Los otros días Messi, cuando ya era medio abúrico el toque argentino, es el que cambió la marcha, y ahí fue donde Argentina pudo ganar.
23: Fernando.
24: Sí, a ver, siempre es difícil cuando el rival te achica los espacios, cuando retrocede en forma organizada, y hoy en día la mayoría de los equipos, cuando la presión alta no surte efecto, retrocede todo el bloque muy cerca de su área, en el último cuarto de cancha, y a partir de allí trata de no generar espacios, ¿no? Y bueno, la dificultad ahí es máxima para el que tiene la pelota. Se necesita de mucha precisión para poder meter un pase entre líneas a espalda de las presiones del rival o alguien que gambetee, porque la gambeta es el que desequilibra, desordena la organización del rival. Y claro que es difícil, y claro que es complejo, pero finalmente, salvo España, porque España falló mucho en la definición, pero creó situaciones. El resultado realmente es totalmente diferente a lo que fue el trámite. Pero en líneas generales, los equipos que solo se ocupan de defender generalmente no obtienen premio. En cambio, los equipos que tienen una propuesta de tenencia de pelota y de tener mucho tiempo la pelota en campo rival, suelen tener un premio final, aunque cueste, ¿no? Y esto se está viendo también en este Mundial.
23: Sí, claro. Estaba pensando en la goleada de Estados Unidos el otro día frente a Paraguay, el partido anoche de Colombia, el encuentro de la Argentina, donde Messi fue el gran protagonista con el hat-trick. A mí Uruguay me dejó una muy buena impresión, más allá de que no le pudo ganar a Arabia Saudita, porque mejoró radicalmente el equipo de Bielsa en el segundo tiempo.
24: Sí, en el segundo tiempo mejoró, sobre todo al final, ¿no? Al final que intentó quebrar ese empate, que para algunos es sorpresivo, pero para mí ya no lo es. Me parece que Uruguay tiene algunas cuestiones que son mucho más complejas, ¿no? Que tiene que ver con su relación interna, con algunas cuestiones que tienen más que ver con el día a día que con el partido de fútbol, o que terminan teniendo, por supuesto, importancia en el trámite del juego.
23: Sí, es así. Bueno, Vuelve a trabajar hoy la selección argentina y veremos, porque nos separan 4 días esperando el partido del próximo martes frente a Austria, que lo vamos a tener por Nacional con la previa desde las 10 de la mañana, sabiendo que ganó el equipo austríaco en las últimas horas, pero también confirmando que la Argentina le ganó a Argelia, que a priori era el rival más importante en esta fase de grupos.
24: Sí, Nico, ahora Austria va a ofrecer otras complejidades, ¿no? Porque es un equipo diferente a Argelia, es un equipo más cercano a lo que es el fútbol alemán, un equipo de mucha dinámica, un equipo organizado, un equipo de velocidad, sobre todo cuando logra tener la pelota. Otra problemática que te va a enfrentar Scaloni, creo yo que Argelia es más que Austria, pero bueno, repetir, esto es un campeonato mundial en la cual y se está demostrando partido tras partido, no suelen encontrarse rivales accesibles o fáciles.
23: Bien, una pregunta, se me ocurre esta curiosidad, cuando ves un partido de fútbol, se lo pregunto al amigo Carlos Fernando Navarro Montoya, ¿prevalece el ojo del entrenador, el ojo del futbolista por aquella prédica del Loco Gatti que uno es futbolista hasta el último día que vive, o el ojo del hincha común que se apasiona por el fútbol? ¿Qué prevalece, Fernando?

0: cuestiones que tienen que ver con lo que hacen los entrenadores, bueno, esas cuestiones que son pequeños secretos que les fue, que uno fue aprendiendo a través de tantos años como futbolista, después como entrenador, pero siempre por encima de todas las cosas, que fue aprendiendo por alguien que ama el fútbol desde que tiene uso de razón.
1: Sí, la verdad que sí. Bueno, siempre es un privilegio, Fernando, hablar contigo, le digo al Mono Navarro Montoya. Vamos a saludar a Daniel Moyo. Daniel, que está ahí también en Kansas City, en los Estados Unidos, es el relator de los partidos de la selección argentina en nuestra radio y en todo el país. ¿Qué tal, Dani? Bienvenido.
2: Hola, Nico. El placer enorme de saludarte a vos y a todos los oyentes. Estaba escuchando mientras averiguamos alguna información que nos da tranquilidad. Estaba escuchando mientras hablabas con el Mono y analizando este Mundial que de a poco va tomando color, ¿no?
1: Sí, de a poco, ¿no? Con la victoria de Colombia anoche, justamente a última hora, con la confirmación de Inglaterra y los goles de Harry Kane, y se va acomodando de a poco la Copa del Mundo en esta fase de grupos.
2: Exactamente, ¿no? La confirmación de los grandes líderes que tiene este torneo, el caso de Messi, el caso de Mbappé, el caso de Haaland y Ronaldo, que todavía no apareció, que es lo más importante, ¿no? Que Portugal todavía no pudo mostrar su estrella.
1: Sí, con ese empate, la verdad que generó sorpresa en el mundo del fútbol frente a Congo. Recién le decía a Fernando la ausencia de Neymar, que lamentablemente sigue lesionado para el equipo de Ancelotti. Y me parece que asoma en esta fase de grupos, por lo menos de los partidos que hemos visto, Lionel Messi como la figura central de este Mundial hasta el momento.
2: Sí, claro. Sí, de acuerdo a lo que hemos visto por excelencia, no solo por los goles, sino por liderazgo, por todo lo que significa. Sin lugar a duda, la gran figura del Mundial.
1: Sí, vos sabés que uno se entusiasma con el partido de la Argentina el otro día, fundamentalmente con el rendimiento de Lionel, pero también hay que bajar la espuma, es la responsabilidad que tenemos como comunicadores, porque esto recién empieza. Creemos que Argentina no va a tener ningún problema en llegar a los 16avos de final, pero este Mundial tiene un partido más y después, cuando empieza la ronda decisiva, el que gana sigue y el que pierde se queda fuera, lamentablemente.
2: Seguro, no puedes equivocarte. Esto es como la vuelta previa en la Fórmula 1, ¿viste?
1: Sí.
2: Estamos metiendo vuelta previa y después habrá que ver en la parte final cómo vienen las cosas, ¿no? Pero no puedes equivocarte ahí.
1: Sí, es verdad. Bueno, se espera un nuevo entrenamiento. Veremos si con la presencia, Daniel, de Lionel Messi en la práctica de la tarde.
2: Yo tengo la información de que va a estar. A esta hora te digo que va a estar.
1: Que bien. Va a estar. Bien, es una buena noticia.
2: Exactamente.
1: Es una buena noticia porque está el mundo del fútbol pendiente ahí en el entrenamiento, en la concentración argentina, con las últimas noticias.
2: Exactamente. Aprovechamos para saludarlo al doctor Agustín Rodríguez, que nos está escuchando allá en Buenos Aires. Le mandamos un saludo grande y obviamente que son muchos los que están llamando desde Buenos Aires. La información que yo tengo a esta hora, de muy buena fuente, es que Lionel está en la concentración de la selección argentina y que va a estar en el entrenamiento de la selección nacional.
1: Muy bien, ese es el anticipo que podemos dar a través de Radio Nacional, siempre con información de primera mano que trae Daniel Moyo. Les cuento que está ganando la República Checa 1-0 frente a Sudáfrica. Se juegan 20 minutos del primer tiempo. ¿Cómo sigue la jornada, Daniel, allí en los Estados Unidos?
2: Bueno, era una jornada que venía tranquila, se alborotó un poquitito, pero a las 5:30 hora nuestra, 7:30 de la tarde, está previsto el entrenamiento de la selección argentina. Allí estaremos con nuestro representante, con Sebastián, con Fernando, en el entrenamiento de la selección nacional y a ver cuáles son las novedades que se generan en este momento, ¿no?
1: Sí, lógico. Vamos a tener entonces el minuto a minuto en el programa de Eladio Rey en la segunda edición de Pasión Nacional. Daniel, estamos a micrófono abierto, tienen prioridad tanto vos como el Mono Navarro Montoya con cualquier noticia de último momento que pueda suceder desde allí. ¿Te parece?
2: Me parece perfecto. Tenemos al minuto con todo lo que está pasando acá en el Mundial de Estados Unidos y todas las informaciones que se están generando.
1: Bueno, a cuidar esa garganta porque el lunes hay que transmitir a Argentina-Austria la segunda presentación del equipo de Scaloni en este Mundial. Dani, un gran abrazo y cualquier cosa volvemos.
2: Abrazo enorme, te quiero, cuídate.
1: Muy bien, Daniel Moyo y el Mono Navarro Montoya, también saludos para Fernando. Lo saludo en la apertura de Pasión Nacional a Hernán Exmayer, nuestro locutor. ¿Qué tal, Hernán?
3: Muy buenas tardes, Nico, buenas tardes para todos. Tenemos una temperatura en Buenos Aires de 12 grados 4 décimas.

0: Se esperan lluvias, Nico, el cielo está totalmente cubierto y tenemos el WhatsApp para que se puedan comunicar desde cualquier punto de la Argentina, 113-870-7485.
1: Muy bien, tenemos la primera pausa de Pasión Nacional.
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12: Muy bien, 26 minutos después de la 1 de la tarde está ganando la República Checa 1-0 frente a Sudáfrica. Los saludo a Santiago Lucía, todas las voces, todas.
13: ¿Cómo te va, Nico? ¿Qué decís? Muy buenas tardes.
12: Hola, bueno, una línea de lo que esperás de Argentina para el lunes.
13: Primero ver qué equipo puede llegar a poner Scaloni, cuáles son las modificaciones, que intuyo que alguna habrá, y ver cuál es la respuesta física, porque más allá de lo que rindió el equipo, de la satisfacción en líneas generales que le quedó al cuerpo técnico, intuyo que lo físico sigue siendo el ítem de análisis muy importante todavía.
12: Damián, querido, comenzó la era de Arruabarrena en Boca, aunque no lo anunciaron todavía oficialmente.
14: No lo anunciaron formalmente, pero ya está entrenando con las salidas, ya estaba confirmado esto, de André Herrera y de Edinson Cavani, y además Weigand, Barinaga, Hanson y Martegani.
12: Todas las voces, todas en el comienzo de Pasión Nacional, Agustín Domper con River.
15: Hola Nico, buen mediodía. River volvió a los entrenamientos ayer en Ezeiza y en las próximas horas viaja a Alicante y ya se sumó Arambarri, el uruguayo, es el segundo refuerzo para Coudet. Y después te voy a dar la lista de los jugadores que no viajan a Alicante. Por ejemplo, Bustos. Por ejemplo, Galopo. Por ejemplo, Salas.
12: Bueno, larga la lista. Bueno, Javier, con el anticipo que diste la semana pasada de la posibilidad que Enzo Fernández vaya al Madrid.
16: Prioridad número uno para Mourinho, la contratación de Enzo Fernández. Ya hay acuerdo
2: con el jugador, a través de las negociaciones que llevó adelante el propio Florentino Pérez con el representante, falta el acuerdo con el Chelsea. En principio, el Real Madrid ofrecería 100 millones de euros. El Chelsea quiere 120, que es lo que le pagó en su momento al Benfica.
12: Muy bien, estamos con Sergio Zarratea.
16: ¿Cómo le va, Álvarez? Si usted pone 3 millones de dólares en este momento acá arriba de la mesa, yo le vendo a Romania.
12: No, bueno, pero no tengo para... Además, ¿por qué tendría que poner si...?
16: ¿Lo va a poner Román?
12: Bueno, los tendrá que poner si Arruabarrena quiere un lateral.
16: ¿Dónde quiere jugar Romania? En un ratito le cuento.
12: Bueno, ¿no quiere jugar por la derecha?
16: No, juega de marcador central.
12: Bueno, pero no, a lo mejor lo buscan para jugar de lateral por la derecha.
15: Asumo va por centro-derecha porque es diestro. La información que yo tengo...
12: Si juega por derecha, mucho mejor.
15: Corroborar a Zarratea, la oferta va a llegar, pero San Lorenzo le va a decir que no a Boca y va a renovar el vínculo con Romania.
12: Bueno, esperemos. Dos mensajes, Hernán, de los amigos que se comunican al 11-3870-7485.
17: Aldo desde Jacobasi, en la provincia de Río Negro, manda saludos, nos está escuchando a través de AM1370.
12: Muy bien, ahí recordamos las vías de comunicación para los amigos que están en la sintonía de Nacional en todo el país.
17: 11-3870-7485.
12: Bueno, me decía el amigo Juan Ignacio Gijón que nos está dando una gran mano en la producción, que hay una gran expectativa también en la ciudad de La Plata con cada presentación de la selección argentina. Actualizamos tiempo de juego y marcador, Santiago, del partido que se juega a esta hora.
13: 29 minutos del primer tiempo, la República Checa, que había empatado en su primera presentación con la República de Corea, ahora le está ganando Checa 1-0 a Sudáfrica.
12: Hay una mujer dirigiendo el partido.
13: Sí, es el primer partido que dirige una mujer en esta Copa del Mundo. Fue quien dirigió, Tony Penso, por primera vez un partido masculino de la MLS, es norteamericana, mujer árbitro y está al frente de su primer partido.
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21: Hora 13:30 minutos, la temperatura 11 grados 4 décimos, cielo nublado con tormenta débil.
22: El ministro de Economía de la Nación llega hoy a Paraná.
21: Luis Caputo se reunirá esta tarde con ministros de todas las provincias en el marco del Consejo Federal de Responsabilidad Fiscal.
22: Las actividades comenzarán alrededor de las 16 en el Centro Provincial de Convenciones, publicó ahora.com.
21: Disponen prisión preventiva y millonario embargo para los detenidos por transportar 260 kilos de cocaína en el norte entrerriano.
22: La prisión preventiva quedó firme para los tres imputados en la causa, que investiga el traslado de un importante cargamento de droga secuestrado el pasado 28 de mayo en el departamento Feliciano.
21: La medida fue dispuesta por el Juzgado Federal de Primera Instancia de Concordia, que además ordenó embargos por 100 millones de pesos sobre los bienes de los detenidos.
22: PAMI aclaró que está cumpliendo con el pago a prestadores.
21: La obra social de los jubilados nacionales salió al cruce de las afirmaciones de las cámaras de salud que mencionaron dificultades económicas de parte del PAMI para cumplir con prestaciones y aseguró que se está cumpliendo el cronograma de pagos.
22: Afirmaron que el organismo no tiene deuda acumulada con clínicas y sanatorios a nivel nacional y recalcaron que el cronograma de pagos se viene cumpliendo y lo que resta pagar durante el mes son gastos corrientes.
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21: La temperatura en Paraná, 11 grados 4 décimos.
22: La humedad, 98%.
21: Cielo nublado con tormenta débil.
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12: Santiago, a esta hora en el Mundial.
13: 33 minutos del primer tiempo, sigue ganando la República Checa 1-0 frente a Sudáfrica en este primer partido que tiene el jueves mundialista. Zadiek, el gol del equipo checo. Insisto que con este resultado se empieza a acomodar en un grupo que pinta parejo también, ¿no? Después, más tarde, en el marco de este mismo grupo, estará jugando México frente a Corea del Sur.
12: Muy bien.
2: Bien Toripenso, ¿eh? Bien el árbitro. Se hace respetar, por lo que estamos viendo.
12: Vuelvo a Córdoba con José Luis Romero, Negrito.
0: Ya tienen el alta médica, motivo por el cual ya jugaron unos minutos en el debut ante Argelia. Hablo de futbolistas que uno se presume que son titulares en el equipo de Scaloni, como Molina, como el Cuti Romero, como Julián Álvarez, que entró en el segundo tiempo. Lo que uno advirtió, pudo ver, es que por ahí están faltos de fútbol. Y me parece que contra Austria, Argentina puede sellar ya su clasificación. Después se verá, ¿no?, la posición, la ubicación y los posibles cruces. Pero me parece que lo que necesita y no debería dejar lugar a dudas es que tanto Molina, Cuti, Julián Álvarez, para mencionar algunos, tienen que hacer camino al andar. Y el camino al andar es jugar, es tener minutos, volver a recuperar el nivel y la productividad futbolística. Y me parece que ante los europeos es la gran oportunidad para allá, porque después ya va a venir lo más serio, lo más difícil, y necesita tener en todos los aspectos a estos jugadores al 100%.
12: Nos ha dejado una gratísima impresión la selección norteamericana, que goleó a Paraguay en el debut y su técnico es argentino. Mauricio Pochettino, que habla sobre Lionel Messi, también la selección argentina.
1: No, es de otro planeta, ¿no? Que es imposible. Cualquier comparación o cualquier metáfora que utilicemos o palabra que queramos o adjetivo describirlo es imposible, no sería justo, ¿no? Es increíble verlo, es increíble ver a la campeona del mundo, ¿no? Ver a la campeona del mundo por jugadores, ver a la campeona del mundo por cuerpo técnico, Lionel Scaloni y su cuerpo técnico. Ver a la afición, la hinchada, Argentina es campeona del mundo. Sí, es el único partido que yo escuchábamos, que estábamos escuchando, y que se escuchaba más a la gente que a la transmisión de los comentaristas.
3: Cierto, cierto, cierto.
1: Y teniendo la guinda, ¿no?, en el pastel con Messi, ¿no? Y hacen, bueno, yo creo que es el rival a batir, es la favorita, es la candidata, es la favorita, y yo creo que ayer lo mostró en un primer partido que siempre... yo estaba escuchando a Leo después, que siempre es difícil, ¿no?
12: Bien, y seguimos escuchando a Pochettino sobre los cruces que le gustaría tener. Guarda que lo dio como candidato a la Argentina y como favorito también al equipo de Scaloni. A ver, Pochettino.
1: Bueno, a ver, cruzarnos con España o Argentina, o Argentina y España, sería una buena señal para nosotros. O sea, eso ya es...
3: Sí, si sois primeros de grupo y España es primera de grupo, nos veríamos en cuartos de final, si no me equivoco, ¿no?
1: Eso sería una gran señal, exacto, sería una gran señal. Ahora, me gustaría cruzarme más con España que con Argentina, por un tema emocional, ¿no? Porque cruzarme con Argentina,
3: claro,
1: y pelearnos ahí a ver quién sigue, ¿no? Quizás,
3: sí.
1: Quizás más España, ¿no? Pero...
3: Un poco fraticida, sí. Ibas a perder muchas amistades, Mauricio, muchas.
1: Bueno, no creo, yo creo que también la gente no valora, equipo como Estados Unidos, y también le hace ilusión que haya un argentino, ¿no?
12: Bien, hasta ahí Mauricio Pochettino. Queda establecido, Santiago, que prefiere el técnico argentino que dirige a los Estados Unidos enfrentarse a España y no a la Argentina, porque sabe del potencial del equipo de Scaloni.
13: Bueno, ahí vistió la camiseta argentina en mundiales, Mauricio Pochettino. Es lógico, por lo que brinda el equipo, que tenga una mirada elogiosa, como la tiene el mundo hoy, hacia la selección. Pero también él está atravesado por una cuestión emocional y que es haber vestido esa camiseta y también tener los mejores deseos para la selección argentina. De todas maneras, yo coincido con Pochettino, por lo menos por lo que vimos en el Mundial. Él como entrenador de otra selección y enfrentarse a Argentina en una final, me imagino que nadie lo querrá.
12: Bueno, a ver, para que opinen todos en la mesa, un potencial rival para la Argentina en la instancia de 16 de final. Si fuera Uruguay o España, ¿qué equipo eligen? A ver, Agus.
15: Bueno, Nico, puede ser también Arabia o Cabo Verde, ¿no? Porque los resultados fueron empates. Pero contestando a tu pregunta, yo prefiero Uruguay. Para mí los grandes equipos como España, más allá de un flojo debut, pueden ir mejorando, como le pasó a Argentina en Qatar.
12: Sí, yo creo que a este equipo argentino también le convendría enfrentar a Uruguay. ¿Vos también?
14: Jugar con España, que hace mucho que no lo hacemos. Y aparte, está tan marcada como... Hasta el entrenador de España dijo, somos los mejores del mundo. Vení, De La Fuente, a ver si son los mejores del mundo.
12: A ver, Javier.
2: Me da la sensación, y creo que va a ser España el rival, por cómo se dieron los resultados en la primera fecha. Y atención con una decisión de De La Fuente, porque el técnico español, ante la urgencia de cara al partido con Arabia, decide romper el pacto con el FC Barcelona.
12: Ya lo das, pero el tema es que estamos que participen todos. Vos, Sergio.
16: Prefiero jugar con España.
12: ¿Por qué?
16: Uruguay con Bielsa... Te puede complicar, me gustará o no gustará,
12: bien, pero,
16: Bielsa te conoce
12: pero
16: muy bien.
12: Pero me parece que España tiene más potencial que este Uruguay.
16: Ah, sí, mirá,
12: me parece.
16: Empató,
12: no lo pudo demostrar, es cierto. Santiago.
13: Son dos rivales que le van a generar a la Argentina, cada uno desde su lugar. Por supuesto que un nivel de dificultad que no va a tener Argentina en la fase de grupos. Cualquiera de los dos me gusta.
12: Bueno, y le cierro con el Negro Romero. A ver, si Argentina tuviera que enfrentarse en 16avos de final de la Copa del Mundo, ¿con Uruguay o con España? ¿Qué rival preferís?
0: Antes del Mundial, cuando salió el sorteo y los posibles cruces, no sé, me tembló la pena, digo. Y por lo que sabemos de Uruguay, un clásico sudamericano, siempre partidos bravos. España, el copetudo, España, el encumbrado España, candidato favorito para la cátedra. Ahora, si España juega como los otros días, dámelo a España, ¿eh? No, dejalo que toquen, ¿eh? Dejalo que toquen nomás. Y Uruguay no creo que mejore mucho más. Me da lo mismo. Y no es por agrandarme, ni inflarme el pecho, ni pecar de vanidoso. Con lo que vi, España va a mejorar. Uruguay no creo que mucho más progrese. Pero si juegan así, con cualquiera no tengo drama.
12: Bueno, está repartida la opinión en la mesa. Vuelvo a los Estados Unidos. Tomamos contacto con Sebastián Vera en Paseo Nacional. Seba, estás en el aire.
4: ¿Cómo estás, Nicolás? Acá seguimos con una tarde, un mediodía en realidad lluvioso acá en la ciudad de Kansas City, esperando dentro de un par de horitas el entrenamiento de la selección argentina.
12: Bien, ¿y qué novedades con relación al partido del lunes frente a Austria? ¿Qué se espera en la práctica de hoy? ¿Qué decisiones puede llegar a tomar Scaloni pensando ya en el próximo rival?
4: Bueno, estamos esperando a ver cómo termina el entrenamiento del día de hoy Nicolás Tagliafico, obviamente el que apunta para estar el lunes, pero me parece que Lionel Scaloni no va a apurar nada a su recuperación en caso de que lo note un poco dolorido. El otro día la actuación de Facundo Medina fue bastante convincente para el cuerpo técnico. Licha Martínez, que también había terminado con algunas molestias el otro día en la zona lumbar, pero parece que no hay nada para preocuparse. Y bueno, ya con algunos sparring que ya se han retirado, el único que queda de esos nombres para decir es Beltrán, el arquero de River, que se queda hasta el día domingo con la selección argentina y después de eso queda liberado para retornar a Argentina.
12: Bien, con relación a Tagliafico, no va a poder contar Scaloni con él para el partido del lunes y aprobó el examen Medina. ¿Vos creés que va a seguir como titular Facundo Medina jugando en el lateral por la izquierda?
4: Sí, obviamente, el otro día en cancha se lo vio bastante sólido, estaba debutando, ¿no?, en el Mundial también, entonces los nervios podían haberle jugado una mala pasada, pero la verdad que fue muy buena su actuación y me parece que de no mediar nada raro en el medio, parecería que sería titular también el día lunes al mediodía acá en la ciudad de Dallas.
12: ¿Cómo es el predio donde se entrena la Argentina en Kansas City?
4: Bueno, por suerte, sabes que estamos relativamente cerca, estamos a unos 5 minutos en auto de donde estamos parando acá con todo el equipo de Radio Nacional, pero la verdad que se lo ve bastante extenso. Es un predio en el que Argentina viene acondicionándolo hace tiempo, ya hace largo rato que AFA había decidido poner trabajo acá, así que obviamente contando con todos los sistemas de seguridad, con lonas para tratar de tapar y que no se vea nada que no quiera la selección argentina que se vea, porque hasta donde supe hubo varias especulaciones con temas de drones, también sobrevolando algunos entrenamientos de otras selecciones, problemas de espía, se le puede decir, pero por suerte acá está todo muy resguardado.
12: Perfecto. ¿Alguna novedad más que quieras contar esperando la práctica de la selección argentina de la tarde?
4: No, por ahora seguimos esperando eso, todo continúa con normalidad y dentro de un rato ya partiremos para el predio acá cerquita y trataremos de vivir los 15 minutos que suelen darle a la prensa para que podamos estar un poco cerca de los jugadores de la selección.
12: Bueno, es un día muy importante hoy informativamente, tienen la prioridad ustedes, tanto Daniel Moyo, el Mono Navarro Montoya y vos, porque hay noticias, bueno, que estamos esperando confirmaciones en esta jornada del jueves. Así que estamos al habla seguramente en la próxima hora del programa. ¿Te parece?
4: Sí, obviamente estamos acá todos esperando algún tipo de novedad y cualquier cosa lo llamamos.
12: Perfecto. Sebastián Vera, desde los Estados Unidos ya volveremos con él a tomar contacto. Santiago, novedades en la Copa del Mundo, actualizamos el partido.
13: Llegando al final, Nico, del primer tiempo, del partido que le gana la República Checa 1-0 a Sudáfrica. Hasta ahora el sudafricano es uno de los equipos más débiles que se mostró en la Copa del Mundo. No había mostrado mucho frente a México. Hoy algún avance con la necesidad de conseguir algún gol, porque si no se queda eliminado ya del Mundial. Sudáfrica, por el momento, gana solo 1-0. ¿No?
14: Te iba a decir, sí. La particularidad tercero, de este Mundial, que salvo que pase algo extraordinario, todos van a llegar a la última fecha con alguna chance.
5: Sí, sí, porque pueden ser mejores terceros.
14: Porque si vos ganás la última fecha con 3 puntos, podés ser un mejor tercero.
13: Mejor tercero, son 8 mejores terceros.
14: Por eso, son 8 mejores terceros, vos llegas a la última fecha, todos tienen posibilidades.
12: No tengo nada contra Paraguay, pero no lo veo llegando con chances.
7: Hay que ver los partidos, muchachos, hay que ver los partidos, Zárate. Sudáfrica no tiene ninguna chance, ¿viste cómo juega? Juega contra Corea, la última de Corea es un equipazo.
12: Mirá que yo me esfuerzo por defenderte y por darte la razón, pero en esta estoy con Agustín.
14: Es un dato... El dato que dan ellos
5: los Bafana, Bafana.
14: Es cualitativo futbolístico. Yo te digo, desde lo cuantitativo.
13: Sí, pues, pero con México mostró muy poco.
14: Muy poco.
13: Hoy no la está pasando bien con República Checa.
14: Es un equipo flojo, República Checa es flojo.
5: Sí. Se le queda Corea, qué bueno. Se lo vio ahí en las tribunas del Estadio de Atlanta, donde se está jugando el partido, a uno de los jugadores checos más famosos de todos los tiempos, que es Pavel Nedved.
14: El León.
5: Claro. Nedved y Panenka, que fue el inventor de los penales pinchados, ¿eh? Por eso en Europa, cuando se pincha un penal al estilo Loco Abreu, se dice lo pateó a lo Panenka.
12: Tendría que decir a lo Abreu. Completá el tema de España, que querías hablar del equipo de La Fuente.
5: Sí, que justamente de La Fuente, ante la premio de tener que ganarle a Arabia, rompió el pacto con el Barça. Pues había un pacto para que Lamine Yamal juegue.
12: Ahora 15, lo precisa.
5: 15 minutos el primer partido, 30 el segundo, 60 el tercero. Bueno, va de titular. Contra Arabia Saudita va de titular.
12: ¿Cuánto desprecio por parte de los españoles y de los mexicanos para con la selección argentina? No entiendo de dónde viene el desprecio, sinceramente.
5: Bueno, a los campeones siempre se les quiere ganar.
12: Está bien, que se les quiera ganar me parece muy bien, pero andar llorando por los canales de televisión, allí por los streaming españoles, porque a Messi no le sacaron una tarjeta, lo quieren ver a Messi afuera de la cancha.
5: Lo que se está generando en derredor de este Mundial, sobre todo de la prensa de los distintos países que confrontan con la Argentina, es un ambiente de que Argentina se lo está favoreciendo tal como se lo favoreció en Qatar. ¿Y eso qué significa? Que el día de mañana te puede tocar un arbitraje, ¡pumba!
12: Sí, por supuesto.
14: Igual, arbitraje, ¡pumba! Sin haber visto todos los partidos. Si algo, porque no veo que estemos quebrando una lanza acá, porque cuando los árbitros se equivocan, le erran, los castigamos, los fustigamos, no hay casi errores.
13: No, ayer el penal de Kane dejó... mucho para la suspicacia, pero fundamentalmente porque no se termina de ver la acción. Patea Kane, la ataja el arquero croata.
5: Se había adelantado.
13: Pero no,
5: eso es lo que dice el VAR.
14: Está adelantado. Sí, que se dio una situación reglamentaria.
5: La repe 10 minutos después en el partido.
13: No,
5: en el momento.
14: En el partido de Estados Unidos con Paraguay, que hubo cambio de identidad en la amonestación. Con
13: sí,
14: Miguel Almirón.
13: Cuando se tira a Miguelito
14: Pero
13: Mirón.
14: Salvo algunas cuestiones que fueron detalles...
13: Sí.
14: Arbitralmente es una gran Copa del Mundo, no hay polémicas.
13: Y la gran diferencia es la posición adelantada, ¿no? Como rápidamente se define hasta qué parte del cuerpo está adelantada o no. Digo, en la comparativa con lo que vemos nosotros habitualmente domingo a domingo o en las competencias con Conmebol, ¿no? A años luz está la manera de detectar el offside.
12: Mirá que yo tengo ganas de darte la razón siempre, pero es que hay veces...
14: No hay polémicas casi en el Mundial.
12: Bueno, va a haber...
14: Y la de Messi la podemos discutir igual, ¿eh?
12: No, por supuesto.
14: La de Messi la podemos discutir.
12: Va a haber porque Darío Herrera va a dirigir Bélgica-Irán. ¿Querés un mal arbitraje? Ahí lo vas a tener en Bélgica-Irán.
5: No. Escúchame, ayer habló el papá de Zidane arquero. Habló Zinedine Zidane.
13: Sí.
5: Y dijo que vio la imagen 40 veces y no es ni tarjeta.
12: Y lo dijo Zidane, ¿eh?
5: Y lo dijo el padre del arquero de Argelia, dale.
2: ¿No tiene nada para decir del hijo?
14: Del hijo. De lo no, malo que es. Del hijo. La pausa, poné la pausa, dale.
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18: Muy bien, estamos en la continuidad de Pasión Nacional. Ha terminado el primer tiempo de tantos partidos que se van a jugar en el día de hoy. La República Checa le está ganando a Sudáfrica 1-0, segunda derrota consecutiva de Sudáfrica, que se queda de esta manera afuera del Mundial. Estamos esperando con gran expectativa el partido de México frente a Corea del Sur. Nueva presentación de México allí en el Distrito Federal. Vuelvo a Córdoba para el cierre de José Luis Romero. Negro querido.
19: A ver, son todas giladas de lo que dicen en la prensa de España, que a la selección argentina la favorecen, como fue en Qatar. Pero por favor, a ver, no es el referato argentino tan observado, tan cuestionado, criticado, o la manipulación del VAR aquí en nuestro fútbol. Estamos hablando de la FIFA, donde todo es impoluto, donde no hay lugar a sospechas. Estamos en un país serio como es Estados Unidos, donde se está jugando el Mundial. Es decir, vos ves que Marruecos juega bien, tiene velocidad, la que requiere este Mundial, que le falta definición, que son ingenuos todavía a la hora de concretar, por eso no le ganaron a Brasil, que Brasil debe corregir muchas cosas, que Alemania es un equipo fuerte, al margen de que Curazao no fue un gran oponente y dio todo tipo de ventajas, que Inglaterra le ganó de manera incuestionable a Croacia, que ha tenido grandes jugadores, pero que ya están en su retirada. Ya no están en su plenitud Modric y, o Perisic, para mencionarte a los que fueron finalistas o semifinalistas después. Vos te das cuenta el nivel de jerarquía de Argentina contra Argelia, que hizo un gran papel y que seguramente le va a ganar a más de uno en el grupo. Pero Argentina tiene un distinto como es Messi, y que cuando se enchufan y adquiera la velocidad de Qatar y va a imponer condiciones, mirá si va a estar necesitando de un arbitraje por todo lo expuesto.
18: No, y además con esa muy buena declaración de Didier Deschamps, el técnico francés, diciendo que existen los grandes futbolistas, las leyendas, y después viene Messi, ¿no?, encumbrando de alguna manera al gran futbolista argentino, Negro.
19: Ah, no, indudablemente. Por eso digo, a ver, que se queden nomás con eso. Si eso les sirve, digamos, en la política comunicacional, para tener más seguidores, para generar polémicas y hacer ruido en los medios, en buena hora. Después en la cancha vos te das cuenta quién es mejor que el otro, quién tiene mejores jugadores, las propuestas. A ver, nosotros criticamos a Francia. Francia que viene siendo campeón del mundo, que es protagonista, que los otros días, sí, no jugó bien, Senegal lo tuvo a maltraer en el primer tiempo, pero después agarran la pelota los de adelante, son avión y te ganan. Y no vamos a estar diciendo, no, a Francia lo están favoreciendo los árbitros. Dejalo que hablen nomás.
18: No, por supuesto. Además pateó dos veces al arco Mbappé y metió dos goles. Mirá el negro lo fenomenal que es como futbolista.
19: Sí. Después podemos discutir todas esas cosas, ¿no? Bueno, habrá que ver cuándo va a jugar Neymar.
18: Sí, se queda fuera del partido de este viernes frente a Haití. Lo bajó Carlo Ancelotti de la delegación y es un factor de preocupación importante porque es a la única figura que espera el Mundial. Fíjate lo que contaba Javier recién, que tiene que romper el pacto que la selección española tenía con el Barcelona. Lo necesitan a Lamine Yamal porque España no se puede dar el lujo de volver a empatar un partido en este Mundial.
19: Mirá la osadía mía, ¿no? Antes de que diera la lista, cuando se hablaba de que Neymar podía ser convocado por Ancelotti, y yo dije, no, yo lo considero una persona seria, Ancelotti. No creo que lo convoque. Es decir, ¿quién no quisiera tener en el equipo? Son esos jugadores que vos los podés esperar hasta el
18: último. Sí, pero te digo algo, hizo muy bien Ancelotti en llevarlo, ¿sabés por qué? Porque hubiera generado un ruido interno terrible. A eso agregale que Ancelotti es italiano, que no nació en Brasil, y hubiera sido todo un inconveniente para el hombre que el hombre que mejor se viste en el mundo, que es Carlo Ancelotti, del fútbol. Justamente no haberlo llevado a Neymar hubiera sido una complicación total.
19: A ver, pero Neymar, un crack, jugador que me encanta y nos encanta a todos, ¿cuánto hace que no juega regularmente? Lesiones tras lesiones, no da pie con bola, está ahora en el Santos, hace malabares, hace jugadas, pero de a ratito, de a puchito, y no, a tal lugar de visitante no va. Bueno, a este partido sí voy a ir, es poco serio, es decir, y tiene espalda suficiente Ancelotti para levantarlo a Brasil y tener una propuesta seria. Por algo lo fueron a buscar, porque los otros brasileños, los que eran son muy buenos técnicos, no daban pie con bola. Es decir, por eso lo fueron a buscar a un tipo serio, y lo va a seguir siendo toda la vida, pero no sé, ¿viste? Lo de Neymar.
18: Bien, okay. te escuchamos a la tarde en la edición de Pasión Nacional junto a Eladio Rey. Negro, gran abrazo.
19: Igualmente, va a ser un gusto. Abrazo para todos.
18: Bien, el Negro Romero desde Córdoba. Mensajes, Hernán, que llegan al 11-3870-7485.
0: Francisco de la Boca dice, buenas tardes, Nicolás y equipo. La verdad, yo prefiero a España, porque para salir bicampeón necesitamos demostrar que somos los mejores.
18: Bueno, ahí está. Está hecha la pregunta también para los amigos. ¿A quién prefieren de rival en 16avos de final? ¿A Uruguay, al equipo uruguayo de Marcelo Bielsa o a la selección española de La Fuente?
0: Omar desde Santa Fe dice, Uruguay le gana a la Argentina si se juega en la cancha de Boca. Otro lado no creo.
18: Bueno, ganó muy bien Santiago en aquella oportunidad.
6: Ese día sí, claro. Sí. Debe ser el partido entre ciclos mundialistas que peor la pasó Argentina.
9: Sí, que más superado fue el equipo de Scaloni.
6: Sí. De hecho, el mismo entrenador argentino reconoció la superioridad de Uruguay esa noche en la Bombonera, pero bueno, son partidos. Obviamente que Argentina tiene un potencial que está por encima de Uruguay,
18: sí,
6: por
18: claro.
6: Lo menos de mi lectura, lo propio con España. Pero el fútbol, sabemos, muchas veces se reduce en 90 minutos y que ante potencias son partidos complejos, lógicamente.
18: Para el parámetro del fútbol uruguayo me parece que es un muy buen antecedente, porque no era un amistoso, era un partido por la eliminatoria sudamericana.
9: Sí, pasó mucho tiempo igual, ¿eh? O sea, el fútbol como la vida es dinámica.
6: Sí.
9: Esa fue una fotografía. Después siguieron partidos y partidos y partidos.
18: Dinámica de lo impensado, decía Dante Panseri. Bueno, perfecto. Nos estamos acercando en un par de minutos al informativo de las 2 de la tarde. Y Arruabarrena sigue trabajando, pero todavía Boca no lo anunció oficialmente como nuevo entrenador.
9: Es impresionante que comunicacionalmente, para mí es un error, alguno puede decir es un desorden. Le decía el otro día a Eladio en el segundo tiempo de Pasión Nacional, que no lo haya anunciado y que ya esté trabajando con el plantel.
10: ¿Usted lo va a despedir al señor Cavani en la carbonera que va rumbo a Montevideo?
18: Familia Messi. Bien, con una noticia, Santiago, último momento, a ver.
6: Sí, un comunicado de la familia Messi, lo vamos a ir compartiendo en vivo a medida que lo vemos. La familia Messi informa que Jorge atraviesa una situación de salud. En estos momentos se encuentra bajo seguimiento médico, recuperándose y evolucionando favorablemente dentro del cuadro que presenta. Ante las versiones, rumores y especulaciones que han circulado en las últimas horas, la familia quiere expresar su profundo malestar por la falta de sensibilidad, respeto y escrúpulos con la que algunas personas han tratado una situación estrictamente privada y familiar. La familia desea aclarar, además, que únicamente su familia más cercana cuenta con información real y precisa sobre el estado de Jorge. Por lo tanto, cualquier versión, declaración o información que no provenga de la propia familia y sus canales correspondientes no debe ser considerada válida ni veraz. En un momento como este, pedimos responsabilidad, prudencia y humanidad. La salud de una persona y la tranquilidad de su entorno no deberían ser objeto de especulación ni de interés mediático irresponsable. Agradecemos sinceramente las muestras de cariño, respeto y preocupación recibidas y solicitamos que se preserve la privacidad, confidencialidad y la intimidad de Jorge y de toda su familia durante este proceso. Cualquier novedad relevante será comunicado oportunamente por la familia y los canales correspondientes. Gracias por la comprensión. El comunicado que acaba de emitir la familia de Lionel Messi.
18: Muy bien, el comunicado oficial, nosotros nos manejamos en el marco de un absoluto respeto. Así que respetamos esta situación. 2:00 p.m.
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21: Es la hora 14, la temperatura en Paraná 11 grados 4 décimos, cielo nublado con tormenta débil.
22: El medio aguinaldo para la administración pública se abonará después del pago del mes de junio.
21: Así lo informó el ministro de Hacienda y Finanzas de Entre Ríos, Fabián Boleas.
22: En los primeros días de julio se paga el sueldo de junio y a continuación el medio aguinaldo, afirmó Boleas a El 11.
21: Investigan la muerte de un ex policía con un arma reglamentaria.
22: La muerte de Juan Rebollo, el ex policía entrerriano que se encontraba detenido en la alcaldía de Concordia, continúa bajo investigación judicial y administrativa.
21: El hombre se quitó la vida con un arma reglamentaria que logró sustraer dentro de la dependencia policial pocas horas antes de conocerse la condena que debía cumplir por una causa de abuso sexual.
22: Mari Juan pidió la indagatoria del hermano del jefe de gabinete por presentar declaraciones juradas falsas.
21: El fiscal Guillermo Mari Juan pidió la indagatoria de Francisco Adorni por falsear declaraciones juradas.
22: La acusación sostiene que el diputado bonaerense, con antecedente en un área ligada a esos trámites en el Consejo de la Magistratura Provincial, habría omitido datos patrimoniales en sus declaraciones juradas.
20: Datos del tiempo.
21: Temperatura en Paraná 11 grados 4 décimos.
22: Humedad del 98%.
21: Cielo nublado con tormenta débil.
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23: Y los canales correspondientes. Termina el comunicado diciendo gracias por la comprensión. De esta manera, la familia del capitán de la selección y jugador de el Inter Miami y de la selección argentina, el rosarino Lionel Messi, expuso cuál es la situación de salud que atraviesa el padre del capitán de la selección ante los rumores que se difundieron en las últimas horas.
24: Era la información de Diego Frisco desde Radio Nacional Rosario.
1: En la ciudad pampeana de Santa Rosa, donde nos podés escuchar por AM730 y FM96.1, la temperatura es de 11 grados 7 décimas y el cielo se encuentra nublado. En la ciudad de Buenos Aires, temperatura 12 grados 4 décimas, humedad 73%, cielo cubierto.
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1: Muy bien, de 4 minutos después de las 2 de la tarde, urgente, nos llama Daniel Moyo desde los Estados Unidos. Daniel, recién leímos el comunicado sobre las noticias de las 2 de la tarde, pero con lo que tengas vos a esta hora.
2: Lo que habíamos adelantado y anticipado allá por las 13:15, que era una falsa noticia, en primicia a través de Radio Nacional. ¿Qué hicimos? El ABC del periodismo, ir a las fuentes, lo más cercano posible, que nos confirmaban que Messi está en la concentración y que eso era una buena noticia. ¿Te acordás cómo había sido el cierre nuestro allá por las 13:20? Vení, Sebastián, léelo tal cual el comunicado que vos leíste en su totalidad, lo lee nuevamente Sebastián.
3: La familia Messi informa que Jorge atraviesa una situación de salud. En estos momentos se encuentra bajo seguimiento médico, recuperándose y evolucionando favorablemente dentro del cuadro que presenta. Ante las versiones, rumores y especulaciones que han circulado en las últimas horas, la familia quiere expresar su profundo malestar por la falta de sensibilidad, respeto y escrúpulo con la que algunas personas han tratado una situación estrictamente privada y familiar. La familia desea aclarar además que únicamente su familia más cercana cuenta con información real y precisa sobre el estado de Jorge. Por lo tanto, cualquier versión, declaración o información que no provenga de su propia familia y sus canales correspondientes no debe ser considerada válida ni veraz. En estos momentos pedimos responsabilidad, prudencia y humanidad. La salud de una persona y la tranquilidad de su entorno no deberán ser objeto de especulación y de interés mediático irresponsable. Agradecemos sinceramente las muestras de cariño, respeto y preocupación recibidas y solicitamos que se persevere la privacidad, la confidencialidad y la intimidad de Jorge y de toda su familia durante este proceso. Cualquier novedad relevante será comunicada oportunamente por la familia y los canales correspondientes.
2: Perfecto. Ser una buena comediante, ser una buena actriz, no te habilita que conduzcas un programa y ejercer el periodismo y tirar este tipo de mazazos. Esto corre por mi cuenta. El ABC del periodismo, Nico, es chequear todo tipo de información.
1: Completamente de acuerdo, Daniel. Completamente de acuerdo.
2: Por eso que nosotros fuimos a la fuente, llamamos, averiguamos, y nos dijeron, lío está acá, y no estamos sorprendidos con la noticia. Una vez más, hagamos periodismo, como decía, como le decís vos al maestro.
1: El supremo. Además voy a contar una incidencia. Yo hablé muy temprano con Daniel, Daniel Esmoyo, 12:30 del mediodía, le trasladé esta inquietud de esta noticia que estaba circulando y él me dio la precisión y me dijo, Messi se va a entrenar a la tarde, lo que Daniel adelantó, me adelantó en privado, después lo contó al aire con la precisión informativa a la que nos tiene acostumbrados un periodista con la seriedad y con la experiencia de Daniel Moyo.
2: Lo tengo acá al lado de Navarro Montoya. Navarro Montoya fue un gran arquero. Como un 9 quizás hubiese sido un fracaso. Entonces, si vos sos una buena actriz y una buena comediante, dedícate a lo que sabés y no ensuciemos más al periodismo, ¿no? Cualquiera no puede conducir. Las noticias hay que chequearlas, y más cuando son noticias de este calibre.
1: La verdad que sí. Fernando, tu opinión al respecto de esta noticia, bueno, que tiene que salir la familia Messi a aclarar en un comunicado oficial.
4: Mi opinión es que ante este tipo de situación uno tiene que ser prudente, respetuoso y esperar siempre el comunicado de la familia. Lamentablemente estamos en un tiempo en lo que parece que tener la primicia es ser un ser superior. Y me parece que en estos casos donde está de por medio la salud de una persona, lo primero y lo único que uno debe hacer es tener prudencia.
1: Sí, absolutamente. Lionel Messi debe ser uno de los futbolistas, me animaré a decir, el futbolista más querido y más respetado del planeta. Daniel, recordemos, vos estuviste ahí trabajando muy bien en el Mundial 94 cuando se suscitó el doping de Diego Maradona, que causó una conmoción en el mundo del fútbol y fundamentalmente en la República Argentina, recordarás.
2: Claro, a tal punto fue que cuando estaba el rumor, yo estaba en Dallas en ese momento, Argentina estaba en Boston, y estaba tomando un café con Pablo Abatangelo, sí, que era secretario general de Boca y secretario de la FIFA y mano derecha de la AFA y mano derecha de Julio Grondona. Y me lo llama Julio a Pablo Abatangelo y le dice, Pirulo, porque le decían Pirulo, yo lo escuché, abrió el teléfono, lo tengo imagen, ese teléfono que se abría.
1: Tipo, sí, sí, me acuerdo, me acuerdo.
2: El StarTAC, era un StarTAC.
1: Sí, y ¿sabés qué? Recuerdo que vos te colgaste de una columna para hacer una nota con Julio Grondona, año 94, por ese tema.
2: Exactamente, y Pablo Abatangelo nos entrega la primicia, o me entrega la primicia, estábamos tomando un café en el Hotel Cosmo de Dallas, mirá cómo me acuerdo, y me dice, le dio positivo a Diego. Y así todo, le digo, Pablo, certificalo, corroboralo, y esperé dos comunicaciones más de Abatangelo con Grondona para dar la noticia. Imagínate más cuando se trata de una muerte, ¿no? Hagamos periodismo por el amor de Dios y la Virgen.
1: Por supuesto, Daniel, a ver, vos que sabés tanto de radio, presentalo vos a Omar Sapienza, nuestro periodista allí en Radio Nacional Rosario. Saludalo vos.
2: Omar, querido, un saludo enorme desde acá, desde Kansas, donde estamos en una mañana tribulada, movida, por algunas personas que quieren hacer periodismo y no saben. ¿Cómo estás, amigo?
5: Hola, Daniel, qué gusto escucharte a vos desde hace tanto y tanto tiempo. El relato, todo lo que le metiste a los goles de Argentina, como lo haces siempre en tu profesión, el saludo para el gran arquero, también gran periodista como el Mono Navarro Montoya, y te imaginarás, vos hiciste una reseña extraordinaria, querido Dani, lo que es Rosario, ¿no? Convulsionado Rosario cuando escucharon a esta persona que vos estás nombrando dando esta falsa noticia, total pero totalmente falsa noticia. Realmente se conmocionó todo, nuestra radio comenzamos, la gente de producción, todos los chicos, las chicas, con las llamadas pertinentes, corriendo hacia un lugar, corriendo hacia otro, y bueno, hasta que felizmente llegó este comunicado de la familia, que se lo pasé inmediatamente a Nicolás Álvarez, ahí en la mesa, en Maipú 555, bueno, que trae un poco de tranquilidad para todo, para el hombre que está sufriendo, para la familia, para Messi, para el mundo que quiere, que adora a Messi, y que por supuesto nosotros somos solidarios total, pero totalmente, con la familia Messi, con este momento tremendo por el cual están pasando, querido Dani, y no esperaba otra cosa de vos cuando saliste de confirmar, ir como bien vos marcaste a la fuente, porque este es un hecho muy, pero muy grave. No se puede alegremente estar en una pantalla, estar frente a un micrófono y dar este tipo de noticias, Dani.
2: 1:20, yo tenía la confirmación que Messi estaba en la concentración, había hablado, me guardo la fuente, con una persona muy importante.
1: Lógico.
2: Que está allí con los jugadores, y me dijo tal cual, lo tengo acá escrito, lo vio Fernando recién, está acá, no pasa nada. Aquellos que creemos que nuestros padres son lo más extraordinario con nuestros hijos, que nos da la vida, no se puede joder, yo me pongo loco con estas cosas y pido disculpas. Me pongo loco, no podemos, como dijo Fernando recién, por tener un minuto la primicia de salir con semejante estulticia, con semejante estupidez, como hizo esta gran comediante, gran actriz, y no sé para qué se mete en este terreno.
1: Sí, es cierto, coincido plenamente con cada una de tus palabras. Omar, ¿algo más desde Rosario?
5: No sé si amerita algo de la información deportiva. Esto era lo principal. Simplemente te cierro diciendo que Jorge Bron está hablando con la gente de Gimnasia Esgrima de La Plata, que puede ir o no, no habló Belloso, nadie se expidió, pero que tiene las puertas abiertas, si es que Jorge Bron, ese gran arquero, vos sabés que para mí es el arquero titular de Central, tiene contrato 6 meses más con Rosario Central, no pone ningún palo en la rueda, quiere ir a Gimnasia. Hablaba de Campas, que consiguió ser, que comenzó en el Deportes Tolima, que después fue a Gremio, que de Gremio vino a Central, que fue campeón con Miguel Ángel Russo en el 2023, y en la tabla general con Holland, el Central, que terminó primero en el 2024. Buen momento de Campas. Y bueno, es lo único que tengo de deportes, que realmente es para agregar simplemente algo, porque la verdad que toda la noticia, y para felicidad de todo el mundo, terminó siendo una falsa noticia que ya Daniel y el Mono desde los Estados Unidos, ustedes en Maipú 55, nosotros y nuestra gran producción desde Rosario, bueno, pudimos llevar la verdad hasta este momento y la solidaridad nuevamente con toda la familia Messi.
1: Bien, bien, Omar, muchas gracias. Omar Sapienza desde Rosario. 2:14 p.m. Vuelvo, Daniel, contigo allí a Kansas City.
2: Simplemente que está definido, tal cual lo habíamos adelantado antes, el entrenamiento de la selección argentina, 7:30 p.m, hora de ustedes, 5:30 de nosotros, en el momento en que amaga con salir el sol, en una mañana que fue movida, pero que afortunadamente podemos llevar tranquilidad. La situación es difícil, que se sepa, como lo leyó recién en el comunicado Sebastián y lo había leído vos, pero que mientras hay vida, siempre hay esperanza, querido amigo.
1: Sí, absolutamente, Daniel. Bueno, cualquier cosa volvemos contigo, con el Mono Navarro Montoya, con Sebastián ahí, con toda la muchachada de Nacional ahí en los Estados Unidos. Gran abrazo, Dani, gracias.
2: Otro, hasta luego.
1: Bien, la radio es una sola. Daniel Moyo, desde los Estados Unidos, vamos a Córdoba. Le doy la bienvenida a Gerardo Murúa en este jueves convulsionado en la República Argentina. Gerardo.
6: Nico, querido, qué gusto saludarte. El gran abrazo para vos, los compañeros y toda la audiencia. La verdad que sí, qué momento que se ha vivido, Nico. Y obviamente fue repercutió en todos lados. Es increíble cómo la gente se hace eco también, lamentablemente, de noticias que no están chequeadas hoy. Se viraliza tan rápido la información que es inmediato, es una explosión, lamentablemente, sea real o no la noticia. Por suerte se ha confirmado todo lo contrario a lo que se informó. Nico, brevemente me permito agregar sobre el Mundial, que ayer pensábamos en un duelo de favoritos, Inglaterra y Croacia, y realmente los ingleses han mostrado su poderío. Habrá que ver después si Croacia es la misma que vimos en los Mundiales anteriores, pero si es así, los ingleses han dado una muestra de poderío porque ayer jugaron muy bien. Me permito agregar los Estados Unidos y Argentina como los que mejor debutaron en esta primera fecha. En lo futbolístico para los cordobeses...
1: Después, Gerardo,
6: el ruso Cianí, que se termina a fin de año por el lado de Belgrano. Saldrían algunos jugadores que tuvieron pocos minutos. Talleres intenta renovarle a Matías Catalán, que a partir de hoy entrena diferenciado hasta que se arregle su continuidad o no en el conjunto de Barrio Jardín. Instituto espera una oferta por Juan Méndez de Grecia, y es inminente que llegue una oferta por Gastón Lodico, que podría irse en este mercado de paz.
1: Muy bien, vuelvo después, Gerardo, contigo.
6: ¿Cómo no?
1: Gerardo Murúa desde Córdoba. Mensajes, Hernán, que llegan al 11-3870-7485.
7: Desde la ciudad de Buenos Aires nos escribe Guillermo, dice que vamos por mucho más con Argentina.
1: Bien, la pausa. Está ganando República Checa 1-0 el partido que se está jugando a esta hora frente a Sudáfrica.
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Estamos en todo el país. San Luis. En la provincia de San Luis, al norte de Villa de Merlo, se encuentra un famoso algarrobo, conocido como el algarrobo de los agüeros, por pertenecer a esta tradicional familia del lugar que se radicó a su sombra hace más de 200 años. Este árbol es una verdadera reliquia vegetal que tiene alrededor de 800 años y ha sido testigo de todas las etapas de la historia lugareña. Denominado Catedral de los Pájaros por el poeta Antonio Esteban Agüero, es un sobreviviente del extenso

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0: Muy bien, en la continuidad de Pasión Nacional, 21 minutos después de las 2 de la tarde, se sigue jugando el Mundial. La República Checa le está ganando a Sudáfrica 1-0. Y con este resultado, ¿qué pasa con la República Checa, Santiago?
1: Bueno, escala en su grupo la República Checa. Recordamos que había empatado con Corea del Sur en su primera presentación 1-1. Le gana 1-0 a Sudáfrica, que intenta reponerse en el juego, tener el control de la pelota. No lo inquieta demasiado al arco de República Checa. Con este resultado, hasta que juegue México, por supuesto, República Checa se transforma en el líder de este grupo A, Nico.
0: Perfecto. Sí, Javier, con más noticias de la Copa del Mundo.
2: Sí, de la Copa del Mundo y también del ámbito del fútbol internacional, porque se produjo una separación.
0: A ver.
2: Se produjo una separación. Claudio Vivas ya no va a seguir junto a Diego Pablo Simeone en el cuerpo técnico del Atlético de Madrid.
0: Algo similar había ocurrido hace unos años con el Mono
2: Burgos.
0: Con
2: el Mono Burgos. Justamente Claudio Vivas.
1: No, Nelson David.
2: Nelson David Vivas, que me confundo con el otro
1: con
2: entrenador.
1: Nelson Vivas también.
2: En este caso, Nelson Vivas, el de la camisa.
1: Exacto.
2: El de la famosa camisa rota.
1: Marcador central de la selección.
2: Lateral derecho de Quilmes, se inició futbolísticamente en Quilmes mundial. Y en tantos clubes. Desde hace un tiempo parte venía trabajando con el Cholo después de reemplazarlo en Mono Burgos justamente, y ahora ha tomado la decisión de separarse del cuerpo técnico del Atlético Madrid. Será reemplazado por Gavi, que es un exjugador del Atlético Madrid y que va a sumarse de este modo como ayudante de campo del Cholo Simeone.
0: Gerardo, ¿a qué equipo, a qué selección viste como la mejor

0: hasta el momento en el Mundial, sabiendo que ganó Estados Unidos, que dejó una muy buena impresión el equipo de Pochettino, los 7 goles de Alemania ante un rival que no ofrece equivalencias y la gran victoria de la Argentina por los 3 goles de Messi, Gerardo?
1: Nivel del rival, tendría que decir Inglaterra. ¿Tuvo falencias defensivas? Sí, fue un partidazo también, pero si en la previa planteábamos Inglaterra-Croacia probablemente como el mejor duelo de la primera fecha, los ingleses salieron realmente levantando la bandera de su candidatura ayer. Obviamente todos los que nombraste dieron muy buena presencia en esta primera fecha, Estados Unidos, Alemania, Argentina, Francia, inclusive regalando un tiempo, pero me da la sensación que si hablamos de lo futbolístico, Inglaterra ayer levantó la mano.
0: Bueno, siempre es un candidato potencial Inglaterra a ganar un Mundial, pero siempre se queda a las puertas del título.
1: Sin lugar a dudas, también hay que reconocerlo, y lo charlábamos un poco en serio, un poco en broma con los muchachos aquí en Córdoba, es un histórico perdedor, ¿no? La verdad es esa, es un equipo que siempre se queda corto más allá de las pretensiones.
0: Sí, es verdad. ¿Tu mirada, Agustín?
2: Bueno, coincido, pero sumaría el dato que recién lo hablábamos. Tiene un técnico alemán Tuchel, que además que puede tener suerte, acá me mira Hernán. Es un técnico muy trabajador, ¿eh? Así que ojo con Inglaterra, y después, bueno, también... hay que ver qué pasa con Portugal, que no tuvo un buen inicio, pero con un solo partido a veces no alcanza para ya dejar afuera al equipo de Cristiano.
0: Bueno, para mí la gran expectativa, y espero mejor opinión de la mesa, es saber qué va a pasar con España, porque España es gran candidata a quedarse con el título. No pudo frente a una selección menor como Cabo Verde, y ahora tiene que romper el pacto, como vos contaste en la primera hora del programa, Javier, tiene que romper el pacto de La Fuente que había firmado de palabra con el Barcelona, porque lo precisa Lamine Yamal.
3: Sí, yo creo que España va a encontrar el nivel de a poquito y va a ser gran candidato, ¿no? Tengo duda de eso. Una cosa es la primera etapa, la fase de grupos, que hoy en día tenés la posibilidad de clasificar hasta como mejor tercero, y después el de 16avo de final para adelante. ¿Eh? Es una Copa del Mundo larga, donde pueden pasar muchas cosas.
2: Lo mismo con Portugal.
3: Lo mismo con Portugal. Por eso uno a veces sentencia por un primer partido... Y después las cosas varían.
4: No, tenemos por supuesto. El ejemplo también, Nico Javier, de lo que fue el Mundial pasado.
0: Después había ganado Ecuador, la Ecuador de Alfaro, y después se quedó afuera.
4: No, lo que pasó con Argentina, que también perdió con Arabia Saudita, claro. Y España, si...
3: Y estuvo a tiro de perder con... Si no hace el gol Messi contra México,
4: que lo que no había jugado bien ese partido, claro, quedaba más fuera. Messi. Por eso esos son ejemplos que los tenemos cercanos. Y la propia España, si no me equivoco, en la primera fecha del Mundial de Sudáfrica 2010, pierde con Suiza.
3: Exacto.
4: Y termina siendo campeón del mundo, España. Sí.
0: Yo quería poner el ejemplo de los 3 países que organizan la Copa del Mundo. Estados Unidos por un lado, México por el otro y por supuesto Canadá. De los 3, ¿ustedes a qué equipo ven con mayor potencial, a qué selección para llegar lo más lejos posible sabiendo que no van a campeonar ninguno de los 3?
4: No, eso yo no lo sé, yo no lo sentenciaría.
3: Estados Unidos sorprendió.
4: Estados Unidos mostró un nivel altísimo. Lo tiene que sostener, por supuesto.
2: Puede ser la inversa de lo que estamos hablando de España o Portugal, que Estados Unidos haya alcanzado el techo en el debut por todo lo que significa el debut y que ahora empiece a jugar.
3: México va a estar en la conversa.
2: Sí, para mí también.
3: México va a estar en la conversa.
0: ¿Le tenés fe al equipo del Vasco Aguirre?
3: Sí, va a llegar a cuarto, por lo menos va a llegar. Los locales siempre, hasta cuarto, tienen su posibilidad.
0: Yo miro con...
3: No tanto Canadá, claro, por ahí, pero sí México y Estados Unidos.
0: Yo miro con cierta simpatía a los Estados Unidos, no por el país en sí, sino por el entrenador. Siempre me gustó el perfil del técnico argentino Mauricio Pochettino.
4: Y bueno, y es un entrenador que por algo tuvo en el Chelsea, en el Paris Saint-Germain, en el Tottenham. No, los equipos califican.
0: No,
4: también.
0: Por
4: en este
0: supuesto.
4: Caso no fue un gigante de Europa, sino que dirigió
3: y
4: a varios.
3: El caso del Vasco Aguirre es el quinto mundial que dirige. Dirigió 3 veces a la selección de México y después dirigió otras 2 selecciones más.
0: A ver, o sea, no sería descabellado pensar que si al final del Mundial Scaloni decidiera no seguir en la selección argentina, bueno, uno de los potenciales candidatos, porque no podría ser el propio Mauricio Pochettino.
4: Sí, y sí, yo creo que califica por el Pochettino, como el Cholo, por supuesto, son los nombres que recurrentemente aparecen. Además, también por su pasado con la camiseta de la selección argentina. Pochettino representó a nuestra selección en Copa del Mundo. Creo que completa un montón de ítems.
0: A mí me parece un gran entrenador que ha tenido una muy buena evolución a lo largo del tiempo y además, como dice Santiago, califica cuando ves el currículum de Pochettino. Ha dirigido equipos muy importantes.
4: Sí, y sobre todo es un entrenador que, y lo demostró con Estados Unidos, que dirige equipos que son valientes para jugar. Y eso en Argentina se valora.
0: Sí, Gerardo.
1: ¿Me permiten ser el contra? No gano nunca nada, Pochettino.
4: Bueno,
2: No, en París tiene títulos, ¿eh? En París Saint-Germain tiene títulos. Vale,
1: ganó la liga con el París Saint-Germain es un trámite, pero
2: no ganó. Pero decir que no ganó nada, pero si no ganó quizás nada importante, pero...
0: No le quiten mérito, pero bueno,
3: llegó una final de Champions con el Champions.
2: Y llegó una final de Champions.
3: No es poco.
0: No es poca cosa, es cierto. Pero está bien, es la mirada de Gerardo.
4: Es el parámetro José Luis, el de Gerard. Tú no has ganado nada.
0: Bueno, en ese sentido decís que Simeone le sacaría una luz de ventaja a Pochettino ante una eventual convocatoria. Estamos haciendo una hipótesis, ¿no?
1: No necesariamente, porque el Cholo tiene muchos títulos con el Atlético, ninguno gigante como una Champions, ha ganado Europa League, ha ganado la Liga, que es más difícil ganar la Liga Española que la francesa con el PSG, pero por ahí en el recorrido podría elegir al Cholo Simeone.
0: Bueno, sería una muy buena elección.
3: ¿Por qué están buscando reemplazante a Scaloni? Si Scaloni iba a renovar hasta 2030.
0: Yo no le busco reemplazante. Estoy hablando ante una hipotética situación que Scaloni tiene todo el derecho a quedarse, independientemente de cómo le vaya a la Argentina. A mí me parece que tiene el respaldo del presidente de la AFA. Logró Chiquitapia que la sede de la AFA se mude a provincia sin ningún problema. Esa es la noticia de la jornada de hoy. Chiquitapia tiene todo el derecho a seguir con Scaloni. Y me parece que si haces una compulsa, el hincha argentino Santiago va a querer que siga Scaloni, en definitiva.
4: Por supuesto, después de lo que consiguió y cómo juega el equipo y la identidad que tiene el futbolero con la escaloneta.
2: No, pero me parece que ya que lo traes al tema, Chiquitapia va camino a ser el presidente más exitoso en la historia del fútbol argentino, ¿no? De la AFA. Porque si mete ya el debut del otro día de Chiqui Tapia con los lentes, con la pelota, ¿no?
3: Sí, llevó la pelota, se la dio Messi.
2: Lo pone en un lugar superando a Don Julio, ¿no?
0: Muy bien, vienen las noticias de las 14:30 en la República Argentina. Nos queda media hora de Pasión Nacional.
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6: Hora 14:30 minutos, la temperatura en Paraná 11 grados 5 décimos, cielo nublado con tormenta débil.
7: La Sinfónica Juvenil brindará hoy un concierto a beneficio de Crisálida.
6: La Orquesta Sinfónica Juvenil Entrerriana se presentará esta noche a las 20 en Sala Mayo con un concierto que reunirá a cerca de 90 músicos en escena.
7: Las entradas anticipadas tienen un valor de 5.000 pesos y parte de lo recaudado será destinado a la Fundación Crisálida en una propuesta que combinará cultura, formación musical y solidaridad.
6: En Santa Fe robaron en la casa de una pareja ciega.
7: El hecho ocurrió esta madrugada en la vivienda ubicada en Lisandro de la Torre y Estrada, en barrio Santa Rosa de Lima, y los delincuentes les robaron herramientas de trabajo.
6: En contacto con Aire de Santa Fe, Hugo y Melina explicaron que los maleantes se llevaron una computadora, un parlante y otros elementos esenciales para su vida cotidiana.
7: El Papa estará en Perú en noviembre.
6: El presidente peruano José Balcázar ratificó el viaje del sumo pontífice a su país para el mes de noviembre.
7: Tras ese anuncio crecen las expectativas por la llegada del Papa León XIV a la Argentina.
5: Datos del tiempo.
6: La temperatura en Paraná 11 grados 5 décimos.
7: Humedad 99%.
6: Cielo nublado con tormenta débil.
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0: Muy bien, en la tarde de Radio Nacional, estamos con Pasión Nacional hasta las 15:33 minutos después de las 2 de la tarde. Recuerden, antes del informativo de las 14, leyó Santiago Lucía el comunicado que sacó la familia Messi diciendo que el padre de Lionel se encuentra bien, recuperándose, y que se tiene que respetar la... todo lo que acontece desde el punto de vista familiar, y por supuesto nosotros desde Radio Nacional somos muy respetuosos y muy cuidadosos. Hemos tenido muy buena data con Daniel Moyo en la primera media hora del programa, diciendo que Lionel se va a entrenar por la tarde. Daniel manejando información de primera mano con relación a este tema, y por supuesto somos muy respetuosos de algo que tiene que ver con la privacidad, de algo que tiene que ver con la familia. Por eso Messi, el otro día, que fue la enorme figura de la victoria de la Argentina frente a Argelia en la goleada 3-0, salió en la conferencia de prensa diciendo que había pasado unos días difíciles por un tema personal, pero nunca confirmó que se trataba del padre. Después, con el correr de las horas, se sabía que el padre está con un problema serio de salud, y que deseamos, por supuesto, la familia de Radio Nacional, como todo el país, que pueda salir de esta situación. Tenemos un cariño enorme por la figura de Lionel Messi, que es el gran embajador del deporte argentino en el mundo. La figura de Lionel Messi, independientemente de lo que significa Lionel como futbolista, pero la bandera de la decencia, del espíritu deportivo, del fair play, del compañerismo, del tipo que no se cree un ser superior, aunque lo sea jugando al fútbol, bueno, por ese tipo de situaciones, por esa inspiración que Messi logra en los chicos más jóvenes, en los adolescentes, Messi es el deportista por excelencia. Y así como Gabriel hace 30 años que no juega al tenis, sigue siendo la gran embajadora del deporte argentino, justamente por la inspiración, por lo que genera Gabriela como persona. Y más allá del futbolista y de los títulos y de la Copa del Mundo y de la Champions y de la Copa América y de las vueltas olímpicas que Lionel dio con la camiseta argentina, aquí lo que queda es la persona, porque en definitiva es lo que cuenta, el ser humano, la persona, la forma de ser, la forma de comunicarse y no creerse un ser superior, aunque lo sea. Él, en ese grupo de la selección argentina, él es el líder adentro y afuera, aunque él en ningún momento le hace creer a sus compañeros que él es el líder. Él pasa a ser uno más. Y no quiero seguir hablando porque me voy a emocionar muy mal. Bien, Hernán, recordamos las vías de comunicación y ya voy a una comunicación.
1: 11-3870-7485, Nico.
0: Muy bien, los saludamos a Fabián Codevila. Pomelito, te mandamos un gran abrazo.
2: ¿Cómo te va, Nico? Un abrazo grande para vos y para los compañeros, obviamente, para los oyentes de Nacional en todo el país. Abríguense bien, les pido por favor, que la gripe este año vino con todo. Vengo de una recaída, Nico, después de haberme parecía recuperado. Y otra vez me atacó muy mal, y de verdad que desde el 23 de mayo vengo luchando contra esta tos y esta gripe que persiste, pero acá estamos.
0: Está muy bien. Yo te aviso que hoy tengo salida a la noche, así que veo difícil tener que hacer una grabación.
2: No,
0: hoy
2: todavía no estoy para eso. Ayer lo hemos hecho, hoy también. Tranquilo.
0: ¿Cómo te reís, Pomelito? Muy bien.
2: Seguramente. Usted es un gran golero uruguayo, usted ya lo dije. Un gran arquero.
0: ¿Pero
2: usted?
0: ¿Por qué? ¿Por qué uruguayo?
2: Porque usted siempre destaca, a usted le gusta el gol uruguayo.
0: Claro, el relato de Solé, de Heber Pinto, de Kessman, con esas voces portentosas.
2: Imagino usted en el arco, sí, diciendo, ¡ataja, Álvarez! Un gran golero uruguayo.
0: Sí.
2: ¿O no?
0: Sí. ¿Viste? Sí. Ahí caí, dale.
2: Por eso digo, y yo lo escucho, digo, estoy viendo un partido, usted en el arco de Peñarol y dice, ¡ataja, sí, Álvarez!
0: Claro, tendría que hacer de Mazurkiewicz,
2: Otro gran arquero era Cassioli también.
0: Sí, sí, lo que pasa...
2: ¿Te acuerdas que atajaba Cassioli?
0: Cassioli ocupa gran parte del arco.
2: Y Balazol, en la época que era pobre, jugaba en pata el fútbol, sí, ¿no? Y sí, jugaba con Potines de Borussia,
0: sí, sí.
2: Vio cómo cambia toda la vida.
0: No, y ahora sigue en pata, creo. Él dice que no, pero sigue.
2: Mentira, Balazone, bueno, picó alto Balazone.
0: Sí, no.
2: Pero vamos a hablar de Racing.
0: Dale.
2: Información. Primero, desmentir a los operetas de siempre, porque esto surgió hace media hora nada más. Salieron con grandes títulos en redes sociales. Racing y La Luz sellaron la llegada.
0: Sí, lo leí.
2: Está ya qué es acuerdo total, nada de eso. Pero tan lejano la realidad como que del lado de Racing y del lado de Lanús, ambos presidentes han desmentido totalmente. Y son gente que supuestamente es creíble. Yo eso no voy a poder entender. En épocas donde la tecnología y donde la comunicación es tan rápida y cercana, ¿qué ganan intentando poner títulos que no existen? Por ahora son solo negociaciones, por Sasha Marcic, como por Tomás Molina en Argentinos Junior, aunque es difícil. Tiene un gran contrato el 9 de Argentinos, gana mucho dinero mensual, tiene un contrato por 3 años. Y conociendo a Milito, difícilmente pague ni siquiera cerca lo que gana Molina en Argentinos. Aunque les tiro un dato preciso de Argentinos.
0: Sí.
2: Antes de ayer, Nico, compañeros y oyentes, se plantaron, hubo una fuerte discusión, les deben 3 meses de sueldo, jugadores, cuerpo técnico, no están cobrando en Argentinos Junior y se han plantado, entre ellos Fattori, como responsable del grupo, para un reclamo. Digo esto porque quien maneja Argentinos Junior es el secretario general de la Asociación de Fútbol Argentino, ¿no? Pero en Racing, por ahora, son todas negociaciones, nada es cerrado, inclusive me animo a decir que hasta viendo lo difícil que es tratar con Lanús, que se puso firme, que quiere una plata de contado importante, Racing quiere por lograr, hoy está lejos, Marcic. Lo mismo con Tomás Molina, por lo que gana me parece difícil que llegue a Racing, por ahora son todos trascendidos. En cuanto a Voivoda, mira, esto es de recién, Nico, podría ser mañana la presentación, pero depende de alguna definición que me estarán confirmando en un rato. Comunicación directa y mensaje que me acaba de llegar con respecto a Voivoda haciéndose cargo de la edición técnica de Racing. Porque el 22 de junio arranca la pretemporada, Nico. Primera semana en Avellaneda.
0: Sí.
2: Y 7 días después, Hotel Sofitel de Cardales. Esa es la pretemporada de Racing después de tanto tiempo de ir a Paraguay. Recuerda que Gustavo Costas era un lugar estratégico para él y las últimas pretemporadas se hicieron en el país guaraní. Bueno, ahora está todo dado para que se haga en Buenos Aires. Insisto, 22 de junio arranca, será una semana en Avellaneda y posteriormente viajan a la zona de Cardales. Y por ahora, Nico, solo salidas. Recordemos, Pardo, $2 millones, se fue al Santos Laguna de México. Y Gaby Rojas, $6 millones limpios para Racing, se fue al fútbol de Cruzeiro. Estas son las novedades de la academia.
3: Ayer, ¿cómo te va? Te saludo, buenas tardes.
2: Con cierta, Santi.
3: Con cierta sorna en las redes, ayer muchos celebraban como el mejor día de la gestión Milito, ponían. Y tenía que ver con Leandro Milito.
2: Ah, claro, con el
3: hijo de Diego.
0: Ah, el hijo de Diego.
2: Debutando en la tercera división de Racing.
3: Hizo 2 goles ayer, pibe de Milito, en su primer partido en reserva.
2: Y vos sabés que quienes lo conocían desde más chico no creían que podía siquiera llegar a tener las condiciones del padre. Pero evidentemente esto demuestra, Santi, y es muy bueno esto que vos proponés de charlar del hijo de Milito, muchas veces a los chicos chiquitos se los pinta como crack,
3: sí,
2: y nunca terminan llegando. Y a otros que los ven en divisiones diferentes y dicen, este pibe no tiene pasta,
3: claro,
2: cuando explotan, a la edad que explotan, terminan siendo fundamentales. Recordá, Santi, Nico y oyentes, que Diego Milito, cuando Gustavo Costas lo puso en primera división, era repudiado.
3: Sí, claro.
2: Y después terminó cambiando la historia con un gol importantísimo para salvar a Racing del descenso ante Colón en
0: claro,
2: Santa Fe.
0: Mirá qué bueno que lo cuentes, yo no lo recordaba,
3: sí,
0: eso.
3: Sí, claro, decían el erragol, le decían
0: ah,
3: en
0: mira,
3: la tribuna.
0: Mira, a Diego, sí, mira qué apodo.
2: Aparte, había, por ejemplo, yo recuerdo un muchacho de la zona de Villa Urquiza que se paraba en lo que era el alambrado perimetral, hombre robusto él, y le gritaba de todo a Milito en ese momento. El cítrico, le decían, no sé si todavía va a la cancha como hincha, pero era uno de los que más repudiaba a Milito.
3: Es muy conocido el cítrico.
2: Por ese presente que mostraba en aquel momento.
3: Sí.
2: Y después viste la vida como es. Terminó
0: sí,
2: siendo el héroe del Inter, campeón de la Champions, jugó un mundial y ni hablar en
0: no, claro,
2: llegar a presidente.
0: La vida es una rueda.
3: A mí el cítrico una vez en la cancha de Banfield, cuando todavía había visitantes, me vio en la tribuna, yo estaba viendo a Racing en condición de visitante y estaba ovacionando a un capitán de Racing en esa época. Y ese mismo hincha que trabajaba con la estática.
0: Mirá vos,
3: sí,
0: mirá vos.
3: Me vino a repudiar al alambre.
0: Después me van a decir quién es el cítrico,
2: Uno escuchaba el grito de Úbeda.
0: Sí, exacto. Sí, claro.
2: Y no lo podía creer.
0: Exacto.
2: Como también escuché el grito de Luercio.
3: También.
2: Luercio. Y también podemos recordar a Abelardo.
3: Reaccionaba el cítrico ante esos gritos.
0: Siempre. Bueno, Pomelito, otro día volvés con el relator uruguayo que me hiciste reír mucho, por favor.
2: El relator y el golero uruguayo.
0: Sí, el golero uruguayo. Pero déjalo ahí. Te mandamos un gran abrazo. Y a recuperar esa vocecita, por favor.
2: No, lo que quiero recuperar es dejar de toser, porque en cualquier momento me explota el pecho y sale alguien.
0: No, no, por favor, esperemos que no. Fabián Codevila. Bueno, está Santiago, ahora nos ponemos serios. Está muy enojado Nicolás Occhiato, el dueño de Luzu, y va a tomar cartas en el asunto con la persona que difundió una noticia falsa.
3: Sí, fue Florencia Peña, lo dijo en el streaming del canal Luzu, que había hablado de algo que no había sucedido en relación al padre de Lionel Messi. Por eso el propio Nico Occhiato, en un comunicado, dijo que va a tomar medidas contundentes. Pero acá, más allá de eso, que tiene que ver con los medios de comunicación, lo trascendente es el comunicado de la familia Messi, donde dice que está evolucionando favorablemente Jorge Messi, en el momento en el que hay novedades en el Estadio Azteca de México, empata Sudáfrica frente a la República Checa, gol de penal,
4: esto es para Don, porque ya lo quería eliminar a Sudáfrica, y todavía falta.
3: Sí.
4: No nos desayunemos la cena, siempre le digo lo mismo, segundo partido.
0: Hoy tengo ganas de darle la razón a Agustín.
4: Tienen chances hasta la última fecha, porque al clasificar a algunos terceros, van a tener chances todos. ¿Y si esta semana le toca a Sudáfrica?
3: Mocoena hizo el gol de penal.
0: Perdóname, como dice Silvio Soldán. ¿Y si esta semana te toca a vos?
4: Bueno, le pueden decir a Mocoena.
3: Yo no confiaba. Yo también, para ser sincero, me pongo en el mismo equipo que Don. Pero no confiaba absolutamente en Sudáfrica. Pero bueno, ahora está empatando con Checa y llega con posibilidad.
4: Analizando de verdad el torneo, y hasta aquí tenemos casi dos partidos completos de República Checa. República Checa es una sombra a lo que en algún momento fue, que nombramos siempre a Pavel Nedved.
3: Sí,
4: o sea, no es esa generación, ni
5: lo
4: mucho menos.
5: Lo estoy pegando en el PRO, así que termine todo acá.
0: ¿Qué dice Zarratea? ¿Cómo anda?
5: ¿Cómo le va?
0: ¿Vino contento hoy? ¿Está? ¿No?
5: No, ¿por qué?
0: Pero viene con la camiseta argentina siempre.
5: Sí, pero ¿dónde nacimos?
0: No, claro, nacimos acá. Por
5: ¿se está jugando qué cosa?
0: Se está jugando el Mundial. Entonces, pero yo no vengo igual con la camiseta argentina.
5: ¿Hace mal?
0: No, pero no tengo camiseta argentina.
5: Perdón, cuando es un día patrio, ¿no viene una escarapela?
0: No, tampoco. En otra época solía traer muy bien el señor. Tengo un dije de plata de la escarapela argentina, cada tanto la uso.
5: Los que armaron, que era la Copa del Mundo con...
0: Ah, me gustó ese. Hernán, mensajes y vamos a la pausa.
1: Mensajes al 11-38-70-7485. Nico, escribe Elena de Santo Tomés Corrientes. Dice que hoy está cumpliendo 33 años de aguante con Don Manuel Ponce.
0: Bueno, un beso grande, Elena, qué linda edad, 33, diga 33, que la pase muy lindo y celebra mucho.
1: Fernando desde Pilar dice que nos escucha en la radio del bisabuelo, la mejor compañía, y manda una foto de la radio, nos alegra muchísimo.
0: ¿Qué dice, Zárate?
4: Muy bien.
0: ¿Y La Plata? Porque usted vive en La Plata, en La Paternal, yo nunca sé dónde vive.
5: ¿Y La Plata?
0: Claro.
3: ¿Y La Plata, Zárate?
4: Me preguntan a mí.
3: Y bueno,
4: yo no tengo respuesta.
0: Nati, un momento de piedad, la pausa.
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0: Muy bien, estamos en el tramo final de Pasión Nacional. Nos separan 10 minutos después de las 3 de la tarde. Agustín, con River, con el equipo de Eduardo Coudet, que va a tener su plantel después de la herencia pesada de Gallardo.
1: Sí, no será igual, ¿eh? Nada será igual en River. Un plantel distinto. River arrancó la pretemporada. Mañana viajan a España. Y el sábado, atención que... los prescindibles que van a quedarse laburando acá en el predio de River en Ezeiza son Paulo Díaz, Maxi Mesa, que yo te dije que lo quería Gimnasia, Bustos, Pesela, Salas Galopo, Zubiabre y Lencina. No viajan a Alicante. Lo de Zubiabre y Lencina tiene que ver con que se van a ir a préstamo y van a buscar sumar minutos.
2: Solo una línea, ahí también están lo de Castaño y Galarza Fonda, que están en competencia mundialista.
1: Pero sabes que los dos van a seguir, van a seguir en River, por lo menos van a viajar a Europa a la pretemporada, al igual que Beltrán.
2: La fría letra de un comunicado... los sí. pone a todos en la misma bolsa, y ahí hay un campeón del mundo que River se jactó hace 3 años y medio, que era fruto Made in Casa,
1: sí,
2: producto de la cantera. River debió tener un trato diferente con Germán Petzela, sí. Por lo menos desde lo comunicacional. Es un error grosero de River.
1: Como Boca con Cavani, que lo limpió en un comunicado.
2: Diferente. Porque Petzela es más para la historia de River que Cavani para la historia de Boca.
0: Yo creo que hubo una comunicación interna de los dirigentes con Cavani.
1: Y con Petzela también, pero él dice que para puertas afuera es frío el mensaje.
2: Pero Petzela fue capitán en todas las inferiores,
1: sí.
2: Campeón del mundo, y vos te golpeaste el pecho hace 3 años y medio diciendo identidad de River. El tipo volvió teniendo contrato en España y lo tratan como un trasto viejo,
1: Sí, sí, lo que
2: pasa
1: es que...
2: No sé si responsabilidad es de Dicarlo, de Francescoli o de Coudet.
1: O del propio Petzela, que tuvo también un entrenamiento muy bajo.
0: Bien,
1: vamos
0: a escuchar a un futbolista que respetamos muchísimo, sí. Que lamentablemente no rindió con la camiseta de Boca, pero que es un caballero en todo el sentido de la palabra.
2: Y aquel debut que relató Jorge Godoy y comentó Santiago Lucía contra Monte Maíz, si no me equivoco.
3: Argentino de Monte Maíz, ese fue el primero, mira, no me acordaba.
2: Enero del año pasado, ahí desplegó todo su caudal futbolístico Ander Herrera, pero después se fue lesionando y ahora se despidió de Boca.
4: Por tanto cariño y que es una experiencia de mi vida que no la voy a olvidar.
5: ¿Con qué sensaciones te vas? De lo que pudiste aportar, de las relaciones que hiciste acá adentro.
4: Agradecimiento total a Boca que me trajo, que me dio la oportunidad de cumplir un sueño y deseando lo mejor a lo que viene, deseando lo mejor a mis compañeros. Creo que Boca tiene unas posibilidades enormes. Este último año y medio... se han hecho cosas bien, pero es cierto que al final la exigencia de Boca es ganar y no hemos ganado y hay que asumirlo, hay que aceptarlo. Y desearle lo mejor al nuevo cuerpo técnico, a mis compañeros y bueno, yo quiero mucho a este club, soy un agradecido y desde la distancia pues intentar ayudar, apoyar y como ya dije el otro día también con el club, con el vídeo que hicimos con el club, bueno, pues Boca siempre me va a tener para lo que necesite porque repito, soy un agradecido enorme de haber podido vestir estos colores.
5: En ese video se te vio emocionado y desde que llegaste también, ¿te querías dar este gusto de jugar acá y tal vez no salió como pretendías, pero no te lo borra nadie eso?
4: No, yo lo veo todo desde un punto positivo. Ha habido momentos muy buenos, he podido vestir esta camiseta, he podido disfrutar de la Bombonera, he podido viajar con Boca, he podido ver lo que este club mueve a lo largo del país y nada, no tengo en absoluto ningún reproche para nadie. Al contrario, agradecimiento al presidente que me trajo, a los cuerpos técnicos que he tenido, a los compañeros que me ha tocado compartir. Tenía unas expectativas antes de venir y esto lo ha superado con creces. Pero, obviamente, en este año y medio no se ha ganado y Boca necesita ganar. Es lo que hay, pero como te decía, ningún reproche, súper agradecido. Y bueno, voy a ser alguien que Boca me va a tener siempre que me necesite porque soy, repito, un agradecido.
2: Boca necesita ganar. Un tipo que primero desde la distancia y después habiendo vivido el mundo Boca un año y medio, dio en la tecla. A veces lo decimos nosotros desde acá, no con la obligación, pero sí con la necesidad. Y Boca necesita ganar y hoy comenzó el ciclo Vasco Arrobarrena. Habrá que ver cómo es la salida de Cavani, que con Cavani había más expectativa. Nosotros estuvimos el día que, ¿te acordás que le renovaron el contrato?
0: Sí,
2: y que desplegaron un telón.
0: Es verdad.
2: Con la imagen de Cavani y los flechazos.
0: Sí, y hay que yo le quiero hacer un reconocimiento a la figura de Riquelme. Riquelme lo bancó hasta donde pudo. Creo que fue el gran sostén de Cavani en Boca del presidente.
2: Lo que pasa es que el último año, ya no decir el último año fue muy malo de Cavani. Pero hasta sin poder él defenderse adentro de la cancha.
1: Por eso, más allá de las opiniones personales, es muy parecido a lo de Cavani y Pesela. Llegaron los dos muy encumbrados y después no rindieron. El equipo millonario, el dirigente, se pudo haber manejado mal, sí. Ellos no rindieron dentro de la cancha. Y es muy parecido el presente de ambos. Sí. Fíjate vos, la limpieza que hay en River y en Boca es muy parecida.
0: Ojalá que Ander Herrera tenga la posibilidad de tener revancha en Boca. Ya no como futbolista, pero trabajando desde otro lugar. Insisto, es un caballero en todo el sentido de la palabra.
2: Después tendrá que demostrar también que tiene un desarrollo profesional si decide ser entrenador. Sí. No solamente porque es un caballero. Porque...
0: Si Riquelme es reelecto el año que viene, no me cabe ninguna duda que Ander Herrera en el mediano plazo o en el largo plazo va a trabajar en Boca. Acordate lo que te digo, desde la experiencia. Gerardo, estamos con vos para la despedida desde Córdoba. Listo, lo despedimos a Gerardo. Un gran abrazo, Gerardo, hasta mañana. Santiago, con lo de la Copa del Mundo.
3: Sí, bien, Nico, 6 minutos más dieron de tiempo agregado al reglamentario en el Estadio Azteca. Siguen empatando 1-1 República Checa y Sudáfrica. Recordamos que es un resultado que deja a Sudáfrica con 1 punto y a la República Checa con 2, por lo que había sucedido en esta primera fecha de la Copa del Mundo. Así que veremos, le quedan solamente 3 minutos al partido, siguen empatando 1-1.
0: Bien, y recordamos así escuetamente el comunicado oficial de la familia Messi que leíste antes de las 2 de la tarde.
3: Sí, que pidió prudencia, responsabilidad a la hora de informar por lo que se estaba diciendo y que Jorge Messi está atravesando un momento complejo de salud, pero evolucionando favorablemente.
6: Respeto, sí, básicamente.
0: Es respeto. El respeto que tenemos en Radio Nacional, no solamente por la familia Messi, sino por todos. Una buena noticia para el referato argentino es que fue convocado Darío Herrera.
2: Te lo dije.
0: Para dirigir Bélgica e Irán.
2: El partido del domingo.
0: Bueno, ojalá que le vaya bien, le deseamos éxito.
2: ¿Lo decías de verdad que le vaya bien?
0: Sí, deseo de verdad, a pesar de que es un mal árbitro.
2: Bueno.
0: Y deseo que le vaya bien a Paraguay, a pesar de que Alfaro se defiende y no le gusta atacar.
2: No crees que le vaya bien a Alfaro.
3: Le aligó Alfarito también.
2: No,
0: le aligó Alfaro.
2: ¿Pero crees que le vaya bien?
0: Sí, tengo más ganas de que le vaya mejor a Paraguay que a Alfaro. Lo que pasa es que para que le vaya bien a Paraguay le tiene que ir bien a Alfaro.
2: Mañana podemos profundizar, pero ayer convirtió Campazzo el primer gol argentino en una Copa del Mundo.
3: Representante del fútbol doméstico, claro.
2: Pero es un mundial con mucho Newell's. Messi, Pochettino, Bielsa, Scaloni y Becasese. El mundial es de Newell's.
0: Sí, es verdad.
2: 5 nombres te di.
0: Un agradecimiento muy especial a Juan Ignacio Gijón, que nos estuvo dando una gran mano en la producción. Lo vamos a tener mañana y el lunes en el móvil de 10 de la mañana a 1 de la tarde. Ah, en el móvil, Juani, tal vez desde La Plata, veremos.
1: Sí, sí. Y bueno, hay mucha movida. Sí, en La Plata el lunes.
2: En La Plata, La Plata, sí.
0: Sabés que es muy lejos La Plata y bueno, no tenemos la culpa.
2: No conviene más en
0: City. No, si viene mañana.
2: ¿En City Bell no conviene? ¿No conviene en City Bell que lo haga directamente?
0: No.
2: ¿Que hay un polo futbolero?
0: Mañana tiene que venir, que estamos en Mundial. Avísale, Nati, que estamos en Mundial. Modo Mundial. Bueno, Santiago, nos vamos hasta mañana, sabiendo que la selección se entrena por la tarde, 5:30 de Estados Unidos, 7:30 de la Argentina.
3: Sí, el único jugador no disponible sigue siendo Nico Tagliafico, digo, más allá de todos los títulos que tiró Agustín, habrá que ver qué equipo arma Scaloni. Final, en el Estadio Azteca, empataron 1-1 en el primer partido del día, en la segunda fecha del Grupo A, República Checa y Sudáfrica. A las 4 de la tarde empiezan a jugar Suiza-Bosnia, a las 7 Canadá-Qatar y a las 22 México, Corea del Sur.
0: Muy bien, Hernán, nos vamos. ¿Con qué temperatura en la ciudad de Buenos Aires?
6: Exactamente 12 grados 8 décimas. Bien, se viene la lluvia.
0: Lamentablemente.
6: Atente, se viene la lluvia.
0: Bueno, un beso muy grande a mi querida amiga Susan Ferrer, que esta noche se presenta en Clásica y Moderna. Con el espectáculo de Ladia Blages, así que ahí estaremos. Y me contaron que en el final del espectáculo va a cantar la canción del Mundial 90, así que
3: ¿en serio?
0: Para los que vayan. Ahí está la querida
6: Susan. La versión en español.
0: La versión en español que la hizo maravillosamente muy bien hace 36 años. Gracias a Santiago, a Agustín, Damián, a Pomelo, a Sergio, a Javier, a Hernán. A ver, Frank, ¿cómo es lo tuyo en el final? Muy bien, y seguimos con la Copa del Mundo. No sé si a Sinatra le hubiera gustado ver el fútbol y la Copa del Mundo. Yo creo que no, Y creo que Frank siempre tiene razón. Viene el informativo, viene Nora Abrioso y en la continuidad de Nacional viene la programación. Gracias a Natalia Lugaroff en la operación técnica. Mi nombre es Nicolás Álvarez. Las 3 de la tarde en la República Argentina. 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
9: Es la hora 15, la temperatura en Paraná 11 grados 4 décimos, cielo nublado con tormenta débil.
10: La justicia dispuso el cierre del basural de La Paz.
9: En una resolución de amplio alcance, el titular del Juzgado de Familia, Niños, Adolescentes y Penal de Menores de La Paz, Raúl Flores, resolvió admitir un amparo ambiental promovido por un grupo de vecinos afectados por el estado del basural de la ciudad cabecera departamental.
10: En un fallo firmado este 16 de junio, el magistrado declaró probado el daño y dio 12 meses para el traslado del vertedero para que el actual predio sea cerrado público Entre Ríos Ahora.
7: Deportes.
9: República Checa empató con Sudáfrica.
10: Por el grupo A del Mundial en Atlanta, el seleccionado checo igualó con el equipo sudafricano.
9: Por el mismo grupo a las 22 en Guadalajara, México enfrentará a Corea del Sur.
10: El fenómeno climático El Niño tendrá impacto en la próxima campaña agrícola.
9: Después de varios años marcados por sequías, lluvias irregulares y una fuerte variabilidad climática, los modelos climáticos muestran un cambio de escenario que podría influir de manera decisiva en la campaña agrícola 2026-2027.
10: Más lluvias pueden traducirse en mejores rindes, pero también vuelven a poner sobre la mesa el riesgo de inundaciones, anegaciones y complicaciones logísticas en algunas de las principales regiones productivas del país.
7: Datos del tiempo.
9: Temperatura en Paraná 11 grados 4 décimos.
10: Humedad 98%.
9: Cielo nublado con tormenta débil.
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11: Necrológicas. Falleció en Paraná a la edad de 66 años la señora María Beatriz Zaragoza de Giorgio. Los restos de María Beatriz Zaragoza de Giorgio son velados en Sala A de 6:30 a 16 y serán inhumados hoy a las 17:15 en el cementerio parroquial de San Benito. El cortejo partirá a las 16 de Echagüe 727. Exequias a cargo de Lamperti y compañía SRL. Hasta aquí, Necrológicas.
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0: y húmedas tardes. Acá llegamos con aroma a mate para calentar un poco el cuerpito porque está fresco y húmedo, gente, ¿eh? Así que, bueno, perdón, ¿usted está seco? ¿Quiere que lloremos juntos? Ah, bueno, no me busque la lengua, ¿eh? Le aviso. Bueno, vaya sabiendo. Acá nosotros con la pretensión de pasarla lo mejor posible, de compartir la realidad, lo que pasa por acá y un poco más allá también, con esa idea imaginaria de recorrer el mundo, pero siempre con las raíces al estilo Carlos Baptista, ¿eh? Raíces puestas acá. Uh-huh. Exacto. Bien. Y, por supuesto, desde aquí proyectándonos a todas partes en una tarde con esa lluviecita molesta. Habrá gente que dirá, no, está re lindo, a mí me encanta que llueva. La gente de campo dirá, qué bien que nos viene esta lluvia. Y yo digo, que llueva en el campo, acá no, ¿para qué? Si no es que me embarro todo yo, se me moja la ropa, se me complica el panorama, che. Bueno, ¿cómo anda Adriana Mirny? ¿Qué cuenta por ahí?
1: Muy bien, muy bien. Buenas tardes. ¿Cómo andan? ¿Cómo andas vos, Hugo?
0: Yo húmedo. Húmedo y seco.
1: A la vez.
0: A la vez.
1: Bueno, sí, hay que cuidarse de esto, de la sí, lluvia, de no, sí, de no mojarse porque después te enfermás.
0: Es cierto. ¿Viste que donde se te enfrían los piecitos después?
1: Sí, sí, sí.
0: Te complica todo lo demás.
1: Por supuesto, hay que usar botas de gomas, viste que antes se usaban.
0: Sí.
1: Mirko a veces ha traído.
0: Lo he visto, botas, sí, de señor. Goma. ¿Cómo le va, Mirko?
2: ¿Cómo andan?
0: ¿Vino con botas?
2: Bien. No, hoy no.
0: ¿Hoy no? Hoy no. Bueno, no ameritaba.
2: No, porque estaba lloviznando cuando yo salí.
0: Ah, claro.
2: La lluvia la encontré aquí en la ciudad de Paraná al mediodía. Estaba un poco más fuerte, en algunos momentos se largaba y en otros momentos como que se paraba o frenaba la intensidad. Así estuvo hasta hace no mucho, ¿no?
0: No, pero sigue lloviendo, ¿eh?
2: Por eso, sí, ve que sigue con esa intensidad, ¿eh?
0: Bueno, listo. Hoy, me imagino que habrá sido día general de guisos por ahí, ¿eh?
1: Sí,
2: algo
1: sí,
2: bien potente.
1: Espectacular
2: algo,
1: para eso.
0: Sí. Podemos meter ahí distintos ingredientes, saborizar. Me faltó hoy, bueno, yo hice guiso de lenteja, pero me faltó, que a mí me gusta ponerle, alguna hojita de apio.
2: Ah, mirá.
1: Ah,
0: el apio,
1: claro,
0: le da un gusto.
1: Sí. Qué rico.
0: Único.
1: Qué rico. Me es encanta el guiso de lenteja, aparte,
0: sí,
1: ideal para este día, ¿no?
0: Sí, ni hablar. Así que, papita, zanahoria, usted, Adriana, ¿qué otra cosita le puede agregar? Y capaz que le puede agregar porotos y garbanzos, ahí total.
1: También, sí.
0: Son más o menos familia.
1: Sí, es cierto, son parientes.
0: Son medio parientes con la lenteja.
2: Sí,
1: batata, no sé si la nombraste.
0: Bueno, yo en lugar de batata, no, en lugar
1: batata,
0: de batata...
1: zanahoria, ahí me encanta, como
0: sí,
1: queda.
0: Ah, bueno.
1: En eso, por ejemplo, como yo no como carne.
0: Claro, yo en lugar de eso, más vale una calabacita.
1: Ah, también.
0: Que tiene ese gusto dulzón.
1: Ajá. Sí.
0: Que también, yo a veces lo suelo usar como espesante para la buceca, por ejemplo.
1: Ah, mira.
0: Entonces le da un tono dulzón, le da sabor, uh-huh, y le da consistencia.
1: Sí, sí,
0: que
1: buenísimo.
0: Uno busca que esté potente.
1: Sí, espectacular.
0: De verdad que sí. Así que, bueno, un día como para calentar el cuerpito.
2: Básicamente.
0: Sí. Y bueno, nosotros vamos a ponerle calor de radio.
2: Sí, con
0: canciones, con noticias. No es para calentarse la noticia. No. Es como para ganar en calor. No.
1: Esperemos que no sea para enojo.
0: No. Vamos a hacer un poco de historia también, porque si
1: sí,
0: el tiempo lo permite, le vamos a dar esa licencia, pobre Hugo, que no se moje. Que nos va a visitar, si el tiempo lo permite, insisto, Hugo Ugalde, para hablarnos un poco de historia, arrancando de nuestro terruño, Adri.
1: Sí, porque si bien el sábado es el Día de la Bandera, uh-huh, el 19 de junio, es decir, mañana, los entrerrianos tenemos una fecha especial que está relacionada al Día de la Bandera de Entre Ríos.
0: Claro.
1: Y precisamente de eso va a hablar Hugo.
0: Bien, y 25 de junio, día de,
1: sí,
0: también de
1: claro,
0: nuestra
1: también
0: ciudad.
1: Sí, sí.
0: Así que el mes de junio impregnado de efemérides, uh-huh, bien paranaenses y entrerrianas, si lo
1: es
0: hacemos
1: así,
0: por extensión.
1: Sí, sí.
0: Buenísimo. Bueno, vamos a hacer un repaso histórico también, entonces, gracias a la sapiencia de Hugo, que dentro de la historia y el arte, porque sí, él también suele hacer esa especie de paralelismo entre la historia y el arte, cómo se representa o cómo nos representa a nosotros
2: los entrenadores. No hace mucho estaba haciendo una especie, ¿no?, de estudio de la arquitectura de la ciudad de Paraná, ¿no?
0: Tal cual. Angeología, ¿se acuerda que nos ha hablado de eso? Exacto, de la arquitectura que caracteriza, por ejemplo, a las iglesias de aquí de Paraná, ¿sí? En el propio cementerio. Así que, bueno, hay un montón de cosas que podemos indagar alrededor, precisamente, de la historia. Pero bueno, hoy básicamente ateniéndonos a lo que ocurre en este mes de junio aquí en nuestra ciudad y que amerita ir haciendo un revisionismo de lo que ha pasado por aquí. Bueno, ya en un rato vamos a espiar datos y pronósticos del tiempo como para ver cómo se proyecta el clima para las próximas jornadas. De última, de paso, le pegamos un ojazo al movimiento que tiene nuestro río Paraná para saber cómo viene en las distintas costas, al menos en las proximidades de la capital provincial. La música que viene propuesta por Cintia Campos, con música y músicos entrerrianos. Más tarde estaremos con la recorrida entrerriana con el trencito de Silvina Ríos. La producción, como siempre ocurre, con las chicas, con la Romy Folonier por un lado, con el repaso de lo importante del día, y Malena Avero, que además de cantarse un tango, nos propone esta entrevista, encuentro con Hugo Ugalde, como decíamos, y a la expectativa de si el vuelo del pato llega,
2: nunca mejor dicho, el vuelo
0: a tiempo
2: del pato.
0: El bolido del pato llega a tiempo, en una de esas nos permite contactarlo ya desde Kansas, porque está en Miami en estos momentos el pato Salerno, bueno, el pato internacional sería. Vamos a tener la chance de dialogar con él, bueno, para que nos cuente respecto de su experiencia personal con el primer partido de la selección argentina y de su expectativa para el próximo encuentro que se va a realizar ahí en Kansas. Y por otro lado, bueno, ya que estamos hablando de deportes, Emanuel Pereira siempre nos actualiza de lo que nos trae justamente el deporte. Así que estaremos hablando de Mundial, ya del inicio de la segunda fecha que se dio en la jornada de hoy con el empate de Chequia. ¿Chequia es así? Chequia, República Checa, Checoslovaquia, ¿es todo lo mismo? Bueno, algo de eso con Sudáfrica, que han empatado 1-1. Anoche Ghana y Panamá en el partido que produjo un auténtico dolor de ojos. Debe haber sido el partido más aburrido del Mundial. Y el gol, y llegó un gol, sin embargo.
2: Sí, un gol, al final.
0: Sobre la jugada final, los ganeses, grosos los ganeses. No te choqué con los ganeses porque te parten en cuatro. Impresionante. Parecen más lanzadores de bala algunos jugadores de Ghana que jugadores de fútbol. Pero bueno, ahí están jugando el Mundial. Bien, seguimos. Estoy pensando a ver si me estoy olvidando de algún ítem de nuestro recorrido tradicional. Adriana Mirny nos cuenta siempre alrededor de los acontecimientos de la cultura y las invitaciones y propuestas que tenemos aquí en Paraná y en la provincia. Ya me está pegando la gargantita la mojada de pies, así que sabrán disculpar. Mirko Romero Matos nos hablará de automovilismo. Y para continuar con la presentación del staff, las noticias del servicio informativo de nuestra casa con Simón Volkov. ¿Cómo viene Rubén Lovera? ¿Tiene alguna novedad, Mirko?
2: Viene mucho mejor. Está mucho mejor.
0: Ya está mejor.
2: Sí. Bueno, está desinflamándose aún todavía. Pero está mucho mejor.
0: Qué feo, che.
2: Está mucho mejor. Tiene que acostumbrarse ahora, ¿no?, nuevamente a aprender a caminar.
0: Claro.
2: Claro. Apoyar el pie y todo lo demás, ¿no? Que cuesta cuando uno acostumbró el pie a apoyarlo de otra manera. ¿No? Ahora tienen que empezar a hacer ese tratamiento, ¿no?
3: Famosa rehabilitación.
2: Sí, de a poquito tratar de pisar con el pie y ir acostumbrándose.
3: Bueno, le mandamos nuestras mejores ondas para que se recupere pronto y poder escuchar su característica voz en el servicio informativo de nuestra emisora. Bueno, los muchachos de Planta, allá en calle Gutiérrez, y por aquí con don Jesús Palieiro, que es el hiperproductor, es el que maneja todos los piolines, ¿eh? Es como el de allá arriba, es el que maneja todos los piolines. Y a su lado, Gustavo Podestá, que deciden lo que sigue por aquí.
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6: En plena pandemia y por el coronavirus, se debieron ingeniar las herramientas para poder escuchar música en vivo e interpretarla en grupo. El ciclo Puentes Identidad convocó a artistas de Paraná a la vieja usina en noviembre de 2020 y se realizó esta versión de La vida está por empezar, de Marta Gómez, en la voz de Erika Brown, la percusión de Martina Aquilini, grabación y edición de sonido de Edu Vilar y el video de Cromosoma.

0: Como siempre, preparado por nuestra productora, la Romy Folonier. Orgullo para el deporte entrerriano. La joven Florencia Lozada, de solo 15 años, qué jovencita, viene de hacer historia con la selección argentina tras obtener la medalla de bronce en el America y asegurar la clasificación al Mundial de China. Pese a su corta edad, la jugadora uruguayense ya compite en categorías superiores como la U18 y U19, o sea, sub-18 y sub-19, demuestra un talento y una madurez que la posicionan como una de las grandes promesas. Claro que sí. Ella, del club Tomás de Rocamora. Bueno, el básquet lo lleva en el ADN, dice Florencia Lozada.
1: Bueno, la verdad, muy feliz. Teníamos dos objetivos y los pudimos lograr a los dos, así que muy feliz. Nada, es un orgullo enorme. Es lo que creo que todo deportista aspira cuando comienza con un deporte que tanto le apasiona. Es lo que siempre soñé, así que disfrutando. Muy bueno que me pude adaptar muy bien al... Ellas son bastante más grandes que yo, pero nada, yo siempre las veía de chiquita, o sea, porque ellas estuvieron en otras categorías también. Sí, yo de grande quiero jugar con ellas. Y bueno, hoy hacerlo, la verdad, es enorme la felicidad que tengo y aprendo todos los días de ellas. La verdad, una locura, nunca pensé estar en esta camada, sinceramente, muy feliz. Por ahora es llegar a lo máximo que pueda en la liga de acá, y si en algún momento se da, poder irme a jugar afuera, para, o sea, siempre es... lindo eso, así que... Y lo de la ídola, y yo te diría mi tía, capaz. Con los años pude ir aprendiendo y nada, yo siempre la admiré a ella y es la que tuve siempre cerquita para mirarla.
2: En otro orden, una noticia muy triste enluta a nuestra cultura, porque a los 93 años falleció Dominga Ayala de Almada, la querida madre costera que inspiró la emblemática canción de cuna costera de Linares Cardoso. Mariana Ríos, un referente de Puerto Sánchez, expresó con mucha emoción que para el barrio es una pérdida irreparable, señalando que con la partida de la Minga se va una gran mujer, trabajadora y luchadora que representaba la esencia misma de su historia y sus tradiciones. La escuchamos.
3: La verdad que no hay palabras que puedan reflejar lo que uno siente como costero, como hijo de este Puerto Sánchez, ante la partida de doña Dominga Almada. La Minga, como decíamos nosotros, la verdad que es una noticia que ha enlutado nuestro barrio, todo, nos ha entristecido a todos, porque se nos fue gran parte de nuestra historia. Es una mujer costera, tan trabajadora, tan luchadora, una gran madre, que nos ha enseñado tanto, tanto a todos. Se nos va parte de nuestra historia, nuestras tradiciones, nuestra cultura. La verdad que es algo que nos entristece mucho a todos los costeros de Puerto Sánchez. Siempre, siempre lo vamos a recordar y abrazamos a toda la familia Almada en este momento tan triste.
2: Dominga llegó desde Colón en una embarcación precaria y forjó su vida en el río Paraná, trabajando duro en su barquito Natividad y criando a muchísimos jóvenes con el ejemplo del esfuerzo, a sudor. Vamos a escucharla en un fragmento de una entrevista que Cristian Bello le hizo para nuestra radio en el año 2011.
4: Sí, una emoción muy grande. Es como que se me eriza el cuerpo cuando escucho esas canciones. Sabía andar con el doctor Nani, con Polo Martínez, el papá de Miguel. Bueno, y un día yo estaba amamantando a mi gurí, que nació en el año 54, y me se arrimó para decirme que tenía las facciones parecidas a las de su madre. Y casualmente la madre de él era correntina y mi padre también. Y bueno, y ahí nació una amistad linda. Me pidió permiso para hacer un boceto de una madre criolla. Y después, cuando vino mi esposo, le comenté y accedió. Y al poco tiempo nace la canción de cuna. Después tuve una amistad lindísima, me trajo gente de Santa Fe. Siempre tuve en permanente comunicación con él. Yo tuve tres nomás. Sí, crié muchos chicos. Todos lo hacemos con esfuerzo, a sudor, porque íbamos en un barquito que yo tenía que se llamaba Natividad. Tenía capacidad para 9 toneladas. Hacíamos leña, paja, chara del agua, la ostra de agua dulce. Y la vendíamos, y hasta huesos vacunos que pedíamos a los puesteros, lo vendíamos. Y así vivíamos.
2: Aunque sus restos serán cremados y sus cenizas volverán a su Colón natal, su recuerdo sin duda seguirá vivo en cada rincón de Puerto Sánchez y en la música que la inmortalizó para siempre como símbolo máximo de la identidad ribereña.

0: de tema, importantes anuncios para el sector comercial en Entre Ríos. Ante la crítica situación económica y el cierre de 120 comercios solo en el centro de Paraná durante el último mes, el gobernador Rogelio Frigerio y el ministro de Economía Fabián Boleas presentaron un paquete de medidas de alivio fiscal. El plan busca beneficiar a más de 50.000 contribuyentes y contempla un esfuerzo presupuestario para la provincia de 3.000 millones de pesos hasta fin de año. Y las medidas son muy concretas. Se enviará un proyecto de ley para eximir del impuesto a los ingresos brutos a monotributistas de las categorías A, B y C, además de otorgar un subsidio a la energía eléctrica para pequeños comercios y eliminar el impuesto a los sellos en los contratos de alquiler. Lo mejor es que los beneficiarios no deberán realizar ningún trámite, ya que la aplicación será automática mediante el cruce de datos entre AFIP y ATER. Escuchamos en principio al gobernador de la provincia, Rogelio Frigerio, y después al ministro de Economía, Fabián Boleas.
1: Firmé un proyecto de ley que fue enviado a la legislatura para eximir del impuesto de ingresos brutos a todos los comerciantes monotributistas de las categorías A, B y C. Más de 20.000 comercios entrerrianos que no van a tener que pagar más ese impuesto y también un subsidio de la energía para ese mismo universo de pequeños comercios de la provincia. Vamos a estar subsidiando, para que se entienda lo que es en un comercio, la heladera que está en donde se expone los productos o el aire acondicionado de esos pequeños comercios. Y también, en el último punto, vamos a eximir del impuesto a los sellos a los que quieran iniciar o renovar un contrato de alquiler de un local comercial, o la exención también de sellos va a incorporar a las renovaciones y prórrogas vinculadas a la continuidad de las actividades comerciales. Entendemos que estas medidas, por supuesto, que son un esfuerzo del Estado provincial. Esperemos también que los municipios acompañen medidas para este sector del comercio local con alivio impositivo también en la medida que lo puedan hacer.
2: Nosotros aspiramos a su pronto tratamiento para que entre en vigencia lo antes posible y pueda llegar de manera efectiva el alivio a ese universo de contribuyentes. Estimamos en aproximadamente más de 50.000 beneficiarios entre las distintas medidas que estamos tomando. Por un lado, el proyecto de ley. Por otro lado, la tarifa, el subsidio a la tarifa energética, la luz de los comercios, equivalente a aplicable a partir de julio. Y respecto del impuesto de sellos, para la renovación o la celebración de nuevos instrumentos para estas actividades, a partir de manera casi inmediata, hasta que ATER reglamente, que tiene preparada, digamos, la reglamentación para eso.
3: Atención, inestabilidad climática en Entre Ríos. El meteorólogo Alejandro Gómez advirtió sobre la llegada de tormentas importantes para este viernes. ¿Viernes? ¿Viernes? Ah, bueno. Con acumulados que podrían alcanzar los 70 milímetros en departamentos del norte como La Paz, Federal, Feliciano y Concordia. Ah, no se excluye, bravo. En estas zonas más afectadas no se descarta la caída ocasional de granizo y una fuerte actividad eléctrica, mientras que en el centro y sur de la provincia las lluvias serían de menor intensidad, pero igualmente significativas para la época del año. Alejandro Gómez nos cuenta más detalles.
4: Mayor intensidad. Sí. Probablemente esté entre lo que sería, bueno, La Paz, el norte, el departamento Paraná, sobre Federal, Feliciano. Estimo que Federación, Concordia, serían, creo, los departamentos tal vez más afectados, con la mayor intensidad de la inestabilidad. El centro de la provincia, Paraná, Nogoyá, Villaguay, Colón y Uruguay, no van a estar exentos de tener también condiciones de inestabilidad con lluvias y tormentas, que creo que van a ser de menor intensidad, pero de todas maneras tendríamos, creo que la situación de inestabilidad que viene amerita que, digamos, la zona afectada sea amplia y que tengamos una distribución de lluvias considerable para hacer la época del año, pero esta situación implica que probablemente tengamos lluvias de 50 a 70 milímetros en las zonas más afectadas, de 30 a 50 milímetros sobre el centro y centro sur de la provincia, y tal vez el sur, el extremo sur de la provincia, queden con registros de lluvias inferiores o cercanos a los 30 milímetros.

0: La multisectorial en defensa de la Caja de Jubilaciones entregó más de 50.000 firmas ante la legislatura provincial en rechazo al proyecto oficial. José María Segura, secretario general de los judiciales, explicó lo siguiente.
1: La multisectorial anunció actividades para la semana que viene, el miércoles 24 de junio, a partir de las 10 horas. Va a haber volanteadas sobre la ruta en Paraná, en Gualeguaychú y en Concordia, que vamos a llevar adelante las organizaciones que integramos la multisectorial. En Paraná va a ser en el túnel, frente al túnel. Y en Gualeguaychú y Concordia, sobre la ruta 14. La idea es esta, visibilizar el reclamo, seguir manteniendo el plan de acción en defensa del 82% móvil. Y además, la otra cosa que se comunicó y se decidió fue que convocar una gran marcha provincial el día que se trate la ley en el Senado. Todavía hay que ver cómo se resuelve la votación, no queremos adelantarnos, pero bueno, el gobierno tiene en principio la posibilidad de aprobarlo. Por supuesto que nosotros rechazamos el proyecto del gobierno porque insistimos en lo que hemos dicho desde el principio, el núcleo del proyecto es el empobrecimiento de los trabajadores jubilados y activos por la rebaja que significa las jubilaciones.
2: Bien, lo destacado de esta jornada preparado por Romina Folunier, ya 15:30 minutos y en la radio es la hora de las noticias.
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0: Hora 15:30 minutos, la temperatura en Paraná 11 grados, cielo nublado con tormenta débil.
1: Fue aprobada la Junta Electoral en el Sindicato de Comercio de Paraná.
0: El gremio mercantil que conduce hace 39 años, Daniel Ruberto, tendrá elecciones en octubre.
1: Con ese motivo, en la Asamblea fue aprobada por unanimidad la integración de la Junta Electoral, conformada por Belkis El César, Mariela Alendaro, Gladys Buxman, Máximo Gemignani, Mauricio L. y Gustavo Fernández.
2: Deportes.
0: Se juega hoy la segunda fecha del Grupo B del Mundial de Fútbol.
1: Dentro de instantes, a las 16, Suiza jugará con Bosnia en Los Ángeles.
0: Luego, a las 19, Vancouver, Canadá, enfrentará a Qatar.
1: En Rosario inauguraron la restauración integral del Monumento a la Bandera.
0: La obra demandó una inversión superior a los 4.000 millones de pesos por parte del gobierno santafesino, luego de que la nación desistiera de concluir las tareas.
1: Los trabajos en el Monumento a la Bandera fueron finalizados después de 10 años de estar paralizados.
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0: La temperatura en Paraná, 11 grados.
1: Humedad, 100%.
0: Cielo nublado con tormenta débil.
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0: Muy bien, de Italia, ¿no? La sí, voz señor. De Eros Ramazzotti para Cosa Más Bella.
1: Ahí va. 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Así que no se dejen estar. Comuníquense con nosotros.
2: Al 343-520-1260 tienen la opción de anotarse, como dijiste, para ir al cine. Uh-huh. Y hoy sí, hoy se estrena Toy Story 5.
1: Ah, mirá.
2: Así que muy esperada película. Una de las opciones para ir a ver al cine Las Tipas.
1: Perfecto. No llamada, porque por ahí nos suelen llamar. Recuerden que no atendemos llamadas.
2: No. Claro, no porque estamos al aire además.
1: Exactamente. Sí. Bueno, Mirko. Estoy mirando por acá datos del tiempo. ¿11 grados hay?
0: Sí, sí, sí. Ah, se ha mantenido prácticamente inalterable, ¿no?
1: Sí, la verdad que sí. Yo vengo sintiendo más fresco del que marca el termómetro. No sé si a ustedes les está pasando.
0: Debe ser la humedad.
2: Sí, yo
1: pero
2: también.
1: No sé qué estará pasando honestamente. O le están errando al termómetro o yo estoy con el termostato...
2: Vos te quedaste también con los pies mojados y eso influye.
1: No, pero no solo hoy, en estos últimos días.
2: Claro.
1: En estos últimos días me da la impresión de que refresca mucho de noche y en realidad cuando miro el termómetro dice 14 grados.
2: Y bueno, es tu sensación térmica, 15. ¿Viste?
1: Sí, realmente. Y me ha pasado que en otros momentos u otros inviernos he estado con temperaturas mucho más bajas y sin embargo no lo he notado tanto como este año. No sé si estará pegando más. Pero bueno, hablando del presente, como dice la canción, ¿qué datos tenemos, Mirko?
0: Bueno, tenemos una temperatura que está prácticamente inalterable desde hoy al mediodía, en 11 grados clavados, con cielo nublado, con tormenta débil, humedad del 100%.
1: Con razón.
0: Claro, ahí está el tema. Pega. La presión, 1003.3 bien hectopascales, viento del este a 8 kilómetros por hora y una visibilidad reducida a, bueno, 1.5 kilómetros, prácticamente.
1: Bueno.
0: Y bueno, el pronóstico habla de tormentas fuertes para lo que resta de esta jornada. El nivel es alto, el porcentaje, del 70 al 100.
1: Allá.
0: Tanto para lo que resta de esta tarde, también para la noche.
1: Bueno.
0: La máxima de hoy se estimaba en 14, no vamos a llegar. Y no. Una mínima de 9. Y ya para el día de mañana,
1: a ver,
0: indica por la madrugada lluvias aisladas, ya mejorando, ¿no? Del 10 al 40%.
1: Uh-huh.
0: A la mañana, tarde y noche. Mañana algo nublado, ligeramente nublado hacia la tarde. Tarde y también noche. O sea que vamos a tener buen clima más allá de estas primeras horas, ¿no? En esta madrugada, con alguna probabilidad de chaparrones.
1: Muy bien.
0: Y la mínima estará en 11 y una máxima de 15 grados.
1: Menos fresco que hoy, al menos.
0: Por lo menos, por bueno, lo vamos. Menos. El fin de semana, el sábado, parcialmente nublado con sol, 16 de máxima, mínima 8. El domingo aumenta la mínima considerablemente.
1: ¡Vamos!
0: 12 y una máxima de 17, con cielo mayormente nublado, con poco sol.
1: Bueno.
0: Pero el lunes vamos a tener un cielo parcialmente nublado, algo nublado, con máxima de 15 y una mínima de 6 grados. Ese cambio allí abrupto, de 12 a 6 de la mínima, puede traer algún daño colateral, ¿eh?
1: Sí, sí, sí.
0: Déjeme que le diga.
1: Y ni hablar.
0: Así que lluvia solamente hoy y, bueno, parte de la madrugada.
1: Bueno. Bueno, listo. Gracias, Mirko. Bueno, empecemos con el repaso de nuestros mensajes porque vi que iban pasando para allá, para sus pagos, Adriana, algunos mensajes al celular de la radio, ¿eh?
2: Bueno, a ver... Aquí, es cierto, aquí hay uno. Hola, linda lluvia tomando mate con crepel y dulce de higo.
1: ¡No!
2: Preparando un locro para mañana, dice Marta de Crespo.
1: ¡Vamos, Marta!
2: ¡Qué genia, Marta!
1: ¿Cómo a qué hora le podemos caer?
2: que se ve que se anota para el cine porque nos da su nombre y los tres últimos números de documento.
1: Buenísimo.
2: Qué cocinera, Marta, qué
1: genial. Qué grande, sí, sí. Me recuerda a Chicha también, viste que son
2: sí,
1: amigas de la cocina.
2: Sí, sí, sí, sí, es cierto.
1: Muy hacendosa, se decía antes.
2: Es así.
1: Claro, hacemos que sí. Además.
3: Muy buenas tardes a todo el equipo de Con Aroma Mate.
1: ¿Cómo vamos?
3: Acá en Viale, una tarde hermosa de lluvia.
1: ¿No ves? Hermosa de lluvia.
3: Lenta, por ahí más intensa, pero muy necesaria. Esperada por el campo, pero también para la huerta, los jardines y bueno. Aunque hubo rezongue, pero también para la ciudad hace falta la lluvia. Todo se renueva, árboles, plantas, lava todo, plazas, calles.
1: Bueno,
3: y
1: eso
3: bueno,
1: sí. Gérmenes.
3: Ponete alguna botita o algo, Hugo, no te mojes, porque eso sí enseguida vas a tener problema de garganta. Bueno, que decirles que tengan una linda tarde. Aprovechen a comer torta frita.
1: Eso.
3: Bueno, todavía no he preparado el mate, pero ya lo voy a hacer. Un saludo para todos. Amelia.
1: Eso.
2: Ay, qué linda,
1: nuestra
2: Amelia.
1: Amiga Amelia. Otro también.
2: Se preocupa
1: también,
2: por vos sí. también, Amelia.
1: Gracias, gracias, gente. Bueno, sí, acá me estaban recomendando las botas. Las voy a tener que emparchar un poco porque están pinchadas. Pero bueno, ahí ya me dieron una solución con el... Éramos tan pobres, dijo Negro Olmedo. Y sí, con el parche de las piletas.
2: Ah, claro.
1: Entonces se pueden emparchar las botas.
2: Sí. Y paraguas también. No sé si trajiste paraguas.
1: Sí, sí, paraguas
2: ah,
1: sí.
2: Ah, bueno, pero igual, claro.
1: Pero
2: fuerte,
1: de la cintura para abajo, viste sí. que te mojás igual.
2: Sí, sí, sí.
1: Yo tengo las patas mojadas.
2: Y sí, es malísimo.
1: Sí. Así que, bueno. Ya vamos a ver que, cómo solucionamos eso. Mientras tanto, bueno, ya veremos de qué manera le encontramos la vuelta como para ir calentando el cuerpito y después sí volver a mojarnos otra vez. ¿Qué va a ser? Bueno, ¿le parece que vayamos a lo del lema que viene siempre cargado de información?
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5: Buenas tardes, compañeros, compañeras. Comenzamos la información deportiva de este jueves, saludando a la audiencia primero y hablando del Mundial, porque ayer finalizó la primera fecha de la fase de grupos de esta cita ecuménica del fútbol en Estados Unidos, México y Canadá 2026. Portugal, en un flojo partido, igualó 1-1 frente a República de Congo. Gol de Neves para los portugueses y empate de Wisa para los congoleños. En el gran partido de la jornada y tal vez de la primera fase, Inglaterra le ganó 4-2 a Croacia con dos goles de Harry Kane, uno de penal, Bellingham y Rashford para los ingleses, mientras que Baturina y Musa igualaron de manera parcial para los croatas. Ghana sobre el final venció a Panamá 1-0 con gol de Shirenki, mientras que Colombia le ganó 3-1 a Uzbekistán, cerrando la jornada con tantos de Muñoz, Díaz y Campas para los colombianos, mientras que Faisul Ayeb marcó para los uzbecos, y de esta manera los dirigidos por Néstor Lorenzo se convierten en el segundo equipo sudamericano detrás de Argentina en ganar en esta primera fecha. Recordemos que Ecuador, Paraguay y Uruguay no pudieron hacerlo en esta primera jornada. Hoy comienza la segunda etapa, la segunda fecha de este Mundial de Fútbol 2026. Suiza y Bosnia-Herzegovina se enfrentarán desde las 16 en Los Ángeles. Uno de los organizadores, Canadá, jugará ante Qatar desde las 19 en Vancouver, mientras que México y Corea del Sur se enfrentarán por el liderazgo del grupo A desde las 22 en Guadalajara. Recordemos que Argentina estará jugando el próximo lunes desde las 14 de nuestro país frente a Austria por la segunda fecha del grupo J, tratando de mantener el nivel después de la goleada frente a Argelia, y que tendrá una maratónica transmisión de Radio Nacional para todo el país. En un rato continuamos con más info deportiva en este Con Aroma a Mate de jueves.
1: ¿Cómo no? Gracias, Emma, querido. Son las 15:48 minutos en todo el país. Nos vamos para lo de Adri, que se ha venido de negro hoy. ¿Sí?
2: Es verdad, sí, sí, es cierto. Sin pensarlo, ¿eh? No es
1: y
2: que
1: sin
2: no...
1: pensar, como dijo Miguel Mateos.
2: Sí.
1: Hoy estoy con las canciones, guarda.
2: Sí. Había una como tipo serie, una novela, no sé qué era, no me acuerdo, con Carlín Calvo, creo que era, que iba diciendo nombres de películas.
1: Ah, mira.
2: No sé si era Carlos Calvo.
1: Puede ser, no, ahora no lo tengo presente. No.
2: Pero me hiciste acordar de eso, que hablaba con los nombres de la película porque tenía un videoclub. Y me acordé porque dijiste lo de las canciones.
1: Ah, bueno, puede ser. ¿Cómo se llamaba? Era una, sí, una especie de serie televisiva que iba,
2: claro,
1: todos los días.
2: Sí, ¿no es cierto? Pero no me acuerdo. Bueno, no importa.
1: ¿Con Pablito Rago? ¿O no?
2: ¿Vos decís Amigos son los amigos?
1: Ajá.
2: No sé si era en esa.
1: ¿No se acuerda?
2: Pero capaz. No sé.
1: Pero
2: menos
1: ser.
2: Memoria, pero bueno.
1: Para hay gente que a lo mejor está escuchando y que tiene mejor memoria que todos nosotros juntos,
2: sí,
1: y dice,
2: puede ser.
1: Ah, eso lo decía.
2: Claro. Sí.
1: Bueno,
2: sí,
1: que
2: sí.
1: Nos diga, ¿eh?
2: Exacto. Bueno, viene Selva Almada a Paraná, uh-huh, esta escritora entrerriana, a presentar su nuevo libro En la vieja usina. Una propuesta que contará con una charla entre la autora y Mariana Bolzán, ganadora del premio Fray Mocho Novela, en un encuentro que invita al diálogo sobre literatura y los procesos de escritura y lectura. Así que el libro se llama Una casa sola. La actividad será el próximo miércoles 24 de junio a las 20:30, dentro del ciclo Las palabras quedan, de la Secretaría de Cultura de Entre Ríos. Es una actividad abierta a todo el público y con entrada libre y gratuita. Y la propuesta va a contar con una charla entre la autora y Mariana Bolzán, que es la ganadora del premio Fray Mocho Novela, en un encuentro que invita al diálogo sobre literatura y los procesos de escritura y lectura. Así que una buena oportunidad entonces de ir a escuchar a esta autora, tal vez firma libros y demás. Que en mi caso a mí me gusta mucho cómo escribe Selva Almada. Así que es una linda propuesta para todos.
1: Buenísimo. Nosotros siempre, pero siempre tenemos la actualidad fierrera.
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0: Y nos había quedado pendiente hablar sobre el Turismo Carretera 2000, donde se impuso Jabber, donde cerró un fin de semana realmente de excelencia allí en Rosario. Bernardo Jabber, con su Honda Civic, no dejó nada para sus rivales en la sexta fecha del Campeonato 2026 del Turismo Carretera 2000, que se llevó a cabo en el Autódromo de Rosario. El mendocino dominó los dos entrenamientos, logró la pole position y se quedó con las dos victorias de fin de semana, pese a que corrió con el tope de lastre tanto el sábado, 80 kilos, como el domingo con 40 kilos. El piloto del Coiro Competición largó desde la pole position y no le dio posibilidades a Lucas Bodanowicz con el Renault Fluence, quien era justamente la primera vuelta que había capturado el segundo lugar al superar a Juan Manuel 12 con el Citroën C4 Lunch. El chaqueño del Acra Ambrogio Racing tampoco pudo darle pelea tras el ingreso del auto de seguridad y en los cinco giros finales debió defenderse del ataque de Josito Di Palma con el Citroën C4 Lunch que venía desde atrás. Jabber concretó así su cuarta victoria de la temporada 2026 y su segundo doblete, algo que también había logrado en Centenario, y su sexto triunfo en el Turismo Carretera 2000. Fue un excelente fin de semana, estiramos la ventaja en el campeonato. El funcionamiento fue bueno desde el día viernes y lo fuimos mejorando a lo largo del fin de semana, manifestó Jabber. Tras el paso por el Juan Manuel Fangio, santafesino, el mendocino extendió su ventaja de 16 a 56 puntos. Ahora la posición de escolta es compartida entre Di Palma y Bodanowicz, quienes lograron su séptimo y sexto podio de la temporada respectivamente. Vale remarcar que luego del fuerte accidente con Humberto Krukowski en la carrera sabatina, el arrecifeño pudo tomar parte de la final dominical, pero lo hizo en el segundo Citroën C4 Lunch del Aymar Motorsport, ya que el que utilizó justamente el día sábado no podía ser reparado a tiempo. Una posibilidad que se abrió debido a que Josito estaba inscrito como piloto de ambos autos. En tanto, el correntino corrió con la misma unidad del sábado. En cambio, no pudo hacer la partida Andrés Jacos con el Honda Civic del Coiro Competición, mientras que Blas Sefcek solo pudo salir a la pista con el Ford Focus del Mumu Racing by Alifranco Sport, cuando quedaban tan solo apenas dos vueltas para la bandera cuadros. El pampeano cerró así un fin de semana muy complicado, ya que no pudo correr en el día sábado y también se había quedado sin clasificar. La próxima fecha del Turismo Carretera 2000 será en el Autódromo de Río Cuarto, provincia de Córdoba, del 17 al 19 de julio, junto al Turismo Pista. Los más destacados: Javer primero, segundo Bodanowicz, tercero Di Palma, cuarto Concina, quinto 12, sexto 12 Cristian, séptimo Valle, octavo Krujowski, noveno Echevarría y décimo Alfonso, entre los más destacados de esta categoría, que contó con una participación de apenas 12 autos.
1: Mira, ¿será que finalmente llegarán a un acuerdo los dos máximos representantes del automovilismo argentino que vienen amagando, que se van a amigar, pero están
0: siempre
1: en amague?
0: Hubo un encuentro hace un par de días atrás, pero bueno, solamente son acercamientos que no definen nada. Y
1: por eso
0: decían que, bueno, estaban tratando de definir el calendario para el próximo año, entre las categorías que ambas instituciones tienen.
1: Bueno. Veremos qué es lo que sucede. Gente, a nosotros siempre nos gusta matizar cada cierre de segmento de bloque con buena música, y a ella nos vamos.

0: Le metimos salsa a Mirko, ¿eh?
1: Sí, con todo.
0: Vamos todavía. Ricky Martin con la versión, insisto, salseada de un clásico de él. Con tu nombre. Son las 16. Cruzamos la mitad de este programa. Damos vuelta a la página, pero mientras tanto, suenan noticias.
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3: Es la hora 16, la temperatura en Paraná 10 grados 7 décimos, cielo nublado con tormenta débil.
4: Entre Ríos recibirá un segundo adelanto de coparticipación este año.
3: El gobierno nacional transferirá 150 mil millones de pesos a la provincia, fondos que se reintegran posteriormente por descuento automático.
4: Estos recursos se suman a los 220 mil millones de pesos otorgados a comienzos de año, por lo que la provincia alcanzará un total de 370 mil millones de pesos en adelantos financieros en el primer semestre de 2026.
5: Deportes.
6: Automovilismo, la ACTC y el ACA concretaron una histórica reunión. El presidente de la Asociación de Corredores de Turismo Carretera y el máximo dirigente del Automóvil Club Argentino mantuvieron una reunión clave para reanudar las relaciones institucionales y conformar un grupo de trabajo de cara al próximo año 2027.
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3: Eliminan el impuesto al cheque para criptomonedas y otras operaciones digitales.
4: Un decreto equiparó el tratamiento tributario de las empresas cripto con las entidades financieras tradicionales.
3: El cambio incluyó un beneficio para las billeteras registradas en la Comisión Nacional de Valores.
2: Altura de los ríos.
4: La altura del río Paraná en la capital entrerriana, 1,93 metros, creció 3 centímetros.
2: Pronóstico del tiempo.
3: Para lo que resta de este jueves indica cielo nublado, probables lluvias y tormentas aisladas, temperatura mínima prevista 9 grados, máxima estimada 14 grados.
4: En tanto, para mañana se anticipa en la región cielo algo nublado, temperatura en leve ascenso.
2: Datos del tiempo.
3: 10 grados 7 décimos la temperatura en Paraná.
4: Humedad 100%.
3: Cielo nublado con tormenta débil.
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8: Esta es la información necrológica. Falleció en Paraná a los 80 años el señor Francisco Alipio Gómez. Los restos de Francisco Alipio Gómez son velados en Echagüe 727, serán inhumados mañana a las 9:15 en el cementerio de Alcaraz, partiendo el cortejo fúnebre desde la sala a las 7:50. Exequias a cargo de Lamberti y compañía SRL. Hasta aquí la información necrológica.
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0: Ella es Rosario con Cómo Quieres Que Te Quiera. Y en el comienzo, señoras y señores, bueno, atenti con esta información porque más de uno debe estar esperando. Se abonará el aguinaldo para estatales entrerrianos. Entrerrianos. Bueno, no, los estatales nacionales creo que tenemos la misma fecha. Así que preste atención la gente que estaba preguntando. El aguinaldo para estatales entrerrianos se abonará una vez finalizado el pago de los haberes correspondientes al mes de junio, según confirmaron desde el Ministerio de Hacienda y Finanzas de Entre Ríos. El propio Fabián Boleas es justamente el funcionario que indicó que se mantendrá el esquema tradicional aplicado por la provincia durante los últimos años. Sigue el mismo cronograma que se implementa desde hace años en la provincia. No hay ninguna alteración y se anunciará como siempre más cerca de fin de mes. En ese sentido, precisó que en los primeros días de julio se paga el sueldo de junio y a continuación el medio aguinaldo. O sea, el mes que viene. Bueno, listo. El sueldo anual complementario, conocido popularmente como aguinaldo, es un derecho laboral establecido por la legislación argentina para todos los trabajadores en relación de dependencia. Se trata de una remuneración diferida que se percibe en dos cuotas anuales, una en junio y otra en diciembre. La normativa vigente establece que cada cuota equivale al 50% de la mejor remuneración mensual percibida durante el semestre correspondiente. O sea, el mejor sueldo que cobraste hasta acá es el que se toma como referencia al dividir por dos y equivale al famoso SAC, sueldo anual complementario. Este sería el número uno y que se cobra de acuerdo a lo que terminamos de referir. Para el primer pago de 2026 se toma como referencia el periodo comprendido entre enero y junio. La legislación fija como fecha límite para el pago de la primera cuota el 30 de junio. No obstante, existe un plazo legal complementario que extiende el vencimiento efectivo hasta los primeros días de julio. Así que atenti para quienes estaban esperando tener novedades, porque es esa en realidad la novedad. El beneficio alcanza a trabajadores registrados del sector privado, empleados de la Administración Pública Nacional, Provincial y Municipal, personal de casas particulares y también a jubilados y pensionados del sistema previsional argentino. En el caso de jubilados y pensionados, el aguinaldo se liquida junto con los haberes mensuales correspondientes a junio y diciembre. Por el contrario, quienes desarrollan actividades como monotributistas, autónomos o trabajadores no registrados no perciben el SAC debido a que no mantienen una relación laboral de dependencia. Así que, bueno, atenti con esa data porque indudablemente había mucha gente esperando novedades y la novedad es esta que terminamos de mencionar. Se mantiene el esquema como lo maneja la provincia de Entre Ríos y como lo informa justamente el responsable de economía de la provincia, Fabián Boleas. Así que sigue el mismo cronograma que se implementa desde hace años, dice él. No hay ninguna alteración. Se anunciará, como siempre, más cerca de fin de mes.
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2: Hoy vamos a compartir un pequeño homenaje a Dominga Ayala. Y la manera de comenzar es esta. Ay.

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1: Muchas y muchos de nosotros tuvimos la posibilidad de entrevistarla a Dominga en Puerto Sánchez. Dominga, que era una mujer sencilla, una mujer de río, una mujer costera. Y esta es una de esas veces que pudimos hablar con ella.
2: Sí, una emoción muy grande. Es como que se me eriza el cuerpo cuando escucho esas canciones. Sabía andar con el doctor Nani, con Polo Martínez, el papá de Miguel. Bueno, y un día yo estaba amamantando a mi gurí, que nació en el año 54, y me se arrimó para decirme que tenía las facciones parecidas a las de su madre. Y casualmente la madre de él era correntina y mi padre también. Y bueno, y de ahí nació una amistad linda, me pidió permiso para hacer un boceto de una madre criolla. Y después, cuando vino mi esposo, le comenté y accedió. Y al poco tiempo nace la canción de cuna. Después tuve una amistad lindísima, me trajo gente de Santa Fe. Siempre tuve en permanente comunicación con él. Yo tuve tres nomás, sí, crié muchos chicos. Todos lo hacíamos con esfuerzo, a sudor, porque íbamos en un barquito que yo tenía que se llamaba Natividad. Tenía capacidad para 9 toneladas, hacíamos leña, paja, chara del agua, la ostra de agua dulce, y la vendíamos, y hasta huesos vacunos que pedíamos a los puesteros, lo vendíamos. Y así vivíamos.
1: Se fue de este mundo Dominga Ayala de Almada, una mujer legendaria que supo encarar como nadie la identidad y la cultura costera. Había nacido en Colón en 1932 y vivió en la isla Caridad del río Uruguay hasta los 8 años. A esa edad emprendió una travesía en una pequeña embarcación a remo junto a su familia para llegar hasta el Paraná. Se afincó en Puerto Sánchez en 1940, donde con el correr del tiempo levantó su casa, plantó su alameda, cultivó su jardín, se casó con Domingo Almada. Roberto Romani dejó sus palabras para despedir a Dominga.
3: Ha fallecido anoche Natividad Dominga Ayala de Almada, la madre costera, esa mujer extraordinaria que hemos conocido, que hemos querido tanto, ¿no? Si bien ella había nacido lejos de Puerto Sánchez, era una habitante querida, admirada, respetada de Puerto Sánchez. Y entre cimarrones cordiales me contó sus amaneceres ribareños allá en la isla Caridad frente a Paysandú, hasta que sus padres decidieron los lapachos de la capital provincial. Siendo abuela, completó la escuela primaria la Dominga. Sus manos generosas y su alma buena abrigaron en los fríos inviernos de la vida a muchos gurises heridos de orfandad. Otras veces llegaron a su ranchada de libertad músicos y poetas que rescataron su imagen de mujer humilde y aguerrida. Entre ellos, por supuesto, Linares Cardoso, quien después de plasmar un magnífico retrato de la madre criolla, se inspiró en su infinita bondad para dibujar en el idioma universal de los pueblos la bellísima canción de cuna costera. Dominga, Natividad Dominga Ayala de Almada, hay tristeza en la costa. Nuestro corazón está herido, pero en los días de orfandad siempre aparecerá su mirada, sus ojos y su alma buena.
1: Desde Puerto Sánchez, otra mujer costera despide y saluda a Dominga. Vamos a escucharla a Mariana Ríos.
4: La verdad que no hay palabras que puedan reflejar lo que uno siente como costero, como hijo de este Puerto Sánchez, ante la partida de doña Dominga Almada. La Minga, como le decíamos nosotros. La verdad que es una noticia que ha enlutado nuestro barrio. Todo nos ha entristecido a todos porque se nos fue parte, gran parte de nuestra historia. Es una mujer costera, tan trabajadora, tan luchadora, una gran madre que nos ha enseñado tanto, tanto a todos. Se nos va parte de nuestra historia, nuestras tradiciones, nuestra cultura. La verdad que es algo que nos entristece mucho a todos los costeros de Puerto Sánchez. Siempre, siempre lo vamos a recordar y abrazamos a toda la familia Almada en este momento tan triste.
1: Toda la cultura entrerriana hoy está triste despidiendo a Dominga Almada. Hernán Rondán Grasso, cantor popular, también dejó su impronta para la madre costera.
5: Se ha ido la madre costera, se ha ido doña Dominga Almada, mujer que inspirara a don Linares Cardoso en el conocido y recordado y siempre presente tema musical Canción de Cuna Costera. Esa mujer que acunó ese gurís costero, ¿no? Doña Dominga, en la orilla teje en el humo su paz. Con voz de arena y totora, el gurí empieza a cunar.

0: parte del río, parte de toda esa cultura ribereña que Dominga encarnó, era, simplemente ella era, en cada gesto, en cada palabra, con una conciencia impresionante de lo que sabía y de lo que podía entregar, porque ella daba la cultura del río en cada palabra, en cada gesto, siempre iba cuando se la invitaba, siempre estaba. Siempre contaba lo suyo, siempre escuchaba los colores de su casa, cómo su casa estaba arreglada. Todo tenía que ver con el río, todo era de leyenda. Y Dominga hoy se nos hizo leyenda del todo. Ya era legendaria, será un mito entre nosotros, del cual por suerte y a diferencia de otros que hemos tenido en Entre Ríos, hay un montón de material para acercarse, de entrevistas, de canciones dedicadas. Sus poemas musicalizados por el zurdo Martínez. Dominga va a ser una luz, un faro, un fueguito en la costa que no va a apagar ninguna crecida.
1: Descansa en paz, Dominga. Acá dejaste un pueblo costero lleno de historias que serán recordadas por siempre.
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0: No me he actualizado de los resultados al instante, la hiperproducción. 0-0 por ahora. Bueno, ¿quiénes se enfrentan? Los rojos contra los blancos. Sí me gusta, siempre claro y conciso. Muy bien. Bueno, estaba leyendo y con sorpresa que murió una mujer tras la explosión de un celular que se cargaba dentro de un auto.
1: Opa.
0: Y por eso justamente lo menciono, porque, bueno, sirva la experiencia de otra persona para tomar los recaudos pertinentes, ¿no? Una mujer de 47 años murió este jueves luego de permanecer internada durante varios días a raíz de las graves lesiones que sufrió cuando explotó un celular que estaba siendo cargado dentro de un automóvil en la provincia de Córdoba. La víctima fue identificada como Lucila Pagani, quien viajaba como acompañante en una Renault Sandero cuando ocurrió el incidente sobre ruta E53 durante la noche del domingo pasado. Tras la explosión, el conductor perdió el control del vehículo y terminó despistando hacia una zanja ubicada al costado del camino. Esto, naturalmente, trajo peores consecuencias. La mujer había sido trasladada de urgencia al Instituto del Quemado, donde permaneció internada en estado crítico. Según se informó, Pagani sufrió quemaduras de gravedad en distintas partes del cuerpo, además de politraumatismos producto del choque posterior al estallido del celular, ¿no? Porque el punto de partida en sí es el estallido del celular, claro. Pero después vienen otras consecuencias también, ¿no?
1: Claro.
0: Que a raíz del estallido se produce el descontrol de quien manejaba, y además de las quemaduras recibidas, sí, a causa del celular que estaba cargándose en el auto, vino el accidente que provoca que, caído a la banquina, este auto provocara politraumatismos, que son los que, imagino yo, definitivamente terminaron con la vida de esta mujer. Pero, bueno, a estar atentos con
2: tremendo,
0: esa situación, ¿no?
2: ¿Qué ¿no? cuidado hay que tener entonces cuando uno carga
1: no aclara,
2: el teléfono?
1: No aclara, porque hoy muchos autos, no creo que el Sandero justamente tenga, pero muchos autos hoy en día tienen cargador inalámbrico.
0: Ah, claro.
1: Y sabemos que los cargadores inalámbricos muchas veces, si no están refrigerados, calientan mucho.
0: ¿Ah, sí?
1: Al teléfono.
0: Ah, sí. Yo pensé que era mejor.
1: No. No, aparentemente no.
0: Ah.
1: Sobrecalientan el teléfono demasiado. Por eso ya muchos otros autos hoy en día están trayendo alguna especie de ventilación para refrigerar esa zona, ¿no? Donde uno coloca su celular. Y bueno, calculo que este Sandero no.

0: debe tener ese tipo de tecnología que ahora ha sido simplemente conectado a un cable USB.
1: Bueno, fíjate, acota finalmente la información, que finalmente este jueves se confirmó el fallecimiento debido a una grave afección en las vías respiratorias, pero sí, dice que sí, derivada de las quemaduras. O sea que todo ese combo naturalmente ha agravado el cuadro de esta persona, pero indudablemente, bueno, habrá que tener cuidado, no es específicamente con esa marca de auto ni nada por el estilo, sino que con el procedimiento de carga del celular en los autos y...
0: Y de tantas miles de baterías, por allí alguna termina sucumbiendo, ¿no?
1: Sí, bueno, tengamos presente que, de acuerdo a algunas otras experiencias que hemos leído por ahí, al estallar el celular vuelca un ácido que es el que contiene justamente la batería y que es el que provoca las quemaduras.
0: Seguro,
1: ¿Eh?
0: seguro.
1: Imagínense que en un espacio cerrado como en un automóvil también tiene que haber traído provocaciones respiratorias. Bueno, una serie de cosas que finalmente conllevaron a la muerte de esta mujer en la provincia de Córdoba. Adelante.
2: Bueno, se viene el Día Internacional del Yoga, así que justamente se va a celebrar aquí en la ciudad de Paraná con una jornada holística. Será el sábado, algo que ya se viene realizando hace unos años y hay una amplia propuesta de actividades gratuitas destinadas a personas de todas las edades. El encuentro será en el Centro Cultural La Vieja Usina. De 9 a 17, ya hay más de 350 inscriptos. Así que es una propuesta muy interesante. Es la tercera edición consecutiva de esta celebración que busca acercar las prácticas vinculadas al yoga, la meditación y el bienestar integral a toda la comunidad. Así que para los que quieran concurrir, la propuesta va a incluir clases de yoga, espacios de meditación, paneles temáticos vinculados a la infancia, la adolescencia, la ciencia y el yoga, o yoga, como le dicen también, entre otras
1: También, sí.
2: actividades. Con entrada libre y gratuita, entonces, hay una inscripción previa a través de las redes sociales de la organización Yoga Sana Comunidad, que son quienes están justamente organizando todo, valga la redundancia. Pero quienes no se hayan registrado pueden ir directamente al lugar. Hay mucha gente hasta el momento inscripta. Es para todas las edades, para todo el público. De 9 a 17 en la vieja usina el sábado que viene.
1: Buenísimo, la gente se comunica con nosotros.
3: Hola chicos,
1: Hola,
3: buena
1: hola.
3: tarde. A pesar de la lluvia mansa que cae sobre nuestra ciudad. Aquí frente a mi ventana, con la compañía de ustedes, mirando hacia el patio y viendo cómo alguno que otro gorrioncito se acerca a mis plantas buscando refugio. Llueve mansamente, como digo yo, una lluvia tranqui que invita a la paz, a la tranquilidad y al sosiego. Abrazo para todos.
1: Abrazo para
0: Gracias.
1: nuestra amiga
0: Norma,
1: Norma en los pagos de Basavilbaso, el vaso allá también llueve, ¿eh? Y estamos a unos cuantos kilómetros de por allá, ¿eh?
0: Cruzar toda la provincia,
1: Sí,
0: prácticamente.
1: Claro que sí. Bueno, cariños para ella, entonces, gracias por comunicarse. Por acá estuve viendo que ya están disponibles las entradas, nos adelantamos, ¿eh? Al acontecimiento, listas para quienes se lleve, o para quien, mejor dicho, se lleve estas entradas para ir al cine Las Tipas, simplemente mandando su nombre y últimos tres del DNI. Tengan presente que cada ganador o ganadora se lleva
0: cuatro
1: entradas.
0: Para compartir.
1: Sí, señor. Así que eso será naturalmente para disfrute de invitación. Momento como para quedar bien con algún amigo, estás en deuda con alguien,
0: Sí, claro, obvio.
1: y dices, che, vamos al cine, yo invito, no te hagas problema, o por ahí hay alguna compañía que uno quiere tener, o un par de parejitas,
0: ¿Eh? ¿O cuántas veces has prometido uno ir al cine por una cuestión u otra? No, no ha podido por tiempo, por dinero también.
1: Sí, claro.
0: ¿No? Así que está, qué mejor que aprovechar esta oportunidad.
1: Parece que no, pero cuatro entradas son unos cuantos pesitos. ¿Eh? Y vos te haces cargo, y vos sacás pecho y decís, pago yo, no se hagan problema, vamos al cine, yo me hago cargo de la entrada. Y ustedes pagan la cena y...
0: Claro, todo.
2: ¿Se avivó?
1: No, no, no, esa parte no. No, no, inviten, inviten. Pero primero tienen que mandar mensaje a la radio para que tengan la chance de ser sorteados en la jornada del viernes, cuando ya estemos mirando con alegría el fin de semana y con gran satisfacción se haga el sorteo en manos de nuestra escribana, que es Adriana, que es la que habitualmente determina quién es el ganador o ganadora de este sorteo para ir al cine.
2: Sí, sería la tipo Silvio Soldán, ¿te acordás?
1: Claro.
2: Cuando sacaban el tema de la llave.
1: Sí, señor.
2: ¿Qué era que había? Me estoy tratando de acordar, no tengo memoria.
1: El cofre.
2: Ah, el cofre. Ajá.
0: Cofre de la felicidad.
1: El cofre de la felicidad, claro.
0: Un viaje.
2: Sí, sí.
1: Y el que lo abría,
0: a Bariloche.
1: Lograba, claro, que su curso viaje completo a Bariloche.
2: Sí. Bueno, mañana entonces abrimos el cofre y vemos quién se lleva las entradas.
1: Y tiene que saltar hasta el techo como hacía Soldán, Adriana.
2: Por eso llegó con esa lucidez a
1: claro que sí, con unas gambas así, Soldán. Ni hablar. Tiempo de noticias en la radio.
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0: Hora 16:31 minutos, la temperatura en Paraná 11 grados 2 décimos, cielo nublado con lluvia débil.
5: Por la baja de la natalidad de Entre Ríos podría cubrir la demanda en jardines de infantes sin construir nuevas salas.
0: La fuerte caída de la natalidad registrada en los últimos años permitirá que la provincia alcance una cobertura cercana al 100% en los jardines de infantes para 2027 sin necesidad de construir nuevas salas.
5: Según un informe al que APF Digital accedió, Entre Ríos forma parte de las jurisdicciones donde la infraestructura actual es suficiente para garantizar vacantes a todos los niños de 3 a 5 años.
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6: Primera Nacional, se completó la fecha número 16. Este miércoles se jugó el partido postergado por la 16ª fecha de la zona B de la segunda categoría del fútbol argentino. En Jujuy, Gimnasia se hizo fuerte y venció 4-0 a Nueva Chicago con goles de Minervino, Cachi, Casa y Varela para los jujeños. De esta manera, el Lobo se subió a la cima de la tabla de posiciones y alcanzó a Atlanta con 33 puntos en un grupo que tiene a Patronato en el puesto 14 con 20 unidades. Informó Emanuel Pereira, Nacional Paraná.
5: Todavía no hay acuerdo en el conflicto con los trabajadores aceiteros.
0: Mientras los gremios buscan una actualización salarial, las empresas proponen ajustar hacia adelante con relación a la inflación que mide el INDEC.
5: El próximo martes habrá una nueva reunión de la Secretaría de Trabajo para tratar de alcanzar un acuerdo en el sector aceitero.
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0: La temperatura en Paraná 11 grados 2 décimos.
5: Humedad 100%.
0: Cielo nublado con lluvia débil.
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0: pasó, le anduvo visitando estos pagos hace un par de días nada más, con este tema dedicado a su hija, ¿no? Eres.
1: Exactamente. Hay un mensaje antes de ir a la comunicación con nuestro entrevistado de hoy, Adri.
2: Sí, de Hugo, dice, buenas tardes.
1: Hola.
2: Acá mateando y escuchando los saludos, y nos envía una foto justamente del equipo de mate y de la radio,
1: ¿no? Muy bien.
0: Qué bueno.
1: Abrazo para Hugo. Tenemos otro Hugo en línea también, sí. Adri.
2: Coincidentemente,
1: estamos
2: sí.
1: a full, los Hugo, los estamos Hugo. Copando la radio, ¿eh?
2: Sí, sí, sí. Y en este caso, Hugo Ugalde está a través de la comunicación, que es investigador, artista plástico de la ciudad, bueno, y ya un amigo de nuestra radio,
1: sí,
2: Hugo Ugalde, porque se vienen varias fechas importantes para nuestra ciudad y también sí. para la provincia, así que vamos a escucharlo. Buenas tardes, Hugo, aquí estamos Mirko Romero Matos, Hugo Fisore, Adriana Mirni, ¿cómo estás?
3: Yo lo más bien, y por la voz que tienen todos ustedes, me doy cuenta que ustedes también, a pesar del tiempo horrible, otra vez,
1: sí.
3: sopa, pero andamos bien.
2: Bueno, vale. Nos alegramos mucho. Hugo, y tenemos varias fechas para destacar justamente. ¿Por cuál empezamos?
3: Así es. Son fechas un poco conocidas algunas y otras olvidadas. Empezamos a partir del día de mañana, yo lo llamo la Semana de las Banderas, puesto que mañana 19 de junio, por un 19 de junio de 1764, que es cuando nació José Gervasio de Artigas, o Artigas simplemente, creó una bandera que nosotros los entrerrianos la hemos apropiado, la hemos hecho nuestra con el carácter de identidad, soberanía y de unidad entrerriana. Lo que me refiero es, 1800, esa época, esa década muy significativa para nuestra historia, nuestra independencia, de luchas internas por un ideal que terminó triunfando, y nosotros los entrerrianos tuvimos hechos protagonistas en la historia nacional y en este sentimiento federal. Al crear Artigas la bandera, él hace una bandera argentina que en ese entonces no nos identificábamos con este nombre. Nosotros fuimos Virreinato del Río de la Plata. Después pasamos a ser las Provincias Unidas del Plata. En el himno dice bien clarito, las Provincias Unidas del Sur, hace referencia al Río de la Plata. Artigas no era ni uruguayo ni argentino, era río platense. Cuando el Belgrano crea la bandera, es la bandera río platense, insignia de Belgrano, le agrega una franja roja, que al principio hay un programa en el canal Encuentro de la vida de Artigas. Aparece Pancho Ramírez también en uno de los capítulos. A lo que hago referencia es que esa bandera rioplatense, con una brocha y sangre de un buey,
1: mira,
3: pinta la franja roja. No es una banda, como le decimos ahora, perfecta, con una línea recta, sino con todos los bordes irregulares, pero muy significativa.
1: ¿Y qué significa esa banda roja que tiene atravesada esa bandera entrerriana que nos identifica desde entonces?
3: Y el color rojo hace referencia, pero ya de la antigüedad, el color rojo frigio,
1: sí,
3: es la sangre como sinónimo de vida. dar la sangre en lucha es dar la vida por un ideal. Eso significa la banda roja. ¿En cuál es el ideal? El federalismo.
1: Claro.
3: A pesar de que es el color de la sangre, esas luchas internas que hemos tenido, esas hernias, nos representó siempre, se dio la vida. Muchos soldados, muchos ideales, dejaron su vida en campos de batalla por esta idea. ¿Cuál era la otra gran idea opositora? Que todo el interior no quería. El centralismo porteño, el iluminismo, estos ricos intelectuales y comerciantes desde Buenos Aires no podían dominar una región del litoral que ni conocían. No sabíamos cómo era comer el nada. Entonces no podíamos ser gobernados por esta gente.
1: Y que asociamos con el unitarismo, Hugo.
3: Exacto, el unitarismo porteño estaba ahí. Está bien, los capitales y todo estaban en Buenos Aires. Y Artigo se dio cuenta que la gente del interior valía. Entonces nos teníamos que tener lo que hoy se llama todo lo que es producto regional. Había que conocer las distintas regiones. Tal es así, está bien, toda la cuenca del Paraná y del Uruguay somos litoraleños. Uh-huh. Somos muy unidos, pero muy distintos al norteño, al salteño. Somos todos rioplatenses en esa época,
1: sí.
3: Con un sentimiento de libertad y todo. Pero el acento litoraleño es el que triunfa por el artiguismo, por la idea federal.
1: Y Ramírez, ¿qué participación tiene en esta movida? No,
3: él al principio fue artiguista 100%. Y después marca territorio en la provincia de Entre Ríos, que en ese entonces nosotros los entrerrianos dominábamos parte de la provincia de Corrientes. Uh-huh. En Corrientes estaba bien al límite, pero donde está Paso de los Libres, donde empiezan o terminan, digamos, los esteros liberales, hasta ahí llegaba el ejido entrerriano. Después nos corrimos hasta el río Guajira, lo mismo que de Tay, quedamos más chiquitos, pero todo rodeado de ríos. Ramírez era artiguista, toma y profundiza las ideas federales. Hasta le toma la bandera, porque la hace propia. Hasta el día de hoy, la bandera entrerriana, al igual que las banderas de otras provincias, es nuestra identidad, nuestra soberanía, nuestra lucha por la soberanía, la unidad entrerriana, pero con marcado acento federal. El último gran hecho federal que tuvimos en materia política fue en 1969, cuando inauguramos el túnel. Uh-huh. Las aguas del Paraná son nacionales.
1: Sí.
3: Pero los gobernadores se dieron cuenta que la tierra debajo, que sostiene a las aguas del Paraná, eso era entrerriano, no era la nación. Uh-huh. Era ejido provincial. Entonces, la nación no quería el túnel, quería un puente.
1: Claro.
3: O seguir el sistema de balsas. Porque sabían que un puente se podía caer y era muy difícil volver a levantar otro. La audacia de estos dos gobernadores, Santa Fe, seamos sinceros, a ellos les interesaba más el sur, está Rosario y Buenos Aires. El oeste, Córdoba, y más al norte sería Santiago del Estero, pero más que Santiago del Estero, Tucumán y Salta. En cambio, la Mesopotamia no le interesaba mucho a Santa Fe, comercialmente en todo sentido. tanto Entre Ríos como Corrientes y Misiones, necesitábamos la integración al continente en todo sentido.
1: ¿Y la bandera pudo significar también una unificación de todo el mal llamado muchas veces interior del país?
3: Fue un orgullo. Sí, pero fue con orgullo se levantó, incluso la trajo Ereñú, la vuelve a rescatar. Pues la bandera se crea en 1814, la crea Artigas. Uh-huh. Y el general Ereñú, que estaba cerca, y le informa a Ramírez. Entonces era el paño, el distintivo, que lo necesitábamos. También, ahora es muy fácil, nosotros vemos las cosas y estamos muy comunicados, pero en ese entonces teníamos que esperar que llegue el chasqui con las noticias. Uh-huh. Y no era instantáneo como son ahora las comunicaciones, demoraban días, meses, años en llegar, en actualizarse y todo. Al tener un distintivo y hacerlo propio, enseguida corrió como regadero de pólvora, todo bajo esto, incluso se alistaban la gente para defender este ideal, la soberanía, nuestra identidad entrerriana, con todo lo que teníamos en ese momento. Disculpa, la provincia era muy rica en ganado cimarrón. Fuimos ganaderos hasta el día de hoy, 100%.
1: Claro.
3: Y sería injusto que se lo llevara todo Buenos Aires, dominándolo, sin saber lo que cuesta entrar al monte, porque al monte se le tenía miedo, porque no sabían si se volvían a los poblados con vida, por los peligros que podían encontrar.
1: Sí, señor. Hugo, lo que yo quería consultarte es si todos adhirieron, quienes se asumían federales, esa bandera con la franja roja cruzada.
3: Al principio sí. Después surgieron los regionales, las distintas provincias las empezaron a hacer propias. Con la Buenos Aires, en Artigas no lo aceptó. Y incluso los mismos uruguayos, él terminó en el exilio en Paraguay. Pero dejó las ideas, la insignia, y Artigas también cansado de todas las ingratitudes también que recibió, hasta en cierta manera la traición de Ramírez. López, al estar Uruguay, Entre Ríos y Santa Fe, el brigadier López, él salvó, pero también cada uno marcó territorio, su provincia, pero el mismo ideal. Cuando Ramírez crea la República de Entre Ríos, sí, son todos los principios artiguistas.
1: Ahí va.
3: Artiguista. Ahí se profundiza la bandera, que después Echagüe saca otra bandera. Entre Ríos tuvo dos banderas.
1: A ver.
3: Urquiza cuando entra a Caseros y vence, él llevó la otra bandera, la de Echagüe. Es así, esto es radio, tratemos de imaginar una bandera argentina sin sol, la franja celeste, la blanca y la otra celeste. La partimos no horizontal, bien al medio, vertical.
1: Ajá.
3: Entonces va a quedar, y se le agregó otra banda, es decir, venía la banda azul o celeste, cortada al medio y agregada una roja. La de abajo era toda blanca y la de abajo también celeste y roja. Esa era la bandera de Chávez. unió las ideas también federales, pero ya no en diagonal, que la banda es la Argentina federalizada con los términos de ahora. Antes era el río, las provincias del Río de la Plata federalizada. El color rojo por la sangre, sí. Y también enseguida este pensamiento originó luchas, peleas. Por eso había que sí o sí elegir el rojo, lo mismo del gorro frigio, que es, no sé si tengo unos segunditos más.
1: Y estamos ahí al cierre, Hugo, la verdad que estaríamos horas hablando contigo porque siempre es muy interesante. Lo que me gustaría saber, si ya a modo de cierre, es si esa bandera primera existió o queda algún recuerdo de esa bandera con la franja roja.
3: Sí. Mira. ¿En el Uruguay?
1: Está en el Uruguay.
3: Sí, sí, sí. En Entre Ríos no tenemos nada. Solamente la bandera que triunfó Urquiza en Casero.
1: Bueno, Hugo, tenemos que cortar porque ya prácticamente nos estamos despidiendo, pero queríamos tener tu impresión, recordación de aquella bandera, de esa fecha del 19 de junio. Te mandamos un abrazo gigante.
3: La última y me corta. 19 de junio, bandera entrerriana. El 20 de junio, bandera nacional, la de Belgrano.
1: Sí.
3: Y el 23 de junio, la primera intendencia de Solano, se crea la bandera de la ciudad de Paraná.
1: Ajá.
3: Y el 25 de junio es el día de la ciudad de Paraná.
1: Claro, lo recordábamos.
3: Justo
1: hoy.
3: Este año se cumplen 200 años, señor, de la creación de Paraná ciudad. Después de la elevación a Villa, se pasó la otra elevación ciudad, que el 26 de agosto de 1826 empezamos a ser ciudad. Bueno, ahora sí.
2: Gracias.
3: Un abrazo, muchachos, y un beso grande, Adriana.
1: Ahí está, ahí está recibiendo. Hugo. Abrazo grande. Ahí estaba Hugo Ugalde.
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1: ¿Nos vamos a ir con música? Yo le pregunto al jefe allá. Sin el jefe no podemos decidir nada. Bueno, gente, será hasta mañana entonces.
2: Hasta mañana.
1: Reencuentro
2: mañana.
1: Aquí. Sin lluvia.
5: Sin lluvia.
1: Chau.

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2: Es la hora 17, la temperatura en Paraná 11 grados, cielo nublado con lluvia débil.
3: El gobierno de Entre Ríos anunció medidas de alivio para el comercio.
2: El gobernador Rogelio Frigerio anticipó la presentación de un proyecto de ley para eximir del impuesto sobre los ingresos brutos a los monotributistas de las categorías A, B y C, lo que beneficiará a unos 20.000 comercios en la provincia.
3: Además, se estableció un subsidio para el consumo de energía eléctrica de ese mismo sector.
2: Así lo explicó Frigerio hoy ante la prensa.
4: Firmé un proyecto de ley que fue enviado a la legislatura para eximir del impuesto de ingresos brutos a todos los comerciantes monotributistas de las categorías A, B y C. Más de 20.000 comercios entrerrianos que no van a tener que pagar más ese impuesto, y también un subsidio de la energía para ese mismo universo de pequeños comercios de la provincia. Vamos a estar subsidiando, para que se entienda lo que es en un comercio la heladera que está en donde se exponen los productos, o el aire acondicionado de esos pequeños comercios. Y también, en el último punto, vamos a eximir del impuesto a los sellos a los que quieran iniciar o renovar un contrato de alquiler de un local comercial, o la exención también de sellos va a incorporar a las renovaciones y prórrogas vinculadas a la continuidad de las actividades comerciales. Entendemos que estas medidas, por supuesto, que son un esfuerzo del Estado provincial. Esperemos también que los municipios acompañen medidas para este sector del comercio local, con alivio impositivo también, en la medida que lo puedan hacer.
5: Deportes. Hay limpieza de jugadores en el plantel de River. El técnico del Millonario, Eduardo Chacho Coudet, decidió que 11 futbolistas no continúen siendo tenidos en cuenta para el plantel profesional. Entre ellos se destaca el ex jugador de la selección argentina Germán Pesela, el chileno Pablo Díaz, Mesa, Galopo, Salas, Bustos, Kevin Castaño, Matías Galarza Fonda y los juveniles Alex Woiski, Ian Subiabre y Santiago Lencina. Informó Emanuel Pereira, Nacional Paraná.
2: El dólar oficial subió.
3: La cotización minorista cerró a 1.470 pesos para la venta en el Banco Nación.
2: Por su parte, el tipo de cambio mayorista se ubicó en 1.451 pesos para la venta.
3: A su vez, el Banco Central concretó su menor intervención compradora desde comienzos de abril.
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2: Temperatura en Paraná 11 grados.
3: Humedad 100%.
2: Cielo nublado con lluvia débil.
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0: 5:04 de este jueves lluvioso en la ciudad de Buenos Aires, 18 de junio. La bienvenida, por supuesto, para todos ustedes, para los oyentes que fielmente nos acompañan todas las tardes en todos los puntos a donde llega Radio Nacional, en este segundo round hasta las 18:45, con toda la información, con la campana, por supuesto, que debe sonar como corresponde a esta hora, allí con el señor Pepe Undiano en los controles. Y, por supuesto, claro que sí, firme allí con el comando de este equipo, importantísimo su rol, y desde ya nosotros, como decíamos, con las notas, con la actualidad y con todo lo que sucede en el horario del regreso, por cierto, a tener mucho cuidado en lo que acontece en zonas en donde está lloviendo, aquí en la ciudad de Buenos Aires, en los alrededores, zona centro del país. Iremos también actualizando lo que acontece con algunas alertas que hay también establecidas para otros puntos de la República Argentina por vientos, con la información, por supuesto, oficial del Servicio Meteorológico Nacional. Una tarde que, bueno, nos invita a reflexionar también sobre el rol del periodismo y también sobre lo que hoy por hoy se comenta también y se da a conocer en espacios como las redes sociales, pero también en formatos nuevos como los streamings, además, por cierto, de los medios convencionales, y que obliga una vez más, y no se trata en este caso de dar cátedra, pero sí de apelar a la rigurosidad informativa, en todo caso al chequeo de la información y a saber que cuando se da una información que, por ejemplo, tiene que ver con una supuesta muerte, se pone en riesgo la salud emocional, la vida de una familia, y que todo lo que nosotros decimos frente al micrófono, por supuesto, tiene una consecuencia. Por lo tanto, a ver, todos nos podemos equivocar, y de hecho nos equivocamos, nadie es infalible frente a un micrófono, frente a una cámara, pero sí a apelar al chequeo y, en todo caso, a no creer que por unos segundos antes estamos en presencia de una primicia que nos puede dar ventajas sobre otros y desde ya también generando un efecto nocivo para las personas que pueden sufrir, de hecho, por cierto, por una información indebidamente chequeada. Con esto, desde ya, porque la audiencia se renueva, damos cuenta del comunicado oficial por parte de la familia Messi, que ustedes ya escucharon a lo largo de la programación de Radio Nacional, pero como decíamos desde ya, hay gente que de repente sintoniza la radio a esta hora. Recordamos lo que publicó la familia de Lionel Messi pasada la hora 13. La familia Messi informa que Jorge Messi, o sea, el padre de Lionel, atraviesa una situación de salud en estos momentos. Esto sucedía hace unas horas, reitero, se encuentra bajo seguimiento médico, recuperándose y evolucionando favorablemente dentro del cuadro que presenta. Ante las versiones, rumores y especulaciones que han circulado en últimas horas, la familia quiere expresar su profundo malestar por la falta de sensibilidad, respeto y escrúpulos con la que algunas personas han tratado una situación estrictamente privada y familiar, indicó la familia Messi, que agregó en este comunicado que, por lo tanto, cualquier versión, declaración o información que no provenga de la propia familia y de sus canales correspondientes no debe ser considerada válida ni veraz. Y en momentos como este, dice la familia Messi, pedimos responsabilidad, prudencia y humanidad. La salud de una persona y la tranquilidad de su entorno no debería ser objeto de especulación ni de interés mediático irresponsable. Agradecemos sinceramente, cierra este comunicado de la familia de Lionel Messi, las muestras de cariño, respeto y preocupación recibidas. Solicitamos que se preserve la privacidad, la confidencialidad y la intimidad de Jorge y de toda su familia durante este proceso. Cualquier novedad relevante será comunicado oportunamente por la familia y por los canales correspondientes. 17:08 en la República Argentina, segundo round. La bienvenida, como corresponde, hasta hora de la tarde. Carlita Ruiz, ¿cómo estamos?
1: Buenas, Hernancito. ¿Cómo va? ¿Cómo estás?
0: ¿Cómo andamos? ¿Bien?
1: Pero muy bien, sí.
0: Bueno, con una tarde gris, oscura y
1: fría.
0: Con frío y lluvia.
1: Sí, todo junto, cubierto con lluvia, está el cielo, 11 grados una décima la temperatura. Atención, porque es la hora del regreso, hay visibilidad de 8 kilómetros, llueve mucho, así que circulá con muchísima precaución, porque el pronóstico de lluvia va a durar todo lo que resta del día, con lluvias aisladas, algunas localmente fuertes, y también toda la madrugada. Ya estaremos recorriendo el país, pero en principio la recomendación de siempre, pero especialmente hoy, circular, respetando más que nunca las velocidades, la distancia entre vehículo y vehículo y las velocidades también.
0: Vamos a estar repasando lo que sucede justamente en accesos en un ratito más con Ernesto Arriaga y también actualizando información de servicios. Recordemos que fue una mañana muy complicada en lo que respecta al tren Roca, que vincula la ciudad con la zona sur, fallas de tipo eléctrica, también porque a partir de esas fallas Trenes Argentinos decidió poner en pausa los servicios a lo largo de un buen rato, sobre todo de la primera mañana. Luego las cosas se restablecieron, pero estaremos mencionándolo.
1: Ahora, información de hace una hora escasamente, están bien, ¿sí? El tren Roca, Ramal Escón, Ezeiza, La Plata, Bosques Vía Temperley, Bosques Quilmes, tienen sus frecuencias normalizadas. Vamos a estar atentos a este dato.
0: Muy bien, sigue rodando la pelota y, por supuesto, la información la tiene el señor Sergio Sarratea. ¿Cómo estamos?
2: ¿Cómo le va, mundo? Aquí estamos con este Mundial que sigue su curso, con un partido que está en juego ya en el inicio del segundo tiempo, donde Suiza empata 0-0 con Bosnia. Le puse 2-1 en el PRODE, así que necesito goles.
0: ¿Suiza por encima de Bosnia?
2: Puse gana a Suiza 2-1.
0: Bueno, puede haber goles en el segundo tiempo.
2: Sí, lo estoy esperando. A primer turno hoy, República Checa empató 1-1 con Sudáfrica. Ese lo acerté exacto. Puse 1-1, terminó 1-1. Había arrancado bien el día, ya se me pinchó.
0: Seis puntos en la cosecha.
2: Me está pinchando en este momento. Pero bueno, espero, ni siquiera estoy invocando quién gana. Pero bueno, así estamos con la Copa del Mundo, que tendrá hoy lo que tiene que ver con los primeros grupos, ¿sí? Porque esta noche va a estar jugando México a las 10 de la noche ante Corea del Sur. Ese tal vez sea el partido más interesante del día de hoy. Y antes, a las 7 de la tarde, allá cerquita del final de nuestro programa, Canadá estará jugando ante Qatar. O sea, hoy tenemos dos de los tres países organizadores haciendo su segunda presentación.
0: Muy bien, y esperando lo que va a ser el entrenamiento de la selección, uno de los entrenamientos de cara al partido del día lunes.
2: Sí, señor, para saber también cómo está Tagliafico, uno cree que no va a estar, pero bueno, seguramente habrá alguna prueba respecto a eso, y empezar a ver si Scaloni empieza a decidirse por alguno de los posibles cambios. Todos coincidimos en que va a haber variantes respecto al 11 que arrancó el otro día. Veremos qué determina el entrenador argentino.
0: Muy bien, y para completar la información, desde el lugar de los hechos, Seba Vera, desde Kansas, Estados Unidos, en clima mundialista, con toda la información. Seba, Hernán Mundo de Buenos Aires, ¿cómo estamos?
3: Hola, ¿qué tal, Hernán? No sé si me escuchan bien ahí.
0: Ahí te estamos recibiendo bien.
3: Perfecto, sí, acá estamos en la ciudad de Kansas, que amaneció con algunas lluvias, algunas nubes que amenazan, pero todo muy tranquilo, un par de horitas nada más de lo que será el entrenamiento del día de la selección argentina, donde nos dirigiremos ahí con todo el equipo de Radio Nacional.
0: Seba, ¿y qué va transcurriendo a medida que pasan las horas con la posibilidad de alguna modificación, sobre todo en el once inicial? En virtud también de lo que vimos, lo que charlábamos ayer con Daniel Moyo, aquí en el piso con Sergio Sarratea, respecto a, sobre todo, al estado físico de Montiel y también algún cambio que pudiera surgir de mitad de cancha hacia adelante.
3: Bueno, ayer por la tarde Nicolás Tagliafico, por un lado, entrenó haciendo su puesta a punto de cara a lo que serán los próximos partidos. Veremos hoy qué sucede, veremos si está listo para el partido del lunes. La idea del cuerpo técnico es no apurar ningún tipo de lesión, porque saben que este torneo es extremadamente largo y hay tiempo para todo. Además, no sintieron urgencia por ese lado. Bueno, Lisandro Martínez, que tenía algunas molestias en el lumbar, pero parecería no ser nada grave, y obviamente tratar de poner a punto a los jugadores que han estado con alguna molestia los días anteriores, ya como dijiste, Nahuel Molina, Gonzalo Montiel, también el propio Julián Álvarez, que pudo sumar minutos el otro día, que venía de arrastrar algún tipo de molestias y lesiones, y obviamente los que faltan aún sumar minutos, como es el caso de Leandro Paredes también.
0: Seba, ¿y qué pasa con la gente? Vos hablabas justamente que Argentina obviamente juega en Dallas el día lunes. Hay gente que ha acompañado, por cierto, un gran número allá a la selección en Kansas. ¿Está previsto que la gente se vaya trasladando? Ya hay gente que empezó a dirigirse a Dallas. Hay gente que seguramente ya está en Dallas aguardando el partido del lunes.
3: Sí, exactamente, así hay gente que se empieza a trasladar. Justamente nos estábamos cruzando con unos argentinos que iban a agarrar la ruta, iban a alquilar un auto para dirigirse a Dallas. Están aproximadamente algunas 7 horas y media, 8 horas más o menos de viaje por ruta, así que hay muchos argentinos decidiendo emprender ya camino para Dallas y estar más tranquilos en la ciudad, y otros que obviamente pueden seguir la vía aérea, que es muchísima más rápida. Son, como te digo, 800 kilómetros aproximadamente los que dividen las ciudades, así que poco a poco se empieza a mover la gente para esos lados para estar ya listos para el partido del lunes al mediodía en el horario local, ¿no?
0: Seba, bueno, comenzábamos el programa haciendo mención a lo que ha sido la publicación de esta comunicación, de este comunicado por parte de la familia Messi respecto del estado de salud de Jorge, el papá de Lionel, después de lo que fue una información indebidamente dada a conocer por un medio aquí en la República Argentina. El propio Messi el otro día daba a conocer después del partido que estaba atravesando un problema de tipo personal. Después, con el correr de las horas, se supo de qué situación tenía que ver. ¿Cómo es, dentro de lo que se conozca y, por supuesto, respetando la privacidad y manejando la información con el rigor que esto requiere, cuál es el acompañamiento y qué se sabe sobre, bueno, el grupo, el trabajo que hace también el cuerpo técnico para, bueno, respaldar a Lionel Messi en un momento que, bueno, desde lo emocional, desde ya, que es inevitable que tenga que haga mella y que de hecho lo afecte?
3: No, obviamente estas son horas claves. El otro día no solo a Messi se lo vio emocionado, incluso el propio DT de la selección dejó ver algún tipo de lágrima cuando Messi salía del campo de juego. Obviamente después pudimos saber de qué se trataba, ¿no? Son horas bastante difíciles para la familia Messi, porque no solo tiene que transitar lo que es la enfermedad de un familiar y todo lo que eso conlleva, sino, bueno, esto que sucede en los medios, que se filtra información y que ellos mismos no quieren dar a conocer, y la especulación también es quizás lo que más duele. Sabemos que Messi acá está acompañado por Antonella y sus hijos, también otros parte de su círculo más interno, y por ahora, bueno, tendremos que tener prestar bastante atención en cómo plantea Scaloni y compañía llevar esto, pero por ahora parece estar todo un poco más calmo después de lo que fue el cimbronazo de hoy más temprano. Pero bueno, son horas claves para ver cómo se desarrolla esto, y obviamente tratando de ser más cautos con las noticias, ¿no? Obviamente, y guiarnos por lo que dice la propia familia, porque es un momento delicado más allá de la noticia, ¿no?
0: Totalmente. Seba, vos estás en Kansas, vas para Dallas. Dallas es una ciudad, y sobre todo Texas es un estado que tiene mayor presencia todavía de migrantes de distintas partes del mundo, una presencia también latina, por cierto, muy muy muy destacada. ¿El Mundial va cobrando temperatura? ¿Qué es lo que está viendo? Está en Kansas, es una localidad que no tiene que ver con para nada la historia del soccer, del fútbol, en todo caso muy muy desarraigada del fútbol. ¿Qué es lo que se va percibiendo?
3: Bueno, a razón justamente, Hernández, lo que venís diciendo, ayer quisimos acercarnos al Fan Fest, que son estos eventos que organizó la propia FIFA para que los hinchas que no tengan entradas y también los que quieran vivir un poco de la sensación de Mundial se puedan acercar en las distintas ciudades que son sedes. Bueno, ayer y hoy estaban cerrados, o sea, nos hemos encontrado con hinchas chocándose contra las vallas, tratando de ver los partidos y que no se pueda, así que hace un ratito nomás nos acercamos a lo que es el estadio del Sporting Kansas City, el equipo de la Major League Soccer, que acá hace las veces de local, que organizó una watch party, que es a la razón es lo mismo que el Fan Fest, de manera gratuita se podían acercar cualquier persona y tratar de ver los partidos en pantalla gigante. También había carpas con algún tipo de premio, comidas, etcétera, así que nos pudimos acercar un

0: Austria. Seba, un abrazo grande.
1: Un abrazo, Hernán, y estamos en comunicación.
0: Por supuesto, hasta la próxima.
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0: 24 minutos han transcurrido desde las 5 de la tarde en este jueves de segundo round. Carlita actualiza los datos del tiempo. Sí. Importante hasta ahora para aquellos que se están movilizando, que nos están escuchando y que alguno que está en casa y que por alguna razón tiene que salir, u otro que está corriendo para llegar a casa, bueno, con calma.
1: Con calma, el cielo está cubierto con

0: lluvia va a persistir hasta la noche y una llovizna durante la madrugada. Frío, ¿eh? 11 grados una décima. Atención, porque ahora se viene una seguidilla de días con una mínima, mínima, ¿eh? Sí. 8 el viernes, 6 el sábado, 7 el domingo. Bueno, estamos arrancando ya el invierno, así que son temperaturas acordes. Lluvia solo hasta la madrugada de hoy.
1: Muy bien, en un rato más, el clásico de segundo
0: sí,
1: round.
0: Sí, ya está listo acá.
1: Con
0: ¿eh?
1: Las temperaturas más bajas y las temperaturas que, bueno, aquellos que estamos con más frío y aquellos que añoran el calor, bueno, les van a permitir llevar la tarde de una manera mejor. Y también actualizando la información del tránsito en un ratito más, sobre todo de cara a los accesos que en días de lluvia siempre tienen una complejidad mayor. Actualizamos con el señor Sarratea lo que está sucediendo con Suiza y Bosnia.
2: 21 minutos ya de la segunda parte, siguen igualando 0-0. Acaba de anunciar la FIFA un cambio respecto a los fotógrafos en la Copa del Mundo a través de una queja que hizo el técnico de Inglaterra, que en el momento del himno todos los fotógrafos se le pusieron a menos de un metro a sacarle fotos a Tuchel, el ex técnico del Paris Saint-Germain, ahora técnico de Inglaterra. Casi en la cara sacándole fotos en el momento de la entonación del himno, y él hizo una declaración diciendo: no pude disfrutar un momento tan lindo como es el himno. La FIFA acaba de anunciar que le va a poner limitaciones también previo al partido a los fotógrafos en el sector donde pueden estar ubicados, especialmente en el momento de la entonación de los himnos.
1: Muy bien, le hago una pregunta al estilo de consultorio del Mundial.
2: Ajá.
1: ¿Por qué surge esa pregunta de aquellos que están frente al televisor?
2: ¿Lo de los botines rosas?
1: No, me refiero a los himnos. Desde ya cada federación lleva su versión del himno. Algunas versiones son un poco más extensas que otras. Por ejemplo, el otro día el himno de Brasil se extendió algo más. Es erróneo lo que escuché en algún relato en donde decían el himno fue completo. No, el himno no fue de ninguna manera completo, no sonó, sí fue...
2: Los palmeras no sonó, ¿no?
1: No sonó los palmeras, ni sonó ninguna escola de samba, en absoluto. Pero el himno argentino fue una versión bastante acotada, que es la que en general se repite.
2: Es que algunos son muy largos. El himno argentino es largo.
1: El himno argentino es muy largo.
2: Tampoco quieren... Lo que sí ha elegido o ha pedido Argentina cambiar la parte... que era la que se solía poner en los... Muchas veces se ponía el tramito final.
1: Sí.
2: En una época. En otra época era solo la parte inicial con música sin letra. Bueno, dependiendo la etapa, que era lo que pedían las selecciones.
1: Totalmente. Sí,
2: eso... No, este no es el himno.
1: Y ahí estamos más complicados para elegir el tramo, ¿no?
0: Sí.
1: Pero bueno, hay que decirle al muchacho, al operador, a la gente del sonido, bueno, que esté
2: atento. ¿Cómo le erró ese día?
1: Que no repita,
2: para,
1: ¿no?
2: Para que no sepa, esto pasó en el partido con Honduras, amistoso, donde en el momento del himno empezó a sonar el bombo.

0: Antes de la noticia le digo rapidito.
1: Por favor.
0: Que la FIFA le dio a todas las selecciones, además de la versión del himno, un tema musical a elegir, ¿sí? Cada selección entregó 5 temas y de ahí se hizo la selección para que suene en ciertos momentos. Y el tema elegido para la selección argentina es Matador de Onda Sabanera.
1: ¿Matador de Onda Sabanera?
0: Sí. Esa es la versión que suena representando a Argentina en ciertos momentos.
1: ¿Y eso surge de algún diálogo o discusión entre los propios jugadores?
0: No. Esto no, está bien. La AFA le dio 5 temas. Este que acabamos de decir, el de la tele AM famoso. Un tema de Yerba Brava, la cumbia de los trapos. Los Mirlos, la danza de los Mirlos. Y los Palmeras, cumbia sobre el mar. Y fue elegido este. La FIFA lo eligió.

0: con la música elegida por la AFA en este caso, dentro de este abanico de temas musicales. Nos vamos a la noticia de las 5 y media. Por
1: favor. 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
2: Hora 17:30 minutos, la temperatura 11 grados 3 décimos, cielo nublado con lluvia débil.
3: Gualeguaychú trabaja en la próxima edición del Carnaval del País.
2: La Comisión del Carnaval dispuso que el lunes 29 de junio se presenten las propuestas por parte de las compañías interesadas en desempeñarse como productoras.
3: El espectáculo dará inicio el 9 de enero de 2027 y se agregarán jornadas especiales durante el fin de semana largo de Carnaval de febrero.
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2: Argentina tendría cambios para el partido con Austria.
3: Luego del triunfo sobre Argelia en el debut, el cuerpo técnico que encabeza Lionel Scaloni analiza variantes para la segunda fecha del Mundial.
2: Nahuel Molina y Julián Álvarez, ya recuperados, tienen chances concretas de volver a la titularidad.
3: Las personas con discapacidad seguirán viajando sin abonar el pasaje.
2: La Secretaría de Transporte de la Nación ratificó que las personas con discapacidad seguirán viajando sin abonar el pasaje.
3: Además, informaron que a partir de mañana 19 de junio podrán asociar de manera optativa el certificado único de discapacidad a una tarjeta SUBE registrada.
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2: La temperatura en Paraná 11 grados 3 décimos.
3: Humedad 98%.
2: Cielo nublado con lluvia débil.
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0: 32 minutos de las 5 de la tarde aquí en Segundo Round por Radio Nacional. Y por supuesto la información vinculada a los trenes, aquellos que regresan y que comenzaron la jornada, y no nos reímos, lo decimos seriamente, con percance, sobre todo en el Tren Roca. A esta hora, ¿qué pasa con los distintos ramales que vinculan a la ciudad con el Gran Buenos Aires?
1: Ahí está, la línea Belgrano Sur, sí. Ramal Marinos, está con servicio limitado entre Tapiales y Libertad por problemas técnicos. El ramal González Catán con demoras también por problemas técnicos. ¿Sabés que está lloviendo en esta capital, en el Gran Buenos Aires? Y te completo la información diciéndote que por ello y por el horario de regreso están lentas todas las salidas de la ciudad de Buenos Aires desde el norte, autopista Ilia, Cantilo y Panamericana, también General Paz al Riachuelo, desde el oeste, autopista 25 de Mayo, autopista Perito Moreno hacia acceso este y desde el sur, los puentes Pueyrredón y La Noria.
0: Muy bien, 17:33 minutos, el deporte con Sergio Zarratea.
2: Sigue la Copa del Mundo, hay gol de Suiza, 15 minutos del final, llega la apertura del marcador, Suiza le está ganando 1-0 Bosnia. Necesito un gol más de Suiza y uno de Bosnia, estamos bien. Pero bueno, 1-0 gana Suiza.
0: ¿Qué ha pasado con el tema de este torneo, este prode organizado por justamente...?
2: Ha habido alguna denuncia como que sería una especie de apuesta... y que no tiene autorización por no ser un casino, ni un bingo, ni nada, no tendría autorización.
0: Estamos hablando del PRO organizado por una firma muy importante, con mucha presencia, y que ha generado... Exactamente, una billetera virtual que ha generado bastante adhesión.
2: Sí, muchísima gente.
0: Sí, mucho comentario, incluso uno estando en la cancha el otro día, el comentario de la gente que estaba allí mientras se veía el partido era cómo iba el partido, y en función... Bueno, yo en el PRODE, en este tipo de PRODE o de pronóstico...
2: La respuesta fue que ellos no es una apuesta por dinero. Uh-huh. Porque lo que están dando son ciertos cupones para compras y
1: pero
2: demás.
1: Termina siendo dinero.
2: Vino por ahí la respuesta.
1: Es más, dice, tanta plata, creo que 10.000 y 50.000.
2: Sí. Pero los 50.000 sí son en efectivo.
1: Y bueno, entonces es plata.
0: Bueno. Carlita actualiza un dato importante hasta ahora.
1: Sí, si sos usuario de la línea C, atención porque circula con demora.
0: Retiro Constitución, importante para vincular zona sur y zona norte de la ciudad de Buenos Aires. En el contexto del Mundial, por supuesto, de lo que está sucediendo allí en Estados Unidos, en México y en Canadá, bueno, no dejamos de observar lo que sucede con la política internacional. Recordemos un conflicto muy extenso. Del que se habla, mañana tendrá una firma de un entendimiento con 14 puntos. Estamos hablando del acuerdo entre los Estados Unidos e Irán, que habla particularmente del Estrecho de Hormuz, este lugar estratégico en cuanto al paso de barcos que trasladan, entre otros recursos, petróleo y otros hidrocarburos, en un conflicto, como decíamos, prolongado y que además ha generado consecuencias en materia de precios para todo el mundo. No hay país que haya quedado exento de justamente el litigio entre Estados Unidos e Irán, un litigio bélico, con participación además desde ya de otros países que hacen a Medio Oriente. Y bueno, habrá que ver efectivamente dentro de estos 14 puntos, uno de ellos contempla que se alcance un acuerdo final dentro de un plazo máximo de 60 días, prorrogable por consentimiento mutuo. Atentos entonces a lo que suceda mañana en Ginebra, Suiza. Para analizar, para desglosar este acuerdo y saber efectivamente si esta vez estamos en presencia de, bueno, una pausa en lo que refiere a un conflicto importante, como veníamos mencionando, y no va a haber idas y vueltas como ha pasado en últimas semanas. Saludo aquí en Radio Nacional a Nicolás Bonini, él es analista internacional. Nicolás, Hernán Mundo aquí en Radio Nacional, ¿cómo estás?
3: Hola Hernán, buenas tardes y a la mesa.
0: El gusto de saludarte como siempre. Nicolás, ¿tu primera impresión de lo que se va a firmar mañana?
3: Bueno, mi primera impresión es que ha llegado a un punto de acuerdo Irán con Estados Unidos, en el cual parecería ser que está siendo desfavorecida la postura de tensión geopolítica que estableció Estados Unidos. Hay que ver, bueno, como decías vos, cómo se va dando en el transcurso primero, luego del acuerdo, ya que lo que realiza el acuerdo es incluir a naciones que no son firmantes, pero que les está repercutiendo de manera directa en su, tanto su estrategia geopolítica como en su proceder de manera armamentística. Estamos hablando de dos países que, si bien no firman, están teniendo consecuencias, como el Líbano, que ya en el primer punto se lo menciona de manera directa, y Israel, que es el gran aliado de Estados Unidos en la región y que ha salido no solo desfavorable, sino también a contradecir o a intentar contrarrestar el poderío de Irán luego de este acuerdo, generando una fractura interna de ese eje Estados Unidos e Israel. Sin ir más lejos, hubo un cruce entre Vance, quien es el vicepresidente de Estados Unidos, y la burocracia política de Israel, donde Vance dice: fíjense que con nuestros impuestos estuvieron defendiéndose los últimos meses de una guerra en la cual ustedes han tenido una iniciativa al momento de que se decrete.
0: Nicolás, y un acuerdo que hablábamos de los recursos, hablamos de el petróleo, hablando de este sitio, por cierto, central en lo que es justamente el transporte de hidrocarburos, como es el Estrecho de Hormuz. Las primeras consecuencias empezaron a ver ya desde anteayer, ayer y hoy mismas también consolidadas en lo que es el precio del petróleo en sus variantes WTI, también Brent, con valores que en su momento llegaron a estar $110, $115 y hoy están en el orden de los $79, $78. ¿Qué puede pasar de aquí en más si esta tendencia evidentemente se va a consolidar? Habrá que ver si esto también, entre comillas, vale la expresión, derrama también sobre precios que se habían incrementado. De hecho, la Argentina no fue la excepción.
3: Bueno, me parece que acá lo interesante dentro del acuerdo es que lo que hace Estados Unidos es retirar su posición dominante al momento de acordar con Irán y diciéndole al Estado iraní que directamente negocie con Omán cuáles van a ser los términos de la reapertura total del Estrecho de Hormuz, saliendo a visibilizar una postura de, bueno, los que garantizamos que baje el petróleo y que no haya un colapso energético fue el gobierno de Donald Trump, cediendo en esta posición que tenía dentro del estrecho. A su vez, también lo que se negocia en este acuerdo es las distintas posiciones que tienen las tropas de los Estados Unidos en la cercanía del estrecho, como en territorio alrededor de Irán. Si bien no se retiran del Golfo Pérsico, lo que sí realizan es una medida de, bueno, te concedemos este punto que vos nos estás manifestando de la cercanía de las tropas como una amenaza, pero bueno, no se toca cuál es el libre paso de los distintos buques, ya que también dentro del acuerdo lo que se menciona es que no va a haber ningún arancel extraordinario al momento de que los distintos buques intenten pasar por el estrecho.
0: Nicolás, ¿qué hay que entender de aquí en más sobre la postura de Irán en cuanto a la producción de armas nucleares? Bueno, de hecho, uno de los motivos centrales de las incursiones bélicas por parte de los Estados Unidos. Recordemos que en el punto 8 de este acuerdo que se va a firmar mañana, Irán y los Estados Unidos acuerdan que el destino del material enriquecido y todas las demás cuestiones nucleares acordadas mutuamente serán abordadas adecuadamente en el acuerdo final. Pero señala en la primera frase de este punto 8, que la República Islámica de Irán reafirma que nunca producirá armas nucleares. ¿Qué vislumbrás de aquí en más? Que efectivamente, a ver, primero pensar en que el acuerdo efectivamente se cumpla.
3: Sí, eso es fundamental, que se proceda primero a esta ventana de 60 días para las negociaciones de distinto índole dentro de estos 14 puntos, pero a su vez que lo que llama la atención es que Irán lo que hizo desde el primer momento es poner sobre la mesa de negociación el enriquecimiento nuclear y cuál es el potencial desarrollo que puede llegar a tener en esta materia. Me parece que acá está bien que Estados Unidos lo plantee como un punto exacto en el cual no puedan utilizarlo para realizar arsenal de material enriquecido, como menciona taxativamente el acuerdo, sino que a su vez Irán en ningún momento dijo, yo de esto no me corro ni absolutamente ningún tipo de concesión respecto a esto. Lo que sí es interesante es que hace partícipe a organismos multilaterales a la hora de hablar de este armamento que tendría potencialmente, al menos en lo discursivo, Irán para la disuasión de un ataque y Estados Unidos para tener la ventana para poder meterse militarmente en este territorio. Ya empieza a ser una...
0: Sí, te escucho.
3: No, que ya empieza a ser una cuestión de, bueno, nos incluimos en a todos los países dentro del multilateralismo que hay en los organismos internacionales de diálogo para poder llegar a un consenso. Retomando tal vez lo que Trump decía al principio de su gobierno, que era que él venía a terminar con las guerras que tenía abiertas Estados Unidos luego del gobierno demócrata.
0: ¿Qué pasa con el financiamiento de Hezbollah? Recordemos, ligada a el régimen iraní, si a partir de este acuerdo, porque leí algunas interpretaciones sobre que evidentemente podían considerarse beneficiadas por este acuerdo y que volviera o en todo caso se o aumentara o incrementara o en todo caso ese flujo desde Irán hacia este espacio, esta organización terrorista, tenga, si se quiere, más afinidad o que incluso salga revitalizado. ¿Qué impresión tenés?
3: Recordemos que Hezbollah, como los hutíes y otros distintos grupos, como también estaba Hamas, son parte de lo que se llama el eje de la resistencia, que está dentro de un marco geopolítico que resultaría ser que eso conduce Irán o que intentaría conducir Irán. Acá lo fundamental es cuál va a ser el rol de Israel en este tipo de acuerdo, ya que Hezbollah, recordemos, tiene fuerte nexo y además arraigo en el Líbano. Entonces, al tener este arraigo en el Líbano y ya incluir en el primer punto que se terminan los distintos conflictos militares allí y que a su vez Irán garantizaría también que Hezbollah no continúe con sus prácticas, me parece que acá se le da una responsabilidad a Irán en el marco de si el acuerdo continúa o no continúa. O sea que vos te jactás y vos me subás a mí al Líbano en el acuerdo, porque en las negociaciones previas que se iban dando, se trataba de ver si se iba a incluir al Líbano o no dentro del acuerdo, ya que Estados Unidos no estaba teniendo una situación central allí. Bueno, podría salir fortalecido en el marco de si Israel deja de tener acciones militares allí. Y bueno, y habrá que ver cuál es la responsabilidad de este grupo a la hora del cumplimiento del acuerdo o qué hará Irán para poder mantenerlos a raja tabla en este contexto.
0: Nicolás, para cerrar la charla, por supuesto no se trata un conflicto bélico de un partido de fútbol, pero y tampoco para decir simplistamente quién ganó o quién ha perdido, pero de alguna manera puede pensarse que después de lo que fue la avanzada de Estados Unidos, y también vos lo decías, ¿no? De hecho, también un conflicto bélico también se juega en estos tiempos en las redes, en los discursos, en la guerra dialéctica, ¿no? En las expresiones que Donald Trump terminó sucumbiendo también a partir de lo que han sido los efectos para el mundo de un conflicto así, sobre todo por lo que decía, de un conflicto que ha también traído consecuencias en términos económicos.
3: Nosotros en las distintas comunicaciones que estuvimos teniendo respecto de este conflicto siempre hablábamos del tema de los cambios de régimen o no respecto de las distintas incursiones militares de Estados Unidos. Bueno, acá vuelve a ponerse en claro adelante de los ojos del mundo que bueno, que eso, a pesar de todas las acciones graves que se han hecho en cuanto al ataque de Estados Unidos contra lo que se dice el régimen iraní, no pudo lograr un cambio de gobierno. Entonces, respecto a lo discursivo de Estados Unidos, bueno, lo que va a decir el gobierno es que ellos trajeron la paz a un sector que viene en tensión durante mucho tiempo, y también podrían decir que sin la incursión ni de China ni de Rusia, ya que Rusia está muy metido en su guerra con Ucrania, y China observando más desde el lado económico. Ahí, digamos, en el marco de las elecciones que se vienen en Estados Unidos, lo que se está empezando a manifestar es que el ala más conservadora que quiere quedarse con el legado de Trump le empieza a decir que ellos anticiparon que esto no iba a llegar a ningún punto, y los demócratas lo que le plantean es que es una guerra que comenzó desde un fracaso. Entonces, lo que nosotros acá podemos entender es que va a haber una tensión en este triángulo de poder, que uno puede incluir a Israel como un estado más que tiene injerencia en los Estados Unidos, y que el gobierno de Donald Trump, a mi entender, le va a costar a que esto sea una victoria. Ya que todos estamos muy informados, los ciudadanos del mundo hoy en día, con las redes sociales y con los portales, y cada uno puede llegar a una conclusión distinta. De hecho, sin ir más lejos, Estados Unidos, en uno de los puntos del acuerdo, plantea financiar la reconstrucción de Irán en los daños que tuvieron dentro de la guerra. Me parece que hay un reconocimiento a un... no sé si un error táctico, pero sí a un daño que se hizo a un país respecto de el inicio de una batalla que, bueno, que esperemos que con este acuerdo llegue a su fin.
0: Nicolás Bonini, analista internacional, muy agradecidos por esta charla. Un abrazo.
3: Muchas gracias. Abrazo para todos.
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0: 17:52 en la República Argentina, Radio Nacional. Seguimos haciendo segundo round con la temperatura que sigue bajando en la Ciudad de Buenos Aires.
1: Así es, 10 grados 9 décimas la actual. Mañana esperamos una mínima de tan solo 8 grados. Ahora está nublado con lluvia débil, pero te recuerdo que el pronóstico habla de una alta probabilidad de lluvias aisladas para lo que resta de la jornada. Muchísima humedad, 90%, y atención, porque la visibilidad está reducida a tan solo 5 kilómetros.
0: Atención con ese dato, que no es menor, sobre todo para los que están circulando entonces Ciudad y Gran Buenos Aires. Y a esta hora, con la visión país, también hablamos de temperaturas, la más fría y la más cálida.
1: Así es, yo pensé que la más fría iba a ser más fría, pero no, es 7 décimas de grado de térmica.
0: Ayer ganó Río Grande. ¿Repite Río Grande?
1: Muy bien.
0: La provincia de Tierra del Fuego.
1: Y la máxima.
0: Y ahí siempre es más complicado acertar, porque ahí compiten palmo a palmo varias ciudades 21, y varias provincias. Vamos a inclinar por Posadas en la provincia de Misiones.
1: Formosa.
0: Bueno.
1: Formosa, con, Formosa.
0: Entonces con una temperatura agradable.
1: Agradable, sí. Muy bien.
0: Final del, prácticamente el final del partido. Falta un minuto nada más. Suiza-Bosnia, sí. Actualiza el señor Zarratea.
2: Indignado.
0: ¿Qué
2: Suiza,
0: pasó?
2: Y porque se me escapa el PRODE por un gol. Suiza le gana 3-1 a Bosnia. Se llegó a poner 3-0. Acaba de descontar a Bosnia en el instante final, ya en el tiempo adicionado. Y ahí viene Suiza. Ahora que le haga 8 si quiere. Porque ya no lo acierto. Penal, mirá vos. Penal para Suiza. Ahora sí que le haga 4, 5, ya está. Me arruinaron el PRODE. 3-1 el partido y penal para Suiza cuando quedan 30 segundos del adicionado.
0: Por supuesto, goles que son importantes en cada uno de los grupos en donde empiezan a dirimirse ya
2: sí,
0: posiciones.
2: Y no, porque hay a que ver. Aclarar algo. La definición en caso de igualdad de un puesto es por sistema olímpico.
0: Bien.
2: Después, ¿qué? Si empataron, ahí sí entra la diferencia de gol. O sea, vamos a suponer, Suiza ahora marca el cuarto gol, ¿sí? Y termina 4-1.
0: Sí.
2: Y quedan igualados en puntos para definir la clasificación o para definir un puesto Suiza y Bosnia. Pero supongamos que en los otros dos partidos Bosnia ganó 8-0 y 8-0. La diferencia de gol sería a favor de Bosnia. Pero el sistema olímpico implica el partido entre ellos o los partidos entre ellos. En este caso, el partido entre ellos, por lo cual el que quedaría arriba, si existiese una igualdad, sería Suiza y no Bosnia.
0: Bien.
2: Esa es la explicación de este sistema olímpico que ha decidido usar Conmebol en esta temporada de Copas Internacionales y ahora la Copa del Mundo.
0: Bien, con este triunfo Suiza suma 4 puntos.
2: 4 puntos, sí señor.
0: Y queda, Bosnia queda con 1 punto.
2: Casi por la cantidad de terceros que pasan prácticamente ganando un partido de los tres, tenés casi la seguridad de que te metés en...
0: Claro, claro.
2: 16avo de final.
0: Totalmente. ¿Al penal?
2: Va el penal y el gol de Suiza. Llega el cuarto. Ya estamos en 7 minutos adicionado. Gana Suiza 4-1 ante Bosnia.
0: Muy bien. Recordemos hoja de ruta para hoy. Partidos que tendremos en el próximo horario. Y el de última hora, que como decíamos más temprano, Sergio, es el que tiene más y que reúne más interés.
2: Sí. 7 de la tarde estará jugando Canadá, uno de los países organizadores, contra Qatar, el último organizador de la Copa del Mundo. Y a las 22 horas, México ante Corea del Sur. En el día de mañana, anote mundo, tal vez le interese.
0: Sí,
2: viernes,
0: anoto.
2: Hay 3 partidos nada más. A las 4 de la tarde, o sea, lo va a tener el segundo tiempo aquí en el programa. Estados Unidos-Australia.
0: Juegan los rapiditos, muy bien.
2: Le tengo fe a este partido. Estados Unidos-Australia. A las 7 de la tarde, Escocia con Marruecos. Y a las 21:30...
0: juegan
2: Brasil,
0: los hermanos.
2: Haití. Vamos a ver. No llegan a Brasil mañana. Sí, las cosas que dijeron con el empate de Marruecos, que Casemiro estaba gordo, que no se puede mover, no le llegan a ganar a Haití, es un escándalo.
0: Haití que viene de ser perjudicado arbitralmente, sí. Y que buscará el milagro. Por lo menos
2: con un empate,
0: un resultado bárbaro, ¿eh? Uno imagina festejos como los de Cabo Verde en los últimos días. A falta de 2 minutos para las 6 de la tarde, recordamos una de las informaciones importantes del día, que empieza todavía, no tiene confirmación respecto de comunicado por parte de la Santa Sede en relación a la visita a la República Argentina, pero lo cierto es que sí, a través de la presidencia del Perú se informó, se dio a conocer la confirmación de la visita del Papa León XIV a Perú para el mes de noviembre, entre otras ciudades. Por supuesto, estará en Lima y también en Chiclayo, en el norte del país, ciudad en la que León XIV fue arzobispo. Desde allí se abren las posibilidades, efectivamente, de que el Papa León XIV esté visitando la República Argentina y que de esta forma acepte la invitación formal que se le hizo el 11 de febrero pasado, recordemos, en el Vaticano, cuando el canciller Pablo Kirchner le entregó en mano a León XIV una invitación formal firmada por el presidente Javier Milei. En Casa Rosada lo que señalan es que la visita está confirmada, pero claro que falta el detalle y la oficialización por parte del Vaticano, pero que aguardan que efectivamente el Papa, después de estar en Perú, dentro de un periplo todavía a definirse, recordemos, Perú, Uruguay, ya países confirmados, y la Argentina. Ponemos puntos suspensivos, pero con estas altas chances efectivamente de que se concrete. En el caso de Perú ampliamos, decíamos Lima, decimos Chiclayo, también Piura, Cusco, Pujalpa, y el recorrido podría incluir Iquitos en la selva amazónica y también Puno en el sur del país. Por lo tanto, estamos hablando de una visita que se va a prolongar por varios días y que, como decíamos, sumaría a la República Argentina con lo que se señala sería Buenos Aires, además de Córdoba y de Santiago del Estero, dos ciudades muy identificadas también con la historia de la Iglesia Católica aquí en nuestro país, y que combinarían entonces el paso del Papa por nuestro país. Habrá que ver qué sucede en próximas horas y cómo se da a conocer, pero insisto, lo que señala aquí el Gobierno Nacional es que es la Santa Sede la que debe dar a conocer esta oficialización. 6 de la tarde, ustedes escucharon el top, nos informamos en Radio Nacional.
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4: Hora 18 en la Argentina, la temperatura en Paraná 11 grados, cielo nublado con lluvia débil.
5: Los gremios de la multisectorial anunciaron nuevas acciones contra la reforma previsional.
4: José Segura, de los trabajadores judiciales, dijo al móvil de LT14.
6: La multisectorial anunció actividades para la semana que viene, el miércoles 24 de junio, a partir de las 10 horas. Va a haber volanteadas sobre la ruta en Paraná, en Gualeguaychú y en Concordia, que vamos a llevar adelante las organizaciones que integramos la multisectorial. En Paraná va a ser en el túnel, frente al túnel. Y en Gualeguaychú y Concordia, sobre la ruta 14. La idea es esa, visibilizar el reclamo, seguir manteniendo el plan de acción en defensa del 82% móvil. Y además, la otra cosa que se comunicó y se decidió fue que convocar a una gran marcha provincial el día que se trate la ley en el Senado. Todavía hay que ver cómo se resuelve la votación, no queremos adelantarnos, pero bueno, el gobierno tiene en principio la posibilidad de aprobarlo. Por supuesto que nosotros rechazamos el proyecto del gobierno porque insistimos en lo que hemos dicho desde el principio, el núcleo del proyecto es el empobrecimiento de los trabajadores jubilados y activos por la rebaja que significan las jubilaciones.
3: Deportes.
5: Suiza venció a Bosnia.
4: Por el grupo B en Los Ángeles, el conjunto suizo superó 4-1 al seleccionado bosnio.
5: Luego, en el mismo grupo, a las 19 en Vancouver, Canadá enfrentará a Qatar.
4: Con récord de exportaciones, la balanza comercial tuvo un superávit histórico.
5: El saldo positivo más alto se registró en mayo y fue de 3.504 millones de dólares.
4: Las ventas externas superaron por primera vez los 9.500 millones de dólares en un solo mes, impulsadas por un salto de 167,1% en los envíos de combustibles y energía al exterior.
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5: Temperatura en Paraná 11 grados.
4: Humedad 98%.
5: Cielo nublado con lluvia débil.
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5: Esta es la información necrológica. Falleció en Paraná a los 80 años el señor Francisco Alipio Gómez. Los restos de Francisco Alipio Gómez son velados en Echagüe 727 y serán inhumados mañana a las 9:15 en el cementerio de Alcaraz, partiendo el cortejo fúnebre desde la sala a las 7:50. Exequias a cargo de Lamperti y compañía SRL. Hasta aquí la información necrológica.
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¿Cómo les va, queridos amigos? Muy buenas tardes, bienvenidos. Estábamos compartiendo a Miguel González. Yo creo que cantaba Gastón ahí, Gastón González, tremendo cantorazo, el querido Gastón. Le mandamos un abrazo a Miguelito González también, la acordeona de Entre Ríos, en Adón Eulogio, el entrerriano. Así los estamos saludando en esta lluviosa tarde en la ciudad de Paraná, capital de la provincia de Entre Ríos, queridos amigos, y en todo el litoral y en toda la provincia, imagino yo, mismas condiciones climáticas en toda la región. Tarde que se presta para compartir a nuestros intérpretes nuestra buena música popular argentina, litoraleña, regional y provinciana, ¿no? Claro, hoy con el matecito en mano, ya los imagino a todos ustedes, pero seguramente, como suele suceder, como es costumbre también en Entre Ríos, tortas fritas, pastelitos y todo ese tipo de cosas ricas que acompañan el mate que suelen hacer nuestros queridos o queridas amigas oyentes. Bueno, la bienvenida a todos, las buenas tardes a esta emisión de Raíces y Alas del Litoral, la correspondiente este jueves 18 de junio de 2026, queridos amigos, con Matías Núñez hoy en el control central, poniendo al aire él ya el programa, seleccionando para ustedes la música, acompañándonos Exe Roldán también, nuestros otros dos operadores, Horacio Alberto Izaguirre. Bueno, hoy escuchábamos en las noticias a nuestra compañera locutora de la casa, Adriana Migni, a Mirko Romero Matos. A Mirko lo despedimos de su labor a las 18 como locutor de turno de la radio. Los estuvo acompañando junto a todo el equipo de La Siesta en con aroma a mate, el tridente conformado por la dama del turno, que es Adriana, Mirko y, bueno, Hugo Javier Fisore también, comandando la nave. Vamos a hacer referencia a un hecho que aconteció ayer, alrededor de las 20, y que ya es de dominio público, por lo menos todo el arco cultural de Entre Ríos. Se hizo eco enseguida, las páginas digitales, los sitios de las redes sociales, ¿no? Porque falleció ayer, alrededor de las 20, Dominga Ayala, la mujer costera que inspiró a Linares Cardoso, al maestro. Había nacido en una isla sobre el río Uruguay, navegó en canoa con su familia hasta Paraná, donde se radicó en Puerto Sánchez y fue inspiración para el arte y la cultura ribereña entrerriana. Bueno, entonces la cultura entrerriana despidió este miércoles a una de sus figuras más inspiradoras, Dominga Ayala de Almada, referente del barrio de Puerto Sánchez de Paraná, narradora de la vida costera y musa de artistas como el maestro Linares Cardoso, que se basó en ella para que una de las canciones más representativas de la identidad entrerriana se llamase precisamente Canción de Cuna Costera. Dominga había nacido en 1932 en la isla Caridad, frente a Colón, sobre el río Uruguay. Cuando tenía apenas 8 años, emprendió junto a su familia una extensa travesía en una precaria embarcación hasta llegar a Paraná, donde se radicó en Puerto Sánchez. Aquella experiencia marcaría para siempre una vida profundamente vinculada a los ríos, la navegación y la cultura isleña. Según contó después, el viaje duró más de 2 meses. Estuvo atravesado por dificultades, sacrificios y la esperanza de encontrar un futuro mejor, recuperar la historia de vida que elaboró sobre ella la revista 170 Escalones. En Puerto Sánchez construyó gran parte de su historia. Allí formó su familia junto a Domingo Almada, levantó su casa, crió hijos biológicos y adoptivos, trabajó en distintos oficios y se transformó en una referencia ineludible para quienes buscaban conocer la cultura popular de la costa entrerriana. Su conocimiento sobre la naturaleza, las crecidas, la pesca, las plantas medicinales, la flora y fauna del litoral y las tradiciones ribereñas la convirtieron en una verdadera guardiana de saberes que atravesaron generaciones. Su sabiduría y sensibilidad cautivaron a numerosos artistas. Entre ellos estuvo el poeta y músico entrerriano Linares Cardoso, quien la tomó como inspiración para una de las obras más emblemáticas del cancionero litoraleño,
canción de cuna costera. La propia Dominga relató en distintas oportunidades cómo el autor conoció a su familia en Puerto Sánchez y cómo aquella escena cotidiana de una madre con su hijo se transformó en una obra que trascendió fronteras. Desde 2016 residía en Crespo junto a su hijo Martín y su nuera Inés. Quienes la conocieron destacan su extraordinaria memoria, su permanente buen humor y una manera de hablar cargada de poesía, reflexión y belleza. En 2022 publicó Mujer de la Costa, una autobiografía editada por 170 Escalones con apoyo del Fondo Especial de Incentivo a la Cultura, las Artes y las Ciencias de la Municipalidad de Paraná. En sus páginas dejó plasmados recuerdos de las inundaciones, la vida en Puerto Sánchez, su relación con artistas y referentes culturales, la lucha contra la represa Paraná Medio, además de relatos sobre el rancho costero, el mate, las comidas típicas de la ribera, las leyendas populares y los conocimientos transmitidos por generaciones de habitantes del río. Dominga Yara de Almada falleció ayer, 17 de junio. Sus familiares informaron que sus cenizas serán esparcidas en la isla Caridad, el mismo lugar que la vio nacer y donde comenzó una historia que terminó convirtiéndose en patrimonio cultural de Entre Ríos.

Y así despedíamos al maestro Linares Cardoso en esta creación que, como decía, ¿no?, el informe que compartíamos recién acerca de Dominga Almada, se convirtió en patrimonio cultural de Entre Ríos, canción de cuna costera. Y los que la llevaron a todos los escenarios nacionales y la hicieron conocida, esta creación del maestro Linares, fueron los fronterizos que hicieron su versión y su grabación.

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0: El querido amigo Osvaldo Kreitzer, su creación, La lluvia en el galpón, en su propia voz. Ya vamos a compartir algo por ahí porque veo que se ha comunicado esta tarde, Osvaldo. Un gusto siempre tenerte por acá, querido amigo. Ya vamos a compartir los mensajes de los oyentes. Estamos, 23 minutos después de las 18. Sí, nos vamos a encontrar con los amigos a ver qué nos dicen esta tarde. Tenemos ahí audio de voz de WhatsApp.
1: Hola Carlito y querido equipo del ET14, en esta hermosa tarde lluviosa, la verdad que está lindo, ha llovido todo el día. Bueno, para saludarlos a ustedes, a todos los oyentes, a todos mis vecinos de Oro Verde, que tengan una buena noche, que descansen. Bueno, un besito para Betty, que se cure los deditos, que anoche como las 10:15 escuché que se había quebrado los dedos, la muñeca. Bueno, Carlito, hoy vamos a despedir a doña Dominga Ayala de Almada, que la musa inspiradora de don Linares Cardoso en Canción de Cuna Costera, que se nos ha ido ayer a descansar ya con sus 90 años que había cumplido el año pasado. La verdad que don Linares hizo una hermosa canción y le hizo un retrato. Y bueno, la verdad que nos ha dejado una buena enseñanza. He escuchado sus relatos al año pasado, toda su historia, que es muy rica. Bueno, un beso para ustedes y para todos, que descansen. Un beso de Mari de Oro Verde, hasta mañana si Dios quiere.
0: Hola Mari, ¿cómo estás? Muy buenas tardes. Bueno, gracias por tus aportes de todos los días, querida Mari. Sí, efectivamente, por eso el informe que compartíamos en el comienzo del programa, sí, teníamos que de algún modo darle una despedida y que vuele alto, muy alto, la querida Dominga Almada, baluarte de la cultura entrerriana ya a estas alturas, por supuesto, de la mano del maestro Linares Cardoso. Te agradezco mucho. No sé si tanto así como fracturarse los dedos. Ella contaba que se lastimó los dedos por haberse caído, pero no sé si tanto fue el daño. Me parece que esperemos que no, pero gracias igual, el saludo para Betty, claro.

0: Yo me sumo también, por acá veo otro mensaje más que dice: buenas tardes, Carlitos, a mal tiempo, buena cara. Hoy en casa pasa algo de los majestuosos del chamamé. Hoy se cumplen 2 años de la partida de Aníbal. Gracias, Norma. Claro, la voz, líder del grupo Los Majestuosos. Mirá vos, 2 años ya. Cómo pasa rápido el tiempo. No pensé que había pasado tanto tiempo. Gracias, Norma. Besos. Por aquí, ¿algún otro audio de voz de WhatsApp? Escuchamos.
1: Hola, buenas tardes, ¿cómo le va? Bien. Acá le habla familia Nervo de La Tuna. Una hermosa lluvia, gracias a Dios. Bueno, yo lo conozco, Ricardo Sandomene, del Carro Verde. Y bueno, acaba linda lluvia 50. Y un saludo para Emilio Herbe. El hombre ese lo conoce, Ricardo Sandomene, porque lo grabaron en el campo de él. Y bueno, y así es. Y tenía un retrojerito, cosas ahí, andaban en el campo de ellos, de los héroes. Y bueno, que pasa lindo, una hermosa lluvia, lindo, lindo. Y acá estábamos tomando un vinito tinto. Y bueno, el saludo para Emilio Herbe. Ese hombre es un hombre campero. Pero sí, él lo conoce todo, Ricardo Sandomene y todo.
0: Muchas gracias, querido Fabián. Gracias, hermano. Bueno, salud, mi amigo. Para mí medio tempranón para un vinito, pero bueno, está más para matear que para el vinito. Pero bueno, gustos son gustos. Está perfecto. Un abrazo grande, gracias. Gracias. Ahí ya estuvimos chequeando el material que nos enviaste, querido Osvaldo. Ahí seguramente pasadas las 18:30 nos vamos a encargar. A ver.
2: ¡Ave María Purísima!
0: Sin pecado concebida, amigo.
2: ¿Cómo anda, don Carlos?
0: Bien, pasadito por agua, usted.
2: Yo ando bien, gracias a Dios.
0: Bueno, enhorabuena.
2: Y acá estoy, como siempre.
0: ¿No se le ha mojado la leña?
2: ¡Bajo fuego, Yupi!
0: Bueno, enhorabuena.
2: Me tomé unos días de descanso, anduve por los pagos de Buenos Aires, por eso no lo he llamado, amigo. Espero que haya pasado lindo su cumpleaños.
0: Sí, señor.
2: Casi que
0: sí,
2: cambiamos señor de locutor, pero bueno, no.
0: Sí,
2: no,
0: me enteré.
2: Vamos a seguir con usted nomás.
0: Me enteré.
2: Bueno, amigo, que la pase lindo, un saludo para Twitter, la audiencia, en especial para Mari de Oro Verde, que recién la estuve escuchando, que saludó.
0: Sí, claro.
2: Y para la tía Ramona Herminia González.
0: Por
2: vamos, Norma Yupi, que siempre está a la escucha.
0: El beso para la tía Ramona. Gracias, Adrián, querido. Sí, escuché que estabas haciendo fuerza para que se quede el otro locutor conduciendo el espacio. Y yo lo contraté, pero me parece que no quiso saber nada. Yo le dije, bueno, listo, contratado, porque si Adrián Vera lo quiere, lo dejamos al querido gran Hugo Javier Fisore. Siempre agradecido con Hugo, porque sobradamente, con su profesionalidad, lleva adelante más que bien el espacio, así que agradecido. Gracias, Adrián, abrazo grande, mi amigo, muchas gracias. Por acá tengo más mensajes, estamos ya en la pausa, casi 29 minutos. Bueno, tengo un audio más por ahí. Vamos a ver, tengo otro mensaje cortito y vamos a la pausa. Hola, gente de Raíces y Alas. Hermoso tema de Linares Cardoso, mi madre nos la cantaba a mí y a mis hermanos pequeños. Y qué coincidencia, mañana se cumplen 50 años de su fallecimiento. Gracias, dice Gustavo desde Santa Fe. Mirá vos lo que son las cosas, mi amigo. Qué lindo recuerdo de tu infancia, de tu niñez, de tu querida madre. Gustavo, un abrazo grande. Gracias por compartir ese testimonio con nosotros con respecto a la madre entrerriana, la madre de Entre Ríos. También se la dominaba a Dominga Ayala de Almada. Ese top indica que es la hora 18:30 en punto en la República Argentina. Vamos a establecer la pausa, compartir noticias. Ya volvemos.

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2: Cielo cubierto con llovizna débil en Paraná, la temperatura 10 grados 9 décimas. La línea 22 podría llegar hasta la Escuela Almafuerte. Mientras continúa suspendido el servicio ferroviario, la Secretaría de Transporte de la provincia analiza extender hasta la picada el recorrido de la línea 22 de colectivos. La medida quedaría definida esta semana, según indicó el secretario de Transporte de Entre Ríos, Aníbal Steren.
1: Deportes.
2: Por la primera nacional, Patronato recibirá a Midland. Este fin de semana se disputará la postergada cuarta fecha del máximo torneo de ascenso. El conjunto rojinegro, en el estadio Presbítero Grela, tendrá la visita de Ferrocarril Midland. Federico Benítez será el árbitro del partido, que se jugará el domingo a partir de las 15:30. Desde el radicalismo afirman que el caso Adorni no da para más. El senador nacional radical por la provincia de Buenos Aires, Maximiliano Abad, afirmó este jueves que la crisis provocada por la permanencia en el cargo del jefe de gabinete, Manuel Adorni, demuestra que la mayoría de los conflictos que tiene el gobierno son autogenerados e innecesarios. Este tema no da para más, el daño que está sufriendo el gobierno es inconmensurable y afecta a su base social porque la gente votó para que se termine con la corrupción, expresó Abad.
1: Datos del tiempo.
2: Temperatura 10 grados 9 décimas, humedad 100%, presión 1003 decimal 2 en hectopascales, viento del sudeste a 6 kilómetros en la hora, visibilidad 3 kilómetros, reducida por llovizna, cielo nublado.
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0: 6 de la tarde, 38 minutos en la República Argentina y la música para volver a nuestras raíces y alas del litoral en esta segunda parte con los hermanos Espiazzi en un chamamé, puesto blanco. A propósito del chamamé, para comenzar esta media hora, recordar que el lunes pasado no estuvimos obviamente al aire por el feriado, pero fue el 15 de junio pasado, fue el día provincial del chamamé entrerriano, ¿sí? Simplemente para mencionarlo nomás, la fecha instaurada oficialmente por ley provincial 11.203 para conmemorar el fallecimiento del destacado acordeonista, bandoneonista y compositor Abelardo Héctor Di Mota, pilar fundamental de la identidad musical litoraleña. Y bueno, él tenía su estilo que se dice chamamé entrerriano, el estilo fundado por don Abelardo, ¿sí? Así que bueno, fue impulsado por el Movimiento de Cultura Entrerriana, además la Asociación Civil de Costa a Costa, junto a familiares del maestro Abelardo Di Mota, ¿sí? Cada 15 de junio, aquí en nuestra provincia, se celebra precisamente a don Abelardo. Acá lo estamos escuchando en la ráfaga y el chamamé Ofelia. Gracias, Exe. Con ese zapucay nos vamos al encuentro de los amigos que están comunicándose esta tarde con nosotros, que felizmente son muchos, agradecemos, qué grande se hace esta rueda grande. ¿Cómo se nota que no pueden salir porque la lluvia no los deja, y no les queda otra que prender la radio y acompañarse con unos matecitos, digo yo, viste? Bueno, gracias amigos, gracias. A ver por acá, muy buenas tardes amigos de la radio, aquí José Arrieta, firme junto al fogón y al mate amargo en este día de lluvia serena, queriendo arrimar un saludo para toda la audiencia campera. Si anda a mano, me gustaría escuchar algún tema del maestro Morelli, de esos que hacen florecer recuerdos, llenan el corazón. Hermoso homenaje a la madre costera que se hizo, que Dios la bendiga y nunca falte música en nuestros hogares litoraleños. Qué lindo, qué florido tu verso y tus palabras, José. Un abrazo grande, hermano. Vamos a ver si nos da el tiempo, te pasamos algo, cómo no, por otro gran exponente de la música litoraleña como lo fue Miguel Ángel Morelli. Amigos, también de propia voz, a ver, los escuchamos.
1: Hola amigos, ¿cómo le va con esta hermosa tarde de lluvia? Acá de Crespo, Mariela, mandándoles saludos. Hoy en casa, haciendo panecitos de manteca con dulce de leche, para el mate y con un cafecito también. Saludos amigos desde Crespo.
0: Saludos Mariela, qué rico. Bueno, buen provecho, a disfrutarlo. Muchísimos esos pancitos de manteca con dulce de leche, dice ella. Qué rico, bueno, y unos matecitos. Qué cantidad de amigos, a ver si llegamos con todos. Quiero cumplir, ir al encuentro de Osvaldo que nos mandó, el querido Osvaldo Greiser, que nos mandó material para compartir. Buenas tardes, Carlitos. Acá tomando mate en el Obrador de Nogoyá, sereneando, está lloviendo. ¿Puede pasar algo de Orlando Agustini o de Aldo Muñoz? Gracias, Javier, de nuevo ya. Abrazo, abrazo a mi amigo Javier, gracias. Allí sereneando en el puesto. Buenas tardes, Carlitos. Estoy escuchando el programa. Un recuerdo para doña Dominga Yala. Yo grabé una versión instrumental de Canción de Cuna Costera. Te la comparto. Un abrazo grande. Nico, querido, ¿cómo estás, hermano? Mirá, ahí tenemos otra versión. Mirá vos, de Canción de Cuna Costera. Seguramente ha de ser un placer escucharla en el charango, y lo tengo acá, el material ya lo vamos a compartir en algún ratito nada más, ¿eh? Gracias Nico, gracias por tu aporte. Tremendo músico nuestro, charanguero el Nico, Nico Mayor. Otro más, a ver, ya lo vamos a compartir, Nico querido, gracias. Hola Carlitos, te saludo desde Villa Urquiza. Estamos escuchándolos con mi esposa Rosario y mirando la lluvia pasar, si podés. Pasá si podés algo de Los Majestuosos. Un abrazo, soy Dante. Abrazo Dante querido, muchas gracias. A ver, por allí tenemos algo más, escuchamos.
2: Hola, buenas tardes Carlito, para todo el equipo. Buenas tardes, y lluviosa. Está para estar adentro nomás escuchando radio, así que quédese tranquilo que los escuchamos. Yo por lo menos estoy sola acá escuchándolo. Bueno, Carlito, que anden todo bien. A ver si puede ser por Monchito Merlo, el lobizón. Si puede, si llega, si no, más que nada quiero que sepan que lo estamos escuchando. Bueno, muchas gracias. Saludo para todo el equipo. Hasta luego.
0: Estamos avisados de que los estás escuchando, Nelly, querida. Muchas gracias. Un beso grande para vos. A ver si llegamos hoy. Quiero ir al encuentro del material que nos ha mandado. Mirá, en principio Osvaldo Kreiser, con respecto a la desaparición física de doña Dominga Almada. Y ahora el Nico Mayor, también haciendo su aporte a nuestro programa. Un mensajito más y vamos con Osvaldo. Muy buenas y lluviosas tardes, Carlos. Aquí, como siempre, pegado a esa legendaria LT14, escuchando este hermoso programa. Cuando puedas, quisiera escuchar por Walter Monzón el tema Esperanza Bohemia. Mil gracias, Julio Mólgora, de San Justo, Santa Fe. Abrazos, Julio querido, abrazos. Tomamos nota. No sé si podamos hoy, pero vamos anotando lo que van pidiendo. Me voy al encuentro del querido Osvaldo Kreiser. ¿Cómo te va, Osvaldo? Bienvenido.
3: Buenas tardes, Carlos, y toda la gente de ahí de la radio. Escuchaba recién tu referencia hacia el deceso de Dominga. Dominga Almada, bueno, tuve la suerte de andar con ella bastante, llevarla a distintos lugares, fuimos a La Paz, a unos eventos, que fue Rubén Cuesta, también con la Comisión de Homenaje Permanente, y un montón de oportunidades en el teatro, así que siempre le iba a buscar. Y un día, Dominga me dice, mire, tengo una letra de una chamarrita que hice yo, dice, ahora se la voy a dar. Dice, la verdad que ni a mis hijos se la he mostrado porque me da vergüenza. Bueno, cuando yo llegué a casa me puse a mirar la letra, a leerla, y me gustó un montón. Entonces la llamé a Dominga. Le digo, Dominga, está hermosa su chamarrita. ¿Se anima que yo le ponga música? Sí, sí, hágalo, hágalo, me dice. Pero mire, le digo que yo no soy músico, ni cantor, ni nada. Hay un montón de músicos que podrían hacerla mejor. No, no, hágalo, ya me gustaría que lo haga usted. Bueno, la cosa es que le hice una melodía, la grabé y bueno, está registrada en Sadaí a nombre de Dominga Almada. Esa yo la fui y la registré a nombre de esa. Así que ahora te la voy a pasar. Si tienen tiempo, por ahí la pueden pasar. Un abrazo grande y saludo a la audiencia.
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Quien hizo esta chamarrita es doña Dominga Almar, la madre que en Puerto Sánchez a Linares inspirar. Canción de cuna costera por el mundo se cantó, y Minga con su simpleza esta chamarra escribió.

0: Osvaldo Kreitzer, de Dominga Almada, como él decía, la letra, la poesía de la propia Dominga Almada y la música de Osvaldo Kreitzer, Chamarra de mis amores. Muchísimas gracias, Osvaldo querido, por tu aporte, reitero siempre, para difundir la música de ustedes, la obra de ustedes en este humilde espacio.
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Lo pedido por este amigo que se comunicó hace un ratito con nosotros, a ver si creo que fue el amigazo Julio Mólgora, si yo mal no recuerdo, escuchando a Miguel Ángel Morelli en una de sus creaciones, ¿no? Titulada Por este amor sin tiempo. Bueno, muchísimas gracias. Realmente muchas gracias a todos los amigos que han hecho su aporte hoy. De hecho, volvió a comunicarse luego Mari, nuestra amiga Mari Doro Verde, apuntando que, claro, el lunes pasado también fue el Día Nacional del Libro, fecha que conmemora la entrega de premios de un concurso literario organizado por el Consejo Nacional de Mujeres en 1908. Muchas gracias, Mari, querida. Un beso grande. Gracias por este aporte más para nuestro espacio. Bueno, y el querido Nico Mayor, que nos ha enviado también su aporte esta tarde. A propósito, dice él, buenas tardes, Carlitos, estoy escuchando el programa, un recuerdo para doña Dominga Ayala. Yo grabé una versión instrumental de canción de Cuna Costera, te la comparto. Un abrazo grande de Nicolás Mayor y claro que la vamos a compartir, querido Nico, para homenajear a la querida Minga Almada, como le decían cariñosamente también aquí en Entre Ríos. En la guitarra, Marcos Pereira, en el guitarrón, Adrián Dappen, en el charango y vientos, Nico Mayor.

0: la versión instrumental de Canción de Cuna Costera del maestro Linares Cardoso, otro homenaje más para Dominga Almada, a cargo de Nicolás Mayor, en charango, vientos, bueno, en el guitarrón Adrián Dapen, en la guitarra, en este tema, Marcos Pereira. Muchísimas gracias, Nico querido, un abrazo grande por tu aporte. Y a ustedes, queridos amigos, oyentes, hasta aquí llegamos hoy con este encuentro de Raíces y Alas del Litoral. Muchísimas gracias, Dios mediante. Mañana va a estar al frente del espacio, seguramente Hugo Javier Fisore o Adriana Migni, porque yo lamentablemente no voy a poder estar, por una cuestión personal, mañana me ausento del espacio, pero uno de los chicos los va a acompañar para cerrar la semana. Exe Roldán, Mati Núñez, Mesa de Control Central, Horacio Alberto Izaguirre, Carlos Bautista, mi nombre. Chau, hasta mañana.
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4: Temperatura 10 grados 9 décimas. Confirmaron las condenas a 4 santafesinos por abuso sexual en grupo a una joven en Villaguay. La Cámara de Casación Penal de Concordia ratificó las condenas de 7 y 6 años de prisión efectiva dictadas por el Tribunal de Juicios y Apelaciones de Concepción del Uruguay. La decisión representó un nuevo paso en una causa que se extendió durante casi 7 años y que tuvo como víctima a una joven cuya vida quedó marcada por los hechos ocurridos tras una fiesta de egresados de kinesiología en Villaguay. Frigerio anunció exenciones impositivas y subsidios energéticos para el comercio. El gobernador envió a la legislatura un proyecto para eximir de ingresos brutos a monotributistas de las categorías A, B y C. Además, anunció subsidios para el consumo eléctrico de más de 20.000 pequeños comercios entrerrianos.
5: Firmé un proyecto de ley que fue enviado a la legislatura para eximir del impuesto de ingresos brutos a todos los comerciantes monotributistas de las categorías A, B y C. Más de 20.000 comercios entrerrianos que no van a tener que pagar más ese impuesto y también un subsidio de la energía para ese mismo universo de pequeños comercios de la provincia. Vamos a estar subsidiando, para que se entienda lo que es en un comercio, la heladera que está en donde se expone ponen los productos o el aire acondicionado de esos pequeños comercios. Y también, en el último punto, vamos a eximir del impuesto a los sellos a los que quieran iniciar o renovar un contrato de alquiler de un local comercial, o la exención también de sellos va a incorporar a las renovaciones y prórrogas vinculadas a la continuidad de las actividades comerciales. Entendemos que estas medidas, por supuesto, que son un esfuerzo del Estado provincial. Esperemos también que los municipios acompañen medidas para este sector del comercio local con alivio impositivo también en la medida que lo puedan hacer.
4: La justicia anuló las resoluciones de la IGJ y avaló el traslado del domicilio de la AFA a la provincia de Buenos Aires. La Cámara Civil sostuvo que la Inspección General de Justicia se excedió en sus facultades al intentar revisar decisiones ya aprobadas por la autoridad bonaerense. También anuló la veeduría ordenada por el Ministerio de Justicia.
3: Datos del tiempo.
4: Temperatura 10 grados 9 décimas, humedad 100%, presión 1003.2, viento del sudeste a 6 kilómetros en la hora, visibilidad 3.000 metros, reducida por lluvia, cielo nublado.
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0: Información necrológica. Falleció en Paraná a la edad de 80 años el señor Francisco Alipio Gómez. Los restos de Francisco Alipio Gómez son velados en sala de Echagüe 727. Serán inhumados mañana a las 9:15 en el cementerio de Alcaraz. El cortejo partirá desde la sala a la hora 7:50. exequias a cargo de Empresa Lamperti y Compañía SRL. Hasta aquí la información necrológica.
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0: hola, hola, hola, pero ¿cómo les va? Qué gusto saludarlos. Aquí estamos, empezando Pasión Nacional, segundo tiempo. Qué linda tarde para escuchar radio, por lo menos aquí en la ciudad de Buenos Aires. Un día de esos que, como decía mi viejo cuando yo era chico, lindo día para andar perdido, porque la verdad que es un día muy, pero muy feo aquí en la ciudad de Buenos Aires. Totalmente una jornada ahora con llovizna, fría, bien típica de invierno. Pero bueno, a un mal día, un muy buen programa de radio. Ah, eso, si no nos vamos marica nosotros, ¿quién carajo nos va a la marica? Así que bueno, mi nombre es Eladio Arregui, está aquí Jorge Godoy, Sergio Zarratea, allá en Córdoba, el gran José Luis Romero en los controles. Chelo Marín, en la producción Patricia Brañeiro, Pato Zulce, que está por ahí dando vueltas, también toda la gente de Control Central. Y bueno, comenzando esta jornada, yo aquí me anoté algo, te podemos hablar un largo rato, a ver si no lo perdí. Ya jugaron todas las elecciones, se terminó anoche la primera fecha. Bueno, la pregunta que le hago al oyente de Nacional, al 11-38-70-74-85, a mis compañeros acá de mesa, ¿no? ¿Quién te enamoró futbolísticamente? ¿Cuál te sorprendió? ¿Y quién fue la decepción más grande de esta primera fecha que ya ha terminado y que ya ha comenzado la segunda con el empate de Chequia con Sudáfrica y la goleada? Creo que en 6 minutos hizo 3 goles Suiza. Sí. ¿Cómo andás, Jorgito? Bienvenido.
1: Hola, Eladio. Hola, Sergio. Hola a todos. Sí, ya se jugaron 2 partidos en el día de hoy. El empate de República Checa con Sudáfrica, 1-1, lo empató Sudáfrica sobre el final para darle prácticamente servida la clasificación a México, ¿no? Porque México ya con el triunfo que obtuvo justamente contra los sudafricanos en la primera fecha, simplemente con un empate ya va a estar clasificado para la siguiente fase. Pero ahora venimos con Suiza 4, Bosnia-Herzegovina 1. Desde el minuto 30 del segundo tiempo comenzaron los goles, la lluvia de goles para lo que ha sido esta victoria por 4-1 del equipo suizo sobre Bosnia. Mazambi por 2 veces, Vargas y Xhaka de penal, los goles de Suiza, y Magmic el gol que había puesto el descuento para el equipo bosnio. Ahora están jugando Canadá y Qatar, 4 minutos. Se juega en Canadá jugando todo vestido de negro, ante Qatar todo vestido de blanco. Están jugando este encuentro, 5 minutos del primer tiempo, igualando 0-0.
0: Perfecto, Jorge. ¿Cómo estás, José Luis Romero en Córdoba? Bienvenido, gusto tenerte.
2: Hola, ¿qué tal, Eladio? Fuerte abrazo para vos, Jorge, Sergio, compañeros, oyentes. 13 grados la temperatura actual en la ciudad de Córdoba. Algo de lluviecita hoy durante el mediodía, la siesta. Y bueno, alta la humedad, 84%. Bien, bien, siguiendo aquí atentamente lo que estás proponiendo.
0: Bueno, ¿qué te parece? ¿Cuál fue la selección? ¿Cuál te enamoró? No pregunté, por ejemplo, también entre las preguntas podemos hacer quién fue el jugador excluyente de esta primera fecha. Creo que todos vamos a responder a Messi, porque Messi hizo 3 goles. Pero bueno, dejando de lado eso, y más allá de eso, la pregunta es quién te enamoró, quién te sorprendió y cuál fue la decepción. Para mí la decepción hasta el momento, me parece a mí por las expectativas despertadas, es Paraguay, siendo goleado por Estados Unidos, ¿no?
2: ¿Quién me enamoró?
0: ¿Quién te enamoró? Para que le lo saludo a Sergio Zarratea también. ¿Cómo estás, Sergio? Bienvenido, sí. Bienvenido.
3: Bien, bien. Y creo que van de la mano tal vez las respuestas. Estados Unidos es el que para mí jugó mejor de todos.
0: Ah, mirá.
3: Paraguay me sorprendió lo mal que jugó con Estados Unidos.
0: La decepción, digamos.
3: Pero
0: la sorpresa es Estados Unidos, por la forma.
3: Futbolísticamente te diría que sí, que Estados Unidos. Ahora, España no puede no ser la decepción.
0: Y
3: o
0: sea, sí.
3: Paraguay... Me sorprende que un equipo de Alfaro, más que Paraguay...
0: Que reciba 4 goles.
3: Que le hagan 4 goles de la manera que le hicieron. Le pegaron un baile importante por momento.
0: El primer tiempo fue tremendo.
3: Ahora, que España no le haga un gol
0: a Cabo Verde.
3: Claro. Sí. Cuando todo... Creo que nadie... Que me traigan una persona que no sea de Cabo Verde... Que haya acertado el resultado de ese partido.
0: Tengo una chance ahí. Pero qué lindo gol hizo el bicho, ¿no?
3: Oiga.
0: El bicho Campás, no el bicho Ronaldo.
1: Lindo gol de Campás para darle la última cifra definitiva al partido.
0: De Huffington Campás anoche de Colombia. ¿Y vos, negro, quién te enamoró?
2: A los 59 años, ¿se puede enamorar uno o no?
0: Y no sé.
3: Bueno, estamos hablando de fútbol, ¿eh?
0: Aunque sea un ratito.
2: Bueno, no, me gustó lo de Estados Unidos, pero también me gustó lo de Marruecos. Me gusta Marruecos, le falta uno para el peso a Marruecos. Pero cómo encaran, lo directo, jugadores de buen pie, muy atléticos. Me gusta. Atrás tiene sus problemas, fallan en la definición. Entonces uno puede decir, bueno, entonces ¿de qué te enamoras? Me gusta cómo juegan, la propuesta ya lo habían evidenciado en Qatar. Me gusta eso. Y sí, que si yo creo que va a mejorar. Aunque claro, tiene que trabajar mucho el técnico de España para levantar, porque si sigue así, no digo que se vaya a quedar afuera, pero va a clasificar a duras penas. Ese fulbito del toque, sí, todo muy lindo. En otros tiempos con Guardiola nos maravillaba, pero ahora aparecieron propuestas superiores. Y bueno, y lo de Paraguay, sí, yo no lo podía creer que un equipo de Alfaro le metan cuatro y lo bailen.
0: Sí, lo bailaron feo. Sí, la diferencia de velocidad. ¿Y vos, Jorge?
1: Obviamente coincido con lo que dicen ustedes, que es lo que salta a la vista. Estaba recorriendo un poco el fixture de la primera,
0: claro,
1: de la primera fecha, porque me quería quedar con Alemania y con Inglaterra.
0: Porque son 24 partidos los que hubo.
1: Son 24 partidos. Me quería quedar con Alemania, que estuvo a la altura de las circunstancias y marcó esa diferencia que uno a priori pensaba.
0: Exacto.
1: No digo los 7 goles, digo una ventaja sideral en su partido. También Inglaterra, que no te la tenía fácil contra Croacia y marcó una diferencia muy buena ayer desde lo futbolístico y desde el marcador.
0: No sé si no fue el mejor partido de la
1: primera
0: fecha.
1: Creo que sí, ¿no?
0: Por el nivel de los dos rivales.
3: Por lo que dieron los dos y
0: la cantidad de goles y todo.
3: Pero
0: el resultado
3: yo de Alemania, cambiado, coincido con vos, hizo lo que tenía que hacer.
1: Claro.
3: Golear a un rival menor. Tantas veces lo decimos en el fútbol argentino.
0: Sí,
3: y no pasa.
0: Lo que tiene que haber hecho Portugal, lo claro, que tendría que haber hecho
3: pero
0: España.
3: Pero no me olvido que en algún momento ese partido estuvo empatado.
0: Sí, bueno. Lo había empatado 1-1, Curazao.
3: Y no es que lo empató de casualidad. Lo tenía medio parejo el partido en ese momento.
1: En cuanto a las sorpresas, más allá de Estados Unidos, obviamente, también, como bien decía Sergio, de la mano de una cosa va la otra. No puedo decir que Cabo Verde me enamoró futbolísticamente, pero sí me sorprendió que no haya recibido goles de España. O sea, está el desmérito de España, pero está el mérito también que tendrá Cabo Verde.
3: ¿Sabés que tiene ese detalle? Que Cabo Verde, vos decís, empató con España. ¿Qué hizo Cabo Verde? Se tiró todo atrás y falta a lo Deportivo Riestra. Fau. Hizo una sola falta en 90
0: sí,
3: minutos.
0: Sí, sola falta.
3: O sea, ni siquiera pegó.
1: Trazó un plan y lo respetó. Le podía haber salido mal. Sí, le podía haber salido mal. Si entraba una, después entraban seguramente varias. Pero no entró. Entonces, para mí, es una de las sorpresas de esta primera ronda, de esta primera fecha. Y las decepciones los pongo a dos. Porque uno que venía prometiendo bastante, no sé si tanto como en el Mundial anterior, pero venía prometiendo desde los últimos años, es Bélgica. Bélgica me parece que era una selección que no salió del empate con Egipto y que apuntaba para más en esta primera fecha. Y también, obviamente, la decepción de ayer de Portugal, ¿no?
0: Claro, exactamente, que no pudo en este caso con el Congo, que iba ganando a ni bien empezó el partido. Uno siempre piensa que cuando hace un gol un equipo de estos destraba el partido y es lo más difícil hacer el gol y después ya es más fácil. No es solamente que le empató, sino que después no pudo ni siquiera superarlo en el juego.
3: No sé si vieron la imagen que tomó un hincha desde la tribuna de atrás del arco de Portugal, donde Ronaldo lo manda en cana al arquero.
1: Al arquero, sí.
3: Mal.
0: Sí, bueno. Los oyentes que ya empiezan a comunicarse, en este caso, Damián Yulan, del impenetrable Chaco, dice, haciendo un chivito a la olla. A la fresca. Un saludo a mi tío Marcos Yulan, que hoy está cumpliendo 80 años. Bueno, gracias por ser, en este caso, los que le estamos dando el feliz cumpleaños a tu tío, 80 años. Más mensajes. ¿Qué otro mensaje tengo por acá? A ver, se me escaparon los mensajes. Acá tengo uno.
1: F5, mandale.
0: Acá tengo. Portugal decepcionó. Inglaterra mete miedo y mi amor es para la escaloneta. Alejandro, bien, Alejandro, que tiene como foto de perfil una foto de Maradona con la camiseta de Boca haciendo jueguito con la cabeza. Me enamoró Argentina, me sorprendió Estados Unidos y me decepcionó España. José de la Pampa. Bien, bien, muchachos, bien. Hola, mi Argentina, Suiza y Brasil. Me decepcionó. Brasil me decepcionó como España y Portugal. Conrado, San Martín de los Andes. Gracias, Conrado. Marruecos me encantó. Saludos desde Filadelfia. Vamos, Argentina.
3: ¿Está viendo el Mundial?
0: Araceli dice. Bien, perfecto. Gracias, Araceli, con el número de teléfono de los Estados Unidos. Bien, gracias. Hola, amigos de Nacional. Soy Miguel de Rafaela. Me gustó Inglaterra versus Croacia. Lo mejor que se vio para mí y la decepción de Portugal. 11-38-70-74-85. ¿Qué selección te enamoró de la primera fecha? ¿Quién te decepcionó? Y, lógicamente, ¿quién es la sorpresa sobre esta primera fecha de la Copa del Mundo? ¿Cuál es la decepción más grande? Así que 11-38-70-74-85. Negro, me dijiste que te decepcionó Paraguay, pero no me dijiste quién te gustó, ¿o sí?
2: Sí, Marruecos.
0: Marruecos. Ah, perfecto,
2: sí,
0: Marruecos.
2: Sí, sí, Alemania estuvo a la altura. Cuando hay diferencias tenés que marcarla, no solamente con la chapa, con los jugadores. La mejor manera de respetar a un rival que es inferior es goleándolo.
0: Claro.
2: No pisándola, no, te perdono, te tengo lástima. Lujito, no, está bien, con respeto, lo saludás. Nada de gozarlo, si querés no festejar tanto los goles, es la mejor manera de respetarlo, sí, y obviamente Inglaterra también, habrá que ver después hasta dónde llega, porque Inglaterra siempre promete, siempre está dentro de los candidatos.
0: Claro, exactamente. Bueno, otras noticias que están dando vuelta hoy, sabemos que la selección argentina se va a entrenar dentro de 15 minutos allí en Kansas. El lunes a las 2 de la tarde juega su partido en Dallas ante el equipo de Austria. Parece que podría haber modificaciones, se habla de la vuelta de Julián Álvarez al equipo titular, también el ingreso de Molina por Montiel. Dicen que tiene un golpe en la espalda a Lisandro Martínez, pero no sería de gravedad. A esto se le suma que Nicolás Tagliafico se va recuperando favorablemente de la lesión. También Paredes está recuperando, creo que ya está a la par Paredes. Vamos a ver hoy cuáles son los trabajos. Así que se está viendo que la selección de a poco va teniendo el plantel completo para lo que será la segunda fecha. Y otro cambio que se avecina podría ser la salida de Thiago Almada y el ingreso allí de Nico González. Si Argentina gana, ya se clasificará y después se verá cómo sigue la historia. Tendrá que ver qué rival le puede tocar en 16avos de final. Después tenemos otros títulos en manera del orden local, ¿no? Lo de Boca, que ya asumió a Robarrena, ya vendrá Damián Zárate para contarnos. Lo de River, que sigue buscando futbolistas, pero más de todo en el mediocampo y pocos delanteros. Lo de San Lorenzo, ¿cuáles son? ¿A esta altura hay algo importante para destacar?
3: Yo digo, Godoy, la información que tengo del lado de San Lorenzo es que Independiente ofreció 1,5 millones por Romania.
1: Claro.
3: 50%.
1: Sí, lo adelantábamos ayer, 1,5 millones... al cual obviamente desde San Lorenzo le dijeron.
3: San Lorenzo dijo que no. San Lorenzo dijo, prefiero venderlo al exterior.
1: Sí.
3: Si ofrece, cuando viene el gol de Canadá.
0: Gol de Canadá.
3: El número 9 lo hace en el equipo de Canadá. Digo, en San Lorenzo la sensación es que si ofrecen los 3 millones que pide San Lorenzo, se lo da Independiente. Uh-huh. ¿Por qué? Porque San Lorenzo sabe que va a llegar una nueva oferta de Boca ofreciendo ese dinero, o tal vez un poquito más, 3, 3.5, y San Lorenzo no se lo quiere vender a Boca.
0: Claro, sí, ya lo hemos hablado del tema.
3: Y
0: sí,
3: ante la situación de qué hacemos, bueno, una solución sería vendérselo a Independiente. Obviamente San Lorenzo prefiere no vendérselo a Independiente y darlo fuera, pero si la oferta no llega, algo tiene que hacer. Obviamente Romania no se ha expresado para saber si Romania aceptaría irse a jugar a Independiente, ¿no?
1: Sí. Fue un ofrecimiento Por lo pronto, la respuesta fue negativa e Independiente está buscando un zaguero para reemplazar a lo Mónaco, que se va a ir inevitablemente, todavía no hay nada concreto, pero se va a ir al fútbol del exterior y está buscando en el fútbol doméstico, pero después ampliamos lo que tiene que ver con Independiente, porque ahora hacemos un paréntesis, porque hay que decir que hay gol, como adelantaba Zarratea, de Canadá, que le está ganando 1-0 a Qatar. Y está llegando a la cima, acompañando a Suiza en este grupo B con 4 puntos. Larín, el gol del conjunto canadiense, vestido todo de negro. Hoy, como decíamos hace un rato, a los 16 minutos, ahora se juegan 17, 1-0 Canadá le gana a Qatar.
3: Lo que sí tiene decidido San Lorenzo es que vende el 100% de Romania.
0: Claro,
3: no lo va a vender en porcentaje, porque entienden que un jugador de 28 años ya no
0: está
3: le
0: bien.
3: Queda mucha reventa. Entonces, venderlo es perder plata, si lo vende 50% independiente
0: sí,
3: o a quien sea.
0: Está bien, sí, perfecto.
3: Así que bueno, esa es la historia.
0: Me enamoró Argentina, me decepcionó Brasil, yo esperaba más. No sé si me dice sin tormentas eléctricas acá en el Chaco o con tormentas eléctricas. No sé qué quisiste escribir, Fernando de Resistencia. Cualquier cosa, si dije algo mal, me lo volvés a escribir. Hola, chicos. Me enamoró Argentina. Si Messi está, así que se agarren los demás. Me gustó mucho Estados Unidos. Me decepcionó España. Si juega un partido más así, será la decepción del Mundial. Gonzalo de Hachan, de Hachal, San Juan. Bien. Hola, muchachos. Me gustó Inglaterra. Ahora bien, me gustaría que José Luis Romero me dijera cuál es la propuesta en este Mundial que supera el fútbol de Guardiola. David desde Córdoba. Negro, te están pegando a vos, dice que si hay algo mejor que el fútbol de Guardiola.
2: El gran fracaso del enorme, disruptivo, el cráneo del fútbol que yo admiro profundamente, que es Guardiola, que resultó ser exitoso en los clubes en los cuales dirigió, en Qatar no funcionó. En Qatar no funcionó. El fútbol de toque, el fútbol tan lindo, ¿a quién no nos gusta ver el fútbol de toque, tac, tac, tic, tac, y que después le metes velocidad de 3/4 de cancha hacia adelante y los bailás y los llenás de goles a los rivales? No funcionó. Así arrancó Scaloni contra Arabia Saudita en Qatar. Por eso lo puso a Paredes. Para ser más posicional, tocar, asegurar buena circulación, y se dio cuenta que no. Es decir, y lo había puesto a Lautaro Martínez de 9, y se dio cuenta que no, que le hacía falta uno que corriera, que fuera y viniera, que fuera y viniera. Y eligió al doble 5, que quitan, que recuperan, que vuelvan, que jueguen, que asisten, que

0: Explica lo que decís vos. Me parece también que con respecto al tema de esta Copa del Mundo tiene que haber más diferencia con respecto a la otra, la de Qatar, porque a mí me parece que acá llegan más fundidos los futbolistas que la de Qatar. La de Qatar estaba en el medio de la temporada y acá están en el final de la temporada. Por eso yo creo que Messi puede llegar a andar bien más allá de su problema familiar, puede andar bien porque él está en la Liga de Estados Unidos, y bien es cierto que no tiene tanta competitividad como la Champions, por ejemplo, como los torneos donde jugaba Messi antes, también es cierto que le permite a él ir regulando y no estar tan fundido físicamente con casi 39 años que cumple ahora la semana que viene, el 24 de junio. Así que bueno, por ahí es este... Y después, como juegan, a mí me parece que el sello de la escuela holandesa está en todas las selecciones. Después algunos son fanáticos, ¿viste? No tienen las herramientas para llevarla a cabo y quieren salir jugando, la pierden y vienen los goles. Pero bueno, pero es así también, ¿no? Me enamoró Argentina, me decepcionó... Acá creo que se confundió el oyente. Dice Italia. Italia no está jugando el Mundial. Me sorprendió Francia. Pablo de Córdoba. Y
1: bueno, capaz que lo decepcionó justamente por no estar.
0: Ah, porque no está Italia. Bueno, puede ser. Sí, pero estamos hablando de las 48 selecciones que jugaron la primera fecha. Pero bueno, está bien si es que a lo mejor quiso poner otra selección y se equivocó, o quiso poner Italia. Luis de Comodoro Rivadavia, Chubut. Mejor selección Argentina, Estados Unidos y Colombia. Decepción el resto de la Conmebol. España y Portugal. Bien, los oyentes que se van comunicando al 11-38-70-74-85. ¿Cómo están? Me gustó mucho mi Argentina. Otros pueden jugar bien, pero no me dan la felicidad que da Argentina. Gracias desde Rodríguez, Rubén. Bien, hola Eladio, soy Alan de Santa Fe. El fracaso fue España, que no le ganó al ignoto país de Cabo Verde. Y la sorpresa Estados Unidos, que fue el que mejor jugó. Saludos. Bien, gracias, Alan. Atair Suárez. Buenas noches. Divertidísima decepción la selección brasileña. Segundo partido de Argentina, otro partido fácil. Atair Suárez, Ciudad de Sao Paulo. Dice Atair, los partidos hay que jugarlos, Atair, no nos quemes. Argentina es mi vida, me enamora, siempre me desilusiona la justicia. ¿Qué dice acá? La injusticia. No se olviden, mientras se juega el Mundial, el panadero de Tierra del Fuego. Gracias, panadero. Hablemos de fútbol, panadero. Por favor, te lo pido. Este Mundial es como el torneo de AFA. Le sobran equipos mediocres. Daniel de Rosario. Bien, gracias, Daniel. Sí, lógicamente que hay equipos que no los conoce, no los conocemos. Selecciones que en otro momento no iban a jugar el Mundial. Curazao no le iba a jugar, Cabo Verde no le iba a jugar, el Congo no le iba a jugar. Son selecciones que están debutando en la Copa del Mundo. O Haití, que hacía 54 años que no jugaba. Habla a las claras de cómo es el fútbol en este caso, que no es fácil. Y que si hay menos selecciones no iban a clasificar para nada en este Mundial, Jorge.
1: Seguro, estamos viendo un Mundial total y absolutamente nuevo, no solamente por el famoso refresco de cada mitad de tiempo, el tomar agua, el cooling break, o como se le quiera llamar, sino también porque es el Mundial de las muchas selecciones que de otra forma no hubiesen clasificado, de las etapas nuevas como los 16avos de final, el como le dicen, ahí está, justamente, mira, están en el break de hidratación ahora en el partido que está ganándole 1-0 Canadá a Qatar. El Mundial, como muchos le dicen, de los... influencer de los youtubers, claro, sí, porque sí. Ahora es más importante ver la reacción de los tipos como miran el partido al partido en sí. La gente prefiere en muchos casos mirar cómo reacciona tal youtuber al gol de tal selección antes de ver el gol específicamente. Entonces, hay un montón de cuestiones que son muy nuevas para todos nosotros que estábamos acostumbrados al fútbol, entre comillas, normal que veníamos viviendo durante toda la vida, ¿no?
0: Sin ninguna duda. 19:25 minutos. Hola, muchachos. Me enamoró una sueca. Boca de Ojos Verdes, dice acá el oyente. No, y la decepción Paraguay, desde Comodoro Rivadavia. Bueno, gracias al oyente que se comunicó. Pero acá lo insólito que dice Rocío de Tigre, se ve que alguien tiene mal la nota de perfil, tiene... la foto de perfil es un hombre, por eso me descolocó. Ah. Me descolocó porque dice Rocío de la foto de un hombre y...

0: dice que le gusta una sueca. Así que, en fin, me dejó totalmente más desorientado que chupete en el ombligo. Acepción que se puede decir en radio, ¿no? Bueno, vamos a continuar. Ya en un ratito lo vamos a llamar a Agustín Domper para saber las novedades del millonario. Acá otro oyente, Mariano Moreno, dice, hola Nacional, fracaso es cuando no pasan de ronda y siempre llegan los mismos, Mariano de Moreno. Bueno, pero nosotros no estamos hablando de fracaso, ¿eh?
1: No, todavía no fracasó nadie, ni nadie ganó nada.
0: No, nosotros estamos hablando, ¿cuál fue el equipo que lo enamoró, la selección que lo enamoró, la decepción? Y la sorpresa, así que nadie dijo fracaso, porque además todos los que, bueno, ya algunos, ya los que perdieron dos partidos, les queda pocas posibilidades de clasificar, ¿no?
1: ¿Me dejás decirle algo a la gente que está esperando que digamos algo de lo que pasó hoy?
0: Dale.
1: No vamos a decir nada.
0: Bueno, perfecto.
1: Porque no tiene ningún sentido.
0: No tiene ningún sentido. Para mí es un tema, habría que decir algo, pero sobre el tema de cómo se trata, pero eso... Es para hablarlo largo y tendido. Vamos a ir a saber las novedades de River. Agustín Domper, hola, bienvenido. Agustín, ¿qué hay de nuevo? Como diría un dibujito animado, ¿era así, no? ¿Qué decía?
1: ¿Qué hay de nuevo viejo?
0: ¿Qué hay de nuevo viejo, no? ¿El cerdito, era? El conejo.
1: Bugs Bunny.
0: Porky decía otra cosa, el chanchito. Qué viejo estamos, ¿eh?
1: No, yo lo vi por YouTube.
0: ¿Qué haces, Agustín? ¿Cómo va?
2: Hola, Eladio, abrazo enorme. Sí, era el conejo. Y bueno, la verdad es que hay de nuevo este día de River bastante información, sobre todo pensando en el viaje a Alicante, España, el próximo sábado. Estamos a unas horas de este viaje. Y si bien se presentó y se hizo oficial en la jornada de ayer a última hora lo de Arambarri, que lo venimos contando, el uruguayo que llega hasta 2027 y es una gran apuesta del Chacho Coudet, porque él lo pidió. River compró la ficha por casi 6 millones de euros. Hay muchos jugadores que están de salida, Eladio, y esa me parece que es la gran noticia de River a esta hora. Si querés lo repasamos y después hacemos un intercambio a ver qué les parece cada uno, porque, por ejemplo, se van a quedar entrenando en el 6 a partir del lunes en el River Camp Paulo Díaz, Maxi Mesa, Bustos, el ex Independiente, Pesela, campeón del mundo, Maxi Salas, Galopo y además Zubiabri y Lencina, pero que estos dos chicos igualmente es porque van a salir a préstamo a sumar minutos.
0: Perfecto. Sí, hay futbolistas muy pesados.
2: Claro, son de peso.
0: Sí, por ejemplo, a mí me sorprende lo de Pesela.
2: Sí. Lo
0: de Pesela me sorprende, pero me sorprende que él no haya querido bajarse el sueldo también, ¿no? Porque dice que le ofrecieron bajarse el sueldo para seguir integrando el plantel y no quiso bajarse el sueldo. Y bueno, entonces por eso River le dice, no, hasta acá llegamos. Así que bueno, ese es por un lado. Y también lo que más me sorprende, no tanto las bajas que ya han sido comunicadas, me sorprende, ¿sabés lo que me sorprende enormemente? ¿Qué es lo que le faltó a River el torneo pasado? Le faltó gol, le faltó delantera. Y River no contrató todavía ningún delantero. Y sigue hablando con mediocampistas. Ya contrató a Arambarri, ahora estaba hablando con Fattori, estaba hablando con Deosa. ¿Y los delanteros viejos para cuándo?
2: Bueno, totalmente, Eladio. Es tal cual. Primero lo de Pesela. La comunicación oficial habla, ¿no? Desde el lado de la dirigencia, de la rebaja del sueldo. Yo creo que el jugador también se sintió destratado, no solamente por el tema económico, sino porque evidentemente no es prioridad River, y quedarte por menos sueldo, lógicamente, pero tampoco a no jugar, que es un poco lo que él observó, me parece que viene también por ese lado lo deportivo. Y después está claro que River todavía no ha reforzado la delantera, ¿no? Y ya se van Salas, veremos después qué pasa con Juanfer, que en principio seguiría, salvo que el colombiano tenga una mejor oferta. Pero atención, porque es cierto, pasan los días, River ofertó por Deosa, el volante colombiano del Betis, y por Fattori, y tiene arriba de la mesa Ángel Correa, ¿no? El contrato que lo vincula con River, pero tampoco Ángel Correa es goleador, así que...
0: Que llega Ángel Correa, no es goleador y todavía no arregló con el equipo mexicano, que es muy difícil sacarlo de allá, porque arregló el contrato, pero tenés que poner mucho dinero para sacarlo a Ángel Correa. Giovanni Simeone, que se habló tanto, no pasa nada, piden 15 millones de euros los italianos del Torino. Y bueno, y seguís teniendo la delantera de siempre, sin un 9 para reemplazar a Driussi, que ya lo padeciste en el certamen pasado, por eso no saliste campeón. no trajiste a nadie para reemplazar a Borja, ya se cumplió primer semestre, se te lesiona siempre Driussi, lo echás a Salas, tenés al pibe Freitas, a Colido y a Driussi. Son los delanteros de River hoy, aunque usted no lo crea. Y nadie habla de delanteros, porque hablaron de Correa, hablaron de Gio Simeone, pero no llega ninguno, ¿eh?
2: No, aquella delantera que tuvo la Sub-20 tiempo atrás y que logró título, Simeone Correa, hoy por hoy está más cerca de darse lo de Correa con un dinero importante, como vos decís, pero lo de Simeone es frío. Y hoy por hoy, si River tiene que armar un equipo en España para algún amistoso, los delanteros tal cual son Driussi y Colidio, porque bueno, además Ruberto está lesionado, que también forma parte del plantel. Así que evidentemente Eladio es el gran objetivo de aquí a ya el desarrollo de la pretemporada, porque River ya inició la pretemporada en Ezeiza, viaja el sábado de España, y todavía, si bien faltan un par de semanas más para la competencia oficial, todavía no está el delantero que tanto necesita este plantel, por lo menos con alguna negociación avanzada y concreta.
0: Agustín, la seguimos, gracias.
2: Un placer, Eladio. Abrazo enorme.
0: Agustín Domper, novedades de River. Estamos aquí en la primera, el primer tiempo de Pasión Nacional. ¿Otro gol?
1: Sí, segundo gol de Canadá. Lo hizo David. Ahora lo está ganando Canadá por 2-0 frente a Qatar.
0: Bueno, ya vendrá Gerardo Murúa para hablar de Talleres de Córdoba, de los equipos de Córdoba, que también están haciendo negociaciones. Está el Negro Romero, estamos viendo el triunfo de Canadá, los oyentes que se van comunicando. Para mí la sorpresa es Cabo Verde, que sacó un empate. Soy Jorge de Recreo Santa Fe. Aguante Colonia Argentina. Muchachos, hay que ir despacio en este campeonato. No se olviden que son 11 contra 11. Nada es fácil. No, si nosotros no estamos diciendo lo contrario. Le digo a José Luis que el fútbol en su sentido más lato es el de Guardiola. Correr, morder, raspar es cualquier cosa menos fútbol. En Qatar, quiero recordarles, llegaron a la final del torneo los que mejor jugaron. La esencia no se negocia por el resultado, dice David. Bueno, David, muchas gracias. Buenas tardes, gente de Nacional. La verdad que tiene razón, River necesita un 9 de área. No sé qué están esperando. Soy Julio Echos Malal, Diego de La Paz, Canelones, Uruguay. Buena incorporación la de Arambarri a River, sería una buena incorporación Ángel Correa, ni te digo si suman a Gio Simeone, ¿por qué no Facundo Torres? Messi, un genio inigualable, dice Diego. Miguel de Nogoyá, buenas noches, Dios los bendiga, yo tengo tele pero me gusta escucharlo por Nacional, ni los miro los partidos, la final es entre Estados Unidos y Argentina. Soy Miguel de Santa Fe, suerte. Bueno, gracias muchachos. 11-38-70-74-85. ¿Qué pasó?
1: Actuó el VAR, había penal para Canadá, pero el VAR llamó a revisión y finalmente, sin que el árbitro vaya al tótem, le dijeron que no era infracción, que había sido la falta afuera del área y le mostró la roja al zaguero Amin del conjunto... Amin, el número 14 del conjunto de Qatar y cobró la falta afuera del área. ¿Qué querés que te diga? A mí me quedaron dudas incluso con la imagen del VAR. Me pareció que lo agarró y lo soltó adentro del área, pero que lo empujó desde en la carrera pisando la línea. A mí me dio esa impresión, me pareció que era penal, el árbitro a instancias del VAR corrigió y entonces el partido sigue para Canadá, 2-0, había penal para Canadá que no fue, hay infracción y entonces Qatar queda con uno menos por la expulsión de Amin.
0: ¿La viste vos, José Luis?
3: Sí, a mí me dejó un montón de dudas, ¿eh? Te digo, lo tengo en volumen bajo, obviamente, para que no se filtre en la llamada, pero para mí había sido adentro.
0: Sí, yo vi la repetición recién, me pareció que era adentro, pero bueno.
3: Sí, lo agarra desde afuera, pero lo suelta, ya estaba adentro.
0: Y hoy no, la mano penal que cobró la árbitra hoy en Sudáfrica también me dejó una duda tremenda.
1: Yo a mí en principio sí me pareció que había pegado en el codo, pero con la cámara de atrás se ve que pegó en la mano izquierda. Sí.
0: Ah, pega en la mano izquierda.
1: Sí,
3: fue un penalazo.
0: Ah, bueno, perfecto, no dije nada entonces. Yo lo vi una sola repetición y no...
1: Sí,
0: no...
1: sí, en la primera a mí me había dejado la misma que vos, me pareció mano pegada al cuerpo, el brazo derecho. Pero cuando lo reiteran después, más adelante, con la cámara de atrás del arco, se ve que la pelota pega en el brazo, en la mano izquierda en realidad, así que sí, estuvo bien sancionado por la jueza.
0: Bueno, va a comenzar el entrenamiento de la selección, está Sebastián Vera, allí en Kansas. Hola, Seba, bienvenido, ¿cómo estás?
4: ¿Cómo estás, Eladio? ¿Cómo estás, Jorge? ¿Cómo están todos los compañeros? Sí, estamos acá en el Compass Mineral National Performance Center. Más largo no había. Es el campo de entrenamiento del Sporting Kansas City, el equipo que hace las veces de local acá en la ciudad. Estamos a la espera de que salgan los jugadores de la selección argentina, acá acompañado de todos los medios. También vino el Mono Navarro Montoya, obviamente, acá cubriendo con Radio Nacional toda la información del equipo de Scaloni.
0: Bueno, ¿qué se dice ahí, Seba? ¿Qué se dice con respecto al equipo que puede poner Scaloni el próximo lunes? Acá se menciona que podría volver Julián Álvarez al equipo titular, que sería Molina por Montiel, que habrá que ver qué pasa con Thiago Almada, podría jugar Nico González, que está golpeado en la espalda Lisandro Martínez. No sé qué tienen ustedes a esta altura de la tarde allí en Kansas.
4: Sí, estamos esperando sobre todo el desarrollo de los lesionados, como bien vos decís, Nicolás Tagliafico también, que venía entre algodones recuperándose antes de que arranque el primer partido de Argentina. Se apuntaba ya directamente para el partido de lunes contra Austria. Veremos ahora si podemos ver unos minutos de qué manera está entrenando. Igual me parece que Scaloni no va a apurar a ninguno de los jugadores lesionados, porque el otro día, por ejemplo, Facundo Medina realizó un papel más que aceptable para lo que es el cuerpo técnico, así que por ese lado están bien resguardados. También estará la incógnita de a quién eligen, Nahuel Molina o Gonzalo Montiel, para jugar de cuatro. Ayer, el otro día, fue un tiempo para cada uno, y obviamente también Julián Álvarez, que había llegado un poco tocado a lo que fue el primer encuentro y por eso jugó los últimos minutos del segundo tiempo. Así que allí estarán las incógnitas, que decide también Scaloni si rotar alguna zona del equipo, apuntando ya para que lleguen todos los más descansados y sanos posibles para los próximos partidos.
0: Con respecto a la prensa, ¿ustedes pueden estar toda la práctica allí o tienen algunos minutos nada más?
4: No, veremos unos minutos nada más. Acá está toda la prensa apostada a un costado del campo de juego, así que podremos ver apenas unos 15 minutos alrededor y después ya tendremos que despejar en la zona para que continúe el entrenamiento en forma normal. Claro. Y obviamente que no se escape ningún dato, ¿no?
0: Lógicamente que las miradas van a estar puestas sobre Lionel Messi para ver si entrena, si cómo está de ánimo con todo lo que ha ocurrido en las últimas horas y con lo que pasó acá en nuestro país, inclusive con el comunicado que dio la familia. Pero bueno, entendemos que vamos a aguardar a ver cómo se entrena Messi, cómo está. Lógicamente entendemos que lo están allí acompañando todo el plantel, así que está contenido y aguardaremos a ver cómo sigue esta jornada y cómo se van dando también las próximas horas. ¿No, Seba?
4: Sí, obviamente. Imagínate que a Messi, siempre que sale al campo de juego, al entrenamiento, ya lo apuntan todas las cámaras. Hoy será otra vez una ocasión más que especial, obviamente por todo lo que sucedió en las últimas horas. Veremos cómo lo resguarda también el cuerpo técnico y todos los jugadores acá, pero bueno, está ese llamado de atención. Así que sí, estaremos viendo qué sucede con los jugadores y en un ratito, si quieren, salimos de nuevo. Lo puedo encontrar acá al Mono Navarro Montoya también para que opine un poco de la situación, si quieren.
0: Dale. ¿Está por ahí el Mono?
4: Dame un segundo que me acerco para que lo tenga un poquito alejado. Ustedes sabrán que el Mono Navarro Montoya es una de las personas más buscadas acá cada vez que aparece. Sí, hay que ir rodeándolo un poco. Pero si te parece, dame un segundo que ahí te lo paso.
0: Dale, ahí charlamos con el Mono. Bueno, los oyentes que se siguen comunicando, aquí Jorge de Recreo Santa Fe también, gracias Jorge. Desde Corrientes, Luis López, arriba Radio Nacional. Dice, qué relator de lujo juntos a nuestra selección. Bueno, muchas gracias, gracias a todos los que se comunican al 11-38-70-74-85. Estamos viendo el triunfo de Canadá 2-0 junto con el Negro Romero en Córdoba. Aquí Jorge Godoy, ya pasó Zarratea, ya pasó Domper, ya viene Damián Zárate. Estamos esperándolo al Mono.
4: ¿El adiós?
0: Sí.
4: Si te parece, ahí te lo paso al Mono, que está acá sentado también esperando acá con el resto de los compañeros. Ahí te lo paso.
0: Bueno, hola Fernando.
5: Hola.
0: Hola Fernando, el adiós. ¿Cómo te va, Rey, acá en Nacional? ¿Cómo va eso? ¿Todo bien?
5: Hola. Hola Eladio, ¿cómo estás? Sí, acá estamos en la antesala del entrenamiento de la selección argentina, muchos periodistas acreditados, ya están comenzando a salir los auxiliares, en este caso de los que arman el entrenamiento para los arqueros, y bueno, con una gran expectativa, hay muchos medios de distintos, no solo argentinos, sino de distintos países.
0: Bueno, sí, sí, esperamos que, lógicamente, que todo dispuesto para este entrenamiento y aguardando. ¿Pensás que puede hacer cambios para el lunes, Scaloni? O, bueno, si acá lo que llega, la información que llegan de lo que transmiten de allá los que están allí, es que podría ingresar Julián Álvarez, podría ser Molina titular en lugar de Montiel, que podría salir Thiago Almada, que tiene un golpe Lisandro Martínez, pero serían cambios que no alteran mucho el desenvolvimiento del equipo, que casi siempre juega bien, juega igual, mejor dicho.
5: Sí, a ver, yo creo que la selección tiene unos rasgos de identidad, unas señas de juego muy, muy, muy, muy nítidas, ¿no? Muy, muy claras. Después, las variantes que pueda haber tienen que ver con un plantel muy rico y con la visión del entrenador. Ahora llega Austria, que es un rival totalmente diferente a Argelia, y bueno, hay que ver si el entrenador, entre el estudio de cómo terminaron los futbolistas y las características de la idea que le quiere dar al equipo para enfrentar a un rival diferente a Argelia, si es que hace cambios, ¿no? Por ahí, como este equipo tiene, más allá de los nombres, tiene una identidad, por ahí no hace cambios, la verdad que no. Claro. Eso habría que esperar.
0: Vos sabés, Fernando, que estamos preguntándole acá a la gente de la primera fecha que terminó anoche o en la madrugada nuestra hoy con el partido que ganó Colombia. ¿Quién fue el equipo, la selección que jugó mejor o que te enamoró? Después, ¿cuál fue la sorpresa y cuál fue la decepción? Y los oyentes hablan de decepción, lo de Paraguay, hablan de Portugal, hablan de España, ponen que los sorprendió Estados Unidos, y muchos, lógicamente, mencionan lo que fue Argentina con Messi la primera fecha, o el mismo Alemania. Algunos hablan también que decepcionó Brasil. No sé cuál es tu opinión al respecto.
5: A ver, para mí la mejor versión colectiva, el mejor nivel de juego, por ende para mí también la sorpresa, aunque no tanto como muchos, porque algunos tienen una mirada peyorativa de su liga, fue Estados Unidos. Estados Unidos tuvo una gran actuación, un gran nivel de juego. Después, decepción, a ver, claro que uno esperaba ver otro Paraguay, uno esperaba tal vez un triunfo más cómodo de España, que Portugal se impusiera. Pero este es un torneo de mucha complejidad, muy, muy competido, muy difícil. A mí me parece que todavía es pronto para hablar de decepciones, sí, de partidos que hayan tenido selecciones que tuvieron por debajo de su nivel. Me gustó.
0: Claro, sí, la decepción de la primera fecha, porque uno mejor esperaba más de algunos equipos, ¿no? Por ejemplo, de España pensaba que le iba a ganar fácil a Cabo Verde y no lo pudo hacer, ¿no?
5: Sí, sí. España llevó adelante su idea, le faltó profundidad y las pocas veces que pudo tener opción de definir, le faltó definición, ¿no? Y la gran actuación del arquero rival.
0: Claro.
5: Pero yo vi una España que es fiel a una idea y que la llevó a cabo.
0: Sí,
5: por ahí tal vez Paraguay, uno esperaba un poco más de Paraguay, obviamente, lo vi muy superado ante Estados Unidos, pero muy superado. Y a mí me parece después que Francia mostró su poderío, Inglaterra lo mismo, venció una muy buena selección, como la de Croacia, una selección experiente que ya tiene muchos futbolistas de recorrido, y veremos a ver cómo se desanda ahora la segunda y la tercera fecha del grupo de eliminación, de la fase de grupos.
0: Fernando, te mandamos un abrazo y gracias. Estamos en contacto permanentemente aquí en Nacional.
5: Por supuesto, un gran abrazo para todos.
0: Gracias, Fernando Navarro Montoya. Gracias, Seba Vera. Ya volvemos contigo allí al entrenamiento de la selección argentina. Vamos a la pausa nosotros. ¿Cómo sigue Canadá, Jorge, ya en el final del primer tiempo, no?
1: Sí, estamos en el último minuto, 44-30. Gana Canadá 2-0. Recordamos que Qatar está jugando con uno menos.
0: 11-38-70-74-85. Los oyentes que se van comunicando aquí a Pasión Nacional. Segundo tiempo. Ya seguimos con el Negro Romero en Córdoba y con ustedes que están detrás del otro lado, como se dice habitualmente. Vamos todavía.
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0: Bien, amigos, estamos en la segunda parte de Pasión Nacional. Gracias a todos los oyentes que se van comunicando al 11 38 70 74 85. Todavía no se entrena la selección argentina en Kansas. Novedades en Boca. Aquí está Damián Zárate.
15: ¿Qué haces, Eladio? Abrazo enorme en este segundo tiempo de Pasión Nacional. Ha comenzado el segundo ciclo, como el segundo tiempo de Pasión Nacional, del Vasco Rodolfo Arruabarrena, con algunas decisiones capitales que fue tomando y que ya fuimos también contando aquí en el aire de la radio más grande de la Argentina. Se despidió Ander Herrera, la salida de Edinson Cavani y esta cirugía mayor que está llevando adelante el Vasco Arruabarrena, que formalmente entró en funciones desde hoy. Las salidas de varios jugadores, Barinaga, Weigand, Martegani, Hanson. Lo dicho, la salida de Ander Herrera, Edinson Cavani, Orsini, Juan Ramírez. Mirá lo que es la lista, amplia, ¿eh? Jugadores por los cuales Boca ha hecho un gran esfuerzo para tener en determinados momentos. Y después empieza la danza de nombres, como en cada mercado de pases. El tema Villa, que es un tema en sí, por la salida en aquel momento, por lo que puede llegar a ser la vuelta. Desde Independiente Rivadavia de Mendoza dicen, vale 10 palos gringa, 10 millones de dólares. Boca se plantó y dijo, yo puedo pagar hasta 6. Y ahí veremos si se termina cayendo la operación o si hay otros canales de diálogos. Pero no hay más, ¿eh? No hay más que esos 6 millones que termina ofreciendo Boca. Y te decía la danza de nombres, después veremos hasta qué lugar se puede profundizar. El nombre que surge es el de Ezequiel Barco, que tiene un lazo indiscutible en el comienzo con Independiente, que no hace tanto tiempo estuvo en River, y que a Boca le gusta. A mí se me hace un caso similar al de Alan Velasco, pero veremos qué piensa el Vasco Arrobarrena de esta situación. Como los dos nombres, Eladio, más importantes, y después, lo venimos contando también desde la confirmación del Vasco Arrobarrena, que se va a anclar bastante en los canteranos, ¿eh? Y darle vuelo, siempre pongo el mismo ejemplo, en Dylan Gorosito. Por eso afuera Weigand, por eso afuera Barinaga. Evidentemente ahí hay una decisión de poner a alguno de los pibes que vienen pidiendo pista desde atrás. Eladio, cualquier novedad volvemos. Te mando un abrazo.
16: Abrazo grande, Damián Zárate. Hola chicos, Inglaterra puede ser campeón si no erra muchos goles, dice aquí Mantis. Luis de Pico Truncado. Me llamó la atención, más que decepción, España, Bélgica y Brasil. Dice aquí Luis de Esquel, hincha de River. ¿Qué pasa con Talleres de Córdoba? Gerardo Murúa, te escucho.
17: Talleres negocia con Matías Catalán una renovación de contrato. El defensor desde hoy se entrena, aparte al no haber cerrado dicha renovación. Hay que destacar que el club le ofreció un estirar el vínculo por 3 años. Catalán tenía una promesa de salida y ha habido en algún momento interés de Independiente. Habrá que ver cómo se cierra esa situación en los próximos días. También se sigue negociando por el arquero, es aquí en León Sainz el apuntado, pero la realidad marca indudablemente que las negociaciones se enfriaron un poco cuando parecía todo absolutamente cerrado. Por el lado de Belgrano se empieza a hablar de la posible renovación del contrato del ruso Ricardo Zielinski. El técnico campeón tiene contrato hasta fin de año. Su intención en algún momento era volver a Buenos Aires. El detalle tiene que ver indudablemente con que todo lo que pasó, el título de la apertura y la consagración con Belgrano, puede cambiar esta situación. Luis Fabián Artime, inmediatamente consumada la victoria y el campeonato de Belgrano, comenzó a hablar en distintas notas de la posibilidad de que el ruso obviamente siga un año más para dirigir al equipo el año que viene en Copa Libertadores. Por el lado de Instituto, empieza a trabajar en doble turno el plantel, ha vuelto de las vacaciones y comenzó la pretemporada el pasado lunes. 32 jugadores se movieron junto a Diego Flores. Facundo Suárez, después de 2 lesiones graves, se mueve con el plantel profesional y Instituto recupera poder de fuego en el centro del ataque. Puede ingresar en las próximas horas una oferta por Juan Ignacio Méndez desde Grecia. Se espera también una oferta importante por Gastón Lodico, que sería el primero de los apuntados a salir en este mercado, que podría emigrar. En el caso de Estudiantes de Río Cuarto, sumó al defensor central Agustín Quiroga, estaba préstamo en Central Córdoba desde Independiente, volvió al rojo y volvió a ser prestado para reforzar al conjunto del Imperio del Sur.
16: Bien, gracias Gerardo. Bueno, gracias a todos los oyentes. Hola, buenas noches. Saludos de Paraguay. La verdad es muy cierto lo que dijo Navarro Montoya. La selección de Paraguay esperábamos más, pero fue superada por completo por Estados Unidos, dice Guille. Enrique de Remes, Santiago del Estero. Hola amigos de Nacional, soy Enrique de Santiago del Estero. Felicitar a la selección argentina. Un abrazo, vamos por la cuarta. Jorge de Recreo Santa Fe, muchachos, se están cobrando muchos penales en este Mundial, dice Jorge de Recreo de Santa Fe. Bueno, negro, 3-0 primer tiempo, ¿no, Canadá, Jorge?
1: 3-0 final de la primera etapa, lo está ganando la selección canadiense con un gol de Larín y 2 de David sobre Qatar, que sufrió la expulsión de Amin. 3-0 final de la primera etapa.
16: Bueno, perfecto. José Luis, con respecto a lo que se viene, mañana juega Brasil y tendrá que dar vuelta la página. Bueno, si no le gana a Haití, la cosa se le va a complicar de sobremanera, pero me parece que el partido de mañana que va a acaparar todas las miradas va a ser el de la medianoche entre Paraguay y Turquía. Ahí sí, porque Paraguay si pierde se queda fuera.
3: Sí, ya en la segunda fecha ya entramos en zona de clasificación, de definición. Brasil tiene que mejorar, tiene que ganar, lo mismo Paraguay, los que han perdido no les queda otra que sumar de a tres y después, viste, raspar la olla en la última fecha. Sí, ya no hay lugar para especulaciones, hay que arriesgar y dejar absolutamente todo. Así que, qué sé yo, el que ganó está un poco más cómodo, tiene margen, pero el que perdió o empató, por más que sea Brasil, por más que sea España o sea Portugal, en el segundo partido, a demostrar las credenciales, que por algo sos candidato, por algo sos Brasil, por algo sos España, por algo sos Portugal, ¿viste? Porque si no, a cortar clavo en la última fecha. En la figura del partido de Canadá-Catar en el primer tiempo fue el árbitro, es chileno.
16: ¿Chileno? ¿Quién es? ¿Pero más el árbitro?
3: No, es Cristian.
16: Acá lo tengo.
3: No sé si es Muñoz o una cosa así.
16: Acá lo tengo el árbitro, Cristian Reyes.
3: Cristian Reyes.
16: Cristian Reyes de Chile. Bien, sí, tuvo mucho trabajo. Perfecto. Vamos a ir a Santa Fe para saber las novedades, aunque sea de Colón, Ernesto. Colón, que está el ascenso a pleno, que no se detiene, el ascenso en la República Argentina. Y bueno, los oyentes de Radio Nacional Santa Fe quieren saber de Colón. Unión está volviendo. Así, contame, Ernesto, por favor.
18: Hola, ¿qué tal? ¿Cómo les va? El placer de saludarlos. Colón ya se prepara para lo que va a ser su próximo compromiso. Tendrá que ir el próximo sábado para jugar en Resistencia Chaco desde las 16 frente a Chaco Forever, uno de los peores equipos del campeonato. Está suspendido Pierre Barrios, que llegó a la quinta tarjeta amarilla. Finalmente, el técnico Ezequiel Medrán se estaría inclinando por Sebastián Olmedo para que sea el reemplazante del experimentado marcador central. El probable 11 de Colón para jugar en Chaco el próximo sábado: Budinio en el arco, Peinipil, Olmedo, Rasmussen y Allende, Lertora, Antonio, Marcioni, Sarmiento, Lago y Bonansea.
16: Perfecto, Ernesto, ahí están las novedades de Colón de Santa Fe, que va a estar jugando junto a Chaco Forever. Nos quedan dos o tres minutos de programa. De Independiente, ¿qué, Jorge? ¿Algo importante?
1: No, simplemente recordar que lo que decíamos con Zarratea, la posibilidad de Romaña, que por ahora está prácticamente descartada porque no fue satisfactoria la propuesta de Independiente.
16: ¿Qué se dice que Ezequiel Barco parece que le ofrecieron a Boca?
1: Claro, porque Barco, ahí a eso iba. Antes déjame decirte que la otra opción es Maison Rodríguez, como bien lo adelantaba ayer Ernesto Fernández desde Santa Fe. Barco quiere volver a jugar al fútbol argentino por cuestiones familiares.
16: Exacto.
1: Entonces, tiene él arreglada su situación con Independiente, su situación personal con Independiente, pero
16: su contrato, digamos.
1: Claro, pero depende mucho también de que el Spartak ceda desde lo económico a una petición de Independiente, que por ahora tampoco es satisfactoria. Entonces, como Barco quiere venir a la Argentina, alguien por allí lo ofreció a Boca, pero Independiente quiere todavía mantenerse firme en esas negociaciones, aunque no pone lo que tiene que poner para el Spartak de Moscú.
16: Negro, ¿qué te queda ahí en Córdoba para puntualizar en el minuto que nos queda de programa?
3: No, digo, me parece que se impone que ya vaya dando minutos, porque uno considera, y creo que Scaloni también, que Molina es el lateral por derecha titular. Y lo mismo uno cree que Julián Álvarez, por el sistema de juego que quiere Scaloni y que le ha dado resultados, vaya, campeón del mundo, es la manera en que, porque después va a venir lo más bravo, lo más difícil. Entonces ya están con el Alta Médica, ya jugaron unos minutos, se notó que le falta algo todavía de ritmo y me parece que es la gran oportunidad para que ya puedan recobrar futbolística y físicamente el 100%.
16: Claro, sí, sin ninguna duda. La seguimos mañana, ¿te parece?
3: Dale, fuerte abrazo, que anden bien, gracias.
16: Abrazo grande, José Luis Romero, nos vamos, Jorge Godoy.
1: Sí, señor, lo que queda entonces para el día de hoy es el partido de México, que va a estar jugando en el último turno del día de hoy, jugando también la posibilidad de clasificarse el conjunto mexicano frente a Corea del Sur a las 10 de la noche.
16: Abrazo grande a todos. La seguimos mañana a las 7 de la tarde. Gracias, Chelo. Gracias, Patricia. Nada más. Que sigan muy, pero muy bien. ¡Chau!
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20: 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Temperatura 10 grados 9 décimas. Alivio fiscal para comerciantes. Boleas dijo que beneficiarán a más de 50.000 contribuyentes. El gobernador envió a la legislatura un proyecto para eximir de ingresos brutos a monotributistas de las categorías A, B y C. Además, anunció subsidios para el consumo eléctrico de más de 20.000 pequeños comercios entrerrianos. El ministro de Hacienda y Finanzas de Entre Ríos, Fabián Boleas, destacó que las medidas anunciadas por el gobierno provincial beneficiarán a más de 50.000 contribuyentes y remarcó la intención de que entren en vigencia lo antes posible.
21: Nosotros aspiramos a su pronto tratamiento para que entre en vigencia lo antes posible y pueda llegar de manera efectiva el alivio a ese universo de contribuyentes. Estimamos en aproximadamente más de 50.000 beneficiarios entre las distintas medidas que estamos tomando. Por un lado el proyecto de ley, por otro lado la tarifa, el subsidio a la tarifa energética, a la luz de los comercios, equivalente a aplicable a partir de julio. Y respecto de el impuesto de sellos para la renovación o la celebración de nuevos instrumentos para estas actividades a partir de manera casi inmediata hasta que ATER reglamente, que tiene preparada, digamos, la reglamentación para eso.
20: Por contaminación ambiental clausuraron una planta láctea del departamento Paraná. La Secretaría de Ambiente resolvió la clausura total del establecimiento industrial denominado Rosalat Lácteos, pertenecientes a la firma Grupo Santa Fe SRL, ubicado en el kilómetro 31.5 de la ruta provincial 32 en la ciudad de Viale. La medida fue adoptada tras constatarse una serie de incumplimientos ambientales y la existencia de daño ambiental derivado del vuelco de efluentes sin tratamiento. Se profundiza la crisis industrial. La producción se desplomó un 5% en mayo. El Centro de Estudios de la Unión Industrial Argentina alertó sobre una nueva caída interanual de la actividad manufacturera a pesar de leves mejoras mensuales en rubros específicos. La industria está operando en niveles históricamente bajos, cerca de un 10% por debajo de los registros alcanzados en 2022, afirmó la entidad.
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20: 10 grados 9 décimas la temperatura, humedad 100%, cielo nublado con lluvia intermitente.
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22: Información necrológica. Falleció en Paraná a la edad de 80 años el señor Francisco Alipio Gómez. Los restos del señor Francisco Alipio Gómez son velados en Sala de Chagüe 727 y serán inhumados mañana a las 9:15 en el cementerio de Alcaraz, partiendo el cortejo desde la sala a la hora 7:50. Exequias a cargo de empresa Lamperti y compañía SRL. Hasta aquí la información necrológica.
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¿Cómo les va? Muy buenas noches. Bienvenidos a Espacio de Programación Musical que ponemos al aire pasadas las 20, este jueves 18 de junio de 2026. Y hasta la medianoche en el aire de LT14, Radio General Urquiza, Nacional Paraná, en esta primera parte con música de nuestro rock nacional, de los 80, en este caso con los Enanitos Verdes, para darles la bienvenida en el tema Por el Resto. Matías Núñez, mesa de control central ahora, selección de música puesta al aire, también allí, claro, trabajando Exe Roldán, Horacio Alberto Izaguirre, servicio de noticias, hoy a cargo de José Luis Ferrando, Carlos Baptista, quien les habla, y vamos a compartir este espacio, por supuesto, hasta la medianoche de este jueves desapacible, lluvioso, en nuestra capital, en gran parte de la provincia de Entre Ríos, en la zona, esta zona del litoral. Estaba anticipado este clima para hoy, pero aparentemente es por hoy nada más. Mañana ya estas condiciones en cuanto a lluvias mejorarían un poco, pasada la madrugada del viernes, y por la mañana ya no se estarían anunciando más lluvias, y para lo que resta de la jornada del viernes, tampoco el fin de semana. Luego actualizamos datos del tiempo, damos a conocer los actuales, los de esta hora. En tanto, bueno, a ustedes como siempre los invitamos al 343-520-1260, queridos amigos, para sus mensajes. 11 minutos pasaron exactamente de las 8 de la noche en todo el país y seguimos compartiendo buena música, yendo al encuentro del segundo bloque de esta noche de jueves. Saludamos hoy a un querido ex compañero de esta casa, gran profesional, que pasara por las filas del servicio de noticias de la radio. También en su momento, en la época de lo que fue época de oro del programa Tribuna Deportiva, con un seleccionado en aquella época, ¿no? Conformaba él. Porque hoy está cumpliendo años, le vamos a mandar un abrazo grande al profesor Fernando Enrique Pais. Hoy 18 de junio está cumpliendo años. Horacio también se suma al saludo, todo el equipo. No sé si estará escuchando o no, pero yo recuerdo perfectamente que él hoy 18 de junio cumple años, así que cariñosamente le enviamos un abrazo grande. Bueno, y en cuanto a la música, vienen los Fabulosos Cadillacs en Siguiendo la Luna.

Bueno, y la música sonando en la noche de la radio con los Rodríguez, el tema Mi Enfermedad, Fabulosos Cadillacs antes, Siguiendo la Luna. Bueno, se lo vamos a dedicar al amigo Raúl, que está sintonizándonos en Diamante. Bueno, y nos cuenta que allí en Diamante llovió 30 milímetros, dice Raúl. Bueno, muchas gracias Raúl por el dato. Pasame la luna, te bajaré. Yo no sé, vamos a buscarlo. En todo caso, ya vemos de qué trata, querido Raúl. O no sé si querías este que estaba sonando recién, que es Siguiendo la Luna por los Cadillacs, la versión de los Cadillacs. Gracias, querido amigo. A propósito de tiempo, de clima, de lluvia, en este momento no llueve en Paraná, pero tenemos 10 grados 9 de temperatura. La humedad es del 100%. La presión atmosférica electropascal es de 1.4.2. No hay viento en superficie en este momento y está reducida la visibilidad a 6 kilómetros por neblina. El cielo nublado.

Bueno, muy bien, estamos cerrando la primera media hora de programación musical con Miguel Mateos Sass, antes en Y Bailo, y Pedro Aznar en Ella se perdió. Vamos a hacer la pausa de las 20:30, por supuesto, compartir noticias, y volvemos luego con más música en la noche de la radio.

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0: Temperatura en Paraná, 10 grados 9 décimas. Renovaron el alerta amarillo por tormentas en Entre Ríos. El Servicio Meteorológico Nacional emitió un aviso de alerta amarillo por tormentas intensas para este jueves hasta la medianoche en todo el territorio provincial. Para el viernes se anticipa que mejorarán las condiciones climáticas en la provincia y en esa línea se anuncia una jornada con cielo algo nublado y un ascenso de temperaturas mínimas. En Paraná, La Paz, Villaguay, Diamante y Nogoyá, la mínima será de 11 grados y la máxima de 15. En la capital y alrededores se anuncia un día con cielo ligeramente nublado. Bajo una intensa lluvia chocaron dos camiones en la Ruta 6, cerca del acceso a Maciá. Como consecuencia del fuerte impacto, una de las personas involucradas quedó atrapada dentro del vehículo durante varias horas, siendo necesaria la intervención de los equipos de rescate para liberarla. Uno de los heridos fue trasladado al Hospital Falucho de Maciá, mientras que otra persona habría sido derivada a Villaguay para recibir atención médica de mayor complejidad. Desbaratan puntos de venta ilegal de armas de fuego ofrecidas por WhatsApp. Tras dos procedimientos en simultáneo, se logró el secuestro de armamento de grueso calibre y abundante cartuchería. La investigación comenzó a raíz del monitoreo de grupos privados de la aplicación de mensajería WhatsApp. En uno de ellos, un hombre ofrecía para la venta de manera ilegal un arma de fuego.
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0: 10 grados 9 décimas la temperatura, humedad 100%, cielo nublado con neblina y lluvia intermitente.
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Muy bien, exactamente. Han pasado 39 minutos de las 20 en la República Argentina y estamos iniciando nueva media hora de programación musical con música nacional. En este caso, el grupo de rock Rata Blanca, en el tema Mujer Amante, es casi, casi también ya una balada, porque tiene una versión así acústica, también es más balada este tema del grupo Rata Blanca. Más si los estamos acompañando, queridos amigos, esta noche en el aire de LT14 y hasta la medianoche vamos. Así que vamos a transitar, como ustedes ya saben, están habituados, acostumbrados por diferentes estilos musicales, diferentes intérpretes a lo largo del tiempo de aquí y hasta el final de esta jornada del jueves 18 de junio de 2026. En tanto, llegando ahora a otro gran grupo de rock nacional y evocamos y recordamos a Gustavo Cerati con Soda Stereo y Signos.

Bueno, muy bien, estábamos escuchando a Vilma Palma de Vampiros en Auto Rojo. Antes había pasado Soda Stereo en el tema Signos. 50 minutos luego de las 20 de la hora en la República Argentina. Vamos a seguir compartiendo buena música en la noche de la radio, queridos amigos. En un ratito nada más, 10 grados 9 la temperatura en Paraná y alrededores. Cielo nublado con neblina en nuestra capital a esta hora. Y la buena música sigue sonando en esta oportunidad con el grupo Virus, Pronta Entrega.

0: Bueno, muy bien, estamos cerrando esta hora con Virus, antes en Pronta Entrega, el grupo Hit, No Hieras Mi Corazón, el top indica exactamente la hora 21. Pausa, compartimos noticias, ya volvemos.
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2: Temperatura en Paraná 10 grados 9 décimas. Condenaron al ex empleado de un casino por manipular una ruleta. Se trata de Inocencio Daniel Romero, de 69 años, ex subtesorero del casino de San Salvador, quien fue encontrado autor material y penalmente responsable por el delito de defraudación en perjuicio de la administración pública. Se le impuso una pena de 2 años de prisión de ejecución condicional y la inhabilitación perpetua para ejercer cargos públicos. De acuerdo a la acusación, mediante la manipulación de la máquina, emitieron tickets que posteriormente fueron cobrados, provocando un perjuicio económico al organismo provincial. El PAMI aclaró que está cumpliendo con el pago a prestadores. La Obra Social de Jubilados Nacionales salió al cruce de las afirmaciones de las cámaras de salud que mencionaron dificultades económicas de parte del PAMI para cumplir con prestaciones y aseguró que se está cumpliendo el cronograma de pagos. Afirmaron que el organismo no tiene deuda acumulada con clínicas y sanatorios a nivel nacional y recalcaron que el cronograma de pagos se viene cumpliendo y lo que resta pagar durante el mes son gastos corrientes.